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7: Hola, buenas noches. ¿Qué tal, amigos, amigas del fútbol? Amigos, amigas del deporte. Buenas noches, bienvenidos, bienvenidas. Sean todos y cada uno de ustedes. Acá arrancamos con la entrega informativa en la segunda emisión de Los Deportes. Ya listos desde nuestro puesto de información para poder ampliar todos los detalles, todos los pormenores referente al tema deportivo. Como siempre lo decimos, luego de, por supuesto, estar bien informado en la tercera emisión de Los Deportes. Así que bueno, arrancó la fecha 28 de la Liga Pro. El muy buenas noches para don Ítalo Ramón Ceballos y, por supuesto, para ustedes que siempre están ahí atrás amplificando la señal de Radio Sono Onda 99.7. Les decía, arrancó la fecha 28 de la Liga Pro, donde Delfín recibió al técnico universitario en el estadio Jocay y con un gol de Bedoya logró sacar un resultado favorable. Bien por el Delfín, bien por uno de los nuestros, manabitas, que pudo sacar los tres puntos, ¿no? Mientras que Liga de Quito, Muchurruna, van a completar la jornada en este día martes en el estadio Rodrigo Paz, así que ya en minutos nada más también este compromiso, ¿no? El Manta Fútbol Club, atención, prepara su visita a Macará después del golpe sobre la mesa de 2-0. Digo sobre la mesa porque era poco esperado, ¿no? Lo del Manta ante el Barcelona, el 2-0, el conjunto atunero, que hace poco establecimos contacto con el profesor Raúl Duarte, que a propósito estuvo en el como técnico de la fecha, ganándole a Barcelona. El conjunto atunero viajó ya hace pocas horas, digamos, a territorio de la serranía nuestra ecuatoriana para enfrentar al Macará. Mientras que Barcelona, Independiente del Valle, bueno, ayer no alcanzamos mucho para poder hablar sobre este tema. Barcelona Independiente, que se roba las miradas de la fecha 28, esa es la realidad. Independiente, líder absoluto, no hay margen de, digamos, para que los equipos que vienen atrás puedan alcanzarlo, y va a visitar mañana el Monumental ante Barcelona, así que este Barcelona que necesita recuperarse, esa es la realidad. Y por el lado de la tienda del Emelec, que Emelec prepara también su visita a Libertad, donde el Bombillo llega motivado. Ayer también lo conversamos, no hubo mucho tiempo para analizar el tema de los compromisos. Y en el marco de la Serie B, que bueno, ya se vienen los hexagonales decisivos y además los 12 clubes que ya están divididos, ¿no?, en estos hexagonales, en la lucha por el ascenso y la permanencia en esta disputa de la segunda fecha de la etapa, ¿no? Y lo de Liga de Puerto Viejo, que ya piensa en el Nacional, donde Liga viene de empatar sin goles ante Cumbayá y que va a tener este desafío de enfrentar a un diezmado Nacional. Entiendo que hoy hubo una reunión. Más adelante vamos a ver si tenemos información oficial de lo que sucedió en esta reunión del cuadro del Vitri del Nacional, que no pasa por horas bajas y que esa es la realidad. Así que bueno, vamos a ampliar estos y más a detalles, por supuesto, de inmediato en la señal de Radio Zona Onda 99.7, mientras ya establecemos contacto con el profesor Ricardo Raúl Duarte para poder dialogar con él justamente en lo que se viene, el tema del Manta Fútbol Club, el partido que va a tener el día de mañana ante el Macará de la ciudad de Ambato. Así que bueno, nada más es cuestión de tiempo para poder dialogar con el profe, que ya teníamos concretada el tema del diálogo para poder conversar. Justamente el Manta, que le ganó al equipo del Barcelona en un partido bastante interesante, ¿no? El conjunto del Manta. Así que bueno, ya cuando estemos el contacto y vamos con todo tranquilo, don Ítalo Ramón Ceballos. Así que bueno, todo esto y mucho más vamos a estar hablando acá en la segunda emisión de los deportes, así que vamos a empezar con el desarrollo, por supuesto, de toda la información en el ámbito deportivo. Pero antes vamos, como lo habíamos anunciado ya, el contacto con el profesor, con el profe Ricardo Raúl Duarte, que a propósito ya lo tenemos en la línea. Así que bueno, profesor Duarte, gracias como siempre por atender al llamado. Bueno, es la primera vez que dialogamos o que conversamos de su llegada al Manta. Esa es la realidad, profe, desde que salió acá de Liga de Puerto Viejo. Y bueno, qué bueno que sea en este momento, profe, donde el ambiente es algo, digo algo, ¿no?, positivo, porque viene a ganarle al Barcelona. Profesor, buenas noches y gracias por atender al llamado.
8: Sí, buenas noches, un gusto nuevamente saludarte a ti, compartir tu programa con tu gente. Sí, es una victoria alentadora, por decirlo de esa manera, ante los pergaminos del rival, un rival de los más grandes. Y creo que fue muy merecida la victoria, así que eso seguramente alzará la parte anímica, la parte de la moral del grupo, y bueno, y trataremos de seguir avanzando.
7: Correcto, profesor. Bueno, ya hay varias semanas de trabajo, profe, y aprovecho el diálogo, bueno, primero para felicitarle porque estuvo como el técnico de la fecha y creo que eso es importante para todo profesional que sea considerado en esa parte, además de la estrategia, de lo que se hizo. Ganar la Barcelona siempre va a ser importante para cualquier equipo, profe. Pero desde esta llegada al Manta, ¿qué equipo, profe, encontró? ¿Qué es lo primero que usted ha buscado cambiar, digo, desde lo suyo, desde su aporte? Porque nosotros conocemos muy bien su trabajo.
8: Bueno, no me gusta referirme al pasado. O sea, cuando me pregunta qué encontré, si tendría que referirme, también a otra situación. Y bueno, yo miro el futuro, yo miro el presente. En nuestra llegada vamos a tratar de implementar lo que siempre hicimos, lo que siempre tratamos de inculcar, la seriedad, el profesionalismo, la entrega. A partir de ahí tratar de encaminar el juego del equipo y tratar de obtener buenos resultados. Reitero, o sea, si yo digo que la forma que encontré, me estaría refiriendo a cosas que o a gente que no corresponde y no es el estilo mío.
7: Correcto, entendemos perfectamente, profe. Ahora, viene de conseguir un triunfo importante, el 2-0 ante el Manta, profesor Raúl. Quizás este partido le confirmó que el equipo, la plantilla que usted tiene, está entendiendo de a poco su idea, o todavía falta mucho por llegar al Manta de lo que usted pretende?
8: Bueno, hay mucho camino por recorrer, estamos muy desfasados en cuestión de la puntuación, tenemos que seguir sumando puntos prácticamente en cada partido para tratar de lograr la hazaña de permanecer en la primera división. Creemos que hay un material suficiente como para intentarlo. Sabemos el camino que tenemos que recorrer y la forma de cómo recorrer. Vamos a tratar de trasladar al grupo de jugadores. Creo que hemos sido recibidos de muy buena manera por el grupo. Nos han brindado su confianza y eso ha facilitado también la tarea como cuerpo técnico. Así que, entero, ahora viajando a la ciudad de Ambato en estos momentos, mañana un compromiso dificilísimo entre los mejores equipos del campeonato actual.
7: Correcto, perfecto, profesor. Bueno, no sé si me logra escuchar, ¿verdad? Si me logra escuchar.
8: Sí, lo logro. Sí, lo escucho bien.
7: Perfecto, sí. La última parte, bueno, hubo una pequeña complicación. Entendemos que es por el viaje. De antemano, agradecido, profesor. Profe, mañana, bueno, visitan al Macará. ¿Qué partido usted se imagina? Ya lo decía, los aspectos a considerar, el equipo viene realizando un torneo internacional importantísimo en el tema doméstico, está haciendo las cosas también, digamos, medianamente bien, no a lo mejor lo que se plantea la dirigencia, pero es un equipo siempre a respetar, profe.
8: Sí, sabemos que vamos a enfrentar a uno de los mejores equipos del campeonato. Si no me equivoco, está en la tercera o cuarta posición anual, o sea, claro. Tiene su mérito, es un equipo muy bien trabajado, sabemos perfectamente la forma y el estilo de jugar, es un campo en el cual es complicado para cualquier equipo de la costa, pero bueno, venimos con toda la ilusión, con el envión anímico de haber ganado un gran partido, esperando mañana que la gente amanezca bien y podamos estar encendidos como para tratar de pelear de sumando.
7: Correcto. En Manta nos escucha un bravo, dice, saludos al profe, le desea éxito a la gente del taxismo La Furia Amarilla en Manta. Profe, ¿cómo llega el plantel para mañana? ¿Hay novedades? No le pregunto el 11 porque yo sé cuál es su filosofía, usted lo ha demostrado, pero ¿hay novedades para el día de mañana enfrentar al Macará, de acuerdo al último que usted puso?
8: Sí, la verdad es cuestiones de Amarilla, eso es. No podemos esconder, por decirlo de esta manera, son dos jugadores que perdemos por estar suspendidos. Lo de Joaquín Vergés por una lesión. Son tres bajas importantes ante un plantel no muy frondoso. Pero creemos que tenemos la gente como para poder cubrir esos vacíos que va dejando los que están saliendo. Y ya sabiendo que tienen las mismas cualidades o mejores de lo que no van a estar. Así que vamos a depositar nuestra confianza absoluta en aquellos que van a jugar y tratando que nos represente de la mejor manera.
7: Correcto, profesor. Yo le agradezco, no le quito más de su tiempo. Agradezco por el espacio, profe. Nada más la última, ya habrá tiempo para poder dialogar un poco más en profundidad, ¿no? Profe, y le decía, ya mirando más allá del Macará, creo que su objetivo principal es poder salvar la categoría con el Manta en la parte final.
8: No hay otro misterio. Esa es la única meta que tenemos. La más importante, decir otra cosa sería estar mintiendo. Es la realidad, es la actualidad del club, del plantel. Así que hay una dura tarea por delante, pero muy linda, muy linda. Lo enfrentaremos con toda la capacidad del mundo, con toda la fe, con toda la seriedad, como siempre lo hemos hecho como cuerpo técnico, esperanzado en poder colaborar nuestro granito de arena para que el Manta pueda salvar.
7: Correcto, profesor. Éxitos y que Dios bendiga al Manta y que mañana puedan sacar un buen resultado, profe. Muchas excelente
8: gracias,
7: estadía.
8: Gracias por la llamada.
7: Gracias, profesor. Muy bien. Ahí estaba el diálogo entonces con el profe.
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7: Con el profe, que decía un amigo, ¿qué te pasó, don Ítalo Ramón Ceballos? Bueno, ahí estaba el diálogo, lo decíamos, con el profesor Ricardo Rol Duarte. Ya escuchaban ustedes, se viene un bonito partido para el Manta mañana con el Macará en la ciudad de Ambato, un rival no es fácil, hay que decirlo, no es fácil, y vamos a ver cómo le va el Manta en este desafío realmente que tiene el cuadro atunero de poder salvar la categoría. Realmente del 14º, que es técnico universitario, viendo el tema de la puntuación, porque recordemos que aún en el tema de los hexagonales y cuadrangular, los puntos siguen estando intactos, no se tocan, y hay una diferencia de 9 puntos sobre técnico universitario y 7 sobre el Delfín. La pelea, como decía también un gran amigo, mentor en su momento, que ya no está junto a nosotros, Eduardo Odre, Eduardo Grueso, él decía, la pelea es peleando, ¿no? La pelea es peleando, así que el tema está ahí, está complicado para el Manta, vamos a ver cómo le va. Insisto, mañana el equipo atunero tendrá que enfrentar al Nacional para poder cerrar con el tema de la información del Manta. Presentamos rápidamente el tema de que el Manta Fútbol Club anunció ayer que José Monaga, ¿no? Ahí la vamos a pasar también al grupo informativo, don Ítalo Ceballos. Esta información no alcanzamos a ampliarla el día de ayer, y que nos facilitó la gente de prensa del Manta Fútbol Club precisamente en horas de la noche, donde el Manta, bueno, y esto se nos escapó preguntar al profe sobre la llegada de este jugador, que es un lateral izquierdo y que firmó un vínculo hasta el final de la temporada con el equipo del Manta Fútbol Club. El Manta que anunció un nuevo elemento, un nuevo refuerzo, y que se suma a las filas del conjunto atunero. Así que bueno, ahí está el tema. Saludos cordiales, don Ricardo Cedeño, dice Italos. Así nos escribe doña María Anchundia. Excelente inicio de mes. Es verdad, no habíamos caído en cuenta, don Ítalo. Hoy inicio de mes, septiembre, sí lo habíamos caído en cuenta en antes, pero al ingresar la programación no. Así que nos dice, excelente inicio de mes, un excelente martes lleno de muchas lluvias de bendiciones. A merendar unas tortillas de maíz criollo y maíz rallado. Ahí se la vamos a pasar por interno a don Ítalo para que se le haga agüita a la boca. No coma sola, pues, doña María, invítelo a don Ítalo Ramón Ceballos, que el hombre después aquí en la radio tranquilamente puede ir y servirse esas deliciosas, además creo, humeantes, ¿no? Tortillitas, porque tienen que estar calientitas con una buena taza de café para poder saborearles y degustarla de una buena manera. Así que bueno, saludos para usted, saludos para la amiga doña Gloria Bravo, también como siempre nos está escuchando ahí doña Gloria Bravo. Bueno, ahí está. ¿Qué nos dice doña Gloria?
9: El año de hoy en 15, Ricardito.
7: Bueno, el cumpleaños hoy en 15. Prepare, don Ítalo, el regalo, porque se viene el cumpleaños de doña Gloria Bravo también. Así que prepare el regalo de doña Gloria Bravo, que está en sintonía de Radio Sonora 99.
10: No hay plata.
7: ¿Cómo? No hay plata, dice don Ítalo. Bueno, saludos por acá a la gente también. Juan Riquelme Angulo al Sunderland, nos dice nuestro amigo Luis, el fotógrafo más bacán que tiene Manabí y sus alrededores. Mi pana Luis Moreira, saludos en TikTok. La gente que nos acompaña en el TikTok, no sé si estamos en Radio en Sonora Deportes en Facebook, estamos en Facebook, nos pueden ver en audio y video real. Atención, la gente nos puede ver en la señal de televisión de Sonoonda, en los dispositivos disponibles en Alexa Fire TV las 24 horas del día, o en la www.radiosononda.com, en el apartado de televisión. Ustedes nos ven en audio y video real, señal nítida, HD, High Definition, la televisión de Radio Sonoonda, ¿no? Y la gente que me acompaña en el TikTok personal también, como Ricardo Antonio Cedeño Aldaz, a estas horas de la noche, 19:22, también acompañándonos en esta entrega informativa en la segunda emisión de Los Deportes. Así que bueno, ahí nos proporcionaba una información Juan Riquelme Angulo al Sunderland. Saludos para John García Vera, este no es Cantos, como el conocido nuestro amigo y compañero y colega también, John Eduardo García Vera, el popular yo más lindo de la ciudad de Jipijapa. Saludos para él, también en sintonía de la estación radial. Muy bien, avanzamos en la entrega informativa. Atención, señoras, señores, vamos con la información que ayer también se nos quedaban. Repasamos rápidamente ya en el inicio de la fecha

para Barcelona, sexta posición para Barcelona, con 39 más 6. Ya vamos a repasar una nota que tenemos preparada, que tiene que hacer Emelec para meterse o salir de ese hexagonal final, o consecuentemente qué tendría que hacer para estar ahí en el hexagonal que pelea los cupos internacionales. Y lo propio Barcelona, que si no se pone las pilas se complica, 39 sexto en la tabla de colocaciones, tiene 39 más 6, séptimo puesto para Muxurruna, 37 menos 1, octavo lugar para Libertad con 37 menos 1, noveno puesto Guayaquil City, 36 y menos 3, décimo lugar Leones Fútbol Club con 35 menos 1, Emelec es décimo primero con 35 menos 9 en el gol de diferencia, décimo segundo Deportivo Cuenca 32 menos 12, décimo tercero Orense Sporting Club con 30 puntos y menos 10 en el gol averaje, décimo cuarto Técnico Universitario 29 puntos menos 13, décimo quinto Delfín 27 menos 11 y décimo sexto el Manta Fútbol Club, que mañana reiteramos juega con el Macará, 20 puntos y menos 23. Los partidos avanzan de la siguiente manera. Fecha 28, ya abrió Delfín, técnico, ganó 1-0 con gol de Bedoya. Está jugándose minuto 25 el partido entre Liga de Quito y Muxurruna. 25 minutos, 0-0 el compromiso. Mañana hay 3 partidos. Atención, aprovechamos para anunciar que mañana detenemos la programación de la segunda emisión de los deportes porque hay fútbol de Liga Pro y está en la cancha de Radio Sono Onda. Macará mañana recibe al Manta, 14 horas. Deportivo Cuenca recibe a Guayaquil City a las 16 horas con 30 minutos. El Barcelona, recibe al Independiente, transmisión de Sono Onda, 19 horas. Los cotejos de la fecha 28 para que el día jueves se cierre la fecha 28, Universidad Católica Aucas 2 en la tarde, Leones Fútbol Club Orense 16 horas con 30 minutos, Libertad ante el Emelec a las 19 horas. La gente de la Furia Amarilla, amigo Miguel Roldán, saludos para don Miguel Roldán, el hombre de la Furia Amarilla acá en Puerto Viejo. Amigo, gracias por la sintonía también y por supuesto por su intermedio a los usuarios, a la gente que van ahí también amplificando la estación radial cuando son las 19 horas con 27 minutos en todo el territorio continental ecuatoriano. Libertad Emelec, partido que cierra la fecha el día jueves, el cotejo de el Club Sport Emelec. Muy bien, de la A pasamos a la B. Acá el tema de los compromisos. Atención, jueves, Vinotinto recibe a San Antonio 15 horas 30. Esto por el grupo del ascenso en la parte de arriba. En la fase grupo por el descenso juega Deportivo Santo Domingo Cumbayá 19 horas. Amigos oyentes de la radio, el día viernes 4 de septiembre, Independiente Juniors juega ante Cuenca Juniors, 13 horas con 15 minutos. El Atlético Fútbol Club recibe al 9 de octubre a las 15 horas con 30. Y en el grupo del descenso, el viernes 22 de julio, Gualaceo 15 horas con 30. Y el Nacho que recibe a LDUP, la Capira Liga Deportiva Universitaria de Puerto Viejo, 19 horas. El partido que además va a volver a la cancha del Estadio Olímpico Atahualpa. Es la información que nos llegó ayer y que de momento sigue manteniéndose aquello, ¿no? Sigue manteniéndose aquello, por supuesto, amigos y amigas del fútbol. Muy bien, vamos a más información. Acá la nota periodística que salió mal con Gonzalo Plata y el Dinamo de Moscú. Acá el desarrollo de la noticia, don Ítalo. La transferencia de Gonzalo Plata al Dinamo de Moscú se cayó este martes 1 de septiembre. El ecuatoriano viajó el sábado a Rusia, fue recibido con rituales tradicionales en el aeropuerto y hasta posó con la camiseta del club moscovita.

0: todo apuntaba a un anuncio definitivo. Horas después, el Dinamo informó al Flamengo que el delantero no atendió a los parámetros médicos del equipo ruso y que el negocio no se concretaría. Vaya viendo. Según Globo Sport, el diagnóstico del Dinamo es una tendinitis en la rodilla derecha confirmada por una resonancia magnética. Es la misma molestia que Plata sintió el 22 de julio en la victoria ante Chapecoense y que lo dejó fuera de dos partidos, los empates con Sao Paulo y el Internacional. Después de este paréntesis volvió a estar disponible y disputó 5 partidos en agosto. Además, acababa de jugar el Mundial 2026 con Ecuador. Flamengo sostiene que el jugador no tiene una lesión que lo inhabilite y que venía rindiendo con normalidad bajo Leonardo Jardín. Ahí está el núcleo del conflicto. El club carioca reitera que sus propios controles no detectaron un problema que impidiera la venta y que Plata estaba apto. El Dinamo, en cambio, aplicó su propio protocolo y no lo aprobó. La discrepancia no es menor. Un mismo historial, tendinitis reciente, pero recuperación y minutos posteriores, sirve a un club para vender y al otro para abordar el fichaje. El mismo escenario se repitió con Matheus Martins, el del Botafogo, también rechazado el mismo día por el conjunto ruso. El Mengao analiza medidas contra Dinamo. Botafogo ya estudia ir a la justicia, entre otras cosas, por el uso de la imagen de Martins sin haber cerrado el contrato. Para Flamengo el golpe no es solo deportivo. El dinero se daba por seguro y ya se usó como base para fichar a Anthony Valencia y Joaquín Freitas. Plata vuelve esta semana a Río y se reintegra al elenco. Tiene contrato hasta el 2029. Lo que salió mal no fue un giro de última hora inesperado en el vacío, fue el choque entre dos lecturas médicas. Un protocolo ruso más estricto o más conveniente y el negocio que se anunció antes de firmar el contrato. Flamengo dice que el jugador está bien, Moscú dice que no, pasa el examen. Entre ambas versiones se quedó un fichaje de 12 millones de euros y un jugador que de un día para otro dejó de ser refuerzo ruso para volver al Mengao. Platita se queda en su equipo en Brasil, en el Flamengo. Señoras y señores, con esta información, 19 horas con 32 minutos, nos vamos a ir a una pausa publicitaria. No se vayan, venimos con más información deportiva.
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0: Señoras, señores, volvemos 19 horas con 34 minutos. Avanzamos en la entrega informativa por la segunda emisión de Los Deportes en la señal de radio Sono Onda 99.7. Continuamos con el espacio comercial publicitario y es propicio poder darles una excelente recomendación, especialmente para los amigos del volante, amigos conductores, amigos de sus vehículos particulares o tal vez los taxistas. 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Saludos para doña Andina Delgado, don Jimmy Romero y, por supuesto, todo el personal. Saludamos a don el amigo como usuario emperador, dice, saludos Ricardo. Ahí está, ¿no? Gracias por la deferencia, gracias por el, digamos, el titular también, ¿no? Gracias, amigo, un placer. 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Muy bien, fin del espacio comercial publicitario. Don Ítalo Ramón Ceballos, vamos con el tema Liga. Vamos con el tema Liga de Puerto Viejo, con el informe que tiene preparado también nuestros compañeros, Yamil Vera Peña, con toda la información el tema de Liga de Puerto Viejo. Ya vamos a ir con aquella información, pero avanzamos en la entrega informativa cuando son las 19 horas con 40 minutos. Acá vamos con una noticia de carácter internacional. Atención. Anthony Valencia tuvo su primer enfrentamiento con el Flamengo. Atención al desarrollo de la noticia. El ecuatoriano Anthony Valencia, de 23 años, fue presentado este martes 1 de septiembre de 2026 como el primer refuerzo del Flamengo en la ventana de transferencias a mitad de año. El extremo izquierdo procedente del Royal Antwerp de Bélgica firmó contrato hasta el 2031 y utilizará la camiseta número 14. El club carioca desembolsó cerca de 5 millones de euros en el 100% de sus derechos económicos. En su presentación oficial, el atacante se mostró entusiasmado con el desafío de vestir la camiseta de Melgao. Cuando mi agente me dijo que el Flamengo me quería, no lo pensé dos veces y dije que sí en el mismo momento. Es un club muy grande que siempre pelea títulos, viene para ganar y aportar lo mío. Declaró Valencia, integró la lista de Ecuador para el Mundial 2026, aunque no sumó minutos, y en Bélgica acumuló 84 partidos y 13 goles. El mismo día de su presentación, Valencia se integró a las actividades del grupo, dando así sus primeros pasos oficiales con sus nuevos compañeros. El jugador, que busca adaptarse rápidamente al fútbol brasileño, ya proyecta un reencuentro especial. Independiente del Valle será el rival del Flamengo en cuartos de final de la Copa Libertadores. Espero ganar la Libertadores con Flamengo, sería una conquista enorme. Don Anthony Valencia tuvo su primer entrenamiento con el Flamengo. 19 horas con 44 minutos. Ahora sí, nos metemos al tema Liga. Vamos con el informe de Yamil Vera Peña. Hoy trabajó el cuadro verde y blanco pensando en el Nacional, partido para el día viernes. Adelante con el informe.
1: Martes 1 de septiembre, Liga de Puerto Viejo empieza sus trabajos de cara a lo que va a ser el partido contra el Club Deportivo El Nacional. El equipo universitario trabajó en la segunda cancha de Big Mac, en la que están abajo. Los dirigidos por Javier Carvajal ya piensan en su próximo rival. Esto dijeron los protagonistas.
2: Michael Montiel, ya terminada la práctica, ya en Liga de Puerto Viejo. Buenas tardes.
3: Buenas tardes. Bien. Me he sentido muy bien. Este es mi quinto día aquí. Me he sentido muy bien, gracias a Dios. Y para adelante. Es un nuevo reto que Dios me ha puesto en mi camino y lo afrontaré de la mejor manera.
2: Michael, hablemos un poquito de usted, su posición, su edad, su trayectoria.
3: Soy lateral derecho. Vengo recién de Juventud Italiana. Tengo 24 años y es un gran anhelo estar aquí en un gran equipo como es Liga de Puerto Viejo.
2: En una posición que de una u otra forma se la han disputado muchísimo aquí en Liga y muchos jugadores han hecho historia, seguramente usted querrá hacer la suya.
3: Sí, como lo vengo hablando con el profe, tengo un gran rival como lo es Cornejo, un gran extranjero que trajo el club y la tengo dura, pero no es nada imposible para Dios. Me entrenaré fuerte y que sea siempre lo que Dios quiera y intentaré también hacer mi propia historia aquí en la capital.
2: Usted sabe lo que significa Liga, ¿no? Los dos frentes, sí. Tanto el hexagonal como Copa Ecuador, ¿no?
3: Sí, es algo muy bonito ahora.
2: El ídolo de Manaví.
3: El ídolo de Manaví, como siempre lo hizo, y es un orgullo para mí representar y ponerme esta camisa con mi loco.
2: Bueno, ¿y qué le dice a esa afición que hasta ahora no está bien?
3: Que nos apoyen, que sigan con ese mismo entusiasmo, que vayan a los estadios, que la Capira está para cosas grandes.
2: Muchísimas gracias.
3: Gracias.
2: Brian Rivera, ya terminada la práctica pensando en lo que se viene. Buenas tardes.
4: Buenas tardes. Sí, trabajando para lo que se viene con Quito, con Nacional. Sabemos que es un equipo complicado, que tiene puros jóvenes, que corre. Y bueno, preparándonos para poder hacer una buena parte.
2: Como para refrescar el tema de su trayectoria, la gente sabe que usted es lateral izquierdo y todo, pero igual para que la gente sepa quién es Brian Rivera.
4: Bueno, sí, yo me formé en la Academia Astro Moreno, luego pasé Independiente del Valle, estuve 7 años ahí. Y ahí pasé Barcelona y ciertos equipos más. Creo que eso también va a ayudar bastante para lo que se apunta en este proyecto.
2: Con un conocido como Javier Carvajal, que confía mucho en usted.
4: Sí, voy a hablar con el profe, me ha hecho entender ahí su idea de juego, lo que él quiere, y bueno, estamos ahí a las órdenes.
2: Es una plantilla amplia, pero todos tienen la oportunidad de ganar su puesto.
4: Claro, bueno, y a competir entre nosotros sanamente para poder estar ahí el día del partido. Hay buenos chicos, hay buen pie aquí en este plantel y bueno, esperemos aprovechar todo eso.
2: Los trabajos que se han realizado a propósito, se habla de que se podría viajar tempranamente hasta Quito, hay que estar listo, sea la altura, el llano, siempre hay que estar predispuesto a lo que se requiere, ¿no?
4: Claro, exactamente, para eso trabajamos y bueno, estar preparado, mentalizar lo que es allá. Vamos a enfrentarnos a un gran equipo, sabemos que la altura también te cuenta, pero bueno, vamos a tratar de hacer lo mejor y bueno, traer los tres puntos.
2: Brian, su mensaje en la parte final a toda la gente que lo está viendo.
4: Primeramente mandar un saludo y pues nada, invitarlos a que nos sigan apoyando, que eso nos va a ayudar tanto.
2: Joao Carabalí, terminada la práctica, ya pensando en lo que se viene.
5: Sí, sí, buen día. Una buena práctica, pensando ya en el siguiente rival, tratar de hacer las cosas de la mejor manera. Y pues nada, ¿no? Hacer las cosas en lo grupal y después en lo individual.
2: Creo que la cancha habla por sí sola. Su buen desempeño que ha tenido el líder Puerto Viejo y adaptándose rápido a lo que ha requerido este club, a lo que ha demandado este club.
5: Sí, la verdad que es lo primordial, venir a aportar, como dije desde un principio, a venir a aportar, a sumar el granito de arena en lo principal, ¿no? Y pues bueno, ya se están dando los resultados dentro del campo de juego.
2: Dentro de la performance y el esquema que pretende el profesor Javier Carvajal, ¿no? Si sean bloque de tres para la marca, si sean bloque de dos, o como él lo disponga, siempre usted está listo para lo que él disponga, ¿no?
5: Exacto, muy aparte, más de venir a jugar y eso, y a aportar, es de tratar de hacer la mejor manera el trabajo que pide el profe, estar ordenado, y pues venir a aportar al grupo, que es lo primordial para poder hacerlo, ¿no?
2: Es la importancia nacional, un rival que está por de, digamos, bastante complicado, pero igual no hay que confiarse e ir allá a lograr sacar los tres puntos.
5: Sí, sí, eso es lo primordial, poder salir de la zona del descenso lo más rápido, poder hacer las cosas de allá en Quito de la mejor manera, sacar los tres puntos. Sabemos que Nacional está de la mejor manera, un viejo conocido, pero es Nacional, ¿no? Sabemos lo que puede jugar, está en su casa, con su gente, y nada, pues va a ser nuestro trabajo.
2: Y también ya ir de a poco, ir con ese chip, pensando en lo que va a ser Copa Ecuador, venga quien venga.
5: Sí, mira, aparte de la Copa Ecuador, primero está el campeonato de acá, hacer las cosas de la mejor manera aquí, y luego dar la vuelta a la página y luego pensar en Copa Ecuador.
2: Agradecido con este diálogo, su mensaje a la gente que hasta ahora lo está viendo.
5: Un gusto, gracias. Igual a la gente, mandarle un saludo, que apoyen aquí a la Liga de Puerto Viejo, que vamos a hacer las cosas de la mejor manera. Y pues nada, las bendiciones, éxitos para todos, buen día.
1: El ídolo de Manaví pretende rematar de la mejor forma en este 2026 y para eso el equipo trabaja bastante fuerte. Estuvimos en el lugar de los hechos, como siempre, característica de este equipo de trabajo.
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0: Gracias, Yamil. 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Ahí estaba el aporte informativo de Yamil Vera Peña con todas las novedades, todos los pormenores, el equipo de liga que trabaja de manera normal, de manera tranquila, y que ya ahí escuchamos a uno de las últimas incorporaciones, Montiel, jugador que viene de Juventud Italiano, lateral por el sector izquierdo, o lateral más bien, que viene a aportar también al equipo de Liga Deportiva Universitaria de Puerto Viejo. Muy bien, vamos a actualizar el marcador, me preguntan por acá cómo va Liga de Quito. Vamos a revisar inmediatamente el resultado que se está llevando a efecto. Bueno, minuto ya está por fenecer o finalizar o expirar o concluir los primeros 45 minutos, 0-0 el partido de momento, así que no hay goles oyentes de la estación radial. Muy bien, vamos a información deportiva, atención. Bombazo oficial, Enzo Fernández fue presentado por el Manchester City. Enzo Fernández es nuevo jugador del Manchester City. El mediocampista argentino de 25 años fue presentado este martes como refuerzo de los Citizens, luego de que el club alcanzara un acuerdo con el Chelsea por 125 millones de dólares. Ítalo, yo no más quiero un millón mucho, pues usted pide mucho, pues. Don Ítalo pide un millón, no, pues un millón es mucho, don Ítalo. ¿Para qué quiere un millón de dólares usted? ¿Tan endeudado está? No. Bueno, yo nomás pido unos, yo con unos 100,000 me contento, con eso me acomodo bien, dice un amigo. Bueno, por 125 millones de libras, unos 145 millones de euros. Atención, cifra que iguala el récord británico de transferencia establecido el año pasado con el pase Alexander Isak al Liverpool. El campeón del mundo en Qatar 2022 surgió en River Plate y con paso por Benfica. Se somete a los exámenes médicos previos a firmar un contrato a largo plazo que lo vincula al Etihad Stadium hasta el 2032. El fichaje cierra una saga de varias semanas y responde al pedido expreso de Enzo Maresca, actual entrenador del City, y quien ya dirigió a Fernández durante su etapa en el Stamford Bridge. El club mancuniano reconstruyó su mediocampo este verano tras las salidas de Rodri, Bernardo Silva y otros. E incorporó antes a Leok Anderson y a Ujout Boudi Fernández, capaz de desempeñarse como volante central o en posiciones más adelantadas. Llega para aportar goles, asistencias y liderazgo en un equipo que busca recuperar el título de la Premier League. Antes de su prestación formal, el futbolista se despidió de los hinchas del Chelsea con una carta en la que reconoció que no han sido días fáciles y destacó el cariño que lo tomó al club donde jugó más de 3 temporadas. Ganó la Conference League, el Mundial de Clubes y dejó 31 goles y cerca de 30 asistencias. Ahora comienza una nueva etapa en el Manchester, donde se reencuentra con Maresca y se suma a su proyecto ambicioso que apunta a competir todos los títulos. River Plate, club formador, percibirá un porcentaje por derechos de formación. Así que ahí está el tema, mi pana JL Sornosa. El popular en vivo dale play. Saludos, Miñaño, un abrazo a JL Sornosa en Manta, como siempre pendiente, tanto yo del trabajo de él y él del trabajo de uno, nuestro amigo allá en el puerto internacional de Manta. JL Sornosa, saludos para ti y por supuesto para tu linda familia, querido JL. Más información deportiva, atención amigos oyentes de la estación radial. Delfín derrotó por la mínima a Técnico Universitario en un duelo clave por el no descenso. Acá el desarrollo de la noticia. Delfín Sporting Club venció 1-0 a Técnico Universitario este martes 1 de septiembre del 2026 en el Estadio Xcay de Manta por la fecha 28 de la Liga Pro. El único gol del partido lo marcó el defensor y capitán Anthony Bedoya de cabeza a los minutos 45+1 del primer tiempo. Tras un centro de Dani Luna, el resultado le dio a los cetáceos un triunfo clave en su lucha por alejarse de la zona baja de la tabla. El encuentro se desarrolló en un contexto complicado para ambos equipos. Delfín llegaba con 24 puntos y ocupaba el puesto 15, mientras que Técnico Universitario sumaba 29 unidades y se ubica en la 14. Los locales, dirigidos por Juan Carlos León, no ganaban en Liga Pro desde julio y encadenaban varios resultados adversos. El cabezazo de Bedoya, que dejó su rol defensivo para aparecer en el área rival, rompió el cero justo antes del descanso y le dio aire a un equipo que necesitaba con urgencias los 3 puntos. En el segundo tiempo, Delfín administró la ventaja con orden, aunque el partido se complicó cuando Técnico Universitario se quedó con 10 hombres por la expulsión de Luis Córdoba. Los visitantes buscaron el empate, pero no lograron perforar el arco a Brian Heras. Con este resultado, Delfín subió a 27 puntos y cortó una racha negativa, mientras que Técnico se quedó con 29 unidades. El triunfo manabita, impulsado por el gol del zaguero Bedoya, representa un respiro importante en la pelea por evitar complicaciones en el hexagonal por el descenso. Así que el equipo delfinista derrotó por la mínima al Técnico Universitario de la ciudad de Ambato. Más información, atención amigos oyentes, don Ítalo Ramón Ceballos, su amigo Damián Díaz, fue presentado en el Estadio Monumental. Damián El Quito Díaz fue presentado como nuevo jugador del Barcelona Sporting Club en el Estadio Monumental. El ídolo de 40 años vivirá su tercer ciclo con la camiseta del conjunto guayaquileño. El mediocampista argentino nacionalizado ecuatoriano conocido como Quito volvió a vestir la camiseta amarilla con el número 10 en el escenario que lo consagró como uno de los máximos referentes de la historia reciente del club. Ítalo es fans de don Damián El Quito Díaz. Barcelona Sporting Club confirmó el acuerdo y Díaz superó los exámenes médicos antes de sumarse a los entrenamientos dirigidos por Pablo Troviani, quien fue clave para concretar el retorno. El contrato lo vincula al ídolo hasta diciembre del 2027. Esta será su tercera etapa en el club. Llegó por primera vez en el 2011, se fue en el 2013, regresó en el 2016, hasta su salida en agosto del 2024. Con la camiseta torera conquistó 3 títulos nacionales, 2012, 16 y 20, y formó parte de las campañas que alcanzaron semifinales en la Copa Libertadores 2017 y 2021. Tras su vinculación, pasó por Banfield y luego por Guayaquil en el City en el 2026, donde recuperó ritmo antes de volver a casa. Su debut con Barcelona está previsto para el día miércoles 2 de septiembre ante Independiente del Valle, líder de la Liga Pro, a las 19 horas en el Estadio Monumental. Así que ahí está don Quito. Damián Díaz fue presentado, otra vez volvió don Quitus. Don Quito Díaz volvió al Barcelona. A ver cómo le va. A ver cómo le va al Quito. Vamos a escuchar las primeras palabras del Quito Díaz ya en el Barcelona Sporting Club.
7: No, bueno, pues yo trato de no leer mucho las redes y no meterme en ese tema por la pregunta anterior. Sé lo que se maneja y cómo se vive el mundo Barcelona, ¿no? Han inventado cualquier cantidad de pavada durante estas 2 semanas. Pero bueno, yo, como te digo, siempre tengo amigos que me comentan y dicen, mirá, fíjate, mirá lo que dijeron acá, mirá. Entonces yo trato y digo, ¿sabes qué? Cuéntenme la mitad. Porque si no, uno se enferma, ¿no? Me dieron el parqueo que yo pedí, mentira. Me dieron la habitación que yo tenía, mentira. Y así un montón de mentiras, ¿me entendés? Como que ya estaba peleado con el coso, que Pipa no le gustaba que yo venga, que el otro... Cualquier boludez, cualquier estupidez, pero... La verdad que si me tengo que poner a explicar, cada rato lo hago hoy porque vino la primera vez y para dejarlo claro. Yo no le armo el equipo al entrenador, nunca saco el entrenador, sí. Hoy creo que más o menos en 8 años tuve 14 entrenadores, 4 presidentes. Si alguno de esos presidentes o uno de esos entrenadores le dice que yo lo traté mal o que yo le falté respeto a uno, yo te juro por mis 2 hijos que yo me voy mañana. A ninguno le falté respeto, a ninguno le falté nada. Siempre me manejé igual. Cualquier jugador que haya tenido compañero, me jugó la vida. Tuve un montón de compañeros, más de 100. Si alguno le habla mal de mí, yo me voy mañana. Entonces no es por ahí, ¿me entendés? O sea, yo sé que vende el nombre, que el trinquero, que yo saco este, que si no juego estoy triste, que si juego no dejo jugar a los chicos. O sea, en un momento era muy difícil porque... O sea, si jugaba es porque yo armaba el equipo y yo jugaba. Si no juego es porque yo le hago la cama al entrenador y hago que los otros no quieran jugar para que el entrenador se vaya. Llega un momento que ya la mentira hay que cambiarla, ¿entendés? Ya la gente ya no le cree ni a ustedes, ¿entendés? No digo por todo, porque hay periodistas que la verdad que hablan muy bien y hablan de fútbol y intentan por lo menos... A mí no me molesta que digan fin de desastre. O sea, eso no pasa nada, porque de última, mal o bien, puede jugar cualquier jugador. Todo el mundo tiene errores, como lo tienen ustedes de ese lado. Pero ya inventar cosas a cada rato es, la verdad, insoportable. Hasta que a mi señora le insultaban, porque era un tema familiar que no venía, le insultaban a mi señora, dejarlo venir al club. Me decía, mi señora ni se mete, ni sabe ni con quién jugamos mañana. Entonces, es muy difícil, ¿me entendés?, vivir así. Y yo intento tratar de mantenerme al margen. A veces quedo mal con usted y dice, nada, aquí tú tienes una cara de culo, que no quiere hablar, que no habla con el... Pero yo no hablo porque después es un quilombo, ¿me entendés? Trato de evitar eso. Pero sin faltar el respeto a nadie, sin... No es que yo tengo drama con alguno, odio con alguien. O sea, al contrario, yo trato de vivir tranquilo. O sea, sé en el lugar que estoy, pero no es lo que se dice de afuera. O sea, yo intentaré ayudarlo a Pablo, así como intenté ayudar a cualquier entrenador. Mañana tenemos quizás uno de los partidos más difíciles del año, con un rival que sacó un montón de puntos. Y bueno, intentaremos competir, intentaremos estar a la altura del partido.
0: Ahí está Ítalo Ceballos, sos pelotudo, ¿no? Sos pelotudo, ¿qué pasó, Ítalo? Me quiere armar el quilombo, dice el Quito Díaz. Bueno, ahí estaba, ¿no? Bien, digamos, el Quito Díaz bien espontáneo, y ahí está. Siempre el respeto nos une, como aquel... Me encantó cuando inauguraron el parque La Rotonda, ¿no? Y había una frase donde decía la diversidad, a ver, el respeto, decía la diversidad, todos tenemos diversidad de pensamiento, pero el respeto nos une, ¿no? Parafraseando un poco, textualmente no decía de esa forma, pero el respeto nos va a unir siempre, audiencia amplia y mayoritaria de la radio. Muy bien, 20 horas, amigos, no hay tiempo para más, un abrazo enorme a todos, mañana no habrá segunda emisión de los deportes, pero habrá fútbol, el partido de la fecha por Zona Onda, Barcelona Independiente, así que pendientes, y el día jueves estarán los compañeros acá para seguir compartiendo toda la entrega informativa. Se me cuidan, de mi parte, nos encontramos el día lunes, ya, con la información deportiva. Dios me los bendiga, pasen bien, chao.
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0: Sonoonda le da la hora. 20 horas, 11 minutos.
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0: Sono Onda le da la hora. 20 horas, 18 minutos.
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0: Natalia. Te extraño, mi amor.
1: Yo también te extraño muchísimo. Y ya te quiero ver. Ojalá y nos podamos ver mañana.
2: ¡Suelta ese teléfono! ¿Con quién estás hablando?
0: Oye, ahí viene mi papá. Llámame luego. O yo te hago.
1: No, espérate. No me cuelgues.
0: No, ¿estás loco? Si saben que estamos hablando, te matan.
1: Pásamelo, yo le explico.
0: Ay, ¿cómo crees, Cris? No, tengo que colgar.
1: No, háblame, no me cuelgues, por favor, no me cuelgues.
0: Chao.

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0: Sono Onda le da la hora. 21 horas, 5 minutos.
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0: Sono Onda le da la hora. 21 horas, 13 minutos.
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0: Sono Onda le da la hora. 21 horas, 19 minutos.
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Sono Onda le da la hora. 21 horas, 25 minutos.

0: Sono Onda le da la hora. 21 horas, 32 minutos.
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0: Sono Onda le da la hora. 21 horas, 47 minutos.
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0: Sono Onda le da la hora. 21 horas, 56 minutos.
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0: Sonoonda le da la hora. 22 horas, 2 minutos.
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0: Sono Onda le da la hora. 22 horas, 9 minutos.
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0: Sono Onda le da la hora. 22 horas, 34 minutos.
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0: Sono Onda le da la hora. 23 horas, 5 minutos.
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No es eso lo que yo quiero. 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Y solo así sentirás que amar no es querer nada cambiar. Sentirás que el amor no es sinónimo de poseer. Sentirás que Dios da amor, mas es la gente que debe aprender a amar. Y más aún, padre, sentirá que yo, su hijo, todo lo que hago es por lo mucho que te amo.

0: Sono Onda le da la hora. 23 horas, 31 minutos.
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0: Sono Onda le da la hora. 23 horas, 38 minutos.
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0: Sonoonda le da la hora. 0 horas, 14 minutos.
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0: Sonoonda le da la hora. 0 horas, 37 minutos.
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0: Sonoonda le da la hora. 1:14.
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0: Sono Onda le da la hora. 1:39.
1: Para triunfar es necesario creer que podemos triunfar. La felicidad no se encuentra, se consigue a base de buena voluntad. Atrévase a triunfar y logrará la ansiada felicidad. Todo es solo cuestión de cambio de negativo a positivo.
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0: 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Las personas de mal carácter no examinan su conciencia. Muchos de ellos piden certificados de buena conducta, mientras sus prójimos viven disgustados por su mal comportamiento. ¿Qué opina usted? ¿Podrá ser feliz?
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0: Sono Onda le da la hora. 1:53.
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0: Sono Onda le da la hora. 2:39.
1: 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Mañana puede ser ya tarde. Para ello nos hace falta decisión. Demos el salto.
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2: La tenacidad y la modestia llevan al éxito. No hay duda que la tenacidad en el trabajo, con la familia, en la vecindad, hace la vida más agradable y a ello la humildad. Termina dándonos la ansiada felicidad que tanto buscamos por todas partes.

0: Sonoonda le da la hora. 3:09.
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0: Sono Onda le da la hora. 3:18.
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0: 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Primero, siempre piense en el éxito. 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
3: Hay una forma especial para hallar la felicidad. Aprenda a saludar y sonreír. Saludar y sonreír cuesta poco, pero vale mucho. Saluda a los inferiores. El portero, al que nos sirve el desayuno, al que trae el periódico. El saludo y la sonrisa es todo.
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0: Sono Onda le da la hora. 4:10.
1: Un pensamiento que puede llevarlos a vivir con felicidad dice: lo que no quieras para ti, no lo hagas a nadie. Aplique este sabio pensamiento.
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0: Sonoonda le da la hora. 4:19.
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3: Buen día, ¿qué tal? Buen día de Dios.
4: Buen día, Diosito. 4:50 minutos. Buen día. Estamos miércoles 2 de septiembre, con mucha alegría también, con mucho entusiasmo y con las mejores energías. Damos la bienvenida a un nuevo día. Hoy abrimos este espacio con la firme convicción de que cada jornada trae consigo nuevas oportunidades para aprender, por supuesto, también para avanzar y para seguir construyendo un mejor futuro. 4:51, bienvenidos y bienvenidas a la primera emisión de Solo Onda Noticias. Les saluda Jonathan Chávez en este nuevo amanecer, miércoles 2, estamos septiembre ya, miércoles 2 de septiembre del año en curso, del año 2026. Solo Onda TV en vivo y en directo ya en las diferentes plataformas digitales. A don Amable Zambrano, muy buen día. También a mi pana don Isidro Macías, allá en la madre patria. A Rubi Tello, ¿cómo le va? Muy buen día, gracias por siempre ser los primeritos en reportar sintonía. Carmita Zambrano en California de Rocafuerte. Don Cecilio Capeloni, también le enviamos ese saludo cordial allá en la comuna Sancán de Jipijapa. 4:51, 4:51, 099-4104-384, la línea telefónica habilitada en este nuevo día, 099-4104-384, a la provincia de Manabí, en la zona norte, en la zona centro, sur, 24 de mayo, muy buen día, en Bolívar, en Chone, en El Carmen, ¿qué tal en Flavio Alfaro, en Junín, en Montecristi, Manta, Jaramijó? Allí está don Pepe en el distrito Manta, Montecristi, Jaramijó. Adelante, don Pepe, a través de Solo Onda Noticias, buen día.
5: ¿Qué tal? Buenos días a ustedes, buenos días a todos los compañeros. Buenos días a nuestra audiencia en la provincia, el país y el mundo, iniciando ya el segundo día de este mes de septiembre. Si es que no ocurrió nada en la madrugada, porque al parecer no, al menos no tengo reporte, habríamos casi hablado de un récord, que empezó un mes sin hechos violentos. Culminó agosto, sí, con hechos violentos, ¿no? Pero al menos empezó bien este mes. Y no hay que hacerle mucha bulla porque recién hoy estamos dos. Pero al menos podemos decir que el día primero ha cerrado con tranquilidad, aparentemente. Si es que hasta las 12 de la noche no ocurrió algo. Ahora, si ocurrió en la madrugada, ya será el segundo mes de este año. Ayer hubo, bueno, bastante expectativa también por la presencia de los uniformados de la policía en las unidades educativas. Hay ahora el trabajo que van a realizar en los colegios. Inclusive, bueno, ya puede haber un tipo de intervención. No sé si solamente van a vigilar en la parte externa o va a haber también control. En su momento, los militares inclusive hacían revisión de las mochilas de los estudiantes. En algunos casos, los padres a veces se resistían a aquello, pero hicieron ese trabajo, luego se alejaron. No sabemos ahora si va a aplicarse ese mecanismo o solamente van a vigilar por unos días, porque también eso pasa, que unos días y luego cambia la situación. Pero al menos ayer ya se vio presencia policiales en los colegios en la ciudad de Manta. Y entiendo que ocurrió eso en toda la provincia de Manabí. Así está la situación, las novedades. Una madrugada un poco calurosa o bastante calurosa, pero no hay presencia de lluvia hasta el momento. Ayer me decían que por 24 de mayo estaba lloviendo anoche. y bueno, en algunos sectores, pero al menos acá hasta el momento no tenemos presencia de lluvia. Así arrancamos este segundo día del mes de septiembre. Saludamos a toda la gente que los escucha en diferentes sectores. También arrancan las fiestas acá, la fiesta de septiembre en la iglesia La Merced, que entiendo que hoy darán detalles sobre las actividades que se van a desarrollar. Ampliaremos esa información en horas del mediodía. Ese es el aporte por el momento desde Manta, la información de lo que cómo están estas primeras horas de este día miércoles. Vamos a regresar al estudio saludando a cada uno de nuestros amigos oyentes. Víctor Mendoza, ¿cómo le va? Saludos cordiales a la señora Marlene, a la gente que nos escucha. Don Pepe Almeida, gracias por su sintonía. Volvemos a estudios a través de Sonora Noticias.
4: La Fuerza Informativa de Manabí. Gracias, don Pepe Cedeño, por su aporte desde la ciudad Puerto, desde la ciudad de Manta. 455, 455. Así es, don Pepe. Así mismo, desde el día de ayer, en el inicio de clases en la Sierra y Amazonía, se ejecuta el plan Escudo, denominado Plan Escudo, que permite que la policía ingrese a escuelas y colegios. Con el regreso a clases, activó el Plan Escudo, en el que se establecen protocolos para que la policía pueda ingresar a las instituciones educativas y realizar requisas a las mochilas de los estudiantes. 59 planteles de Quito están en la lista ya de este plan desde el día de ayer, desde el día martes 1 de septiembre. Empezará un nuevo año lectivo en el régimen Sierra y Amazonía. Datos del Ministerio de Educación que muestran que más de 1.7 millones de estudiantes volverán a 6.000 escuelas y colegios que funcionan en estas dos regiones. También tiene que ejecutarse este plan Escudo acá en la costa. ¿Cree usted, a ver, amigo oyente, cree usted que la policía y los militares deben entrar a los colegios y hacer requisas, hacer operativos? Cuéntenos, envíe su mensaje, su opinión es importante. ¿Usted está de acuerdo con esto, padre de familia? ¿Usted está de acuerdo que deben entrar la policía y los militares a los colegios y hacer requisas? Por mi lado yo digo que sí. Queremos escuchar también sus opiniones y sus respuestas a esta pregunta que le estamos planteando desde Estudio Central Sono Onda. ¿Debe la policía y los militares entrar a los colegios a hacer requisas? Escríbanos, llámenos en vivo y en directo y denos su opinión. ¿Usted qué opina, don Enrique? También como padre de familia de este plan Escudo que se ejecuta ya en la Sierra ya y la Amazonía en este nuevo inicio del año lectivo. Adelante, don Enrique, a través de Sononda Noticias.
6: La Fuerza Informativa de Manabí, gracias, don Jonathan Chávez Ruiz, oyentes de Radio Sononda 99.7. Si quiere que me den una, para darle una lista de los colegios acá en Manabí, en Puerto Viejo.
4: Ah, usted está con lista y todo.
6: Yo le doy con la lista y todo.
4: ¿Usted está de acuerdo? ¿Usted está de acuerdo?
6: Ah, caramba, sí estoy de acuerdo, Ñaño, porque en los centros educativos los maestros, los profesores, rectores en sí, usted sabe que a veces no se lo puede tocar a los chicos, a las chicas, los Jonathan Chávez, cuando portan a veces hasta mochilas. Entonces se debe extender también acá en la provincia de Manabí también, siempre y cuando con todo lo que corresponde, la ley que corresponde, que están dando en otros lugares, que se cumpla también acá en esos centros educativos. Hay muchos chicos, no voy a nombrar el colegio, pero ahora último, a un chico le encontraron una navaja dentro del zapato que lo cargaba, mire, yo lo tachaba.
4: Imagínese.
6: Sí, una navaja cargaba el chico, mire. Entonces, sí se debe hacer también acá en la provincia de Manabí esa requisa en los centros educativos de Jonathan Chávez Ruiz, que es muy importante para que los alumnos no lleven ningún objeto o otras cosas más que llevan en los centros educativos.
4: Sí, don Enrique, efectivamente lo que usted dice, hasta cierto punto inclusive la juventud se cree intocable. Se cree así intocable, es. Y lo decimos así como padre de familia, haciéndonos responsables también de lo que indicamos. La juventud se cree muchas veces intocables, que nadie puede, en este caso de las requisas, hablando de este caso, que nadie puede tocarlos. Entonces es importante también que se pongan las reglas y se marquen los bordes de la cancha, don Enrique, de una.
6: Yo tengo, no voy a nombrar el colegio donde estudia mi hijo, quiso que lo cambiara mi hijo a otro centro educativo, por una razón, don Jonathan Chávez Ruiz, pero siempre y cuando también vale el mensaje con uno como padre de familia, que no caigan en la tentación, ¿no es cierto? Que no caigan en la tentación. Entonces, ese sistema sí es muy importante que llegue a la provincia de Manabí. Y no voy a nombrar tampoco el colegio, porque entraban hasta, todavía hasta licor, entraban Jonathan Chávez. Entonces, sí se debe acá en la provincia de Manabí, como lo están haciendo en la sierra, que van a comenzar ese sistema, y ese sistema se debe ampliar en todos los colegios del Ecuador, también Jonathan Chávez Ríos. Bueno, así está entonces, compañeros oyentes. ¿De cuándo comienza eso ya?
3: Este plan escudo ya empezó desde ayer.
6: Ya desde ayer.
3: Pero en la sierra y en la Amazonía, en el nuevo año lectivo.
6: Ya, para acá todavía no hay nada todavía.
3: De lo que conocemos aún no, pero de seguro se va a implementar también.
6: Claro, eso ya depende el distrito, también que solicite también Jonathan Chávez Ruiz y se pronuncie también, que así debe ser. Así está cosa, don Jonathan Chávez Ruiz. Ojalá que todo esto sea el bien para nuestros hijos. Ayer tuvo de fiesta su cantón también, don Jonathan Chávez.
3: Comente, Ruiz. ¿Cuál?
6: En su cantón Rocafuerte.
3: Ah, yo no lo vi, ¿y qué ha pasado por allá? Yo no he sabido que ha habido fiesta.
6: Comenzó el pregón ayer.
3: Ah, serio, claro.
6: Sí, comenzó el pregón, estuvo bonito el pregón, le cuento, estuve por ahí un ratito, hecho los secos, estuvo bonito el pregón en las calles de Puerto Viejo, en las calles de Rocafuerte, que son calles en mal estado. Eso sí, el cantón Rocafuerte está en mal estado, las calles principales, don Jonathan Chávez Ruiz, eso está bastante, dice uno, complicado la situación de las calles. Ojalá que en estas nuevas elecciones la gente sepa elegir para el bien de este cantón Rocafuerte. Óigame, y en Puerto Viejo también estamos ya, pues, don Jonathan Chávez. Se vienen las fiestas patronales, se viene también, no estoy enterado todavía, el tema también de la flor de septiembre que organiza el Colegio Nacional de Olmedo con el pregón,
3: don Jonathan Chávez. Ayer hubo un pregón, pues, don Enrique. Aquí sobre la 15 de abril.
6: Ah, ¿no se lo hizo como otros años que se lo hace acá en la avenida Urbina?
3: No, fue acá en la 15 de abril, desde el colegio Olmedo, toda la 15 de abril la recorrió don Enrique.
6: Oiga.
3: En horas de la mañana.
6: En horas de la mañana.
3: Sí,
6: pues.
3: Sí.
6: Pero otra vez se lo organiza acá en el centro de Puerto Viejo.
3: Ya fue diferente este año, don Enrique.
6: Ah, hubo otro sistema, otro cambio.
3: El inicio de la flor de septiembre.
6: Ah, ya el inicio de la flor de septiembre que organiza el Colegio Nacional Olmedo. Y se nos viene también el Rosario de la Aurora.
3: Sí, don, ya está el crono, ya tenemos el cronograma.
6: Ya lo tiene usted en su mano.
3: Ya se lo voy a pasar.
6: Pásemelo por ahí para tener, y más o menos ya hacer yo ya mi
3: planificación.
6: Mi planificación con tiempo, porque las cosas se las hacen con tiempo, Jonathan Chávez Ruiz. Así es, bueno. Así estamos entonces ya, nos estamos de fiesta entonces. Saludos para Manuel Coveña, para Galito Ferrín, para Damián, para Polito. Saludos para Leandro Coveña, saludos para nuestro amigo don Fernando Menéndez. Saludos al licenciado Jorge Anchunia en el Frutillo de Rocafuerte, junto a toda su familia que reporta sintonía. Un abrazo fuerte para esa gente allá de El Frutillo. Siga usted tocando la campana, porque el licenciado Víctor Chila también necesita levantarse a hacer el desayuno a estas horas de la madrugada. Siga usted a través de Solonda Noticias.
3: La fuerza informativa de Manabí, son las 5 de la mañana, 5 de la mañana, 2 minutos. Han llegado algunos mensajes respecto a este tema. Después de la pausa, le vamos a dar lectura paulatinamente a todos los mensajes que llegan de la pregunta que se planteó. 5 de la mañana, 2 minutos. Tenemos pausa y retornamos.
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13: Ya son las 5 de la mañana, 5 de la mañana, 5 de la mañana, 5 de la mañana con 4 minutos, 5 de la mañana, 4 minutos. El tiempo exacto, la hora en el país, la hora para la gente madrugadora, la hora para la gente que amanece en la sintonía de la radio que se ve, la radio bonita, la radio que está metida en el corazón del pueblo. ¡Maravita! Buenos días, mi querido Jonathan Antonio Chávez. Señor, ¿cómo me le va? ¿Cómo me le ha ido? ¿Cómo está usted?
3: Muy bien, excelentemente bien. Saludo, comandante Jefferson Ramos, Niña Mary, aquí en la mejor sintonía de Sononda. Suba el volumen a la alegría y deje que las buenas vibras lo acompañen durante todo el día.
13: Pero como todos los días, estimado Jonathan y amigos oyentes, arrancamos la jornada siempre agradeciéndole a Papito Dios por poder despertarnos con vida, por poder respirar, ver, sentir, tocar, oler, por todas las bendiciones que Dios nos da. Y nos dice, ahí tienes 24 horas para que hagas con ellas lo que bien te parezca. Hagamos siempre lo mejor. Hagamos el bien sin mirar a quién. Y con gratitud digamos todos, bendita sea tu pureza y eternamente lo sea. Pues todo un Dios se recrea en tan graciosa belleza. A ti, celestial princesa, Virgen Sagrada María, te ofrecemos en este día alma, vida y corazón. Míranos con corazón, no nos dejes, madre mía, y en nuestra última agonía, sé nuestro amparo y protección. ¿Cómo le va, mi querida licenciada Mary Alexandra? Qué gusto saludarla. Buenos días.
14: ¿Qué tal, compañeros? Muy buenos días, amigos oyentes. Gracias por estar siempre en la onda con Radio Sonora.
13: ¿Cómo le ha amanecido, niña Mary? ¿Cómo le ha amanecido?
14: Bien,
13: ¿cómo,
14: señora,
13: le va?
14: Muy bien.
13: Como la canción que dice, ¿qué hay? ¿Cómo está? ¿Cómo le ha ido? ¿Cómo le va? ¿Le va muy bien, niña Mary?
14: Sí, sí.
13: ¿Sí? ¿Le va muy bien? Bueno, pues si usted está bien, estamos todos bien. A ver, esto del plan escudo, mi querido Jonathan, me quedé con la duda. ¿Es solamente para la Sierra Ecuatoriana? Yo no lo creo así, ¿eh? Yo no creo que el plan escudo sea exclusivamente para la serranía ecuatoriana. Yo creo que debe de ser un tema que se lo tiene que implementar en todo el Ecuador, sobre todo en las regiones donde nos encontramos en estado de excepción por la alta peligrosidad, por los altos niveles de violencia, por la cantidad de menores, pues, Jonathan, que han sido encontrados con armas de fuego, por la cantidad de menores que han sido encontrados con droga en unidades educativas, por el consumo de drogas que hay en las unidades educativas. Es un tema innegable, es un tema innegable. Los padres de familia lo saben, los profesores lo saben, y a diario lo vienen reclamando. Ya sabe qué ha pasado. Hemos llegado a unos niveles, Mary, Jonathan, amigos oyentes. Ah, los profesores, claro, ya que hagan lo que
3: quieran. Sí, así yo he escuchado a profesores, a licenciados.
13: Ah, estos muchachos, ya que hagan lo que quieran con su vida. Yo no me voy a estar sacrificando si los padres en la casa no ponen orden. Si los padres en la casa no hacen lo que tienen que hacer, dicen los profesores. ¿Yo qué me voy a poner a estar aquí todo el tiempo dándole consejos o reprendiéndolo o denunciándolo? Si encima cuando un profesor denuncia,
3: es un problema.
13: Resulta que, ¡ay, el niño! ¡Ay, pobrecito el bebé! Por favor, ¿cómo lo van a castigar? ¿Cómo lo van a sancionar? ¿Cómo me lo van a querer hacer perder de año al bebé?
14: Pero es que en ocasiones los padres son los últimos en enterarse de lo que hacen sus hijos también.
13: ¿Por qué?
14: En ocasiones sí, lo hacen tan, tan discreto los niños, los jovencitos, que los padres no se dan cuenta.
13: Pero de allí a que un profesor llame la atención o que manden a ver a un padre de familia para contarle las cosas en las que su hijo está vinculado y que el padre vaya a la escuela y arme escándalo.
14: Si no va el padre.
13: Y armen, armen escándalos, no quieran reprender a los hijos. Pero es peor, por
14: eso le digo, es que hay padres que sí hacen eso.
13: Es peor todavía. Entonces, da cuenta de que ese hogar está mal. De que ese hogar, si ese hogar anda mal, si tienes hijos que los inscribes en escuelas, en colegios, y luego no vas a las reuniones, no te haces presente, eres una desgracia como padre, pues. Eres un asco de padre, pues. A ver, doña Atan, ¿averiguó ya?
3: Claro que sí.
13: ¿Es nacional o no?
3: Sí, sí. Sí. Este plan inicia en la Sierra y Amazonía como parte del plan Escudo.
13: Ya.
3: Va a permitir que la policía ingrese a escuelas y colegios. Aquí en este inicio no se nombra la costa, ¿eh? No se nombra, cabe aclarar este tema. En esta información que tenemos del plan Escudo, solo habla de la Sierra y la Amazonía por el momento, que empezó ya, inclusive empezó el día de ayer. Empezó el día de ayer en algunos colegios, en algunas escuelas. Entonces, así está este tema con el plan Escudo. Habrá que preguntarle acá al distrito, a la coordinación zonal, cuándo arranca este plan Escudo acá en la sesión Costa, comandante.
13: Bueno, ya lo vamos a averiguar, pero yo...
14: Quedó formalizado el 28 de agosto.
13: Entiendo que este tema es nacional.
14: Sí.
13: Entiendo que este tema es... nacional.
14: El gobierno puso en marcha el denominado Plan Escudo, una estrategia de coordinación entre el Ministerio de Educación, Deporte y Cultura y del Ministerio del Interior y la Policía Nacional para fortalecer la prevención y respuesta ante amenazas que puedan afectar a estudiantes, docentes y personal de los establecimientos educativos del país.
13: Prosiga, por favor.
14: Además, amigos oyentes, la medida quedó formalizada mediante el acuerdo interministerial número 2026006, suscrito el 28 de agosto, y establece procedimientos para la actuación policial dentro de las instituciones educativas a nivel nacional.
13: A nivel nacional.
14: De acuerdo con el documento, el protocolo fija lineamientos para la prevención, planificación, coordinación y evaluación de las intervenciones policiales en los planteles, con énfasis en la protección de niños, niñas y adolescentes.
13: ¿Vio, don Jonathan Antonio?
3: Entonces, a nivel nacional.
14: Sí, señor.
3: ¡Excelente! Así debería ser. Déjeme leer un par de mensajes que han llegado. Dice don Giovanni Palma: buen día, señores de Sononda, desde la pradera en Manta, en escuelas, colegios y universidades deben hacer requisas. Por último, dice, hasta amenazan a los profesores, padres e hijos. Otro mensaje que me parece, esta opinión también respetable. Opino que sí deberían ser consultados los padres y tal vez desde determinados grados en adelante. Escuche,
13: ya, bueno.
3: Yo que sé cómo desde tercer grado en adelante, de 8 años en adelante, pero no en los iniciales, porque los niñitos asustan y al menos deberían ser desde los 8 añitos. Ellos todavía, los hijos menores, son angelitos, nos indica don Javier Cruz desde Baños de Agua Santa, que desde allá ya empezó este plan Escudo. Por ejemplo, dice, mi hija está en primero de básica y creo que todavía es una bebé y le daría miedo que la traumen. Él, la opinión de él es respetable e indica que deberían ser desde ciertos grados en adelante. También es muy respetable su opinión, don...
13: Es respetable.
3: Don Cruz, don Javier Cruz, desde Baños.
14: ¿Los suyos cuántos años tienen?
3: ¿Mande?
14: ¿Los suyos cuántos años tienen?
3: No, los míos tienen ya 8.
14: Ya no son angelitos.
3: 6, 7. No, es la opinión de él. Es la opinión de él.
14: Y respetamos.
3: Niña Mary, y es respetable. Y también estoy en parte de acuerdo con eso. Deberían ser de ciertos grados en adelante.
13: Son las 5 de la mañana con 12 minutos, 5 de la mañana con 12 minutos. Yo creo que el tema debe de ser general. Creo que el tema debe de ser general porque... la delincuencia migra.
3: También.
13: Si usted le dice a los chicos, oiga, a partir de mañana a todos los niños de 10 años en adelante se los podrá requisar porque pueden ser portadores de armas o de drogas, hágame caso, la delincuencia le va a poner la droga armas en niños de 5 y de 6.
3: Sí.
14: Y más aún si estos de 8 o 10 años en adelante tienen hermanitos menores.
13: Lo que ha pasado con los estados de excepción. Le dicen, vamos a hacer un estado de excepción en la provincia de Guayas y ¡pum! Se levantan los crímenes en Manabí. En estado de excepción, Manabí, vienen los militares, vienen los policías, viene Raimundo y todo el mundo y ¡pum! Se levantan los crímenes en los ríos. Y esto es así. Lamentablemente esta situación es migra. Enseñémosle a nuestros hijos que los policías, que los militares son nuestros amigos. y que están para cuidarnos. Y si en algún momento entran a las unidades educativas es por nuestro bien, es por nuestra seguridad. ¿Por qué tendría que traumarse un niño viendo a un policía?
3: De seguro existen otras maneras y otras formas de hacerle requisa a un niño.
13: Tampoco no le vas a.
3: A un niño menor de 5 años deben haber otros procedimientos.
13: Tampoco no le va a poner el pie en el pecho a un niño de 5 años.
3: Quizás esto se refería a don Javier Cruz, a otro tipo de procedimientos.
13: Ya, claro. Enseñarles que los policías son nuestros amigos, que los militares son nuestros amigos, que donde quiera que los veamos están para cuidarnos, para protegernos, ¿ya? Y que debemos de hacer las cosas bien. Hagamos las cosas bien, que no nos va a pasar nada. 5:14 Mire, ve, ahí está la señora Isabel Zambrano, que nos deja un mensaje en el Facebook. Dice, a los niños desde pequeñitos se les enseña que debemos de ser amigos de los policías. ¿Por qué traumar a los niños? Que yo no concuerdo con aquellos padres de familia que le dicen al niño, verás,
14: te portas bien,
13: le digo al policía que te lleve
14: preso, sí.
13: Ese niño desde chiquito ya va creciendo con un miedo hacia la policía.
14: Temor hacia los mismos.
13: ¿Por qué le tienes miedo al policía? Como cuando usted lo requisan, lo paran en la calle, en uno de estos checkpoints, como le llaman ahora, meeting point, checkpoint, que le van cambiando los nombres a los operativos que hacen los militares o los policías. Ay, hay gente que dice, ay, un operativo. ¿Y cuál es el miedo, hermano? ¿Qué cargas? ¿Droga en el carro? ¿Cargas armas? ¿Cargas una metralleta? ¿Cargas un fusil? Si usted cumple con todo.
14: Lleva sus documentos en regla.
13: Lleva sus documentos en regla, sus llantas bien, sus luces bien. Usted carga puesto su cinturón de seguridad, tiene al día su matrícula, tiene vigente su licencia, que lo pare quien sea, que usted no cargue ningún arma, usted no ande bajo los efectos de ninguna sustancia psicotrópica sujeta a fiscalización. Uh-huh. ¿Ah? ¿Cuál es el problema?
14: Ninguno.
13: ¿Que pierde 2 minutos, 3 minutos, 4 minutos? Sí, sí, pero ¿qué es peor? Que te encuentren algo, te lleven preso. Hagamos las cosas bien. Si no, no vamos a cambiar nunca, pues, niña Mary.
14: O que los que andan armados te hagan algo a ti. ¿Mm?
13: Exactamente. Bueno, vámonos mejor a la pausa comercial. Breve la pausa. 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
13: 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El Yerberito llegó. Estamos miércoles ya hoy día, ¿no?
14: En el ombliguito.
13: Estamos en el ombliguito de la semana, niña Mary. Vamos a la pausa comercial.
14: Ya retornamos. 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
13: Correcto, exactamente son las 5 de la mañana ya con 17 minutos, las 5 de la mañana con 17 minutos, tiempo exacto. Vamos con más información. Hallan un taller clandestino de placas. Los militares llegaron hasta el taller clandestino luego de un trabajo de inteligencia tras una denuncia ciudadana. Aquí, la noticia.
22: Las Fuerzas Armadas desmantelaron un taller clandestino de placas metálicas en la parroquia San Pablo de Puerto Viejo.
13: Las Fuerzas Armadas ejecutaron una operación militar, amigos y amigas oyentes, donde localizaron un taller clandestino. Escucha, Aladino, un taller clandestino destinado a la elaboración de placas metálicas para vehículos y motocicletas.
22: Como resultado de la operación se decomisó una máquina eléctrica tipo prensadora y un compresor para pintura de placas.
13: Ahí quedó una persona aprehendida, Víctor N. También se encontró una placa en proceso de fabricación, 100 moldes para placas vehiculares, 40 placas metálicas cortadas a medida y 15 logotipos de la Agencia Nacional de Tránsito.
22: Además, sellaron 5 placas metálicas de carros y motocicletas ya elaboradas. Los militares no solo hallaron el material para la elaboración de placas, además se encontraron con aproximadamente 25 gramos de presunta marihuana, aproximadamente 20 gramos de supuesta cocaína, 2 recipientes con aproximadamente 10 galones de gasolina, 2 teléfonos celulares y $70 en efectivo.
13: El ciudadano aprehendido y las evidencias fueron puestos a órdenes de la autoridad judicial para el trámite legal correspondiente.
22: Las autoridades investigan el alcance de las actividades que se desarrollaban en el taller clandestino.
13: 5:20 minutos. El trámite legal determinará la situación jurídica de Víctor N. mientras se realizan los análisis sobre el material decomisado.
22: Las autoridades investigan el objetivo del taller clandestino donde se falsificaban placas de vehículos. Este tipo de hechos pueden facilitar el delito de robo de vehículos y el posterior plaqueo, ya que las placas que se fabricaban son muy parecidas a las originales.
13: Ya son las 5:20, 5:21, ya 5:21, tiempo exacto. Vea usted qué ingeniosa que es nuestra gente, ¿ah? Qué ingeniosa nuestra gente. Un taller clandestino de placas de carros, ¿ah? Lo que no ha podido hacer ni Puerto Vial todavía. Entiendo que ni Puerto Vial ni la Agencia de Tránsito en Manta lo han podido hacer porque este es un tema que está centralizado en la capital. Por eso es que cuando usted compra un carro nuevo y lo matricula, las placas le llegan casi al año, año y medio para que le lleguen las placas. Porque este es un tema que lo hace una sola empresa a nivel nacional. Pero acá ya se habían montado su propia empresa para hacer placas, niña Mary. Taitita Dios, la hora 5:21. Durante un operativo detienen a una pareja que tenía un arma de fuego aquí en Puerto Viejo.
22: Las Fuerzas Armadas del Ecuador realizaron un operativo en la calle Pedro Gual, vía a El Rodeo, Cantón Puerto Viejo, donde fueron aprehendidos Santiago Ye y Mabel Yen.
13: A la pareja se le encontró un revólver calibre 38, por lo que fueron aprehendidos.
22: La pareja y el armamento fueron puestos a órdenes de la autoridad judicial para el trámite legal correspondiente.
13: La operación se enmarcó en las acciones de control que realiza de manera permanente las Fuerzas de Tarea Conjunta de Manabí.
22: La intervención dejó los resultados esperados, según se informó.
13: 5:22. También en Chone detienen a otra persona con un arma de fuego. ¿Y qué pasa? ¿Que la gente sale a jugar al pistolero a la calle con armas o qué, niña Mary?
22: Con armas.
13: ¿Ah? ¿Y cómo es la cosa? Detienen a otra persona con arma de fuego, municiones y droga en Chone. Aquí la noticia.
22: Las Fuerzas Armadas del Ecuador ejecutaron una operación militar de ámbito interno en el sector Paraíso, calle Pichincha del Cantón Chone, donde fue aprehendido Miguel Gem.
13: Y mire que vivía en el Paraíso. El hombre se le encontró una pistola calibre 9 milímetros con dos alimentadoras, 7 municiones calibre 38 sin percutir, 10 municiones con A de, para arma traumática, uh-huh, y una caja metálica con droga, presumiblemente marihuana.
22: También se decomisaron 4 cajas de papel para envolver presunta marihuana, 109 envolturas tipo camareta y un dispositivo móvil.
13: El aprendido y las evidencias fueron puestos a órdenes de la autoridad judicial para el trámite legal correspondiente.
22: La operación se enmarcó en las acciones de control que realiza la Fuerza de Tarea Conjunta Manabí.
13: 5:23 son las 5:23. La hora exacta, la hora en el país, la hora en todo el Ecuador continental. Vamos con esta información de Crónica Roja en el ámbito nacional, amigos y amigas oyentes. Qué pena, lamentable, una persona sentenciada a 40 años, ¿sabe por qué?
22: ¿Por qué?
13: Por asesinar a su propia hija.
22: Dios mío.
13: Aquí la noticia.
22: Un tribunal de garantías penales de Loja sentenció a 40 años de prisión a Richard A. tras declararlo culpable del delito de asesinato en contra de su hija de 6 meses de edad.
13: El fallo judicial dictado con base en las pruebas periciales y testimoniales presentadas por la Fiscalía incluyó la aplicación de circunstancias agravantes al considerar la vulnerabilidad de la víctima y la relación con el agresor.
22: Los hechos se registraron el 6 de diciembre del año 2025 en una casa en Loja donde el imputado residía junto a su conviviente y la pequeña, quien fue llevada a un hospital donde falleció producto de la agresión.
13: Dios santo, a una bebé de 6 mesecitos le quitó la vida a este salvaje. 40 años.
22: Mi propio padre.
13: A podrirse en la cárcel. 5:24. Buenos días. A la gente bonita. Bueno, y a los que no son tan bonitos, pues también. También nos saludamos nosotros, los feos. También los feos nos saludamos. ¿Ah?
22: Qué bueno que se incluya.
13: Y claro, yo sí me incluyo en el grupo de los feos, niña Mary.
22: ¿Y Jonathan?
13: En el grupo de los feos, como
0: ¿De los feos, pues?
13: Edwin Darwin Fernández Barén dice: hola, aquí estoy. Yo también pertenezco al grupo de los feos.
22: No le diga así.
13: A ver, ¿qué me dice por acá otro amigo? Mi doctor Jefferson, buenos días, saludos. Sí, es a nivel nacional. Ya nos están poniendo en conocimiento a todos los maestros para que se dé este programa y se lo implemente en todos los centros educativos, también acá en la provincia de Manabí. Con ellos se van a manejar otros sistemas tipo obras de teatro, mi amigo. Es decir, con los policías, los militares, con los más pequeñitos, uh-huh, se van a manejar más bien talleres lúdicos, ¿no? Como lo hace Puerto Vial, como lo hace Cuerpo de Bomberos, como lo hacen la policía con ¿cómo se llama? Paquito. ¿Ya? Para los niños más pequeñitos, ¿no? Ya los más grandes, sí, a ver, papito, ven acá, a ver, trae acá, ven acá su mochila, por favor.
1: Voy. Que mi mami me dijo que no me revise nada.
13: No me ¿por qué? Me revise para sacar tu mochete y tu tanganazo.
22: Cuidado con dar tanganazos.
13: ¿Cómo? No se puede dar.
22: Que no sea mi hijo, pobre.
13: No se puede.
0: Ahí está.
22: O sea, el peso de la ley que le va a caer.
13: Pero si se porta malcriado su hijo.
22: ¿Cómo que se va a portar malcriado?
13: No se porta malcriado.
22: Si se porta malcriado, dígamelo a mí para que yo tenga que.
13: Hasta que la llamen allí a usted y conteste el teléfono que no contesta, uh-huh, nunca. Sí. ¿Ah? Nada, ahí mismo, pum.
0: Oiga, lo cierto es
13: no,
0: que...
13: No, ahí sí no, tampoco no.
0: Lo
13: tampoco
0: que cierto...
22: Ya le iba a decir, usted tiene 2 hijos. Bueno, tres.
0: Oiga, lo cierto es que en universidades también deben implementar esto.
13: Todos lados.
0: En las universidades.
13: Todos lados,
0: en las universidades no va a ser, ¿no es cierto?
13: Debería.
0: Debería también ser.
13: Yo también creo que debería ser dentro de... En todos lados. En todos lados. ¿Por qué no? ¿Por qué no? En todos lados. Mary, hay colegios donde los estudiantes en el recreo, y que me diga un profesor o profesora que me esté escuchando si miento, en la mayoría de colegios en el recreo hoy los chicos tienen relaciones sexuales, los baños son una perversión y hay un alto consumo de drogas, sobre todo en las horas de recreo, en todos los colegios. Sobre todo en los particulares, ¿ah? En eso que usted se cree que, ay no, es que son los niños fifirisnais. Allá no. ¡Ja! Allá no. Es en todos los colegios. Aquí no me vengan a estigmatizar absolutamente a nadie. A nadie que, no, dice que son los de allá, dice los de esos barrios periférico. No,
4: no se meta con los religiosos.
13: No, no, señor. No.
4: No diga que son en todos.
13: Es en todos los colegios. Uh-huh. Esos colegios de monjitas, de padrecitos, de... Licenciada Mary.
0: Es en todo, sí.
13: Es en
0: todo. En todo. Los religiosos es y todo, niña todo. Mary. Es en todo.
13: No, dices que el colegio de las monjitas, sí, porque las monjitas puede que sean las que están en rectorado. Pero los y las estudiantes, a día de hoy, en todos los colegios, ¿no? Hacen todo tipo de cosas que no están
0: inclusive
13: en la ley. Tampoco se puede decir que todos, ¿no? Pero si hay una gran mayoría.
0: Póngale el 98%, pues un 99%, póngale. Un colegio debe ser un lugar.
13: A diario conversamos con profesores, Jonathan, y los profesores sí, están hasta acá arriba. Los profesores dicen, mira, ¿sabes qué? Ya son muchachos, yo no me voy a...
0: Un colegio, una escuela debe ser un lugar para aprender y no un escondite para armas, drogas ni delincuentes, porque muchas veces se usan estos baños o los lugares así medio ocultos en los colegios para esconder todo este tipo de sustancias e inclusive armas.
4: Y hay que el profesor que descubre todo esto.
13: ¿Eh? Ahora, y coincido aquí plenamente con el mensaje que me envía mi querida amiga Alexandra Zamora, la Zamorita, a quien le saludo y le agradezco siempre por la sintonía. El mensaje de ella es de una gran reflexión. Dice, qué pena que como país hayamos tenido que llegar a este tipo de situaciones. Que los policías tengan que entrar a las escuelas, que los policías y militares hoy puedan entrar a todos los lugares, que tengamos policías por las calles. Y coincide plenamente con lo que yo le decía hace algunos días atrás, que la gente dice, no,

0: Qué pena que hayamos tenido que llegar a esta situación en nuestro país. Es de lamentar, pero es nuestra realidad y algo hay que hacer, sobre todo de lo que hemos hablado bastante hasta ahora, de este plan, plan escudo, porque, mire usted, lamentablemente en estos últimos meses, al menos en este año, han sido ya varias las muertes violentas que se han registrado en la parte exterior de unidades educativas. ¿O no, licenciada?
1: Sí, señor.
0: Han sido ya varios los niños que han sido asesinados, incluso por otros compañeros de diferentes unidades educativas en varios cantones. Entonces, ¿cómo no hacerlo? Es nuestra cruda y dura realidad. Bueno, vámonos a una brevísima pausa comercial. Son las 5 de la mañana, 30 minutos, 5, 31 minutos, Jan y Yamedi. ¿Y venimos con quién?
1: Con el Yerberito.
0: Pausa comercial.
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0: 5 de la mañana con 32 minutos, 5 de la mañana con 32 minutos. Y acá están mis queridos amigos, mis amiguitos que me acompañan todas las madrugadas acá en la mesa, aparte de la niña Mary y don Jonathan. 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Entonces, son amigos, por supuesto, así como nuestro amigo es el Yerberito, que ya está con nosotros también en esta mañana. Maestro, ¿cómo me le va? Bienvenido a Radio Sononda.
1: Hermanito querido, compañero, qué grato conectarme con ustedes en vivo y en directo. Esta conectividad hoy desde Manta, Puerto Atunero de Sudamérica, destino gastronómico, toda la provincia de Manabí, del Ecuador y del mundo entero. Qué lindo conectarme con ustedes desde la mañana.

0: mañana para decirle a Ecuador y al mundo si hay cómo vivir de una manera distinta. Ponga el libre albedrío, ponga el don de la inteligencia, la sabiduría dada por Dios a mujeres y hombres. Ahí sí, póngala al servicio de su familia. Póngala a su servicio y va a ver cómo le va a sonreír la vida de una manera que usted nunca se imaginaba que podía aprender, no solamente a través del dolor y del sufrimiento. 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Mire, me preguntaban ayer precisamente, estaba haciendo un recorrido por las farmacias Danilo acá en Manta. Me preguntaba una señora que me cruzo con ella y me identifica, me saca por la voz, me dice, usted es el Yerberito, le digo, el mismo que viste y calcea, me dice, ay, Yerberito, necesito preguntarle algo acerca de la diabetes, aproveche el momento, le dije, empiece a contarme, bueno, ella me relataba que es una persona que sufre bastante del azúcar alta y que uno de los síntomas que más le incomoda y que más le deteriora su calidad de vida es la sensación de sed durante todo el día. Me decía Yerberito, paso con la boca seca. Créame, ahorita puedo tomar una cola, ahorita puedo tomar una agüita de tiempo, ahorita puedo tomar un refresco y a los 10 minutos, si no le digo menos, vuelve la sensación de seca en toda mi boca. Es algo desesperante, Yerberito. Le decía, la entiendo porque he escuchado eso en más de una persona diabética. Le dije, ¿usted está tomando mi jarabe? Me dijo, para serle honesta, todavía no. Le dije, pruebe. 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Yo haciéndome el pendejo, ¿no? Yo sabe lo que va a suceder, va a bajar el azúcar inmediatamente, pero así como diciéndole, bueno, pruebe, pruebe, ¿no? Le dije, mire, se toma 3 copas al día, una copa antes de cada comida. La señora se iba iluminando, empezó a sentir esperanza en que por primera vez algo le estaba convenciendo de que le iba a sanar y ella iba a la farmacia por una lista larguísima en medicamentos. Me permití chismosearle un momento. Tenía más de $150 en medicamentos que no sé de dónde venía sacando plata e iba a comprarlos. Anda condenada a los medicamentos. Le dije, Pruebe con el depurador amargo que había, me cuenta. 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Usted que me está escuchando, usted que lo tiene jodido también ese azúcar en la sangre, usted que todo lo que come le cae mal, usted que vive llenito de gases desde por la mañana, usted que vive solo como la señora de Montecristi, que me dijo paso como sapo en tomatera. ¿Cómo? Sí, Yerberito, solo un como sapo en tomatera. Empiece a desintoxicar, baje el abultamiento del vientre, no puede seguir con ese buche hinchado, inflamado, llenito de gases. Empiece a tomar el depurador amargo que habías, estimado comandante.
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1: 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A ver, veía por acá en el Facebook la pregunta que nos hacía la señora Diana Macías hace un ratito respecto a los constantes dolores. Ya, los dolores, me dice, por favor, Jefferson, cuando llega El Yerberito le pregunta qué es bueno para los dolores en los dedos. Últimamente mis manos me duelen muchísimo e incluso en las noches se me hinchan y se me ponen rojas las manos. Pregúntele al Yerberito. Maestro,
0: demasiado dolorosas son estas enfermedades y precisamente coincide. Mire, hoy a las 6:20 estoy en Oromar Televisión. Este canal es un canal que tiene también una pegada recontracentro en toda la patria, sobre todo en los sectores más populares, como que cuando empecé a salir en Oromar, usted viera la cantidad de gente, comandante, que se ha sumado en este proyecto a nivel nacional. Hoy estoy en Oromar Televisión a las 6:20 de la mañana. Voy a sacar unas imágenes que me llegaron ayer, precisamente que coinciden con la oyente ahora, en este momento, nuestra televidente en el Facebook, que habla sobre los deditos de las manos. Me llegó un video de una señora de Esmeraldas. Hace 3 meses, ella me había enviado los deditos torcidos y un dolor, hijo de madre, cómo duelen esas pelotas, esos dedos llenos de esos nódulos, de esas bolas en los dedos. Es una enfermedad dolorosísima, se llama artritis reumatoidea. Le comprendo lo que nos acaba de escribir la oyente, desesperada por el dolor, sé que duele demasiado, pero estas imágenes, 3 meses después de la señora de Esmeralda, hay una diferencia gigantesca. La movilidad le ha devuelto, abre y cierra las manos con facilidad. Los nódulos o las pelotas, para que me entiendan, esas pelotas que se hacen en los dedos, ya no se le ven tan pronunciadas como antes, y tan solo en 3 meses de empezar a tomar el Arflex. Ella me indica, la señora de Esmeraldas, que le va a servir muchísimo a la oyente que nos está preguntando en este momento. La señora de Esmeraldas me dice, me sirve, me ha servido demasiado tomarme el Arflex, Yerberito, pero también hacerme un masaje con ambas manos con la pomada La Bendita Cuatro Hierbas. Me ha servido demasiadísimo estar poniéndome y frotándome cuando me acuerdo. Cuando me acuerdo me pongo la pomada y empiezo con mis dos manos a frotarme, a pasarme entre los dedos. Eso ha hecho también que ella se ayude demasiadísimo, dice la señora de Esmeraldas, para ese problema tan jodido que son los nódulos y la artritis deformativa. Ahí se la dejo como respuesta a nuestra amiga oyente Arflex y también el masaje entre manos, entre dedos, con la pomada La Bendita Cuatro Hierbas, comandante.
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1: 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Vamos a la pausa comercial. Son las 5 de la mañana con 46 minutos. Ya volvemos.
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2: Exactamente, son las 5:50 a.m. ya, mi estimado Jonathan Antonio, 5:50 a.m, tiempo exacto, la hora en el país, la hora en todo el Ecuador continental. Nos están consultando qué pasó a la final con el tema del agua anoche. Hay un comunicado, no sé si lo tenga por allí Jonathan, y lo haga público. Los trabajos de Porto Aguas anoche ya culminaron. A ver, dice textualmente el comunicado que hizo Porto Aguas. Porto Aguas culminó la limpieza preventiva del canal de captación. La limpieza de 400 metros del canal de captación de agua cruda de la planta de Cuatro Esquinas culminó con éxito como parte de las acciones preventivas ante la posible llegada del fenómeno El Niño y en atención a la alerta roja declarada por la Secretaría Nacional de Gestión de Riesgos. Durante la intervención se retiraron aproximadamente 3.000 metros cúbicos de lodo acumulado, mejorando las condiciones de captación y mantenimiento operativo, y mantenimiento de la operatividad de la infraestructura. ¿Ya? Entonces los trabajos culminaron ayer cerca de las 18 horas. Asumo yo que quizá hay algunos sectores donde todavía no llega el agua. No soy técnico de Porto Aguas, pero asumo que debe de haber algún sector que todavía no llega el agua, porque recién a esa hora empezaban otra vez a potabilizar. Y después de la potabilización se tienen que llenar los tanques elevados. Hasta que se llenen los tanques elevados y luego esa agua se empieza a distribuir por toda la ciudad, pasan horas. Generalmente cuando esto ocurre, siempre es al día siguiente, 7 de la mañana, 8 de la mañana, cuando se va normalizando la dotación de agua en toda la urbe, ¿no? Al menos en toda la zona urbana del cantón. Pero claro, si de pronto el problema persiste en una zona específica, podría ser que hay algún problema, ¿no?
3: Estamos observando allí las imágenes, qué cantidad
2: de lodo,
3: de sedimento. Que vemos en las imágenes, en las fotografías que han sacado de este canal, en parte de este canal, que lo limpiaron el día de ayer, 400 metros ejecutados. Ahí vemos al brazo largo trabajar. Entonces, más de 3.000 metros cúbicos de sedimentos retirados en limpieza del canal de captación Cuatro Esquinas, 5:53.
2: Vamos con más información, Jonathan. Atentos, 5:53. Falsos policías siembran miedo. Manabí, grupos armados que simulan operativos policiales aterrorizan al distrito Manta y zonas aledañas. Aquí la nota.
3: Recordemos que este lunes 3 personas fueron asesinadas. Este lunes 31 en la parroquia Colorado del Cantón Montecristi, a manos de un grupo de hombres armados que simuló un allanamiento policial para irrumpir violentamente en el domicilio donde se encontraban las víctimas.
2: Las víctimas mortales fueron Georgie Boris Manzaba Zambrano, Franklin Rubén Murillo Delgado, quien trabajaba en el área de aseo e higiene del municipio de Montecristi, y su esposa Ana Viviana Pincarrión.
3: Según las versiones que se recabaron en el lugar, los agresores llegaron a bordo de un vehículo. Tras simular un procedimiento de allanamiento oficial, ingresaron por la fuerza a la vivienda y abrieron fuego de manera indiscriminada contra la pareja de esposos y su visitante, señala un informe policial.
2: 5:54. Registros audiovisuales difundidos en redes sociales muestran la escena del crimen. Los cuerpos sin vida de Georgie Manzaba y Franklin Murillo quedaron juntos y presentaban múltiples impactos de proyectiles de arma de fuego en el tórax, la espalda y la cabeza, mientras que el cadáver de Ana Pin fue ubicado a poca distancia con heridas en el cráneo.
3: El comandante de la zona 4 de la policía señaló que estructuras de la delincuencia organizada están empleando uniformes e insignias falsas del eje investigativo para vencer las barreras de protección e ingresar a los domicilios. Este triple asesinato no es un hecho aislado y guarda similitudes con otro ataque registrado días anteriores.
2: La noche del jueves 27 de agosto, alrededor de las 23:55, se produjo también un hecho similar en la urbanización Ceibo Real, localizada en el cantón Jaramijó. En dicho suceso, al menos 6 individuos armados con rostros cubiertos y ataviados con indumentaria táctica similar a la de la policía irrumpieron en el complejo habitacional privado a bordo de 2 vehículos. Durante la incursión, los delincuentes intentaron engañar al guardia asegurando que ejecutaban un allanamiento oficial.
3: Ante la suspicacia del vigilante, quien negó el acceso al recinto, los atacantes respondieron de forma violenta, redujeron físicamente y lo obligaron a conducirlos hasta la vivienda alquilada donde se perpetró este crimen.
2: La incursión dejó como saldo el fallecimiento de José Gregorio Macías Zambrano, de 21 años, y de un adolescente de 14 años, quien, de acuerdo con información policial, era buscado por supuesta participación en múltiples crímenes.
3: 357 muertes violentas se registran entre Manta, Montecristi y Jaramijó.
2: Ya son las 5 de la mañana con 56 minutos. Nos contactamos ahora con nuestro compañero, el señor Enrique Tardelli Moreira, desde las calles de Puerto Viejo a través de Zona Onda.
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5: La fuerza informativa de Manaví, gracias, compañeros oyentes de radio Zona Onda 99.7. Tenía 10 que no venía por aquí, por el Hospital Regional Verdi Ceballos Balda. Acaba de arribar una ambulancia del Cuerpo de Bomberos del Cantón 24 de Mayo. Aquí, justamente aquí, en la parte de adentro, pero no tenemos algún dato si es una emergencia médica o alguna otra cosa que haya ocurrido, pero el Cuerpo de Bomberos, la ambulancia, se encuentra aquí dentro del Hospital Verdi Ceballos Balda. Así está por la parte de acá de lo que es en el Hospital Regional Verdi Ceballos Balda. Como que no he visto salir todavía gente a comprar medicina, como yo lo escuché a don Jonathan Chávez Ruiz, que llegó un gran cargamento de medicinas a los hospitales acá en Manabí, pero acá hasta el momento no he visto todavía salir a comprar a la gente con alguna receta para comprar medicina acá en las farmacias que están ubicadas en el Hospital Verdi Ceballos Balda. Bueno, ahí se embarca una chica del Cuerpo de Bomberos, una chica se embarca que ya va a salir la ambulancia desde acá del Hospital Verdi Ceballos Balda. Al momento por acá está tranquilo, le cuento. Se ve la parte de los portales, están por acá, están poca gente, le cuento. Aquí solamente hay una señora que está aquí, nuevamente. Aquí no sé si algún familiar tendrá aquí en el hospital. Verde se queda solita aquí la señora. Hola, señora, buenos días. ¿Algún familiar tiene usted aquí en el hospital? Disculpe que le interrumpa a través de eso. No, anda, buenos días, sí, mi querida madrecita. ¿A quién tiene usted por aquí, madrecita? ¿A quién
6: tengo
5: tiene?
6: A mi esposo, que lo traje ahorita como a las 5 de la mañana, malito, con vómito y daño de estómago.
5: ¿De aquí, de Puerto Viejo?
6: Sí, del Florón.
5: Del sector de Florón. Y al momento no sabe cuál es el estado todavía.
6: No sé, salió mi hija a comprarle un suero, una
5: gestión. Vaya, bien, ha tenido que comprar medicina.
6: Sí, comprar medicina.
5: ¿Qué ha comprado? Un momento, suero ha comprado.
6: Suero y unas inyecciones.
5: Inyecciones. Vaya, que se ha tenido que comprar todo, sí, entonces, madrecita.
6: Todo
5: tiene
6: que comprar.
5: No.
6: No hay ninguna ayuda.
5: No hay. Vaya, viendo, mire. Sé que para acá al hospital hay que venir con platita, pues, madrecita. Y si viene Chiro.
6: Si viene el tiro, se muere el paciente.
5: Se muere el paciente, señora.
6: Sí, porque no hay ninguna ayuda como antes había.
5: Ah, no había, señora. Entonces todo ha tenido que comprar acá en el hospital.
6: Todo salir a comprar de adentro para acá.
5: De adentro. Y tome la receta y vaya y compre nada más. Así es. Bueno, así es. Entonces, ojalá que se mejore. ¿Su esposo? ¿Por qué me dijo?
6: Sí, mi esposo.
5: ¿Cuántos años tiene su esposo?
6: Tiene
5: 55 años. Bueno, gracias, madrecita.
6: Ya, muy
5: gracias.
6: Bien.
5: Vea, yo pensaba que con todo ese cargamento de medicina, que lo escuché un día don Jonathan Chávez Ruiz, que había llegado. Mire, la señora aquí ha tenido que comprar todo, ha tenido que comprar acá en el hospital La plata, mire, la plata de la comidita del día de hoy ha tenido que invertir la señora para poder comprar la medicina aquí en la farmacia y llevar la medicina adentro al Hospital Verde y Ceballos Balda. Yo pensaba que ya tenía tiempo que no venía por aquí. Yo dije, bueno, ya quizás se ha mejorado la situación con el tema de la medicina, pero aquí está de testigo una señora que ha traído al esposo, ha tenido que comprar todo lo que ha tenido que comprar para poder llevar adentro a los médicos y poder estabilizar el estado que ha llegado el esposo aquí al Hospital Verde Ceballos Balda. Y la platita de la comidita ha tenido que gastarla el día de hoy, como me dice la señora. Imagínese, yo ya, plata para la comidita. ¿Qué se hace hoy día, madrecita, plata para la comidita?
3: Ojalá se reponga el esposo, ojalá se reponga el esposo.
5: ¿Qué me dice, señora, usted?
6: No sé, digo, ¿qué tenga que hacer al mediado del día
5: para poder el alimento? Vea, Jonathan Chávez. Entonces, si no hay platita, se jode la situación. Imagínese, Jonathan Chávez.
3: Ya se solucionará. Lo importante es la atención al esposo, la vida del esposo. Oiga, a propósito, escuchaba los síntomas y hay que estar prevenidos porque está el dengue en nivel alto, ¿ah? Dolor abdominal, malestar estomacal, lo que decía la señora, fiebre alta, dolores intensos de cabeza.
5: Sí, con esos síntomas trajo al esposo acá al Hospital Verde y Ceballos Balda. Pero más allá de eso, Jonathan Chávez, usted la otra vez me dio un alegrón al corazón de que llegó gran cantidad de medicina, o solamente que se haya acabado ya, lo único, la medicina, pero...
2: La medicina. Sí. Ayer conocí un caso de un joven que se ha accidentado, don Enrique Moreira. Ha tenido un percance, un joven bastante conocido. Con un taxista se ha fracturado una pierna. ¿Sabe qué ocurre?
5: Sí.
2: Tiene que comprar un poquito más y le dice que vayan a comprar la cama. Un poquito más y le dice que se compre la cama también. Las gasas, las pastillas, las inyecciones, los tutores tienen que operarlo y él mismo tiene que comprar todo. O sea, y le han dicho, vea, joven, aquí lo vamos a mantener. Hasta el día jueves verá su familia cómo hacen, dónde encuentran los tutores para poder operarlo y salvarle la pierna. Si no, lo que tenemos que hacer el día jueves, si no consiguen... ¿El qué?
4: Darle el alto.
2: No, amputarle la pierna.
4: No.
5: Vaya bien, Dios mío.
2: Es serio que le estoy hablando, ¿va?
4: Qué pena.
2: Eso le dijeron, o sea, porque aquí en lo que es en el hospital no tenemos nada. Eso le dijeron.
4: O sea, por falta de medicamentos en los hospitales o por falta de presupuesto de la gente que va a requerir de un, claro, de un servicio público, se le diga que como no hay nada de esto,
2: sí,
4: no,
2: o sea,
4: hay dinero, te amputan y así de fácil.
2: ¿Ah? Eso.
4: Así de fácil.
2: Si no consigue la familia hasta este día jueves el recurso para comprar lo que le llaman los tutores...
3: Estos son los que fijan las piernas, ¿no es cierto?
2: Exactamente.
3: Para operar.
2: Exactamente.
3: Ni eso hay en el hospital. No hay. Debería haber.
2: Debería.
3: ¿Y qué ha pasado?
2: Debería, Jonathan.
3: Si eso no
2: debería.
3: es...
4: Pero como no hay, tienen
3: pero
4: que amputar.
3: Es que eso no es desechable, pues.
2: No es desechable.
3: Eso no es desechable.
2: No.
3: Eso debe estar en una casa lugar, asistencial.
2: En algún lugar, pero no hay. Bueno, pues la familia tiene que comprarlo.
3: ¿Y dónde se consigue eso?
2: Si no consigue el gobierno, voy a conseguir yo.
3: Imagínese, qué pena.
2: Qué pena. Y ayer me contaba en este caso y realmente... bueno, que me escriba alguien del MSP diciéndome que es mentira, ¿ya? Porque a veces suelen decir, no, si es que los medios de comunicación...
4: Ah, no, pues,
2: a veces inventan, ¿no? Que me escriban, que me llamen, ¿ya? Y que me demuestren que es mentira.
4: Yo fui al centro de salud de Andrés de Vera y una señora llegó por una mordedura de serpiente y decían que no había suero antiofídico, pero no, dicen que en el Hospital Verde Ceballos sí hay el suero antiofídico. Uh-huh. Y entonces...
2: A ver, acá dice otra persona. Le cuento, don Jefferson, ayer estuve con mi hija en el IES y hasta la jeringuilla tuve que comprar. Vea usted.
4: Eso no es noticia.
2: Terrible, mi querido amigo don Enrique Moreira. Sí, traen un camión con pastillas, yo qué sé.
4: Ya, con medicamentos e insumos.
2: Paracetamol, algunas cositas, pero es que se
4: es
2: cada qué tiempo que llegan. Y cada 4, cada 5 meses que traen algo es la mega noticia.
4: Cuando se aproximan la fecha para que llegue una autoridad a hacer recorridos en la provincia.
2: Claro, medicamentos. La mega noticia.
4: Dígalo, pues.
2: Ya llegó. Llegó el medicamento, llegó el camión con productos. ¿Pero qué? ¿Cada 6 meses, cada 7 meses que te llega?
4: Y en ocasiones
2: para abastecer
4: la foto y el video.
2: Todos los hospitales y a todos los centros de salud. Es insuficiente.
4: Sí, señor.
2: Es insuficiente. Bueno, don Enrique, tenemos una brevísima pausa. Si usted quiere, don Enrique, después de la pausa nos llama otra vez, ¿ya? ¿Qué pasó?
4: Se fue.
2: Se fue nomás.
3: Ahí está el hombre, ya se fue, sí.
2: Ya. Vamos entonces a la pausa. Después de la pausa venimos con don Enrique.
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1: Correcto, son las 6 de la mañana, tiempo exacto, la hora en el país, la hora en todo el Ecuador continental, la hora nacional, amigos, amigas, oyentes de la radio. Oiga, y el caso Progen, qué vergüenza, ¿no? Búsquese por ahí, mi querido Jonathan, el tema de Progen, porque resulta que los señores asambleístas, los amigos asambleístas, este fin de semana, entre gallos y medianoche, se convocaron a una sesión. Lo dijo aquí la asambleísta Gabriela Molina. Se convocaron a una sesión el domingo a las 9 de la mañana, ¿ya? Cuando todavía muchos duermen y otros recién se van a dormir. Se convocaron para aprobar un informe que exime de toda responsabilidad a los ministros. O sea, nadie tiene responsabilidad política por lo que ha pasado con Progen. Es una vergüenza. Bueno, ahora la mega noticia nacional es que Daniel Salcedo será extraditado a los Estados Unidos, ¿no? Mega noticia nacional. Cuéntenos, niña Mary, ¿por qué lo van a extraditar a don Daniel Salcedo mientras Jonathan busca lo del caso Progen? Daniel Salcedo ha sido notificado de su extradición a los Estados Unidos, pero el proceso aún debe de cumplir varias etapas judiciales.
2: El ministro del Interior, John Reinberg, confirmó que Salcedo Bonilla forma parte de una lista de personas que serán extraditadas a tierras gringas.
1: El funcionario explicó que Salcedo fue notificado sobre el procedimiento por parte de la Corte Nacional de Justicia. Tenemos una lista de personas que van a ser extraditadas, están dentro de un proceso.
2: El lunes ya fueron notificadas dos personas por parte de la Corte Nacional. Salcedo y Herrera, manifestó Reinberg. El otro ciudadano mencionado es Ronald Patricio Herrera Ramírez, exteniente de la policía y testigo protegido de la Fiscalía en el caso por el asesinato de Fernando Villavicencio.
1: Vaya viendo, la notificación comunicada por Reinberg representa un paso dentro del procedimiento, pero no equivale a que Salcedo ya haya sido entregado a los Estados Unidos.
2: Para que una extradición se concrete, deben cumplirse las etapas establecidas en la legislación ecuatoriana y revisarla el requerimiento formulado por el país solicitante.
1: Son las 6:10. En cuanto a las entregas concretadas, la extradición de ecuatorianos requeridos por otros países fue incorporada en el marco constitucional después de la consulta popular y del referendo del 2024.
2: Desde entonces, Ecuador ha concretado entregas de ciudadanos reclamados principalmente por investigaciones relacionadas con narcotráfico.
1: Entre ellos, pues, se ha enviado a Fito, se ha enviado, bueno, a muchos otros. Uh-huh. Pero el tema es que Daniel Salcedo permanece recluido en el Centro de Privación de la Libertad de Encuentro en Santa Elena. Allí fue trasladado, ¿no? Su nombre comenzó a sonar, ¿sabes de cuándo, niña Mary? ¿Cuándo? Comenzó a sonar mucho el nombre de este señor Salcedo en una investigación judicial durante la pandemia del COVID-19, cuando fue procesado por irregularidades en la adquisición de insumos médicos, como los tutores que hacen falta ahora, ¿no?
2: Uno de esos procesos terminó con una sentencia por peculado relacionada con la compra de fundas para cadáveres para el hospital Los Ceibos del IES. Salcedo también recibió una condena por lavado de activos. La Corte Nacional de Justicia determinó que existieron operaciones vinculadas con el ingreso y movimiento de recursos de origen ilícito. La sentencia alcanzó también a su hermano Noé Salcedo.
1: Bueno, en todo caso, ahora la mega noticia es de que Salcedo se va a los Estados Unidos. Lo que no han explicado es por qué. Lo que no han explicado es el por qué. A ver, póngalo a don Reinberg, por favor.
3: Van a ser extraditadas, están dentro del proceso. Justamente el día de ayer ya fueron notificados dos personas ya por parte de la Corte Nacional. Es Salcedo y Herrera. Son dos que están ya listos para...
2: ¿Daniel Salcedo?
3: Por supuesto, ellos tienen que... ese angelito tiene sus problemas en los Estados Unidos y va a ser también extraditado por allá. Alias Gerente es otro que también va a ser extraditado ya en pocos días más. Y así tenemos una lista de personas que van a ser extraditadas, ¿no? Quizás por decir lo bueno es que hoy día se les dice extradición y alzan la mano y quieren irse extraditados porque no quieren estar en la cárcel de encuentro, lo cual me llena de orgullo. Tenemos una lista de personas que van a ser extraditadas, están dentro del proceso, justamente.
1: Bueno, 6 de la mañana, son las 6 de la mañana con 11 minutos, 6 de la mañana con 11 minutos, tiempo exacto. La hora en todo el Ecuador continental, la hora en el país.
2: Hay que indicar, Jefferson, que Daniel Salcedo acumula más de 30 años de prisión. Entre las penas constan 13 años por peculado, 13 años por lavado de activos, 4 años por fraude procesal y 3 años por ingreso de artículos prohibidos.
1: Bueno, a ver, ¿qué me dice por acá? Mi querido Fernando Fernández, buenos días. Acabo de pasar por el ex aeropuerto y están los nuevos recolectores de basura. Ah, caramba, yeah. Hoy día creo que va a ser la entrega. Gracias, Fernando, por el dato. Ah, un abrazo, mi querido Fernando. Comandante, buenos días. Ay, mi país, es show y show todos los días. Todos los días. Bueno, a ver, ¿recuerda usted, Niña Américo, hasta hace poco tiempo, cuando las actas eran llevadas a la Universidad Técnica de Manabí? Uh-huh. ¿Se acuerda usted?
2: Sí.
1: Y la gente criticaba que por qué llevan las actas a la universidad, que no sé qué, que no sé cuánto, que es un ente universitario y que las actas tienen que ser contadas en un punto neutral. Por eso dijeron, bueno, vamos a llevar
2: a Ciudad Alfaro,
1: centro de procesamiento de resultados, a Ciudad Alfaro. Uh-huh. ¿Se acuerda?
2: Sí, señor.
1: Porque la universidad no podía ser donde se cuenten los votos del pueblo. Por eso es que ahora van a volver otra vez a la Universidad Técnica de Manabí. Cuéntenos.
2: La Universidad Técnica de Manabí en Puerto Viejo albergará al Centro de Procesamiento de Datos de la provincia.
1: Las elecciones seccionales y también del Consejo de Participación Ciudadana y Control Social están previstas para el próximo 29 de noviembre.
2: El espacio destinado para esta operación corresponde al inmueble donde anteriormente funcionó el Consejo de la Judicatura. De acuerdo con Williams Cadena, director de la Delegación Provincial Electoral de Manabí, actualmente se realiza el traslado de personal y se ejecutan trabajos de limpieza y acondicionamiento de las instalaciones. Recordemos que el sitio antes tenía otra operatividad y ahora se están moviendo algunas cosas que quedaron ahí, y una vez que tengamos listo, comenzaremos la adecuación ya como centro de procesamiento electoral, explicó Cadena.
1: Oiga, ya está entonces en funciones el nuevo director, ¿no?
2: Sí.
1: Don William Cadena.
2: Desde el día lunes.
1: Tuvo que ser enviado de Quito, ¿no? ¿Y el otro qué pasó a la final? ¿Por qué fue que lo sacaron? ¿Por qué hubo esos cambios?
2: ¿Y usted no sabe que fue por una reunión?
1: No.
2: Sí, sí.
1: ¿Hubo una reunión? ¿Del ex?
2: Supuestamente.
1: Ah. Sí, supuestamente. Le pasaba por allí.
2: Sí, fue coincidencia.
1: Caramba.
2: Le hizo ola de lejito, nomás.
1: Dos paparazzi que hay en Puerto Viejo, ¿no? Tomaron fotos. ¿Cómo van a hacer eso? Sí, fue casualidad, uh-huh, nomás.
2: La junta no estaba enterada de nada.
1: Andan pensando, uh-huh, mal.
2: Se escuchó.
1: Por favor, vámonos a la pausa, Niña Mary. Son las 6 con 15 minutos.
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2: Amigos oyentes, ya son las 6:17, 6:17. Tenemos más datos informativos aquí en Radio Sono Onda, la fuerza informativa de Manabí. Inició la edición 61 de la Flor de Septiembre, amigos oyentes. Puerto Viejo volvió a llenarse de música, color y expresiones artísticas con el inicio de la edición 61 de la Flor de Septiembre. Se trata de una de las actividades culturales estudiantiles tradicionales de la ciudad. El programa arrancó con un pregón que partió desde la avenida Metropolitana en el ingreso a la Ciudadela Bellavista y recorrió las principales calles del centro de Puerto Viejo, marcando el inicio de un mes dedicado al arte y la cultura. A su paso, decenas de ciudadanos aplaudieron a las delegaciones.
9: Claro que sí, esta jornada, Niña Mary, continuó con el concurso de bastoneras en la Unidad Educativa Olmedo, institución anfitriona de este evento.
2: Estudiantes de diferentes cantones participaron junto con sus bandas de paz y presentaron sus coreografías
9: al público. Entre las instituciones participantes estuvieron las unidades educativas Manta, Pedro Valda de Manta, 23 de octubre de Montecristi, Sucre de 24 de mayo, Andrés de Vera, Vicente Amador Flor, San Francisco de Asís y el Olmedo, estas últimas de Puerto Viejo.
2: La Flor de Septiembre contempla una programación que se extenderá durante todo el mes con actividades intercolegiales gratuitas y abiertas al público.
9: El calendario incluye concursos de oratoria y libro leído, certámenes de poesía, de cuentos, de relatos, además de presentaciones de teatro, de música nacional, danza folclórica y danza moderna.
2: Pamela Zambrano, rectora del Colegio Olmedo, destacó la participación de estudiantes de varios cantones de Manabí.
9: Claro que sí, en todos los concursos participaron unas 60 escuelas de toda la provincia.
2: Es un evento tradicional e intercolegial que nos identifica, manifestó. La rectora recordó que el desfile y el concurso de bastoneras son parte de las actividades que buscan mantener vigente esta tradición cultural. El prefecto de Manabí, Leonardo Orlando, destacó la participación de niños y jóvenes durante la edición 61 del festival. Muy orgullosos y contentos de la participación activa de los niños, adolescentes y jóvenes estudiantes, no solo de la Unidad Educativa Fiscal Olmedo, sino de varios colegios de la provincia que van a participar en las diferentes expresiones de arte y cultura, señaló. Orlando resaltó además que la participación de instituciones de diferentes cantones permite integrar a la provincia mediante actividades culturales y artísticas.
9: Sí, 300 alumnos participaron en el pregón realizado ayer, desde la avenida 15 de abril hasta el centro, justamente cuando salía.
2: Aquí en la entrada
9: de
2: la Bellavista,
9: sí, señora. Justamente cuando salía de la radio me encontré con este pregón bonito. Uh-huh. Sobre un carril iban, está bien, sobre un carril iban en la 15 de abril, es una vía amplia, y allí los carros pasaban por el otro, se iban por la Vicente Macías. En fin, el día de ayer se dio el inicio de la Flor de Septiembre. Deberían replicar esto las escuelas, el tema de la oratoria, el tema de la de todos estos discursos bonitos, los aplausos. Deberían implementar las escuelas la danza folclórica, la música nacional, la danza moderna también, uh-huh. El relato, el cuento. Que no solo haya olimpiadas, porque ahorita el tema de con las olimpiadas, con el tema de los eventos que se hacen en algunas escuelas, quizás se pierde un poco esta buena costumbre de la danza, de la oratoria.
2: Yo era profesional en cuentos.
9: ¿Mande?
2: En cuentos.
9: Otros son profesionales en cuentos, Niña Mary. Yo nada que ver.
2: He cuenteado a todo el mundo.
9: A usted nomás la cuenteo, Niña Mary, al resto no.
2: Yo no me dejo cuentear de nadie.
9: ¿Por qué?
2: En interno le digo.
9: Oiga, han llegado algunos mensajes de este tema que conversamos al principio, de la pregunta que se hizo, si está usted de acuerdo con la requisa por parte de la policía a los niños, a los niños, a las escuelas y a los colegios. Son las 6:21, ese es el tiempo, esa es la hora. La educación es un derecho, no un negocio. Como ya en muchas instituciones fiscales se hace negocio de este tema de las olimpiadas, de cada actividad que se ejecuta en una escuela, usted ya por todo al padre le piden dinero, Niña Mary, usted que es madre de familia. Uh-huh. Claro que se debe siempre estar allí apoyando, pero ya cuando se ven, se sienten cosas raras o se cobran de más, imagínese una entrada o las entradas que cobran para las olimpiadas en las escuelas fiscales. Cobran $1, $1.50, hasta $2. ¿Usted está de acuerdo con eso, Niña Mary?
2: No.
9: ¿No es cierto? No debería. No, para aquello no. No se debería. Por ejemplo, yo le pongo el ejemplo en la escuela donde estudia mi hijo, en la Daniel Villacrece.
2: Pero si me dirían, esto que se va a recaudar es para que una persona mantenga limpio los baños o las baterías higiénicas, no, porque, para que exista guardianía.
9: Oiga,
2: allí sí.
9: No, porque no existe guardianía y a la persona que limpia también los padres de familia se encargan de pagar.
2: ¿Se da cuenta? Entonces, ¿para qué?
9: Entonces, y cuando se pide, cuando se piden estos valores y no se ve reflejado en la escuela, también crea incomodidad en el padre.
2: Y por supuesto.
9: Por ejemplo, en la escuela donde estudia mi hijo, en la Daniel Villacrece, quieren cobrar 1.50 la entrada para las Olimpiadas.
2: Caramba.
9: 1.50, niña Mary, por padre de familia. Y usted sabe que padre de familia no va uno ni dos, va la tía, el abuelo, el primo.
2: Y gasta también en
9: los uniformes. Venga el coreógrafo, que le 10, 8 dólares le quieren cobrar. Entonces ya me parece que se ha vuelto un tipo de negociado este tema. Este tema se ha vuelto un negociado. 1.50, imagínense que quieran cobrar para entrar a unas Olimpiadas para ver a tus hijos. 1.50.
2: ¿Para dónde va ese dinero? Sería la inquietud.
9: Y ese es el otro problema, pues. No se saca limpio, no se...
2: No rinden cuentas.
9: No rinden cuentas, no se es transparente. A ver, 1.50... Tantos padres entraron, esto se recaudó, esto se va a usar para esto, para pintura, para adecuar tal cosa, para comprar tal cosa, para, en fin, pero nunca se lo hace. Entonces este tema se vuelve en inconformidad por parte del padre. Uno se siente incómodo, no porque no quieras apoyar en un dólar, dos dólares, sino es porque no se entregan las cuentas claras, niña Mary.
2: Y alguien es beneficiado y...
9: Sí, y a veces se quiere exagerar, que venga una tonga, que 3.50 una tonga, que en la próxima semana otra actividad. Y es cada...
2: Y permanentemente en actividades,
9: niña Mary. Entonces, ¿a qué van los hijos a las escuelas? Van a estudiar.
2: Así es.
9: Van a estudiar. No se necesita estar a cada rato haciendo actividad que el presidente tiene que encargarse tal cosa. Ya lo hacen correr.
2: O tan solo que estén recaudando estos ingresos para algún viaje de...
9: Eso es otra cosa. Yo le hablo de los niños de 6, 7, 5 años. Y en la escuela en general, a cada rato es plata. Yo hablo de mi manera de la escuela donde viven.
2: Unidad educativa.
9: Donde estudian mis hijos. No, en la Daniel Villacrece, aquí en la avenida El Ejército. Entonces,
2: sí.
9: Es cada semana pide plata. Me parece un tema incómodo para el padre de familia. No todos tienen. Quizás usted pueda tener la voluntad de colaborar, pero a cada rato tampoco no es así. La educación es un derecho, no un negocio. Y nuestros niños merecen estudiar y hacer deporte sin que los padres tengan que pagar por cada paso que den dentro de su propia escuela. A ver, el llamado de atención a la directora, pues que ponga orden en la escuela.
2: Por acá un amigo oyente nos dice, siempre serán negocios de las entidades educativas eso de las Olimpiadas. Y sobre todo las particulares, nadie controla eso, es negocio redondo.
9: Ya en las particulares es otro tema, y también es negocio en las escuelas particulares.
2: Gracias al amigo Jorge.
9: Entonces, este tema me parece que se da en todas las escuelas fiscales, este tema de a cada rato hacer actividades que ya cansan al padre de familia. Y lo repito, no es por el tema de ser coñudo o no querer aportar. Pero ya cuando se exagera,
2: aportamos por el bien de nuestros hijos, si nos dicen, bueno, vamos a hacer tal actividad y se va a destinar para mejorar aula, podría ser para mejorar una aula que necesitamos cambiar a los niños, que hay muchos en una determinada aula, y se lo puede hacer. Y confiamos y colaboramos.
9: Claro que sí, por supuesto, eso hablo, la colaboración. La colaboración con mucho gusto, pero...
2: Pero cuando se hace una actividad o varias actividades y no se indica para qué va destinado dicho valor, pues para qué colaborar.
9: Y no se saca limpio, a ver, no se le muestra a los padres.
2: No rinden cuentas.
9: A ver, esto es lo que hicimos, rendimos cuentas a los padres de familia que aportaron, tal cosa se utilizó, tal cosa se hizo, pero no se lo hace. Entonces, ¿en qué quedamos, niña Mary? ¿En qué quedamos? Dice por acá, buen día, lo mismo pasó ayer en el colegio Olmedo, todos los padres le brindaban un dólar para entrar y todos preguntaban por qué cobran y sin respuesta alguna. Y como padre tenemos que asistir con nuestros hijos y nuestros familiares. Es en todas las instituciones fiscales,
2: pues,
9: que sea esto.
2: Es un festival a flor de septiembre y hay gastos.
9: Sí, sí.
2: Ahí yo creo que estaría justificado.
9: Sí, pero ya eso es en temas particulares, uh-huh. En un tema particular del Colegio del Medio. A ver, tengo un audio acá, a ver, vamos a escucharlo. Adelante.
10: Dígale a Jonathan ni que se meta problemas, que ahí le cogen coraje a los hijos en las escuelas. Le dicen, ve, ya está que habla ese periodista. Hueso, porque los hijos van a pagar eso. Y que ni, ay, papito lindo, ya va a ver.
9: Bueno, que no sea así, don Jorgito. A ver, adelante, usted, niña Mary, ¿qué dice?
2: Otro mensaje que nos llega por acá, dice, muy buenos días. En el Colegio Olmedo van a cobrar $1 para ver el juramento de la bandera. ¿Cómo? ¿Dónde se habrá visto esto? No. Incluyendo a los padres de los chicos que van a jurar la bandera. Entonces, dése cuenta. Es un mensaje que me envían por acá, no, por si acaso lo dejo guardado.
9: No es solo en una institución educativa, es en algunas. Y no, este tema.
2: ¿Cobran $1 para ir a ver
9: sí, el juramento de bandera? Sí, eso, eso es que yo le indico, don Jorge Valdivieso. Ojalá no me digan coñudo, porque no lo soy. Hay que apoyar en las actividades, pero el tema es cuando se exagera y por todo quieren andar haciendo actividad y cobrar por todo. Imagínese, comandante, 1.50 por entrar a una olimpiada. 1.50. Hable serio, pues, ¿en dónde estamos?
1: Y para el juramento de bandera, yo soy la primera vez que
9: lo escucho. Y acá $1 para el juramento de bandera. ¿Qué?
1: A ver, don Johncito Ceballos, por favor, que nos esté escuchando, señor coordinador de las entrevistas, convóquelo a don Diego Vélez, coordinador de o director provincial, ya en este caso, del Ministerio de Educación.
9: Ahora, este es otro tema.
1: ¿Puede ser posible que ahora quieran cobrar para ingresar a ver el juramento?
9: Ahora, este es otro tema. Hay quejas de los padres, hay denuncias. El ministerio va a la escuela, ¿ya? Tienen una reunión y como que entre ellos mismos se arreglan y todo queda igual. Tampoco estas reuniones sirven para mucho. Cuando el padre de familia denuncia al ministerio, van, tienen la reunión en la escuela y ahí no pasa nada. Sale humo blanco y qué sé yo, que habrán acuerdos entre ellos y no pasa nada. Porque siguen reincidentes en el tema de pedir, en el tema de la colaboración y nunca se soluciona nada. La denuncia del padre por el tema de los cobros excesivos queda en la nada.
2: Es que yo todavía no puedo creer que vayan a cobrar, que pretendan cobrar $1 por ingresar a ver el juramento de bandera de sus hijos.
1: Me quiero caer para atrás como
2: el mensaje Condorito, dice textualmente, Jefferson, ver, buenos días, coma, en el Colegio Olmedo van a cobrar $1 para ver el juramento de la bandera, coma, ¿dónde se habrá visto esto? Incluyendo a los padres de los chicos que van a jurar la bandera.
1: ¿Que es alguna comadre suya?
2: No, es un oyente.
1: Ah, ya. Yo pensaba que le decía, van a cobrar,
2: no,
1: coma.
2: No, colocó la coma donde hace la pausa.
1: Coma, tal cosa. Yo pensé que le decía.
2: No.
1: Que haga una comadre suya.
2: Hago la pausa donde está la coma.
1: Ya.
2: Todavía no puedo entender, no asimilo esto.
1: Taitita Dios, decía la canción de don Marco Antonio Solís. ¿A dónde vamos a parar? Son las 6 de la mañana con 29 minutos, 6 con 29 minutos, tiempo exacto. A ver, otro mensajito. Después de la pausa vamos a hacer el segmento de sociales. Respecto al tema de la salud que hablábamos hace un momento, dice el doctor Vicente Abril, mensaje textual del doctor Vicente Abril.

0: Choca, uno le llega el agua.
1: Dice, don Jefferson, buenos días, le saluda Estrella Arteaga. En esta ocasión le escribo para poner en conocimiento a la gente de CENEL. Desde el día sábado 29 de agosto a las 7 de la noche en mi casa se fue la luz, solo en mi casa. Llamé al número que tiene tienen de emergencia y nadie contesta. Fui el lunes a CENEL a denunciar y me dijeron que en el transcurso del día me visitaban y nunca llegaron. Fui ayer y volvieron a ingresar el requerimiento para que vengan a revisar el medidor o los cables o alguna inspección técnica, qué es lo que está pasando, y no han solucionado. Está desde el sábado sin luz. Uh-huh. Y estamos al día en la factura, dice la señora Estrella Arteaga. Vea usted. Bueno,
0: por acá nos llega este mensaje. Jefferson también dice, muy buenos días Radio Sononda, no hay agua por acá el sector del Cadí, aún no llega el agua.
1: No llega el agua.
0: Bueno, por acá
1: el...
0: llegó a la madrugada.
1: Aquí ahorita que fui a hacerme un cafecito, un chorrito finito, débil.
0: Se fue a hacer un cafecito con débil agua del grifo.
1: Es que el que usted me hizo, ya me lo terminé, ya me hice más. Ya. Un chorrito de biluchito.
2: Hay que ponerle la tubería y la cisterna Prostacura.
1: Prostacura, sí. Hay que ponerle Prostacura a ese chorrito.
0: Escuche, Yerberito.
1: A ver, vamos a la pausa y después de la pausa saludamos a los cumpleañeros, ¿ya? Volvemos, 6:31.
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1: A las 6 de la mañana con 35 minutos, 6:35. Vámonos.
0: Ay,
1: rapidito.
0: Todo lo que tengo que escuchar en interno, señores. Saludamos, por Dios.
1: Saludamos a los cumpleañeros y a las cumpleañeras en el segmento de Sociales.

0: vida, niña Mary,
1: que estamos. Estoy sonriente como todos los días.
0: Porque estamos septiembre y ya huele a diciembre, niña Mary. Septiembre huele a diciembre. Bueno, a ver. Vamos con los mensajes de cumpleaños rapidito. ¿Quién está de Happy Birthday? Happy Birthday to you. Happy Birthday to you, to you.
2: Por supuesto, por acá recibimos este mensaje. Dice, hola, muy buenos días, amigos de Radio Sononda. Un saludo para mi hijo Saúl Moreira Moreira por cumplir 20 años. Le deseamos que pase un lindo día a sus padres Guido y Tanya, sus hermanos Jordan y Matías. Felicidades al cumpleañero Saúl Moreira Moreira. Que Dios lo colme de muchas bendiciones.
0: A ver, por acá tenemos otro mensaje. Dice, hola, buenos días. Hoy estamos de mantel largo. Queremos felicitar a la bebé Rose, que está cumpliendo su primer añito de risueña asistencia. Que papito Dios la cuide y la bendiga siempre de parte de su mamita Jordana, de su papá José, en Bijagual, sector Los Cañales de la parroquia Calderón. Le pedimos a Dios que siempre, siempre la bendiga y que viva la cumpleañera.
2: Que viva la cumpleañera. Otro de los mensajes dice, quiero enviar un saludo de cumpleaños en el Cantón 24 de Mayo, barrio Ramón Vicente, ¿ya?, para la señora Hilda Monserrate Zambrano Zamora, que está cumpliendo un año más de vida. Le felicita a su mamá Luxiola Zamora, Monserrate Alay, sus hermanos, sobrinos y demás familiares le desean muchas felicidades.
0: Otro mensaje me dice, muy buenos días, mi estimado Jefferson. Hoy nuestra familia está feliz porque mi hermano Kelvin Becherel está de cumpleaños. Deseamos de todo corazón que Dios lo siga bendiciendo en unión de su esposa Yulisa Jiménez, de sus bellos hijos Katie, Juan, Nicolás, que desde acá, desde Ayacucho hasta Guayaquil, le enviamos un abrazo fuerte de parte de mi papá, don Serafín Becherel, de nuestra familia, la familia Valle Becherel. Que viva el cumpleañero, el mensaje que envía la economista Cristina. Saludos, apreciada amiga, y también a don Franklin del Valle.
2: Otro de los mensajes que nos llega por acá es de doña Holanda Zambrano de Franco, y dice, hoy está de cumpleaños el distinguido licenciado señor Carlos Alfredo Franco Zambrano, junto al cariño de su querida esposa Ada Sánchez, de sus queridas hijas Albani y Alicette Franco Sánchez, sus queridos padres Silvano Franco y Holanda de Franco, sus hermanos, sobrinos, tíos y primos. Amistades se unen para felicitar al cumpleañero aquí en el sector de la ciudad de la Bellavista. Que viva el cumpleañero y que Dios lo colme de muchas bendiciones.
0: Que viva el cumpleañero. A ver, don Jonathan, cuéntenos.
3: En camino nuevo, saludos para el niño Jesús Fernández Salvatierra, que hoy está cumpliendo 6 añitos de vida. Lo felicitan sus padres, don Ramiro Fernández, su mamita Ángela Salvatierra, su hermana Shirley Fernández, sus abuelos, don Adolfo y toda su familia. Felicitaciones al niño Jesús Fernández Salvatierra en su cumpleaños número 6.
0: Número 6. ¿Listo? ¿Cumplimos con todos? ¿Sí? ¿Cumplimos con todos? Perfecto. Son las 6:38 a.m. Las 6:38 a.m. tiempo exacto. Entiendo, licenciada Mary, que del todo no se ha normalizado la dotación de agua potable en todos los sectores, ¿no?
2: En la parte alta llegará durante el día.
0: Seguramente. Uh-huh. Podemos dar fe que al menos por acá, por la ciudad de la Bellavista,
2: ya llegó.
0: Ya está llegando, pero así, chorrito, como le decía hace un momento.
2: Bueno, en mi casa está todo bien.
0: Un chorrito prostático, ¿no?
2: Hay que cerca de la radio.
0: Chorrito prostático, finito, débil, débil, débil ese chorrito. Pero bueno, está llegando algo. 6:38 a.m. A propósito de la falta de medicamentos, la falta de insumos y también la falta de profesionales, les informamos que el Centro de Salud Policial labora con un médico. Hay dificultades para acceder a las consultas, licenciada Mary. Aquí la nota.
2: La falta de personal médico en el subcentro de la Policía Nacional en Puerto Viejo genera preocupación y malestar.
0: Los usuarios señalan que las carencias dificultan el acceso a consultas para los policías en servicio activo y también en servicio pasivo y a sus familiares.
2: Según se indicó, el establecimiento cuenta desde hace meses con un médico para atender la demanda diaria.
0: René Palma, sargento en servicio pasivo, señaló que el personal disponible no logra atender a todos los pacientes y que quienes requieren una consulta llegan desde la madrugada.
2: Quienes venimos a hacernos atender acá nos damos cuenta de que hay un solo médico que no se da abasto para atender a tantos pacientes, recalcó.
0: La situación se agrava cuando el único profesional no se encuentra disponible.
2: William del Peso sostuvo que nosotros no nos podemos enfermar un fin de semana, que es el día que el médico tiene libre.
0: William Calle, comandante de la zona 4, explicó que se prevé que entre 4 y 10 días llegue otro personal médico para reforzar la situación.
2: En la provincia de Manabí hay 1.384 policías en servicio pasivo, además del personal activo y familiares.
0: ¿Qué dirá esto nuestro querido amigo el sargento Eugenio Martillo?
2: Que lo vemos en la foto.
0: ¿Qué dirá esto el sargento Eugenio Martillo? Saludos para él, que nos escucha también a diario allá en el sector de El Florón. Gran dirigente, el sargento Eugenio Martillo. 6 de la mañana con 41 minutos, tiempo exacto. Vamos con la siguiente nota, licenciada Mary. Atentos, adjudican obra para 3 cantones. El gobierno construirá una nueva planta para servir a los cantones de Sucre, San Vicente y Tosagua. Aquí tenemos la noticia.
2: Construirán una planta de agua potable para los cantones Sucre, San Vicente y Tosagua, según se ha anunciado.
0: El gobierno, a través del Ministerio de Infraestructura y Tecnología, anunció que el 31 de agosto ya se adjudicó la construcción de una nueva planta de agua potable y mejoras al sistema que abastece a los 3 cantones de la zona norte.
2: Carlos Mendoza, alcalde del cantón Sucre, celebró este paso administrativo que dijo los acerca a solucionar un problema histórico para Bahía de Caracas y las ciudades vecinas.
0: Mencionó que concretar este proyecto ha sido una tarea muy complicada y señaló que incluso encontró oposición de ciudadanos que no quieren el desarrollo del cantón.
2: En todo caso, señaló que tuvo la acogida del ministro Roberto Luque y la obra se financia con fondos del Comité de Reconstrucción.
0: 6 de la mañana con 42 minutos, la resolución emitida en Puerto Viejo adjudicó el procedimiento al consorcio AAPP Manabí.
2: El documento establece un valor de inversión de 10.3 millones de dólares sin IVA.
0: El consorcio tiene como procurador común a Julio Gregorio Parreño Escobar.
2: Según la resolución, la oferta cumplió los requisitos establecidos y obtuvo la mayor puntuación entre los oferentes calificados. También se conoció que el valor referencial de la obra estaba por cerca de 15 millones de dólares.
0: El proyecto comprende la construcción de una nueva planta de agua potable en el cantón Tosagua, cerca de la actual planta La Estancilla, la que abastece de agua medianamente, ¿no? En la actualidad, además de las mejoras en el sistema de la línea de impulsión.
2: La planta está diseñada para producir hasta 900 litros de agua potable por segundo, es decir, que si trabaja las 24 horas podría producirse pues 21.600.000 litros de agua al día.
0: Los estudios señalan que la nueva planta beneficiaría a más de 100.000 habitantes de los sectores contemplados, que son la zona urbana de Bahía de Caracas, Leonidas Plaza y San Vicente. Además, incluye la zona rural alta del cantón Tosagua.
2: Hay que indicar que Bahía de Caracas y San Vicente en la actualidad reciben agua de la vieja planta de La Estancilla, que produce 16.000 metros cúbicos diarios, lo cual es insuficiente frente a la demanda de los cantones de la Mancomunidad, que también incluye a Tosagua, Bolívar y Junín.
0: Son las 6 de la mañana con 43 minutos. Se espera que cuando se concrete el nuevo proyecto, dicha planta quedará para abastecer a Tosagua, a Bolívar y a Junín.
2: Se espera también que cuando se concrete el nuevo proyecto, dicha planta quedará para abastecer a Tosagua, Bolívar y Junín. El alcalde de Tosagua y presidente de la empresa municipal Mancomunidad de Agua Potable, Rommel Cedeño Rodríguez, también destacó la adjudicación de la obra.
0: Bueno, noticia importante. Y se cumplió. Recuerdo que meses atrás, en una entrevista en un medio radial aquí en Puerto Viejo, el ministro Luque dijo que en agosto esta obra ya se iba a adjudicar. Bueno, fue el último día de agosto, eso es igual, lo importante es que ya se adjudicó, ya se adjudicó. Esperemos que el invierno, que la estación invernal que se aproxima, o que el fenómeno del niño permita que los trabajos se ejecuten. Son las 6 de la mañana con 44 minutos, saludos para todos los señores padres de familia. A esta hora ya van preparando a los niños, llevándolos para las diferentes unidades educativas. Saludos para los profesores, a las profesoras también. A propósito, ya desde el día de ayer, los amigos que están en el grupo de la pastoral y la organización de los eventos en la iglesia La Merced, ya difundieron, hicieron público todo el quincenario, todas las actividades que se van a realizar, los recorridos, las misas, los horarios de los eventos, ¿ya? De todo el quincenario que arranca desde este próximo 9 de septiembre.
2: ¿Sí, verdad? De septiembre.
0: 9 y 15, 24. Entonces, a partir del 9 arranca el quincenario y los recorridos de nuestra matrona, la Virgen de la Merced, por las calles de Puerto Viejo. Usted, amigo que nos está escuchando, quiere conocer cuáles van a ser los recorridos, cuáles son las actividades, a qué hora serán las misas, envíenos un mensaje y nosotros le compartimos la agenda. Ya tenemos la agenda digital, se la podemos compartir por WhatsApp para que usted sepa diariamente por dónde va a pasar la Virgen de la Merced. Envíenos en este momento un mensaje y nosotros rápidamente le compartimos toda la agenda de nuestra matrona, la Virgen de las Mercedes. Virgen de las Mercedes, patrona de los reclusos. Vamos a la pausa porque son las 6:45.
2: Ya retornamos. 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
1: El tiempo, la hora, 6:48, 6 de la mañana, 48 minutos. Estamos estableciendo el contacto digital con nuestro compañero desde la calle de Puerto Viejo. Antes, déjeme darle lectura a algunos mensajes que han llegado para evacuar a los mensajes siempre de nuestros oyentes. Tienen la prioridad. Saludos cordiales a ustedes, a todo el personal de la radio. Fran García Pino, muchas gracias. Dice, hola señores de Sono Onda, de acuerdo con ustedes, en las instituciones públicas piden plata por todo. Soy fiel oyente de Sono Onda y acá en Manta es igual. Soy Ramón Anchundia, soy taxista y siempre los escucho. Otro mensaje dice, comandante, buenos días. Se anunció que no iba a haber agua desde ayer en la mañana a las 8 de la noche, sin embargo, hasta el momento no hay agua todavía y no hay explicación al momento. No nos dice, don Yander.
2: Es el mínimo parte alta, porque no está llegando en las partes altas.
1: ¿Desde qué sector? Indíquenos.
2: Recuerde aquí que ayer estaba anunciado el corte para las 7 de la mañana, pero sin embargo, a las 2:30 de la mañana ya no tenían agua en ciertos sectores, como en la vía Puerto Viejo Santa Ana.
1: Así mismo es, niña Mary. Dice la señora Natalia Nereida. Así es, en las instituciones educativas piden plata por todo y quieren cobrar $2 por el ingreso. ¿Dónde quieren cobrar $2?
2: ¿Por el ingreso qué?
1: Por el ingreso a las Olimpiadas. $2, imagínense, niña Mary. 6:49 minutos.
2: Tenemos datos informativos.
1: Sí, vamos con él.
2: Enrique Moreira, ¿dónde se encuentra? Le escuchamos Sono Onda Noticias.
3: La voz informativa de Manaví, gracias compañeros oyentes de Radio Sono Onda 99.7. Estoy por aquí por el ex aeropuerto Reales Tamarindos. Están justamente los recolectores, los que van a entregar el día de hoy al municipio de Puerto Viejo, los Jonathan Chávez, Sinchada Media. No son todos, por si acaso, los que están ahí, sino que aquí han traído los que ya trajeron y los que son al momento para poderlos entregar el día de hoy. ¿Cuántos carros hay? Déjeme ver si aquí puedo. Son los que tienen las balizas encendidas. ¿Cuántos hay ahí? Uno, adelante por así hay tres, ¿no es cierto? Acá en la segunda fila hay dos, serían cinco. ¿Así no es? Más acá atrás hay otro con las balizas encendidas, serían seis. Es lo que cuento yo. Seis recolectores nuevos que serán entregados entonces el día de hoy al municipio de Puerto Viejo para la recolección de la basura.
1: Oiga, pero allá atrás, al lado del otro, hay otro más.
3: ¿El que está ahí? Ese.
1: No, más atrás. Hay más de seis, me parece ahí. Déjeme contar. ¿Usted cómo que no ve bien, don Enrique?
3: A ver, tres adelante hay Jonathan Chávez. Ya.
1: A ver, abra la toma, a ver ya. Uno.
3: Tres, ¿no es cierto?
1: Oiga, no, pero hay dos allí.
3: Tres, si acá hay dos, serían cinco.
1: Cuatro, cinco, hay más, don Enrique.
3: Seis, a ver, que seis, déjeme ver, seis, ¿cuántos más recolectores? Seis, con las balizas que yo estoy contando, Jonathan Chávez. Seis, siete más allá hay otro, siete recolectores veo con las balizas encendidas, Jonathan Chávez Ruiz. Siete cuento yo, no sé si habrá más, pero lo que están acá en la parte de atrás, por donde está el circo, ya estos son ya los que llegaron la otra vez, llegó la remesa. ¿Cuántos recolectores hay? Si quieren, yo creo que hay unos 20 recolectores en total, si no hay más, si no me equivoco, de lo que corresponde aquí donde están el ex aeropuerto, que están listos para poder entregar y que los cuiden, que es lo mejor que pueden hacer a quien le toque conducir el recolectores nuevos que han llegado el día de hoy y serán entonces el día de hoy entregados para mañana, si es posible, comenzar a circular ya de lo que corresponde en la recolección de la basura en Puerto Viejo. Muy bien que han aumentado más recolectores para el municipio de Puerto Viejo. La única recomendación es que los traten bien, que los limpien, Jonathan Chávez, porque hay algunos que están en malas condiciones en el aseo, en la limpieza. Ojalá que los traten bonito y los limpien, don Jonathan Chávez Ruiz, todos estos recolectores de basura que están acá en el ex aeropuerto Reales Tamarindos. Bueno, así está. Y el chofer, que a veces se lo entregan, también es otra cosita, don Jonathan Chávez, a los que andan recogiendo la basura a veces. ahí le enseñan a manejar. Pero usted sabe que a veces entregarle así nomás un carro no vale, porque usted sabe que ya es chofer, es chofer. Y el que va a aprender, recién va a aprender y va a ser complicado que pueda dañar la máquina del carro. Bueno, así está entonces, compañeros oyentes de Radio Sono Onda, los recolectores de la basura, nuevos que han llegado para Puerto Viejo y hacer la recolección. Ojalá que alguno de estos recolectores le entregaran a otros cantones también que necesitan también, ¿ah? Ya eso que ya casi ya está un poco el 50% en mal estado, para que lo lleven a otros lados, otros cantones que necesitan recolectores de basura. Bueno, así está entonces en Puerto Viejo, la avenida Manabí, se está avenida, a propósito, quiero aprovechar ahorita, la avenida Manabí necesita un mantenimiento, don Jonathan Chávez, vea todo este inconveniente.
1: Hace rato, ya, don Enrique, la avenida Manabí necesita intervención. Más adelante, llegando a la parte nueva de la avenida Manabí por la cuadra, también necesita bacheo eso.
3: Sí, necesita ya un mantenimiento ya. Ya ahora que el
2: departamento... Enrique,
3: señorita.
2: Y usted no, niña, para la próxima, y usted no ya, se ha niña. Pronunciado al respecto de lo que cobran en las unidades educativas.
3: Ay, ni me quiero ni acordar. Ya estuve en una reunión y ya las cosas... están bastante, para todo más claro, licenciada Mel, hay que dar 10, después me dijeron $3, después que hay
2: ¿y
3: que
2: para dar qué? Tres, ¿para
3: dos,
2: qué?
3: $2 más, uno para comprar escoba, otro para...
1: No, esto se ha vuelto una mala costumbre en las instituciones educativas.
3: ¿Qué para comprar los ventiladores? ¿Qué hay que comprar? Oiga, créame que es como cuando usted le dan ya mismo la lista
1: de los útiles
3: escolares al inicio, así ya están ahorita en las reuniones. En las reuniones que se dan, con todo el respeto, unos dicen sí, otros dicen que es mucho, con tal que se sale pagando todo.
1: Vea, cada reunión es para pagar, ¿ah? Para sacar sí. billetes. Sí, y créame lo que es así, por favor, no se rían ni amén.
2: Por eso es que hay padres que no quieren ir ya sí. entonces, ¿ah? Sí. ¿Usted se ha ido, Enrique, a las reuniones entonces?
3: ¿Mande?
2: ¿Usted se ha ido a las reuniones, y Jonathan?
3: Yo sí, he estado en las reuniones yo. Yo a veces no quiero ni asistir a esas reuniones porque yo ya sé a lo que se va a esas reuniones, licenciada Mary. Eso es la tita que hay que dar en los centros educativos cuando a uno lo convocan a unas reuniones. Yo acá en una reunión que ya fui, ya están pidiendo esta plata, ya para la Navidad, yo la tan chave, licenciada Mary.
2: ¿Puede pedir sí. plata?
3: ¿Para las actividades?
2: No. Sí. El padre de familia debe colaborar con lo que está a su bolsillo.
3: Así es. Pero a veces la mayoría se suma, don Jonathan, le dice a media vez.
1: Ese es el problema, mire, en las reuniones la mayoría de padres de familia no dice nada. Uh-huh. Después de las mismas comienzan a el murmullo, comienza el chat, a las quejas. Sí.
2: Yo no estoy de acuerdo, yo no estoy de acuerdo. Y no van a las reuniones.
1: Y sea de frente, si no está de acuerdo, dígalo y punto.
3: Eso.
1: Así como lo estamos haciendo aquí
2: sean
1: en la radio.
2: Frontal.
1: Sean sí. frontales. Yo no sí. puedo por tal motivo, yo no puedo apoyar en este momento, no puedo porque tengo diferentes gastos, diferentes ocupaciones. En fin, sea sincero. Si usted no puede, no trate de esforzarse más allá porque ahí usted también queda mal, hace quedar mal a su hijo. Dígalo de una y desde el principio.
3: Oiga, se forman esos grupos, licenciado Medio. Yo
1: no, esos grupos son ahí, una pelea también. Es un problema.
3: Ahí comienza yo que te diré.
2: Yo acepto, pero cuando están los tutores, los profesores, ahí sí. Pero son los grupos de padres de familias, no.
3: Es que ahí comienzan, pues.
2: Sí.
3: De ahí se comienza.
2: Para eso no tengo tiempo, señores.
3: Sí, de ahí se comienza que sí, que mucha plata, que cobran esto, pero en las reuniones, ahí no dicen nada la gente. Ahí es que tienen que.
2: Hay ocasiones que por trabajo no he podido asistir a las reuniones, pero siempre he dicho que cuando se llegue a un consenso, yo estaré de acuerdo con la mayoría.
3: Pero siempre la mayoría.
1: Usted se suma a la mayoría, niña Mary.
2: Sí, señor.
3: La mayoría es mayoría ahí. Todos dicen, ya, unos dicen no por atrás, pero ya en la hora se va porque se va lo que tienen que hacer cuando se solicita dinero para poder comprar. Pero la cuestión es. Que mire, ahorita ya no hay los, ¿cómo se llama? Los guardianes, ¿cómo que se llaman? Hasta para eso. La otra vez estaban solicitando poder contratar a un particular. Uh-huh. Hasta dónde ha llegado. Bueno, así está entonces. Saludo para el amigo que pasó ahorita en un carrito negro, un autito negro, va escuchando la radio. Compañeros,
2: Enrique, pero si a usted le dijeran, señor padre de familia, debe colaborar con $1 por mes para la alimentación de su hijo. Hay un proyecto alimenticio escolar en el Colegio Olmedo. Y yo sí he colaborado con eso. Es más, como yo no sé cocinar, cuando hay que preparar algo, yo le pago a una persona para que vaya y prepare.
1: Pero eso ya es porque usted lo decide así.
2: Claro, por supuesto. Es la colaboración porque mi hijo también se alimenta.
1: Sí, sí.
3: Claro. Por fin es para algo, para salud, dice uno.
2: Aunque hay niños que no les gusta esta alimentación, pero es muy saludable.
3: Llévele papa frita, que ahí viven.
2: Ah, claro, pues.
1: Ese es otro tema de los bares, comida chatarra. Uy, don Enrique. Es desastroso la coordinación del Ministerio de Educación, de las direcciones zonales. No, es un desastre, don Enrique.
3: Sí, señor. Bueno.
2: Enrique, no.
1: Un
2: desastre, don Enrique.
1: Oiga, usted siempre anda con la broma, con la cosa.
2: No, es que usted hable bien. Es un desastre, don Enrique.
1: Y cuando ya se pone la cosa seria, ya se pone brava.
2: Bueno, defiéndase usted, Enrique, yo no tengo por qué defender a nadie.
1: Ahí está, ¿sí ve?
2: No,
3: también, si usted es mi compañera, pues también, sinceramente.
2: Aprenda
3: pues
2: a defenderse, entonces. Yo voy a decir lo que es.
3: Escucho yo a Jonathan Chávez, la próxima lo sanciono a través de Solo Onda Noticias.
1: Oiga, niña Mary, usted inicia la guerra y no se hace cargo de lo que
2: inocente de todo lo que me acusan.
1: Así dicen las mujeres, yo no he hecho nada, dice. Oiga, gracias por toda la interacción de las personas que se han comunicado con nosotros.
2: Sí, señor.
1: Muchas gracias por todos los mensajes. Déjeme leer el mensaje del magíster Víctor Chila también, que me indicó por acá. Saludos, se comunica que ya cancelaron el sueldo de agosto a los compañeros docentes de Santa Ana, Olmedo y 24 de mayo.
2: Ya todos saben eso.
1: Tarde, pero lo hicieron tarde. Red de educadores.
2: ¿Quién no va a estar desesperado por saber si ya le pagaron? Ya todo el mundo sabe estas alturas.
1: Ya entonces ya le cancelaron. Señor, lo hacemos en la radio también para que la... el público en general se entere de esta situación, ¿no es cierto?
2: A ver, quien tiene que cobrar a fin de mes no va a estar desesperado. Es uno ayer y ya, pues, no se van a dar cuenta que en sus cuentas.
1: Ya le depositaron entonces a los señores profesores de esta zona, de esta zona de Olmedo, Santa Ana y 24 de mayo. Llegamos a las 7 de la mañana, niña Mary.
2: Permítame enviar un cordial saludo por acá, reporta Sintonía, doña Laura Mendoza. Muchísimas gracias por ser fiel oyente de Radio Sono Onda. Nos envía el mensaje nomás que el día de mañana estarán de cumpleaños dos familias.
1: Gracias a todos los oyentes que han interactuado. Una última reflexión: los padres ya hacen un enorme esfuerzo comprando uniformes, útiles, zapatos, pagando transporte, también pagando la alimentación diaria. No podemos convertir cada actividad escolar en un nuevo cobro. No se puede convertir cada actividad escolar en un nuevo cobro para el padre.
2: No todos los padres tienen trabajo, señor.
1: Sí, hay que hacer más conciencia en eso. Sí. Los directivos de las escuelas, poner también mano dura y tratar de siempre pensar en el bolsillo de los demás, en el bolsillo de los padres que gran esfuerzo hacen para mandar a sus hijos a estudiar.
2: No todos los niños son solidarios como mi hijo.
1: No, de todo hay.
2: Mi hijo ha tenido que dar de su semana para comprar un uniforme de Olimpiada porque una amiguita o un amiguito no tenía.
1: Muchas veces no se tiene, veces no se tiene. Para los zapatitos, para la ropita, en fin, muchas veces no se tienen las instituciones fiscales, más que todo estamos hablando. Son las 7 de la mañana, un minuto, tenemos pausa.
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4: 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Sono Onda le da la hora, 7:02.
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1: Muy bien, perfecto, ya son las 7 de la mañana con 2 minutos, las 7 de la mañana con 2 minutos, el tiempo exacto, la hora en todo el país, la hora en todo el Ecuador continental. Como siempre, saludamos a todos los amigos, amigas oyentes, a esta hora a toda la población económicamente activa, a los padres de familia que van llevando a sus niños a las diferentes unidades educativas, a los trabajadores de la función pública, a la gente que labora en empresas, en fábricas, a los amigos obreros, a la gente en las tiendas, en las picanterías, a la gente de los mercados, es decir, a la gente de la transportación también, por supuesto. No nos podemos olvidar los amigos transportistas en las diferentes modalidades, ¿no? Buses intercantonales, interprovinciales, intraurbanos, a los amigos de las diferentes cooperativas también de taxis. Gracias, queridos amigos, por acompañarnos, por seguir siempre los diferentes programas de la 99.7, su radio, Sono Onda. 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Saludos para don Pepe Arequipa. Y a mi querida madrina del alma, Rosita Andrade, un abrazo cordial, ¿no? También nos sintoniza nuestro buen amigo, el concejal Juan Farías. Me dice que está junto con nuestros fieles oyentes allá en el sector forestal de Calderón, Los Hornados del Brother nos están viendo con tremenda pantalla a esta hora a través del canal de YouTube. Qué bueno, ¿quién más? Envíenos su fotografía. ¿Quién más nos está viendo? ¿Quién más nos está escuchando? Saludos para el sargento Eugenio Martillo, que está en sintonía de la radio, y me dice: Jefferson, le confirmo, efectivamente hay complicaciones para que los ex miembros de la Policía Nacional seamos atendidos por el momento. Solo se cuenta con un médico en el centro de salud de la policía. Solo se cuenta con un médico. Esto es inaceptable, me dice el amigo. Es inaceptable. Felipe Delgado, querido amigo, licenciado Felipe Delgado, también me comparte la fotografía ahí de su radio. Va en el coche, va en el carro escuchando la 99.7. Apreciado amigo, un gran abrazo. Permítanme también a esta hora, hoy de manera muy especial, saludar a un querido amigo, a una persona a quien le guardo un profundo aprecio, admiración y gratitud. A los 15 años me dio la oportunidad de ponerme al frente de un micrófono radial. Hablo del doctor Dumar Iglesias Mata, que escucha también la radio. Ayer, de manera sorpresiva e inesperada, recibí un presente por parte del doctor Dumar Iglesias Mata que realmente me sorprendió muchísimo, me encantó el detalle, una fotografía, bueno, un dibujo, ¿no? Un dibujo de mi rostro hecho por un gran artista y me encantó. Gracias, doctor, me sorprendió. Sabe que para mí usted siempre será un maestro, maestro de maestros. Bueno, 7:08, ya está Alexander Moreira, ¿sí, maestro? ¿Cómo me le va, mi querido Alexander Moreira? Qué gusto que nos acompañes en este día miércoles, bienvenido.
2: ¿Cómo estás, mi querido Jefferson? Buenos días a Jonathan, buenos días a toda la audiencia maravita de Ecuador y al mundo entero. Buenos días a este día miércoles 2 de agosto, hoy celebramos una gesta nacional, ¿no?
1: ¿Cuál?
2: Déjeme acordar, pero yo me acuerdo que hoy día celebramos una gesta nacional. Me van a perdonar los historiadores porque van a decir, sí, pero no se acuerda cuál es, Dios mío. Entonces, no, lo estoy viendo, Jefferson. ¿Dónde está? Se me perdió.
1: A ver, recordemos ahí rapidito. Busque qué es lo que se celebra hoy día, mi querido, o qué recordamos hoy día. Creo que es la masacre de los próceres, me parece, Alexander. Se recuerda aquello, no se celebra, ¿no? Se conmemora, se recuerda.
2: Se conmemora.
1: Más no es una celebración, ¿no?
2: De acuerdo.
1: Bien, listo, maestro. Sí, exactamente. La masacre de los próceres.
2: Sí, esa es. De algo yo me estaba acordando. De la escuela.
1: Listo, a ver quién nos estamos 2 de septiembre estamos hoy día, don Alexander.
2: Sí, señor.
1: ¿Qué fue el 2 de agosto? ¿Qué es que le pasa, don Alexander? No me haga confundir, don Alexander.
2: Pero ¿usted por qué me sigue a mí? A ver, ¿usted por qué me sigue?
1: 2 de septiembre, no 2 de agosto. Saludos para Adolfo Castro, mi querido doctor Adolfo Castro.
2: Él fue el que le dijo, oye, es 2 de septiembre, eso fue el 2 de agosto, ¿no?
1: No se celebra nada, dice, ni se recuerda nada, dice don Jonathan. Bueno, bien.
2: No, fue el 2 de agosto.
1: A ver, vamos con un tema, Alexander, amigos oyentes, aquí también queremos la participación de ustedes. Esta madrugada, don Jonathan Chávez, como siempre, de manera muy acuciosa, ha tratado un tema en el cual varias personas emitieron también su comentario y seguramente lo van a hacer ahora también. Por cierto, recuérdenos, Jonathan, el número telefónico de la radio donde la gente puede llamar. Quienes deseen pueden llamar, pueden emitir sus comentarios siempre sobre el tema que vamos a conversar o también sobre cualquier situación que ustedes deseen dar a conocer. El teléfono habilitado para que ustedes llamen es el 098. Tome nota, para cualquier cosa siempre envíe su mensaje, su reporte de sintonía o haga sus llamadas para salir al aire. 098 227-0102. Repito, 098-227-0102. Ayer, 1 de septiembre, iniciaron las clases de manera formal en la Serranía Ecuatoriana y también en la región amazónica. ¿Correcto? Pero resulta, mi querido Alexander, que también se ha puesto en marcha un importante y positivo proyecto, aunque para otros lo catalogan como controversial. Hay quienes están a favor, hay quienes no están a favor. ¿Qué es lo controversial para ciertas personas? Repito, al menos para mí en lo personal me parece positivo y yo creo que necesario. O sea, más que extremadamente positivo y que genere tanta alegría, me parece necesario. Hablo del Plan Escudo. ¿Qué es el Plan Escudo? El Plan Escudo es una estrategia interinstitucional para fortalecer la prevención y la capacidad de respuesta ante riesgos que puedan afectar a niños, niñas, adolescentes y a la comunidad educativa. La medida establece una ruta de acción coordinada para la policía en las instituciones educativas a escala nacional. Ojo, las clases empezaron ayer en la sierra, se está hablando mucho de este tema, pero no es que porque empezaron en la sierra, va a ser para la sierra. Este es un acuerdo ministerial de radio o de ejecución de acción a nivel nacional. Este instrumento establece los parámetros para la prevención, la planificación, la coordinación, evaluación de actuaciones policiales dentro de las instituciones educativas para proteger a la comunidad educativa de manera prioritaria a los niños, niñas y adolescentes. Si bien la policía puede ingresar a las instituciones educativas ante situaciones como un delito flagrante, un peligro cierto o en cumplimiento de una orden judicial, el Plan Escudo define una ruta de coordinación interinstitucional que permite activar la actuación policial a partir de una solicitud formal de las autoridades educativas. Y creo que aquí queda claro, ¿no? Ante la solicitud formal de las autoridades educativas. ¿Y por qué este tema hoy se volvió así como un poco, digamos, controversial? Porque habemos padres de familia que estamos de acuerdo con esta decisión necesaria en este momento, mas no es algo normal. Yo lo decía en la mañana y repito la frase que vengo repitiendo desde hace varios días atrás. En un país normal no deberían de ocurrir este tipo de situaciones. Pero la necesidad obliga en este momento, estimado Alexander. ¿Cuántos chicos hemos visto que han sido partícipes en actos violentos, en muertes violentas? ¿Cuántos chicos, cuántos menores de edad, incluso con uniformes de las unidades educativas, han sido victimados o han sido partícipes de hechos horrendos? Jóvenes a los que se les ha incautado armas de fuego, drogas, alcohol, armas cortopunzantes, incluso dentro de las unidades educativas. Entonces, el tema es un poco controversial, sí, porque quizá no teníamos que haber llegado a esto, pero la necesidad, Alexander, ha obligado a que se tome esta decisión a nivel nacional. ¿Cómo ves tú este tema, Alex? Alex.
2: Aquí estoy.
1: Ya.
2: Pero lo estoy pensando.
1: Ya, o sea, lo que pasa es que no te estoy viendo. No se me quede mucho, maestro, porque estamos con un problema técnico interno y no tengo monitor.
2: Ah, ya. Ya, bueno, a mí realmente no me escandaliza que un policía pueda entrar en una institución educativa si es que dentro de esta institución educativa existen armas, drogas o una amenaza real, o sea, un delito flagrante, o que esté en riesgo la vida de un estudiante o un docente o de alguien de la comunidad educativa. Al contrario, en estas circunstancias podría ser que sea necesario, como usted dice, que el Estado actúe. Pero me preocupa profundamente es que terminemos normalizando que para mantener disciplina dentro de un colegio necesitemos policías. Porque entonces tendremos que hacernos una pregunta bastante incómoda. Me van a disculpar y a perdonar. ¿En qué momento perdieron, pues, la autoridad los padres? ¿En qué momento perdieron la autoridad los profesores? ¿En qué momento perdieron la autoridad las propias instituciones educativas? Pues una cosa es seguridad, lo entendemos, no sé, de repente podría haber pensado en un momento determinado que sea afuera de la institución y no adentro, donde es un espacio íntimo de los estudiantes, ¿verdad? Entonces, una cosa es la seguridad, pero bueno, y otra cosa es la disciplina. Porque ¿a qué van a entrar los policías? ¿A hacer requisas? ¿A poner orden? ¿A dar disciplina? ¿A qué van a entrar los policías? ¿Van a entrar armados? Imagínense que entren armados los policías en un colegio y se le vienen encima. ¿Hay armas dentro de los colegios? ¿De cuáles colegios? Y si tienen investigado, ¿por qué no exclusivamente dentro de solo de esos colegios? ¿Por qué dentro de todos? ¿Hay tráfico de drogas?
3: ¿Intervienen las autoridades? ¿Conocen las autoridades esto? ¿Saben las autoridades que hay ahí? ¿Por qué no lo denuncian? ¿Por qué no solo se actúa entonces de manera focalizada en esos espacios? Ahora, si hay una organización criminal intentando reclutar a estudiantes, perdóneme, pero ahí sí, toda la capacidad del Estado protegiendo a ellos.
1: Mira,
3: pero
1: Alex, solo... y discúlpame que te interrumpa allí, solo... y van habiendo ya personas que van participando, ¿no? Y esto es interesante, también la opinión del pueblo, la opinión ciudadana, dice don Leonardo Ávila, mensaje en el Facebook Live, dice, debería de haber un análisis de estudiantes y de fijarse en el nivel de aprovechamiento. Si han sido expulsados, sancionados, su conducta, en ello se debería de enfocar para realizar esos operativos y también en su entorno cercano, en el entorno cercano, ya. Bien, gracias por el aporte, amigo.
3: Sí, y es parte de la idea en la que estaba, ¿no? Entonces, a ver, si hay una organización ahí intentando reclutar, ¿saben esto las autoridades, o sabe el barrio, o sabe la gente? Y tiene miedo de denunciar, porque ahí la cuestión no sería actuar solamente dentro de la institución, sino también dentro del sector donde este joven vive, pues, en su casa. Es integral, pero para eso se necesita una política pública de seguridad, pues. Y es el problema, que no la hay. Pero si un estudiante no obedece al profesor, mi querido Jefferson, llega tarde, insulta al compañero, incumple reglas del plantel, insulta a los papás, se vuelve incontrolable, eso no puede convertirse automáticamente en un problema policial, pues, mi querido Jefferson, estimados oyentes, eso ya es un problema social, pues.
1: Es que estamos viviendo, pues, Alexander, innegablemente un problema social generalizado, ¿no? Generalizado. Ahora, sentándonos en este tema de las unidades educativas, lo que decían algunos padres en la mañana era, ¿cómo puede ser posible que en las unidades educativas ahora vayan a ingresar los policías? Eso... atemoriza, decían, ¿no? Atemoriza a los más pequeñitos, tendría que ser focalizado para de ciertas edades o de ciertos cursos en adelante. Son diferentes opiniones, ¿no?
3: Pero por favor.
1: Pero ahora bien.
3: Es que además, a ver, Jefferson, con todo cariño y respeto, se autoriza que ingresen los policías, ¿sí? Viene alguien loco por ahí porque esto ocurre, y uno como abogado sabe, ¿verdad?, que esto ocurre. Y denuncia a la institución, y resulta que esa institución no tiene ningún problema, pero simplemente lo hace porque quiere, no sé, ofender a algún docente o meterse con alguien ahí. Y está su hijo, está el mío, en una institución que sabemos que no tienen ningún problema de esa naturaleza, y entra un piquete de 10, 15 policías a hacer requisa. ¿Y por qué, pues? Entonces, oiga... Si tienen focalizado, si tienen identificado dónde está el problema, actúen de manera excepcional, pues, ahí.
1: Pero, Alex, el tema es que a día de hoy es en la mayoría de unidades educativas. Y ojo que esto no solamente pasa con las fiscales. Esto pasa en las particulares, Jefferson, pasa en todos los colegios.
3: Tienen hay inteligencia.
1: O sea, pero usted Jefferson, no está de acuerdo entonces, don Alexander. Usted no está de acuerdo que los policías puedan
3: ingresar. Pero yo le pregunto, o sea... Todo el comentario que he hecho, ¿para qué ha sido, Jefferson? ¿Para terminar en estar o no estar de acuerdo?
1: O no, sea, usted no está de acuerdo.
3: Jefferson, por Dios, entiéndame. Usted no me puede concluir a mí con una opinión que yo he hecho durante 7 minutos y medio en decir si estoy o no estoy de acuerdo. Yo estoy hablando de que las cosas tienen que tener una medida, de que las cosas no tienen que ser absolutas si es sí o es no. Las cosas tienen que ser en medida de lo que se tiene que ir haciendo en cada establecimiento de manera focalizada. Si tienen que ingresar, ingresen, pero no pueden hacerlo de manera absoluta, ingresar por ingresar. Por Dios, saquémonos de la cabeza de eso de que, ay, no, es que sí, que pobrecito, que tiene que ser en todas las instituciones. Oye, tienen inteligencia para cualquier cosa en este país, sobre todo en momentos políticos, y perseguir a todo mundo. ¿Dónde está la inteligencia entonces policial, militar, institucional y estatal para no perseguir a un delincuente en una escuela? ¿O en un colegio? ¿Qué tienen que meterse a todos los colegios? Ahí no tienen inteligencia. Ahí se olvidaron de que tienen que investigar. Ahí se olvidaron de que tienen que focalizar. Para otras cosas sí sirven. Entonces, no, no puede ser absoluto en decir, no, es que a mí no me gusta. O sí, es que a mí sí me gusta.
1: Ya.
3: No, pues.
1: Pero
3: entonces, las cosas tienen que ser en una medida en que sea necesaria.
1: Alex, lo que también debemos de entender es que, primero, esto debe de ser bajo una denuncia de a la autoridad competente, en este caso, rector, rectora o directores de la unidad educativa. No queda al libre albedrío de que el policía, porque se le ocurrió, mira, dice, vamos aquí, nos metemos en esta escuela o nos metemos en este colegio, ¿no? Pero bueno, ya lo seguimos comentando. Cálmese un poquito.
3: Y con previa investigación.
1: Chila, lo escuchamos.
4: Hola,
3: escúchame,
4: buenos días.
3: Con previa investigación.
4: Buenos días, mi querido abogado. Permíteme opinar aquí. Creo que es un espacio como para nosotros, si lo permiten ustedes, lógicamente, ¿no? Es triste llegar a este extremo de que la policía esté permanentemente, que la policía se le permite ingresar con todos sus... Sí se le ha hecho, yo lo he hecho como autoridad y lo he hecho, me ha tocado hacerlo. Pero todo radica, mi querido Jefferson, ambos que son abogados, radican en unas leyes permisivas. En leyes permisivas en el sistema educativo del Ecuador. Un código de convivencia que nosotros lo hacemos para mediar, para... Pero queda ahí. Un código de la niñez, la adolescencia, que hay una parte que sí realmente sanciona, regula, pero mayormente todo está a favor de los estudiantes. Hay estudiantes muy buenos, pero hay padres a veces que son muy descuidados. En las normativas siempre pasan, en la regulación Jefferson y Alexander, la cuestión es primero esa promoción automática de estudiantes, que los niños en elemental no pueden perder el año. Que en media se le da otras oportunidades, en básica superior otras oportunidades, en bachillerato de general unificado otras oportunidades, y en fin, los estudiantes no terminan perdiendo el año. Aunque el docente haya hecho un sinnúmero de informes, llegan a ciertos departamentos distritales y se le regula que ese examen o esa cuestión de evaluaciones, como a veces le llaman algunos, cuestiones, para nosotros es una evaluación formativa y no le dan validez. Entonces, cuando ya la ley cambia, cuando la ley es muy permisiva, la ley, el reglamento y el código de la niñez, hacen de que el docente pierda la autoridad y que el docente pierda el interés. Porque si tú tratas mal a un estudiante, no tratas, si lo miras mal a un estudiante, si le llama la atención, si le levanta la voz, ya creen que es una agresión psicológica o violencia psicológica. Sí, nosotros estamos atados de pie y mano en la institución educativa para corregir, para formar.
2: Lo que es sí, Chile, ¿no?
4: E incluso en nuestro propio currículo educativo que queremos enseñar, a lo largo del año aparecen un sinnúmero de actividades. ¿Qué es la actividad del sol? ¿Qué es la actividad de acá? ¿Qué es la actividad de allá? Y los docentes más pasamos en acciones administrativas que en verdaderas planificaciones curriculares de lo que hay que enseñar. De verdad, es durísimo. Hay autoridades que también son muy permisivas. Hay veces que en instituciones no funcionan. Hablo de ese, el equipo de orientación. Aquí hay que revisar correctamente todo el marco legal del sistema educativo de Ecuador para que esto cambie. No, esa cuestión de meter a la o ingresar a la policía a la institución educativa, eso no es ni un remedio. Eso debería ser una vergüenza nacional e internacional de que hemos llegado a ese extremo. Ayer el abogado Alexander hizo un buen comentario acerca de la violencia, de la supuesta violencia o agresiones que hay en el Iturralde, pero hay que investigar eso. Más o menos, mi querido, gracias, buenos días, un abrazo.
1: Bien, gracias a usted, Magister Víctor Chila, quien es profesor y quien ha sido rector de una unidad educativa y nos envió un comentario
3: para Víctor, ¿no?
1: muy positivo, muy reflexivo también, que es en el que al fin del día coincidimos todos, ¿no? ¿Cómo podemos normalizar esto? ¿En qué momento llegamos a esta situación, Alexander.
2: Yo te decía, Jeff, o un poco opinaba mientras hablaba Sheila, o sea, qué complicado que es para el docente, cómo debe ser hoy por hoy para el docente, porque tú puedes tener un estudiante indisciplinado y aplicarle disciplina, pero resulta ahora que aplicar disciplina puede ser peligroso para el docente, porque lo puede, y te digo por casos que conozco, en los que en un momento determinado me han pedido asesoramiento, que los docentes son denunciados, por ejemplo, por maltrato psicológico, porque vienen y pegan una sola repelada. ¡Ya, carajo, pórtate bien, pues! Ya eso es daño psicológico.
1: Ya no lo puedes hacer.
2: Ya no lo puedes hacer.
1: Ya no se puede hacer. Mira tú, incluso,
2: entonces,
1: Alex.
2: Entonces, ¿de qué nos estamos quejando hoy por hoy? Pues si un carajazo no se le puede dar, pues.
1: Tuve la oportunidad de conversar con las autoridades del Colegio Miguel Iturralde. En base al comentario que tú hiciste, que se ha viralizado en las redes sociales, como siempre, muy acertado, mi querido Alex. Porque hay que escuchar a las partes, pues. Hay que escuchar a las partes. Entonces, llamo al rector. Y me dice, de momento no tenemos el permiso. Ellos son subordinados, son militares. De momento no tienen la aprobación para poder acudir a los medios de comunicación y contar su parte, contar su versión. Solo nos quedamos con una parte. Como la historia del Caperucita y el Lobo. Todo el mundo conoce la historia que cuenta Caperucita. Pero nadie escuchó al Lobo. Nunca nadie escuchó al Lobo. ¿Ya? En todo caso, lo que sí esperamos todos, y aquí sí un exhorto para las autoridades del Ministerio de Educación y a los señores miembros de la Policía Nacional. Si esto se va a dar de ahora en adelante, que no es normal, que no lo podemos normalizar, lo que sí queremos es que se aplique un trabajo especializado, diferenciado, atendiendo la edad, atendiendo el nivel de desarrollo, atendiendo la situación particular

0: ¿ya? Con videos donde terrible. Se ve a militares maltratando, pegándole a los niños y haciéndoles cantar el Rulay, ¿ya? Trato con dignidad. Confidencialidad tiene que ser respetada en todo momento. Y el respeto a los derechos y las garantías del menor. Por sobre todas las cosas. Por sobre todas las cosas. De ahí, que esto sea normal, no es normal. Pero que es necesario, es necesario. Hacemos una breve pausa comercial. Mi querido Alexander, el tema es bastante interesante. Pero tenemos invitados.
1: Fuerte, ¿ah? Y fuerte, porque además está generando mucha controversia, sí, según los mensajes que ya me han enviado.
0: Sí, sí, sí, sí. Bueno, sí, hacemos la pausa, volvemos.
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0: Correcto, son las 7:33 tiempo exacto, la hora en el Ecuador continental. Perdón, Alex, el tema se volvió bastante controversial, ¿eh? Por cierto, ¿eh? Bastante controversial.
1: Sí.
0: Pero
1: sí,
0: creo
1: sí,
0: que sí. Un poco resumiendo el tema, sacando un extracto de todos los mensajes y la opinión de los amigos oyentes, concluimos en que no es normal, pero es necesario, ¿no?
1: En algunos casos es necesario. Jefferson, eso es lo que insisto, o sea, tampoco no podemos ser absolutos nosotros en decir, ¡no! ¡Por favor! ¿Cómo es posible? Y
0: oponernos que tiene... por oponernos, ¿no?
1: Oponernos por oponernos. Uh-huh. O sea, la policía debe entrar en una escuela cuando exista una amenaza real que requiera su presencia.
0: Sí.
1: Lo preocupante sería que tenga que entrar porque los adultos renunciamos a educar a nuestros hijos, a disciplinarlos, y porque son malcriados, porque también, cuidado, y confundimos la indisciplina respecto de un acto delincuencial, que no es lo mismo ni suena igual, mi querido Jefferson.
0: No, bueno, hay de todo, y seguramente conversaremos más de este tema. Le he pedido a don John Ceballos que por favor lo invite a nuestro amigo el ingeniero Diego Vélez, director de educación, para a comentar más, ¿no? A ampliar un poco más esta situación,
1: creo,
0: y que la ciudadanía entienda más de qué se trata. Bueno.
1: Y yo creo necesario también, además de él, de ellos, también pues a no sé, a algún presidente de un comité de padres y familias de un colegio de acá, de alguna institución.
0: Listo, mi querido Alex. Son las 7:35, damos la bienvenida a nuestra primera invitada de esta mañana, está con nosotros.

0: La abogada Verónica Mesa, ella es candidata a la concejalía del Cantón Puerto Viejo por ADN, Distrito 1, ¿verdad? ¿Cómo le va?
1: Muy buenos días, licenciado. Gracias por el espacio para poder comunicarnos con la ciudadanía y darle a conocer parte de las propuestas ciudadanas y propuestas desde el movimiento que tenemos para Puerto Viejo.
0: A usted, gracias por acompañarnos en esta mañana. Siempre es un gusto conversar con todos, ¿no? Somos un medio totalmente democrático y escuchamos a todas las voces, todas, ¿no? Porque creemos que el oyente, el ciudadano, debe de estar bien informado y debe de conocer quiénes son las figuras que nos podrán representar en poco tiempo en el nuevo cuerpo edilicio del cantón y en este caso también cuáles son los planes, los proyectos y el propósito principal. Y entremos por esto último, ¿no? ¿Cuál es el propósito, abogada Mesa, por llegar a la concejalía del cantón?
1: Creo que el mayor propósito que puedo yo enmarcar desde Verónica Mesa ha sido siempre poner a disposición mis conocimientos a la ciudadanía y desde ese espacio poder servir. Sabemos que las funciones de un concejal es legislar y fiscalizar. Y siento que Puerto Viejo merece mucho más. Estamos para trabajar en conjunto con una alcaldía con orden, visión y progreso que nos permita desarrollar planes, programas y ordenanzas que se estacionen a la realidad de lo que hoy por hoy necesita nuestra ciudad. Vemos que nuestra ciudad tiene ejes específicos en los cuales hay mucho que mejorar y en los cuales siento que puedo aportar desde mis estudios, mi experiencia y sobre todo con la voluntad de servir a mi amada ciudad.
0: Alexander Moreira.
2: Muchas gracias. Buenos días. Otra vez bienvenida siempre, ¿no?
1: Gracias.
2: De llegar a ser concejal se dará cuenta que esta es una casa de todos, porque a todos les gusta venir acá también por el respeto con el que se los trata. Los concejales debemos legislar y fiscalizar, decimos cuando nos lanzamos, ¿no? Dentro de eso también es importante saber a dónde uno puede ir orientando su fiscalización y en qué sentido podría ir orientando su legislación. ¿Hay algún plan? O sea, ustedes tienen la obligación de presentar un plan cuando se inscriben ante el CNE, pero dentro de ese plan, no sé, algo clave o algo importante que Puerto Viejo necesita hoy por hoy de los concejales.
1: Estimado, justamente como usted lo ha mencionado...
0: Alexander, está bien. Alexander Moreira.
1: Hola, Alexander, sí, nosotros como gobierno en este caso y desde el plan de trabajo que se ingresa al CNE, tenemos tres enfoques o ejes centrales y hablo también en conexión con el plan de trabajo que presentó el economista Leonel Muñoz. El primer eje es el eje de seguridad en la cual desde la fiscalización y en este caso legislación, por lo menos en mi plan de trabajo he propuesto que se realice o se verifique en este caso una nueva ordenanza que le he denominado ordenanza para el desarrollo integral y videovigilancia comercial y comunitaria. Esta ordenanza plantea que podamos primero fiscalizar con los recursos que se recaudan en la tasa de seguridad ciudadana que ya existe, es decir, más de 1,6 millones se recauda en esta tasa y necesitamos fiscalizar dónde se está yendo estos recursos. Una vez fiscalizados con la nueva ordenanza en la que tengo la propuesta de ordenamiento, en este caso de videovigilancia comunitaria y comercial, lo que planteamos es que se pueda existir en una interconectividad con el gobierno central, convenios con el Ministerio del Interior para que Puerto Viejo tenga una sala espejo municipal de control de todas las cámaras. Uh-huh. En este caso buscamos que en esa ordenanza se pueda regular que quienes conecten el comercio, que conecte sus cámaras privadas a la conexión, en este caso, de la casa municipal, a la empresa pública, lo que podamos legislar para crearla, bueno, hay que establecerlo con un poco más de recursos y poder tener esta interconectividad para que estas personas que hacen, que tienen esa conexión, pues podamos darle ciertos beneficios tributarios en cuanto al pago de las tasas de seguridad, patente municipal. Igualmente, también para los ciudadanos en el tema barrial.
0: Pero Verónica, ¿esto no dista mucho de la actual intención del gobierno? Porque ya vimos cómo eso lo tenía, por ejemplo, Guayaquil, y fue absorbido por el Ministerio del Interior, y lo propio pasó en Quito.
1: Claro, es una realidad. Tenían una empresa pública que se dedicaba a la seguridad ciudadana con las salas espejo. Sin embargo, ¿qué vimos que hubo el problema? Realmente nunca fue articulada con el Ministerio del Interior a una totalidad de que permita apoyarse. Porque si bien es cierto, los recursos que existen y se recaudan por la tasa de seguridad ciudadana nos podrían permitir también dar ciertos soportes logísticos al Ministerio del Interior, que nos garantice también mayor patrullaje. Y aparte, existen nuestros policías municipales, sin embargo, ellos no tienen o no cuentan totalmente con equipamiento que les, ¿no?, permita movilizarse de mayor manera. Vemos a nuestros policías municipales a veces o bien caminando o en una bicicleta y simplemente con pocas equipamiento que les permita defender como tal al ciudadano.
0: Pero los policías hoy día están bastante desprovistos. Ayer, don Lester Tuala puso una foto, Jonathan. Ayer Lester Tuala envió una foto al grupo de la radio donde estaban los señores de la policía. Unos policías, tampoco no todos, ¿no? Pero unos policías empujando un patrullero que no servía. ¿Ya? Póngalo en pantalla. Uno. Dos. En Puerto Viejo hemos apoyado con la donación de más de 15 motocicletas a los policías.
1: Pero no les dan mantenimiento.
0: En estos últimos años, a la policía. O sea, el municipio, con esto de la tasa de seguridad, compró motos para los policías. Ahí está la foto de la camioneta el día de ayer que la iban empujando los policías en el redondel de Los Santos. Ya. Se compraron motos. Se les ha pagado la gasolina, el combustible, a los señores de la policía. Puerto Viejo, en esta administración, me parece que es, ha construido un aeropolicial. Sí. Dio un espacio. Yo no sé si aquello ya esté siendo utilizado o no. Por cierto, Alex, vamos a ver si invitamos al jefe de la del circuito Puerto Viejo para conocer si ya se está utilizando este aeropolicial. Y lo otro, hablando del aeropolicial, ¿dónde está el helicóptero de la Policía Nacional? Bueno, solo tocaba estos temas porque
1: lo que usted menciona es muy importante. Lo que vemos ahí es que existe un divorcio entre la administración central del gobierno con la municipalidad, y esto es falta a veces de gestión de nuestras autoridades, y cuando hablo de nuestras autoridades digo las autoridades locales, porque si bien es cierto existe algún recurso, existe también la cooperación que se puede regular con el gobierno central. Sin embargo, los casos que mencionábamos de Quito y de Guayas trabajaban aisladamente por no se llevaban políticamente. Y yo creo que en eso los puertovejenses esta vez tenemos esa oportunidad de elegir correctamente a nuestra máxima autoridad, que sería el alcalde y en su equipo de concejales, para que se pongan la camiseta de Puerto Viejo, no una camiseta partidista, sino que venga a velar por el bienestar de los habitantes, no porque el ejecutivo tal vez no sea de mi misma línea, pues no vamos a legislar y fiscalizar a favor de nuestros ciudadanos. Yo creo que Puerto Viejo merece en esta ocasión elegir un alcalde que venga a trabajar en la mano de gobierno y que sea de la línea de gobierno.
0: Bien, 7:44. Alex.
2: Bueno, a mí me quedaron muchas dudas y yo voy a ser muy respetuoso, pero no hay una sola pieza en este país que no esté articulada con el EQ 911, que es la institución del Estado que está encargada de eso. Por requisito para que siquiera puedan funcionar, si no, ni siquiera pudieran funcionar. Eso es un requisito sine qua non. Ahora, yo tengo una duda. ¿Y si se viene una reforma como está planteada y dejan a los concejales sin la posibilidad de presentar ordenanzas, cómo haría ahí con las que tiene planificada?
1: falta todavía comentarle los cuatro ejes principales del plan de trabajo, voy a empezar respondiendo a su pregunta y continúo con los ejes principales de las ordenanzas que tengo planteadas desde mi plan de trabajo en conjunto con el economista Leonel Muñoz. Pero sí, estoy consciente de que está en trámite y en debate las reformas al COTAT, donde limita ciertas facultades a los competencias, más que nada a los concejales. En el caso de que se llegase a aprobar el texto legislativo tal cual, con el espíritu normativo que se está en debate hoy por hoy, los concejales tendríamos una función 100% de fiscalización sobre recursos, y en este caso las iniciativas de propuestas de ordenanza las tendríamos que presentar a nuestro alcalde electo. Yo, que es mi compromiso como Verónica Mesa, es todas las iniciativas que sean en pro mejora de nuestra ciudad, presentarlas al alcalde para que él pueda analizarlas si las presenta o no al edil de concejales. Sin embargo, ahí es donde se va a demostrar 100% si queremos trabajar para la ciudad sin egoísmo o queremos trabajar partidistamente. Esperemos, sé que va a ser un poco más complejo la iniciativa de tener, presentar ordenanzas, porque hoy por hoy, si las presentamos ya con la nueva norma, si ya llega a ser aplicada y reformada, tendríamos que depender mucho de la autoridad central. Municipal, y esa autoridad tendrá que decidir si la presenta o no. Sin embargo, eso no quita que los concejales que lleguen a ser electos puedan tener esa iniciativa de presentarla al señor alcalde.
0: Tengo un mensaje, me dice: buenos días, saludos para la abogada Verónica Mesa. Ella pasó por el Ministerio del Deporte y hoy vemos que se están ejecutando obras en el Estadio Orales Tamarindo por las ejecuciones que se hizo en esa época. ¿Esto es así o no?
1: Se está realizando, ya no estoy en funciones, pero sí se está realizando unas adecuaciones a los graderíos que habían sido afectados en el tema del terremoto y en la parte de tribuna que estaba cediendo la losa.
0: La losa, qué bueno. Pero esto un poco fueron proyectos que quedaron iniciados cuando usted pasó por allí.
1: Sí, recordemos que el gobierno central hizo una ampliación del 25% del presupuesto a todas las ligas barriales, cantonales y federaciones. En este caso, la Federación Deportiva de Manabí recibió un incremento de más de $300,000, y con ese incremento de más de $300,000 se está haciendo la adecuación. Es obviamente decir, los recursos se pasaron a federación.
0: Una mujer de acción y de ejecución.
1: Así es.
0: Sí. Qué bueno, ¿no? Estas cosas también vale mencionarlas, porque hay gente que lo desconoce, ¿no? Entonces, repito, estamos hablando con una mujer de acción y de ejecución. Y mira tú, hoy día se están haciendo obras importantes en el estadio René Tamarindo, donde don Alex va todos los fines de semana a narrar. A narrar fútbol y a venderle al mundo como voz comercial.
2: Usted debería reemplazarme de vez en cuando, mi querido Jefferson. Usted tiene horrenda
0: voz. Usted sabe que los fines de semana a mí no me dan permiso en casa, maestro. 7:48 minutos. 7:48. El tema de limitar estas facultades a los concejales a nivel nacional es bastante controversial. Y usted, que es abogada, incluso podríamos hablar de un tema inconstitucional. No lo creo, está así.
1: Bueno, creo que hay que revisar finalmente cómo queda el texto para poder hacer un análisis profundo de cuál es el espíritu normativo y qué busca esta normativa. Si lo leemos en líneas generales, en un contexto general, sí considero un poco que puede la limitación de ciertas facultades a los concejales, sí puede limitar tal vez que no tengamos ese consenso para legislar y fiscalizar a favor de la ciudadanía, porque vamos a depender de una figura del alcalde principal, que va a decidir qué pasa y qué no pasa a debate. Sin embargo, siento que el texto todavía está en construcción. Hay que ver también el reglamento que les elaboren, donde nos van a poner líneas más claras, y en base a eso poder abrir el debate público a la ciudadanía. Jurídicamente, actualmente siento que no está completo como para poder dar un punto de vista total. Sí, igual, lo que sí quería mencionar antes de cambiar de esta etapa, de este tema, era que dentro de los planes de trabajo, que igual hoy por hoy los presentamos de acuerdo a la normativa vigente, teníamos que colocar propuestas aterrizadas a la realidad de la ciudadanía, Dentro de esos ejes no solo nos basamos en seguridad ciudadana. Creo que eso es uno de los principales puntos que tiene también el economista Leonel Muñoz. Ya. Y cuando hablamos de seguridad ciudadana lo hacíamos más bien por el comercio, para devolverle al comercio tranquilidad. Queremos que las calles de Puerto Viejo, el comercio pueda estar abierto hasta altas horas de la noche, como pasa en ciertos cantones o provincias, sobre todo en la sierra.
0: Y ahora y que se va a inaugurar la Plaza Memorial San Gregorio.
1: Vamos, ¿no?, a tener un casco comercial bastante activo, uh-huh, ya con la Plaza Memorial. Luego vamos a, ya de por sí, cuando ya esté completo o ya esté funcionando al 100% también el Palacio Municipal, vamos a tener ciertas activaciones urbanas que necesitan una planificación y sobre todo necesitan un acompañamiento desde la fiscalización, legislación y sobre todo desde el municipio como el alcalde, para que todo funcione y que nuestros comerciantes tengan esa reactivación económica.
0: Volverá la vida, volverá la vida, volverá el movimiento, el dinamismo al centro de Puerto Viejo una vez que se inaugure la Plaza Memorial San Gregorio. Creo que los que verdaderamente amamos a la capital de los manabitas tenemos la plena convicción de que aquello va a ocurrir. Lo que sí no sé es si se cumplirá con el tiempo, porque se dice que en octubre tiene que ser inaugurada esa obra. Y vea, yo veo que todavía el tema está un poquito crudo, pero bueno.
1: Estamos llamados a también como ciudadanos a fiscalizar que se cumplan los términos y condiciones de los contratos que están en desarrollo. Sobre todo en el tema de comercio, creo que ese es uno de los ejes más importantes que tenemos que desarrollar los manabitas y sobre todo los portovejenses. Puerto Viejo actualmente no ha abierto totalmente las puertas a las industrias. Estamos como el noveno cantón en cuanto a ventas en tema industrial, el tercero en cuanto a comercio, lo cual nos demuestra que nuestro cantón es 100% comercial, pero nos falta incentivar la industria, que la industria extranjera, nacional, venga y produzca el producto en Puerto Viejo y de aquí salga para
0: seguimos
1: el mundo.
0: Seguimos vendiendo materia prima también, ¿no?, para otras provincias.
1: Pero no hacemos la elaboración total del producto y eso se ve reflejado en el ranking de ventas anual. Bueno. Así que en este tema yo me he preocupado en una ordenanza para legislar que podamos tener incentivos tributarios, puede ser desde las patentes municipal, en lo que es predios, aquellas empresas que permitan que vengan a invertir en Puerto Viejo.
0: ¿Cómo se incentivaría? A ver.
1: Estas empresas que vengan a invertir en Puerto Viejo, y es parte también de lo que ya ha hecho el gobierno central, sino que tendríamos que aterrizarlo a la normativa local desde el GAC municipal con ciertos incentivos tributarios que podrían darse desde los prediales, desde las patentes municipales, si vienen a invertir por los primeros 5 años aquí en Puerto Viejo, uh-huh, y también existiría una regulación en cuanto a cuáles o qué contratación realiza. El número de contratados que cumplan también con un porcentaje de juventud de menores de 29 uh-huh, años, profesionales, que es lo que necesita nuestro Puerto Viejo, más progreso,
0: Alex,
1: más trabajo.
0: Le convino, mi querido Alexander, a que, no sé si en el transcurso de los pocos minutos que nos quedan para la próxima, revisemos bien cómo va ese tema en la Asamblea Nacional. Porque entiendo ya fue tratado en un primer debate. Y
2: sí, señor.
0: El Código Orgánico de la Función Legislativa establece que el segundo debate tiene que darse en un máximo de 45 días, si mal no recuerdo. Porque si me preguntas a mí,
2: el trámite ordinario no es por emergencia, creo.
0: Ya. Si no es emergencia, entonces tienen un tiempo. Y yo creo que políticamente...
2: Oh, no, eso no lo pueden lanzar ahorita.
0: Les afectaría a los señores candidatos, sobre todo a los candidatos de ADN, a nivel nacional, que se apruebe este tema en la Asamblea Nacional. Porque les estás cortando la posibilidad de ampliar mucho más su propuesta, su análisis respecto a cada jurisdicción donde vayan a participar. Mira tú, en este caso tenemos a una mujer muy inteligente, muy capacitada, con una gran formación y con interesantes proyectos. Pero de aprobarse ese tema en la Asamblea Nacional, aquí solamente podríamos hablar con Verónica Mesa de qué va a fiscalizar, y va a fiscalizar esto, y va a fiscalizar lo de acá, y va a fiscalizar esto, y así los vas a limitar a todos los candidatos a nivel nacional. Es más, ya me está hablando por acá el diablito y creo que esto no lo van a aprobar ahora.
2: ¿Qué se quedito? ¿Qué se quedito?
0: Creo que el diablito ya me está hablando y me dice, eso ya no lo van a tocar, ha sido una mala propuesta. Es que mis amigos asambleístas también a veces hacen unas buenas. 7:55, don Alexander Moreira.
2: Wow, yo he estado tranquilito. ¿Usted por qué intenta jalarme la lengua?
0: Es que a veces en política toca ciertas cosas que después te das cuenta que no estaban bien.
2: Sí, y lo importante es que si es que de eso se han dado cuenta, es momento de corregir, porque, por ejemplo, la abogada, el colega, que por cierto ya me estoy acordando más de ella en algunos espacios de administración, sí. Cuando te quitan la posibilidad de legislar es que ni siquiera puedes decir voto a favor o en contra, porque eso es parte de una legislación. Entonces, ni siquiera eso. O sea, no, nada, nada. Pero bueno, hay temas muy coyunturales que necesitan mucha atención de los concejales, ¿no? En cuanto a fiscalización. Por ejemplo, fiscalización, el tema, como usted lo ha venido diciendo, el tema de seguridad, porque lo dejó claro que va a ser una fiscalización a la tasa de seguridad. Pero hay también posibilidades en Puerto Viejo de crecer aún en ciertos sectores periféricos, pero ¿qué tanto se puede crecer si no hay un plan territorial que dé posibilidades de esto? ¿Ustedes tienen en el plan fiscalizar precisamente este tipo de cosas para que ciertos territorios, ciertos terrenos que hoy por hoy podrían estar en zonas de riesgo se estén aperturando para que puedan intervenirse?
1: Así es, si revisamos el plan de trabajo propuesto al CNE, de sobre todo el economista Leonel Muñoz, que tendría como máxima autoridad, si es electo como alcalde, más competencias en el tema. Sin embargo, desde la fiscalización y legislación propuesta, sí se ha colocado la observación de revisar y actualizar la ordenanza que regula el ordenamiento territorial y desarrollo urbano, en el cual, sobre todo, hay una ordenanza específica que regula todo lo que es riesgos, todo lo que es la gestión, uso de suelo y riesgo. Y esta acá nos ha mostrado ya los sectores, la que está actualmente ya está en base a un estudio, que sí nos muestra cuáles son los sectores más vulnerables. Sin embargo, ¿qué es lo que nosotros hemos propuesto? Es una revisión y actualización tanto del catastro predial de las personas que se encuentran en extrema vulnerabilidad de estos sectores, para que con la nueva ordenanza se les permita hacer traslados a otros sectores, pero para esto también vamos a necesitar. Nosotros no podemos, sé que es difícil decirle a la gente, aquí usted está en zona de riesgo, salga, pero claro, ¿a dónde va esa? ¿Dónde va esa familia? A veces se exponen al riesgo porque no tienen dónde más ir. Así que ahí tendríamos que intervenir desde la empresa privada, uh-huh, con y también en convenios con el GAT, para realizar conjuntos habitacionales en los cuales, en este caso, el Ministerio de Transporte y Obras Públicas nos permita conectar con la ciudadanía, legalizar ciertas tierras también que están todavía de forma que no tienen, en este caso, legalización o en este caso, documentación. Pero, sin embargo, lo importante aquí es la articulación con la Secretaría de Gestión de Riesgos, porque hoy por hoy deberíamos ya estar capacitando o visitando in situ a estas personas para que también sepan que cuáles son las zonas de riesgo, pero con mayor conocimiento, y que sepan que tienen que, de una u otra forma, en su momento, ser evacuados y, en este caso, reubicados. Porque yo sí creo que hay que ser conscientes que muchas veces las personas que están ahí no es porque quieran arriesgar a sus hijos, a su familia, sino que simplemente a veces no tienen otro lugar. Pero la ordenanza está planteada dentro del plan de trabajo del economista Leonel Muñoz, y en este caso del grupo de concejales, que se actualice. Correcto. Para crear zonas seguras, zonas, le llamamos zonas seguras, de acuerdo a los estudios que tendrían que realizarse, pero Puerto Viejo ya no podría esperar más, porque cada año justamente viene un invierno y siempre terminamos con una desgracia en las manos.
0: Y aquí les doy un datito informativo, nada más, datito informativo, porque todavía veo gente que se quejan por todo. Dicen, no, este gobierno no nos ha hecho nada, no nos está atendiendo. Sí, es verdad que faltan muchas cosas. faltan muchas cosas, como lo que conocimos esta mañana, de una persona que se fracturó la pierna y que en el hospital le dijeron, vaya usted y compre los tutores. Si no, el día viernes lo que hacemos es que le cortamos la pierna. Así le dijeron, ya. Faltan muchas cosas en el tema de salud, ya. Pero tampoco podemos desconocer, por ejemplo, se está ejecutando la Plaza Memorial San Gregorio. Hace pocos días se inauguró el edificio administrativo del IES. Obras que desde el terremoto no pusieron una sola piedra. Hoy se está dotando de agua potable a la zona rural, a la zona norte de Puerto Viejo,
1: más
0: con
1: de 50
0: el aval,
1: millones.
0: Con el aval del gobierno nacional. Es decir, el gobierno nos está atendiendo. La semana pasada estuvieron aquí en la radio los viceministros de Transporte e Infraestructura. Oye, ese es un megaministerio dividido hoy en 5 viceministerios. Estuvieron 2 de los viceministros, Byron Franco y Daniel Emir García. Daniel Emir García es el viceministro de Obras Públicas. Él nos informó algo que desde hace tiempo se venía esperando aquí. Cuando todavía existía el Ministerio de Vivienda, ¿sí?, se dijo que se iban a construir casas para personas que viven en zonas de riesgo, pero que el municipio tenía que buscar un área, adecuar el área, y luego el ministerio las iba a construir. Pues ya se concretó. La semana pasada ya se firmó el convenio y se van a construir 100 viviendas en la parroquia Picuazá, en un terreno que adquirió el municipio y que luego lo cedió al ministerio o al viceministerio de vivienda para que se construyan. Es una obra que entiendo cuesta más de casi 4 millones de dólares. Entonces tampoco se puede decir que el gobierno no está haciendo nada aquí en nuestra ciudad. Sí se está trabajando. Tampoco no creamos todo lo que nos dicen ciertos trolos.
1: Así no, es, usted lo trolls, ha dicho, ¿no? Las obras han llegado a Puerto Viejo y tanto que, sobre todo las que se están realizando con el comité o el fondo de reconstrucción, cuántos nos dijeron que se acabó el dinero, que ya no había el dinero, sin embargo, con una correcta legislación y fiscalización de la asamblea se recuperó una parte de, en este caso, de lo recaudado. Y con eso se está haciendo ya obras bien, que hoy por hoy se están cristalizando.
0: Abogada Verónica Mesa, siempre un gusto conversar con usted. Gracias por habernos acompañado.
1: Gracias, gracias John. Gracias Alexander por darnos este espacio y por sobre todo permitirle a la ciudadanía que conozca más de cerca quiénes son las figuras que quieren apoyar a estar en el municipalidad, desde las concejalías y alcaldías, y yo creo que estos espacios ciudadanos nos permiten sin duda poder comunicar 100% nuestros planes y que la ciudadanía tenga ese poder, voz y voto de decir.
0: Me están preguntando si yo voy de concejal de ADN. Yo no estoy de concejal de ADN. Yo lo que hago es simplemente informar, porque a veces hace falta también un poquito de difusión, ¿no? Para eso estamos los medios de comunicación, para informar lo que sí se está haciendo, pero también lo que no se hace. Vamos a la pausa, venimos con el representante de Aldeas SOS. Volvemos.
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4: Sono Onda le da la hora. 8:05.
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1: Sin monitor, pero... Son las 8 de la mañana, 8 de la mañana con 6 minutos, 8 de la mañana 6 minutos, tiempo exacto, la hora en todo el país, la hora en el Ecuador continental. Gracias a los amigos que nos están dejando sus mensajes, que van participando con nosotros y opinando, ¿no? Opinando sobre los diferentes temas que vamos tratando. No tiene tinte político para nada, o sea, creo que el hecho de recordar que sí hay cosas que se están haciendo no tiene ningún tinte político. Y lo propio cuando decimos cosas que no se están haciendo o donde creemos que no se está trabajando bien, tampoco tiene ningún tinte político. Tenemos el derecho a la libre expresión. Al menos eso tenemos todavía. Ya. Digo esto porque hay gente que critica porque les hice todo un recuento de las obras que hoy se están haciendo en Puerto Viejo con el apoyo del gobierno. Mi querido Alexander Moreira, pero bueno, gracias a los amigos que nos envían sus mensajes. Listo, tenemos diálogo ahora con la magíster Macarena Giler Vázquez. Ella es la coordinadora programática de Aldeas SOS aquí en la provincia de Manabí. ¿Cómo le va, magíster? Muy buenos días, gracias por acompañarnos, bienvenida.
2: Muchas gracias, buenos días. Sí, justamente estamos haciendo un recorrido para socializar el último estudio, la última actualización que se hizo del estudio sobre la situación de los derechos de los niños, niñas, adolescentes que han perdido el cuidado familiar y que están en riesgo de perderlo.
1: Ya, me pide por favor, Jonathan, acérquese un poquito al micrófono, mi querida magistre. Gracias por estar con nosotros en esta mañana. ¿Qué trabajo tan importante, ¿no?, el que realiza Aldeas SOS en la provincia de Manabí? Y hablamos de derechos. Mira, don Alexander, justamente hoy comenzamos hablando de los derechos de los niños. Media hora nos pasamos hablando del tema. Y ahora usted vamos a profundizar un poco más.
3: Usted me ha hecho llamar a las 5 de la mañana. Jonathan, un oyente me ha estado llamando a las 5 de la mañana.
1: A ver, ahora.
3: Digo, usted me ha hecho llamar a las 5 de la mañana. Un oyente me ha estado llamando a las 5 de la mañana para opinar sobre eso.
1: ¿Qué es la coordinación programática de Aldeas Manabí?
2: Bueno, la función de la coordinadora es más en el tema, como hace referencia, en lo programático.
1: ¿Ya?
2: Ser como la parte directa que está con cada uno del equipo técnico que acompaña no solo a los niños, niñas, adolescentes que están con una medida de protección especial en acogimiento institucional, que se lo conoce de manera general, sino también a todos estos proyectos o a estos grupos que nosotros acompañamos a nivel comunitario.
1: Bien.
2: Es la persona que está directo en el acompañamiento de la mano y en conjunto con el director del programa.
1: Con el director del programa.
2: Así
1: ¿Y
2: es.
1: ¿Qué es el director? ¿Qué pasó con el director?
2: Se le chocaron las
1: Don
2: otras
1: Julio
2: actividades.
1: Julio
2: Bach, sí.
1: Saludos para él también, que nos ha acompañado en otras ocasiones. Alexander Moreira, te escuchamos.
3: Muchas gracias. Estimada Macarena, buenos días. Cuéntanos un poco las actividades que ha venido desarrollando Aldea SOS, aunque sabemos cuáles son sus actividades de manera general, pero siempre hay detalles que es importante que la gente sepa sobre estas, ¿no? Ustedes principalmente es en la atención de niños, niñas y adolescentes con ciertas carencias, pero yo creo que la ciudadanía necesita saber en detalle también cuáles han sido cada una de sus colaboraciones, ¿no? Te escuchamos.
2: Sí, justamente como mencionaba, la importancia, o sea, para retomar un poco el tema del estudio del CRSA, que se lo denomina en siglas en inglés, la importancia fue de justamente tener actualizado estos datos para poder intervenir en los puntos necesarios que requiere para la protección de la niñez. ¿Qué estamos haciendo nosotros ahora? Lo que particularmente hacemos o tradicionalmente es el acogimiento institucional o residencial.
1: Ya.
2: Lo seguimos manteniendo con una modalidad de atención casa-familia. ¿Qué implica esto? Que no son no es la casa en circuito cerrado como teníamos anteriormente, sino que tenemos casas alquiladas en distintos sectores de la comunidad en Puerto Viejo, donde está un grupo de niños, niñas, adolescentes con 3 cuidadores en horarios rotativos. ¿Por qué Aldeas Infantiles comenzó a trabajar con este tipo de modalidad? Porque le apuesta mucho al tema comunitario, o sea, la importancia de que los niños, niñas, adolescentes se vayan insertando en la comunidad y vayan creando sus redes de apoyo. eso con el acogimiento institucional. También seguimos trabajando en lo que es en las comunidades. Aldeas Infantiles, a raíz del 2015, comenzó a apostarle mucho al tema de la prevención, porque si nosotros solo nos dedicamos a reparar o a hacer procesos para restituir el derecho a vivir en familia con los niños que son separados de su familia, no podemos quedarnos de brazos cruzados esperando que estos niños solo sean separados de su familia, sino qué podemos hacer previo a la separación. Y justamente por eso tenemos ahora un trabajo integral en la comunidad La Piñonada, con algunos grupos etarios que nos permiten de alguna forma minimizar estos riesgos de separación.
1: Pero quiere decir entonces que el centro grande de acogida que había, acaso la Vía Crucita, ya no atiende,
2: está ya cerrado. Ya no opera como la casa de los niños donde estaban niños integrados. Solo ahorita se está dando una especie de oficina.
1: Estos tres minicentros, digamos, que están en las comunidades, ¿en qué sectores están?
2: Están en diferentes sectores
1: de la provincia.
2: De Puerto Viejo. Están ya en casas alquiladas que tenemos en diferentes sectores de Puerto Viejo.
1: ¿Y cuántos niños tienen a día de hoy en estas tres casas?
2: No, tenemos cinco casas.
1: Son cinco casas.
2: ¿Cuántos 25 niños. Niñas y adolescentes.
1: ¿Cinco niños por cada casa?
2: No necesariamente. Siempre la ubicación de los niños, niñas y adolescentes van a depender de su situación individual. Hay casas que tienen cuatro por ciertas particularidades, porque también tenemos niños y niñas con discapacidad. Entonces ahí requieren como una mayor atención personalizada. Tenemos cuatro, en otras casas tenemos seis, en otras casas tenemos cinco. Y así están distribuidos de esta manera.
1: Alexander Moreira.
3: Ah, qué bueno. Las famosas casas de acogida, entiendo entonces que ustedes trabajan articuladamente con el Consejo Cantonal de Protección de Derechos.
2: Así es.
3: Me imagino que es muy cercano también con el Ministerio de Desarrollo. Esto para brindar también apoyo a las instituciones públicas que se dedican también a esto. Porque entiendo que Aldeas SOS es netamente privado, ¿verdad? Sin fines de lucro, pero privado. ¿Cuál ha sido el apoyo que ha recibido estas instituciones o cuál es el apoyo que ustedes han brindado a estas instituciones en medio de toda esta articulación?
2: Bueno, este trabajo, efectivamente, como usted lo menciona, no puede ser aislado solo de Aldeas Infantiles, sino con el sistema de protección y también con el Estado a través del ente rector, el MTDH. Ahora nosotros históricamente firmamos convenio con este ministerio para lo que era acogimiento institucional, pero ahora este año hemos comenzado a implementar también la modalidad de acogimiento familiar. Que dicho sea de paso, estar aquí aprovecho a la ciudadanía, pedirle que entren a las páginas de Aldeas Infantiles y conozcan más de lo que es esta modalidad. Esta modalidad que va a permitir que muchos niños, niñas, adolescentes, en lugar de ser separados de su familia y ser institucionalizados, continúen siendo atendidos en una familia, como un puente para mientras se soluciona su situación familiar en la familia de origen, valga la redundancia.
1: 8 de la mañana con 15 minutos, 8:15 minutos. Esta mañana comentábamos con los oyentes y con los compañeros panelistas respecto de una decisión, un acuerdo interministerial entre el Ministerio de Educación, Ministerio del Interior, sobre un nuevo proyecto denominado el Plan Escudo, que permite de ahora en adelante a los miembros de la Policía Nacional ingresar a los centros educativos. Un tema que está siendo visto con muy buenos ojos por la mayoría de los ciudadanos. Hay quienes no están de acuerdo y es normal, esto es democracia. Para los que estamos de acuerdo, pero que no lo normalizamos, porque en un país normal esto no debería de ocurrir, pero estamos de acuerdo y creemos que es justo y necesario. Sobre todo consideramos que tienen que haber muchísimos análisis respecto a los derechos del niño, al interés superior del niño, respecto a la no revictimización, a la confidencialidad y muchos otros parámetros, porque cuando se habla de niños, niñas y adolescentes hablamos de un asunto de extrema importancia para todos. Y en ese sentido, Magister, quiero consultarle a ustedes sobre una especie de radiografía que han realizado ustedes en Aldeas SOS sobre los derechos de los niños, ¿no? ¿En qué punto, hasta dónde realmente están siendo aprovechados, respetados o conculcados? Por favor.
2: Mire, una buena pregunta que hace usted allí, y este estudio nos arroja que la criminalización, por ejemplo, de la negligencia, O sea, la negligencia no es un tema aislado solo de la familia y no es responsabilidad solo de la familia. Ahí vienen algunos puntos que deben ser responsabilidad del Estado, responsabilidad de la sociedad. Porque
1: hay criminalización por negligencia.
2: Por negligencia. ¿Por qué lo tipificamos así en este estudio? Porque hasta abril de este año, casi el 50% de las causas de acogimiento son por negligencia. ¿Pero qué pasa detrás de esa negligencia? Hay mucha falta de apoyo del Estado. No hay condiciones básicas que genere el Estado para que esta familia pueda ser garantista de derecho. ¿Qué pasa cuando nosotros ya comenzamos a abordar con los equipos técnicos a esta familia? Vemos que sí tienen las herramientas para el cuidado, pero se ven obligados papá y mamá a salir a trabajar. Los niños quedan al cuidado del hermano mayor y la hermana mayor es adolescente. Entonces, eso lo vemos como una negligencia, pero no vemos qué hay detrás de eso, que es la necesidad de esta familia de garantizarle la alimentación. Porque me dicen las madres, si yo me quedo en la casa, el dinero que ingresa, en este caso el esposo, no es suficiente. Entonces, ¿por qué le decimos criminalización? Justamente por eso, porque no vemos lo que hay detrás de esta negligencia. Entonces, lo primero que vemos cuando una mamá deja a los niños solos es negligente y no hacemos un análisis y no hacemos una conexión con las autoridades
3: o
2: con
3: las
2: entidades de por qué se quedan solos y cómo yo, como sociedad y como Estado, puedo aportar para que esto no ocurra.
1: Don Alexander Moreira, yo creo, don Alex, que usted se vino leyendo ya ese folleto con tiempo. Para mí que usted lo vino y con razón usted me entró con tanta vehemencia esta mañana en su comentario, pero con muchísima claridad, sobre todo, ¿no? Con mucha
3: justamente
1: claridad.
3: Usted me lee la mente, ¿eh?
1: El tejido social, don Alexander Moreira, es el que de pronto muchos no lo ven o no lo quieren ver. Ahora sí, lo escucho, tiempo.
3: O no lo quieren ver. Sí. Yo a veces soy muy vehemente cuando se trata de la niñez y la adolescencia. Cuando se trata también de los docentes, yo soy hijo, pues, de padres que ejercieron la docencia y sé lo que ellos han vivido o vivieron en buenos tiempos y también en los malos, ¿no? Como docentes y profesores. Y aquí viene una pregunta para usted que yo no sé si la comprometa o no la comprometa, y si la compromete, perdóname realmente, Macarena. Frente a ese informe que se va a presentar, ¿verdad? O esa radiografía sobre los derechos de los niños, niñas y adolescentes en este país. Y frente a la decisión gubernamental de la posible entrada de los policías a las diferentes instituciones educativas, ¿no hay ahí indicios de vulneración de derechos de los niños, niñas y adolescentes, estimada Macarena?
2: Mi estimado, yo creo que el tema preventivo o las acciones preventivas solas siempre son bienvenidas. Uh-huh. El resultado está de cómo las abordamos, de cómo las ponemos en prácticas. Si esta acción el Estado lo mira como un tema preventivo, porque sí, lamentablemente una de las situaciones que también está marcando mucho a las familias es estas acciones delictivas, esta presencia de grupos de GDO que hay ahora y que los niños, niñas y adolescentes son muy vulnerables para la captación de estos grupos. Entonces, si esta medida va a ser tomada como preventiva, vuelvo a repetir, porque es lo que nos hace falta en nuestro país, trabajar en la prevención justamente para evitar todos estos hechos de vulneración, yo creo que es bienvenida. ¿Cómo lo vamos a hacer? Tendríamos que conocer cuáles van a ser el método, cuál va a ser la técnica para hacer este abordaje y que no entre en un tema de revictimización o de vulneración.
1: Se presentó esta radiografía por parte de Aldeas SOS. ¿Dónde lo hicieron? ¿Qué muestras tomaron? ¿En qué provincias lo realizaron? Por favor.
2: Esto lo hicimos en todas las provincias en conjunto con la Universidad Andina Simón Bolívar. ¿Por qué lo quisimos hacer con la universidad? Para que fuera como un proceso imparcial. se hicieron grupos, fue un tiempo considerable de estudios a nivel de las provincias, entrevistas con los miembros del sistema de protección, grupos focales con niños, niñas y familias en las comunidades que intervenimos, porque son ellos los que pueden indicar cómo está el tema de sus derechos, el cumplimiento de sus derechos actualmente.
1: Y claro, también para que haya el acompañamiento académico, ¿no? En toda esta situación. Y ahora, en Manabí, ¿cómo estamos?
3: Eso particularmente. Ya tengo curiosidad de qué dice esa evaluación.
1: Claro.
2: Sí, verá, en Manabí nosotros, por ejemplo, ahorita tenemos alrededor de... Nosotros tenemos 25 niños en lo que es acogimiento.
1: Ya.
2: Pero le puedo dar un dato a nivel general. En Ecuador tenemos más de 1.900 niños en acogimiento institucional en todas las casas de acogida.
1: Yeah.
2: En nuestra población, dependiendo, en lo que es Manabí, dependiendo de las modalidades que tengamos con el ente rector, está en más o menos 180, 200 niños en acogimiento. Porque va a depender mucho de las modalidades de atención. Nosotros, por ejemplo, tenemos una unidad de atención en convenio con el MTDH, pero esta unidad de atención es de 30 cupos. Nosotros ahorita tenemos 25. Entonces, así cada una de las casas de acogida, por lo general, tiene una unidad de atención.
1: Alex.
3: Yo me pregunto, ¿no? Un poco pensando en el tema de la evaluación, la radiografía, del tema de los policías en las escuelas y todo eso, y me acordé de estos niños de las Malvinas. ¿Estos números están considerados dentro de esta gran radiografía? ¿O no tiene nada que ver lo uno con lo otro? Y perdóneme si yo estoy mezclando las cosas, mi querida Macarena.
2: Bueno, cuando yo le hablo de un porcentaje de más de 1.900 niños, son los que ya están en las casas de acogida. Sí, son niños que ya han sido separados de su familia.
1: Este estudio se ha realizado exclusivamente con los niños que tienen ustedes acogidos.
2: Y en las comunidades que intervenimos también, para mirar todo este tema de las situaciones por las cuales son separados los niños.
1: Y por ejemplo, ¿qué nos enrostra, qué nos trae a la mesa este estudio? ¿Dónde hay mayor vulneración o qué tipo de vulneraciones son las que sufren a día de hoy nuestros niños?
2: Como le mencionaba, el porcentaje más alto es tipificado como negligencia. Y de allí vienen otros casos, por ejemplo, de abuso sexual, abandono, orfandad. Pero el que tiene mayor porcentaje es esto. ¿Qué otra situación se evidencia en este resultado también? Que la mayoría la mayor parte del cuidado de los niños, niñas, adolescentes en la familia son dados por la parte femenina.
1: Ya.
2: O sea, la mamá, la abuela, la hermana mayor, pero no es mayor, es menor de edad.
1: Ya, correcto. Entonces,
2: esto como que se endosa toda esta responsabilidad a este grupo. ¿Qué nos arroja también este estudio? Que sí es importantísimo, compañeros, tener en cuenta. Por ejemplo, dice, lo hemos denominado el salto al vacío de la autonomía a los 18 años. ¿Qué pasa, por ejemplo, con nosotros ahorita en Aldeas Infantiles Manabí? Tenemos la mayor población de los 25 niños que tenemos son adolescentes. Hay adolescentes que no tienen un referente familiar para ser reunificados finalmente con su familia. Pero ¿qué pasa cuando este adolescente cumple su mayoría de edad? Es un salto.
1: ¿Cuál es el paso allí? O sea, el chico cumple 18 años y ya, ustedes le dicen, le abrimos
2: legalmente,
1: la puerta y se
2: legalmente
1: va.
2: El sistema de justicia te dice, cumpliste los 18 años, terminó tu medida
1: ábrele
2: de protección,
1: ábrele
2: la puerta que se vaya.
1: ¿Ya?
2: Aldeas Infantiles, pensando justamente en esa situación y ya con la experiencia que se tiene, ha implementado programas para estos jóvenes que salen y no tienen ningún referente familiar.
1: ¿Programas como cuáles?
2: Por ejemplo, tenemos lo que es una vivienda asistida, que implica un acompañamiento económico y técnico por 3 años que le permite a este joven terminar su carrera universitaria o una carrera técnica que él se proponga para sustentarse.
1: Es decir, a los 18 años, cuando ya salen del cuidado con ustedes, los chicos salen al menos bachilleres.
2: Sí, eso siempre buscamos que salgan bachilleres.
1: Ya.
2: Pero esta modalidad que le hago referencia tiene que cumplirse un perfil.
1: Ya,
2: hay chicos también que, porque nosotros también trabajamos y no se da la posibilidad de una reunificación o reinserción familiar, Pero hay chicos que sí tienen familia que por ciertas condiciones no han podido asumir ese cuidado.
1: Entonces, y también esas edades ya es complicado también, por ejemplo, una adopción, ¿no?
2: Exacto. Es complicado. Sí, ese es otro nudo crítico que tenemos porque el proceso para las adopciones es muy largo. Entonces hay muchos niños que tienen declaratoria, pero no hay una asignación de familias.
1: Y si, por ejemplo, un chico, o si hay una familia que desee acoger a un chico de ellos, aunque no sea el proceso de la adopción como tal, ¿hay algún otro mecanismo que se pueda aplicar aquí?
2: Fue el que le mencioné hace unos minutos, el acogimiento familiar.
1: Acogimiento.
2: Que lo estamos ahora nosotros ejecutando como Aldeas Infantiles Manabí.
1: Ya
2: en el programa de Guayaquil tiene 2 años este servicio o esta modalidad, y funciona mucho porque, como les mencionaba, es justamente es un puente, ¿no?
1: ¿Y tiene una temporalidad este acogimiento familiar?
2: Sí, hay a corto plazo, que puede ser 1 año, mediano plazo 2 años y largo plazo 3 años, pero hay un proceso previo.
1: Ya.
2: La familia tiene que ser primero postular, hay una serie se inscribe primero a un link que tenemos en la página.
1: Ya.
2: Y luego vamos revisando, haciendo evaluaciones, y finalmente esta familia, con todo el acompañamiento y abordaje psicológico, se presenta un informe al comité calificador.
1: Déjeme ir un poquito más allá. Y si de pronto un chico ya mayor, hablemos de 10, a ver, son 3 años lo máximo, ¿no?
2: Sí.
1: Hablemos de 15 años, un chico de 15 años. Problema jurídico aquí, mi querido Alexander. Ya. Un chico de 15 años que una familia desea acogerlo, y luego de haber pasado todas las fases, el chico ya cumple 16 y tiene el primer año. Uh-huh. Cumple 17, tiene el segundo año. Cumple los 18, ya tiene el tercer año, que es el máximo que ustedes crean la posibilidad.
2: Que tiene la modalidad,
1: ¿no?
2: Sí.
1: ¿Podría darse el caso de pronto que ese chico a los 18 años pueda ser adoptado por esa familia, debido a que ya ha pasado un gran tiempo, que han logrado afianzarse la afinidad? Porque también ocurre lo contrario, ¿eh? Conozco de casos de gente que han adoptado chicos de más de 10 años y que a los 3 meses ese chico ya no puede ni ver a esos padres y madres, y no se lleva bien, y no hay un buen comportamiento, y sé de casos en los que incluso hay arrepentimiento por parte de los padres adoptantes. ¿Se puede dar eso?
2: O sea, planteando el caso que usted plantea, créame lo que ha sido análisis en nuestra mesa, justamente por eso, porque por 1 año o 2 años que esté ese niño, ese adolescente, va a generar un vínculo con,
1: claro,
2: esa familia.
1: Claro.
2: Entonces, cuando si ocurre esto, ¿no? Y yéndome al tema o al caso que usted ha expuesto, si ese adolescente ya pasa a ser joven, cumple su mayoría de edad, uh-huh, y se ha dado un vínculo favorable con esa familia, y hay un acuerdo entre las partes, ya es una decisión tanto de la familia como del joven.
1: Ah.
2: Ya no aplica el tema de adopción porque él es mayor de edad.
1: Ya.
2: Entonces
1: ya no se
2: puede decidir. No, ya es mayor de edad.
1: Ya.
2: Entonces él puede decidir si la familia,
1: me quedo con esta familia,
2: tengo la oportunidad de quedarme aquí, continúo con esa familia. Pero
3: o sea,
2: también
3: ahí sería más bien un acogimiento,
1: acogimiento,
3: una acogida, un acogimiento de manera indefinida, voluntaria, en acuerdo de partes, me permites vivir aquí, chévere,
1: claro,
3: no me,
1: exacto,
3: vas a cobrar arriendo y todo eso.
1: ¿Y no podrá haber cambios de apellidos allí? A eso
3: sí,
1: es a lo que me refiero,
3: necesita,
1: yo.
2: Pero
3: para eso se necesita una cuestión, primero, de carácter legal, una autorización de una autoridad competente, que es un juez, y ya es un acto voluntario del mayor de edad.
1: Pasado los 18 años.
2: Claro.
3: Sí, ya como mayor de edad tienes esa posibilidad. Ni siquiera en alimentos ya tienes que ser representado, ya en alimentos solito, pero él no va a pedir alimentos.
1: Entonces creo que tenía que haber planteado el ejercicio 1 año antes, a los 17, ahí tenía que haberlo planteado.
2: Y ahí le respondo, por si es que tiene esa idea, una familia que está calificada para acogimiento familiar no puede ser una familia calificarse para adopción.
1: Mm.
2: O está... Ah. Claro, porque es un proceso distinto.
1: ¿Y por qué no?
2: Es un proceso distinto. O sea, familia calificada.
3: Pregunto yo, o sea, ¿es un impedimento o es que no es lo mismo? O sea, sabemos que

0: Siguiente invitada. Algo más que deseaba dejar planteado la opinión pública, Magíster Macarena.
1: Bueno, lo que les mencionaba sobre esta preocupación de que la causa mayor sea la negligencia, ¿no? ¿Qué es lo que siempre nosotros convocamos y de hecho hemos tenido espacio con los jueces, con el sistema de protección a nivel general? Este año ya tuvimos un espacio con las juntas cantonales. La importancia de hacer un análisis previo antes de tomar una decisión para la separación del
0: grupo
1: niño.
0: ¿Grupo de mil cuántos chicos?
1: 1.900, más de 1.900 niños a nivel de todas las casas de acogida del Ecuador están en acogimiento institucional, o sea, han sido separados ya de su familia.
0: Es decir, no sé, puede que a lo mejor me equivoque, pero este estudio que ustedes presentan, esta especie de radiografía realizada a un número reducido de 1.900 chicos, si de pronto esto lo maximizamos, le podríamos cambiar el nombre, le podríamos llamar la degradación del tejido social. Y muchos nos preguntamos, ¿qué ha pasado en nuestro país? ¿Por qué tenemos tanta gente joven hoy en delincuencia? Sí, preguntémonos, ¿dónde estaban los padres cuando esos chicos estaban descuidados? ¿Cómo fue que se accedió a un arma? ¿Cómo pudieron llegar a un grupo de delincuencia organizada? ¿Quién estaba bajo la tutela o el cuidado de todos esos niños? ¿Cuántas horas realmente pasaban con sus padres? Los padres estaban trabajando. A lo mejor los padres tuvieron que emigrar.
1: Así
0: a
1: es.
0: Lo mejor los padres se fueron por el Darién y nadie supo y quedaron solos. Hay tantas historias, pero tantas historias. Y hoy mucha gente estigmatiza a cierto grupo de jóvenes, pero no se conoce a profundidad cuál es la real situación que les ha tocado vivir a muchas de las personas que lamentablemente hoy cayeron en algún problema, incluso problema legal. Pero claro, ahora resulta que si un abogado quiere defender a uno de estos chicos, el abogado también es delincuente. ¡Ay, nuestro país! Gracias, Macarena, por habernos acompañado.
1: Gracias a ustedes por el espacio.
0: Abogada Macarena Giler, déjenme, por favor, este estudio lo vamos a revisar. Esto está...
1: Ese es un resumen.
0: Esto es... Es candela pura en las manos de don Alexander Moreira. Vámonos a la pausa comercial. Y una vez más, felicitaciones a ustedes por su trabajo tan importante dentro de la sociedad ecuatoriana y
1: manabita. Gracias siempre por estos espacios que nos brindan.
0: Hacemos una pausa, volvemos con más invitados.
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3: Sono Onda le da la hora. 8:35.
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0: Ya son las 8:35, 8:35, tiempo exacto. La hora en todo el país, la hora en todo el Ecuador continental, amigos, amigas, oyentes, televidentes e internautas de la radio. Qué tema tan interesante, ¿no? Qué tema tan interesante y qué tema tan complicado, duro, de un análisis profundo, lo que conversábamos con nuestra anterior invitada, la magistra Macarena Giler, de Aldeas SOS. Respecto de esta especie de radiografía que han hecho con un grupo cerrado, 1.900 chicos que ellos tienen acogidos, pero claro, donde por sobre todas las cosas se evidencia un profundo quebranto del tejido social, madres,

0: que tenían que trabajar todo el tiempo, padres que tenían que trabajar todo el tiempo para poder llevar el pancito a la casa, niños que quedaron descuidados, niños a los que se les ha vulnerado todos sus derechos. Y lo mismo decía yo, lo traspolamos a la sociedad en general ecuatoriana y vemos como el tejido social hoy está totalmente fracturado, ¿no? Muchos hogares con complicaciones económicas, muchos hogares donde la situación no permite que el padre esté totalmente pendiente o perennemente pendiente de sus hijos, y a veces esto ha permitido que ocurra todo tipo de situaciones. Muchos chicos que incurren en actos violentos o que se unen a bandas de delincuencia organizada por la tentación, por debilidad mental, por falta de valores en el hogar. Pero resulta que este chico ya no puede ser defendido por nadie, porque el abogado que los defienda también va a ser catalogado como delincuente. Es decir, a veces como que pretendiendo hacer las cosas bien, se toman decisiones un poco, por decirlo menos, controversiales. Vamos con nuestro siguiente invitado. Está con nosotros a esta hora de la mañana el economista Ramiro Beltrán, con quien siempre hemos hablado acerca de los temas inherentes al Instituto Ecuatoriano de Seguridad Social. Y nos centramos en una entrevista que dio el presidente de la República la semana pasada, donde anunció, entre otras cosas, que él propone vender más de 2,000 millones de dólares en activos ociosos, dijo el presidente, inmobiliarios del IES. ¿Puede el gobierno nacional, puede el presidente de la República dar la orden para que se vendan activos por cerca de 2,000 millones de dólares? Economista, planteo esta pregunta y lo saludo. Buen día.
1: Buenos días, muchas gracias por la invitación. Saludo a ustedes y a todos los manabitas. Permítanme calificar, ustedes saben que yo no mantengo estereotipos de esa calidad, pero vale ahora un calificativo. Lo propuesto por el presidente de la República no es sino el absurdo de la estupidez humana y la avaricia por la plata, a costa del dolor de los humanos y de los ciudadanos ecuatorianos.
0: ¿Por qué?
1: Le planteo lo siguiente, porque me dicen el día de ayer, no he escuchado noticias de un importante canal de televisivo en Quito, que uno de los asambleístas ha planteado que el IES debería pagar máximo hasta los 75 años de edad, porque esa plata que están cobrando los jubilados sirve para sostener a los jubilados. Esos dos conceptos no nos hace ver que existe efectivamente una estupidez humana. Cuando el presidente de la República plantea que se debe vender todos los bienes que tiene el Instituto Ecuatoriano de Seguridad Social, no solamente se está refiriendo a los ociosos, porque no hay cosas de esas. ¿Por qué? Primero, él no sabe si es 2,000 millones o no, cosa que no es cierta. Porque desde el año de 1975, los avalúos catastrales no existen en el Instituto Ecuatoriano de Seguridad Social y están hechos a esa época. De tal manera de que lo que él proyecta, o le han dicho que debe proyectar esos 2,000 millones de dólares, no existen. Y entonces será por lo menos un 50% de ese valor, porque no hay actualización, es decir, él tiene una información que no le corresponde. Primero, entonces bajaría a 1,000 millones. Partiendo del supuesto de que las personas que van a comprar esos activos, bienes, inmuebles, son personas como cualquier otro en un mercado de libre oferta y de libre mercado, de libre oferta y libre demanda, ofrecen al precio de gallina enferma. Y con mucha razón, cuando estamos en un sistema económico del país en crisis, ¿quién se beneficiaría con eso? Se beneficiaría en tres grupos. Los grupos inmobiliarios, que son empresas privadas de alta liquidez para comprar terrenos. Y no estoy yo diciendo cosas que no conocemos todos los días y oímos todos los días en los medios de comunicación. Existen aquí grupos económicos ilegales que no saben cómo lavar el dinero. Y entonces ellos serían los primeros beneficiarios en comprar los bienes inmuebles del instituto. Segundo, los fondos de inversión privado que buscan activos tangibles. ¿Qué es un activo tangible? Algo que permita en época de crisis sostener ello. ¿Qué les decían los antiguos, nuestros abuelos, a nuestros padres? Por lo menos eso escuché yo de los míos, que les decían los abuelos. Tú no tienes mucho que hacer teniendo la plata guardada. En esa época decían que guardaban en los colchones. Y decía, compre terrenos. Porque comprar terrenos concentra el patrimonio del Instituto Ecuatoriano de Seguridad Social y actúa como un colchón de reserva técnica frente a crisis inflacionarias, que es la que vive todos los días el país, pese a que tenemos el dólar. Sin embargo, hay crisis porque no solamente depende de nuestra economía, sino también del gobierno del norte. Y entonces, los bonos que ha comprado o que vendió el Instituto Ecuatoriano de Seguridad solamente en este gobierno, que son de 5 mil millones, en épocas como estas y de crisis que tiene el gobierno de dinero para solventar el presupuesto general del Estado, se llaman bonos basura. Y que en un momento determinado, cuando quiera recuperar esa plata el Instituto Ecuatoriano de Seguridad Social para pagar pensiones, el Estado lo va a decir, no tengo. Y entonces ahora el presidente de la República, como es un avispado y un avaricioso, está planteando que se venda los terrenos en la que están incluidos edificios, hospitales, dispensarios, y entonces es un elemento para entrar en los procesos de privatización del seguro de pensiones y del seguro de salud. Eso para mí, por lo menos, y para el grupo que pertenecemos a la Comisión de Defensa de la Seguridad Social, que somos 18 técnicos y que hemos preparado, como ustedes conocen, la respuesta de una ley que beneficia al Instituto Ecuatoriano de Seguridad Social, entonces estaríamos desamparados frente a lo que quiere hacer el presidente de la República, que no solamente corresponde a una política de él, es una política antisoberana que responde a estos intereses de este grupo que está creciendo en América Latina y que es desmantelar el Estado a favor de las empresas privadas. Ahí tiene usted una explicación, mis queridos amigos, mis queridos periodistas.
0: Bien, perfecto.
1: Y los contertulios que hemos conversado con quienes mantienen la sintonía de consumo.
0: 8 de la mañana con 44 minutos, entonces estamos hablando de un tema realmente preocupante, Alexander Moreira.
2: Es que aquí se vienen varias interrogantes, mi querido Jefferson, estimado doctor. Ya habíamos saludado a la interna, pero públicamente para que la gente no vaya a pensar que soy un maleducado. buenos días. A ver, es que aquí ya me llegan muchas interrogantes, pues doctor, porque usted me dice, claro, él asume que son bienes por 2.000 millones de dólares. Usted dice que, claro, 2.000 millones de dólares podrían estar incluidos ya ahí el tema de hospitales, el tema de los dispensarios, que el Seguro Social Campesino, que pensiones, que salud y un montón de servicios que presta el IES, ¿verdad? Pero bueno, entonces, ¿cuáles son exactamente los bienes pues, que vender? Porque de repente vender por vender es malo, pero vender cosas que ya están inútiles, inutilizables, que son un capital muerto, gris dentro de los bienes, no es mala idea venderlos, pues. O sea, tampoco quiero ver las cosas por más que yo crea que hay muchas cosas que se están haciendo mal, tampoco es tan mala idea vender algunos. Ahora, aquí es también varias preguntas que comienzan a salir. Y hay, ¿cuántos terrenos son? ¿Cuántos edificios son? ¿Dónde están? ¿Cuál es el avalúo comercial actualizado de cada uno de esos bienes? ¿Están efectivamente sin uso, medio uso, subutilizados, para nada utilizados? ¿Cuáles podrían necesitarse para el futuro pensando también en cuestión prospectiva? Porque a mí me va a crecer la capacidad de usuarios en un momento determinado en el seguro. ¿Puedo utilizar eso como una sede, como un, no sé, un dispensario, cualquier cosa? Pensar en todo eso. Todas estas interrogantes están en el aire, pues, mi querido doctor. Porque capaz que si tengo uno que no me va a servir para nada, lo vendo, pues, ¿no?
1: A ver, Alexander.
2: Ya. Vamos.
1: Yo le quiero poner un ejemplo para todos los radioescuchas y para ustedes. Yo tengo una casa y tengo 5 hijos. ¿Cuál es mi obligación? Educarlos, atenderlos en la salud, darles ropa, vestimenta, darles seguridad social. Y se me ocurre, por ahí, porque necesito, vivo muy lejos de mi sitio de trabajo, vender la casa y comprarme un vehículo. ¿Sería justo eso? No, porque es una irracionalidad. Cuando el Instituto Ecuatoriano de Seguridad Social tiene propiedades que llegan a 1.780 y que son principalmente del seguro de pensiones y del seguro social campesino, no es que han comprado porque tiene la plata el instituto, sino que son presupuestos que tienen cada uno de estos seguros y que en un momento ha habido un superávit. Y eso han comprado. ¿Para qué? Para darle seguridad social. Y por otro, para construir efectivamente lo que requieren en la proyección de la seguridad social, porque la seguridad social no termina con nosotros. Sigue y debe seguir existiendo porque es una política de soberanía nacional y defensa de derechos humanos de cualquier país. Solamente en aquellos países que no entienden la soberanía ni la dignidad humana son los que están haciendo y proponen como esto. Yo siempre les he mencionado lo que significa los países nórdicos. Allá una persona que se queda sin trabajo, incluso le pagan la pensión durante 5 años. No es que no le permiten que consiga el trabajo, lo hacen y le dan esa estabilidad. Aquí, en cambio, quieren acabar con él. Ese es un elemento para que haya una reflexión. Distinción de responsabilidades con el ser humano.
2: Perdón, Jefferson, y perdón, doctor, también que la interrupción. De repente aquí nos vamos turnando pregunta a pregunta. Pero también, por ejemplo, hay una situación que a mí me llama mucho la atención, mi querido doctor. Y voy a ser directo al corazón y sin silenciador. ¿Puede el presidente de la República ordenar al IES que venda su patrimonio? ¿O esto le corresponde a los órganos competentes del Seguro Social adoptar decisiones? Porque hay autonomía, hay procedimientos, hay reglamentos, debería haber un inventario, debería haber una planificación prospectiva a futuro de qué es lo que vamos a necesitar. Pero ¿puede el presidente decir, aló, sí, véndame rápido inmediatamente eso? Pregunto.
0: La Constitución define al IES como una entidad autónoma, responsable de prestar las contingencias del seguro universal obligatorio. Autónoma, repito, no es un ministerio, no, si llama al Ministerio de Educación y dice, vendan todas esas bancas que ya no valen, pues bueno, pero no es lo mismo con el IES. No es, y eso es lo que seguramente gran parte de la población, y entiendo que gran parte de los mismos afiliados, no tienen claro, economista.
1: Miren, como ustedes han ratificado la Constitución, no le permite hacer eso, ni siquiera sugerir, o tener la prudencia de no hacerlo como está haciendo, porque crea inestabilidad en el país, y lo que él está buscando es que se levanten los sectores sociales a defender derechos, y los jubilados estamos ya conversando respecto de eso de todos los días. A finales de mes tenemos un encuentro con organizaciones nacionales para tomar acciones y medidas de movilización y defensa de los derechos de los ciudadanos ecuatorianos que pertenecemos al Instituto Ecuatoriano de Seguridad Social, y decir al presidente que no cometa errores de esos, porque la plata no es del Estado, es de los trabajadores, producto de nuestro trabajo. Y luego, en el supuesto caso de que se vendieran los bienes del Instituto Ecuatoriano de Seguridad Social, de los 2.000 millones que dice, no alcanza sino para 3 meses de pago de pensión. Y con la plata en el bolsillo nos quedamos sin ese colchón que es para el futuro. Y como no se venderá en esos precios y nos comprarán en menos de 1.000 millones, alcanzará para un mes. Porque el presupuesto para pagar pensiones al año es de 7.500 millones y mensualmente es de 560 mil 560 millones de dólares. Es decir, ni siquiera el hombre tiene la inteligencia emocional para saber qué dice al país y causa estragos.
0: Ahora, consulto algo, compañeros. Mira, en estos últimos años, y recuerdo muy claro al señor que pasó por Alíes, antes del que está ahora, Peña, el señor Peña, él manifestaba que incluso ya se estaba pensando en la posibilidad de aumentar los años para poder acceder a la jubilación. ¿Recuerdan ustedes que incluso lo conversamos con ustedes, economista? Y mi pregunta es, pensando siempre en positivo, ¿no? Pensando siempre en positivo, ¿no será de pronto que el gobierno nacional requiere liquidez incluso para inyectar estos recursos en la misma institución y desechar o desterrar aquella idea de aumentar los años para poderse jubilar? Digo yo, algo de buena intención debe tener la propuesta del señor presidente, ¿o no?
1: Yo parto siempre de un hecho, que de buenas intenciones el camino al infierno está empedrado.
2: Ah, no.
1: Y cuando se dirige un país, no solamente debe haber buenas intenciones, sino tiene que existir capacidad administrativa para cometer los menos errores posibles.
2: Ya, yo no soy un...
1: Al que usted se refirió hace pocos momentos, la deuda mora patronal, que está en 3.600 millones, nunca cobró ni lo están cobrando a los empresarios. Y ahí tiene entonces un colchón usted de 3.600 millones de dólares, que es mucho más alto que vender propiedades de 2.000. Y ya tenemos para muchos meses más en el caso de cubrir este problema de la iliquidez que sí está comenzando a existir. Ahí tiene usted un colchón. Uno.
2: Pero
1: un segundo colchón que usted tiene es que el Estado deje de cometer tantos hierros y pague las cuotas que la Asamblea Nacional le dijo que debe pagar en cuotas desde el año 2025 y que tiene que ser presupuestado en el presupuesto general del Estado. Ninguna de esas hacen. Es decir, buscan la forma más rápida de causar daño a los, principalmente ahora a los jubilados, a 800 mil jubilados, para resolver un problema. ¿Cómo se resuelve la crisis? Buscando alternativas. Y usted sabe que nosotros hemos planteado una alternativa, que es la creación del FONSE, el Fondo de la Seguridad Social, que le da estabilidad 40, 50, 60 años, si no se roban la plata. Lo que él tiene que hacer es controlar que no se roben la plata. El 30% se roban en sobreprecios de medicamentos. Calculen ustedes cuánto asumen de un presupuesto de 11 mil millones, cuánto significa eso. ¿Han resuelto ese problema? No, sigue el problema ahí, así como sigue el problema de Progen, y ahora están absueltos por la Asamblea a quienes deben ser sancionados por haber cometido esos errores en contra de la nación ecuatoriana. Entonces, mire, no se trata solamente de un problema de decir estoy en contra. No, estamos dando pronunciamientos públicos respecto a eso y también salidas. Pese a que nosotros no somos del Estado, no somos del gobierno, sin embargo, claro, somos ecuatorianos que debemos comprometernos a criticar y a dar salidas. Entonces, estamos criticando y damos salidas para que seas. Pero como en el Instituto Ecuatoriano de Seguridad Social, sus autoridades ni entienden ni comprenden la soberanía y el derecho de los trabajadores, entonces seguiremos en esta causa. Pero hay que seguir insistiendo y peleando.
2: Yo me voy a hacer una pregunta, mi querido. Yo le voy a preguntar algo. ¿Usted es doctor o es economista?
0: Economista.
2: Usted es economista, ¿verdad?
1: A ver,
2: esta pregunta me la va...
1: Sí. Yo soy doctor en ciencias de la educación, en proyectos, y tengo cursos en Europa respecto de economía.
2: Ya, perfecto. Entonces, va a tener quizás una respuesta en lo que yo voy a preguntar y en las cosas que se me están viniendo a la cabeza. A ver, yo tengo un déficit hoy por hoy, ¿verdad? Y tengo un patrimonio que podría cubrirme ese déficit. ¿Verdad? Ya, correcto. Voy a vender todo lo que... O sea, voy a vender ese activo, ese patrimonio que me va a generar liquidez para solventar hoy por hoy ese déficit. Hoy salgo de ese problema. ¿Y mañana? ¿Qué va a pasar después? ¿Cómo es que yo para cubrir un déficit voy a arriesgar todo mi patrimonio?
1: Así es.
2: Porque si fuera que es lo único que tengo y con eso salgo de todos mis problemas... Perdón, no es lo único que tengo, pero vendiendo esa parte salgo de todos mis problemas, capaz que lo hago. Pero no vas a salir de los problemas vendiendo todo, pues. Va a faltar aún. Y vas a seguir teniendo los problemas si no tienes una mejor administración. Si no cobras, pues. Si no te paga el Estado. Porque resulta, y esto lo voy a decir con las reservas del caso, una persona el fin de semana me dijo que estaba pensando alquilar o comprar una casa. Le digo, pero cómprense, pues, ¿no? Me parece que por ahí puede ser la vía. Dice, es que no podemos porque el BIES no nos da. ¿Y por qué no le da el BIES? Porque nuestra institución le debe los aportes. Está en hora. Le digo, ¿qué institución? Ministerio de Salud Pública. ¡Plop! Como Condorito. ¡Por Dios! O sea, si ni el Estado cumple sus obligaciones con el Instituto Ecuatoriano de Seguridad Social, pagando sus aportes, lo que le corresponde, ¿cómo pensar entonces que puede dar una disposición? O sea, es como que yo, doctor, usted a mí, yo le debo plata a usted, ¿verdad? Doctor, ¿sabe qué? Como yo no le he pagado, usted tiene un déficit, venda cualquier cosa suya para que usted cubra sus problemas, pero yo igual no le voy a pagar. Por Dios, o sea, si me he hecho explicar, mi querido doctor,
0: sí, estimado. 8:57 minutos, 8:57. Ahora bien, estamos hablando acerca de un planteamiento del señor presidente de la República en una entrevista radial la semana pasada. El tema todavía no ha sido formalizado, pero ya genera posiciones. ¿Qué debería de realizarse? ¿Qué debería de ocurrir en el caso de que, por ejemplo, el presidente del directorio lo plantee en la mesa?
1: Lo que plantea y nos ha hecho reflexionar Alexander, yo quisiera decirle lo siguiente. El presidente de la República debe cumplir primero con su obligación. Él es presidente de la República y resolver los problemas que tiene la nación. Lo que usted señala del Ministerio de Salud es cierto. Y hace 15 días se reunió el magisterio de la provincia del Guayas porque tampoco tienen pagado sus cotizaciones por parte de, y además que son propios del seguro, porque nos descuentan a nosotros los maestros y no cotiza absolutamente nada el Ministerio de Educación, lo que hace es retenerlos. Hay 15 meses de retraso con el Instituto Ecuatoriano de Seguridad Social. Eso es lo que debería obligar. Y al Ministerio de Finanzas buscar el dinero para que se resuelva. Ahora, respecto a lo del presidente de la República, no sé si es presidente de la República o incendiador de la República, porque con esas declaraciones lo que hace es poner inseguro a las personas y entonces buscarán una forma de defender un derecho, como sea. Al igual que lo que nos plantea Alexander, si él me debe y no me paga, tendré que buscar yo alguna alternativa, por supuesto del camino legal, no de los otros, del que estamos ahora acostumbrados en el desprendimiento de la inseguridad que existe, pero hay formas de hacerlo, de tal manera que el mecanismo que les corresponde a los trabajadores es la lucha, es la huelga organizada, es la movilización. Y entonces se crea desfases en el problema de la estabilidad del país, que requiere estabilidad. Por lo tanto, el presidente de la República debería pensar dos veces en decir eso, porque además en política y en votos no le garantiza absolutamente nada. Y ha crecido un porcentaje altísimo, según las informaciones que me llegan de las encuestas, que tiene un deterioro que llega al 70%, es decir, no va a ganar, a menos que haga fraude en el Tribunal Electoral. De tal manera que mire, frente a lo que estamos, a un joven inexperto y incapaz de entender que su papel y su rol es crear estabilidad en el país, y no lo contrario. De tal manera que no son los sectores sociales que estamos en contra per se, sino porque él provoca esta inestabilidad. Así que valdría la pena que el señor presidente piense en buscar equilibrios en su condición de su inteligencia emocional.
0: Todos los gobiernos de turno le han metido la mano al IES. Todos. Hubo uno que perjudicó al IES incluso tratando de hacer el bien, incluyendo a las familias y a los hijos de los afiliados. Incrementó, exacerbó el número de pacientes en los hospitales, que es uno de los componentes de la salud. Acá la propuesta ahora es vender los activos para autopagarse lo que deben los gobiernos de turno. Es un tema realmente, realmente gravísimo, pero gravísimo. Lo de Progen, es un pelo de gato al lado del tema de lo que estamos tratando. Es un pelo de gato. De hecho, ya ni se habla. De hecho, ya los señores asambleístas dijeron que no hay responsabilidad de los ministros y hablen nomás de que Salcedo se va a Estados Unidos. Sin saber por qué, pues dice que ahora Salcedo se va a los Estados Unidos. Y esa es la mega noticia nacional, portada de todos los medios. ¿Por qué se va? No sabemos, pero se va. Y eso es noticia nacional. No hablen de Progen, no hablemos de lo otro. Lo del IES será motivo de próximos análisis. Por ahora, economista, doctor, gracias por habernos acompañado y brindarnos su opinión al respecto. Seguramente encontraremos a alguien que sí esté de acuerdo que se venda todo. Aquí escuchamos a todas las voces. Un abrazo, economista.
1: Igual a ustedes. Me ha alegrado verlos nuevamente. Así que tengan la fineza de cuidarse. Un abrazo fraterno.
0: Que estén muy bien. Una buena mañana. 9:02, don Alexander Moreira.
2: Mi querido Jefferson, nos estamos viendo. ¿Me quedé sin audio?
0: No, sí lo escucho.
2: Ah, ya, pensé que me había quedado sin audio. Buenos temas hoy día, ¿eh? Excelentes, como siempre, en este espacio. No hay desperdicio, no hay nada que pueda perderse de este espacio de entrevistas, opinión y todo eso, ¿no? Un abrazo, mi querido Jeff, un abrazo a todos.
0: Que pasen bien. Chao.
2: Chao.
3: 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Sono Onda le da la hora. 9:04.

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Hola, hola, hola, hola, hola. Buenos días, buenos días, buenos días, mi gente. ¿Cómo vamos? ¿Cómo amanecemos? ¡Feliz miércoles! ¡Feliz ombliguito de la semana! ¡Feliz miércoles romántico! ¡Feliz miércoles donde el señor Lester Toala se enamora más que nunca! El hombre viene inspirado hoy para ustedes ponerles a deleitar con todos los temas. Así me dijo el señor Lester Toala. Pero bueno, nosotros aquí estamos para continuar con más de nuestra programación a través del dial de la 99.7 FM y, por supuesto, traerles lo mejor. Hoy suspiramos. Ayer les decía, ¿cuáles son esas canciones que ustedes tal vez utilizan cuando están despechados? Ya el señor Lester Toala por allí le fue dedicando Rata de Dos Patas, no sé a quién. Pero bueno, situaciones que pasan. Ustedes que están del otro lado, por supuesto, pueden interactuar con nosotros a la línea del 099-921-4468, dejarnos sus mensajitos o al 098-227-0102. Ahí están, para todos ustedes que están del otro lado, desde la oficina, desde el taxi, desde el bus, desde la tiendita, desde el kiosco, de la construcción, desde donde sea, gracias por preferirnos y gracias por estar en el dial de la 99.7 FM. Corazones partidos, corazones alegres, corazones que recién nos están conquistando, de todo tenemos, señores, de todo tenemos. No todo el tiempo tiene que ser amor. Yo sé que queremos que todo el tiempo sea amor, pero a veces las condiciones no son así. Nos terminan llevando por otros lados, por otros rumbos. Pero así es, en el amor tenemos de todo, ¿eh? En el amor tenemos de todo. 9 de la mañana con 11 minutos, 9 de la mañana con 11 minutos. Entonces usted que está del otro lado ya sabe, ¿eh? Si tiene esa cancioncita que lo hace enamorar, esa canción que tal vez lo hace llevar a recordar no buenos momentos, pues tiene la posibilidad hoy de contarnos cuáles son esas canciones que los lleva a tener momentos, sea de amor o de desamor. Ya les voy contando yo ya mismo cuáles son esos temitas que a veces nos hacen suspirar y a veces nos hacen llorar. Bueno, señoras y señores, hoy de la mañana con 12 minutos, hoy de la mañana con 12 minutos, seguimos con más dentro de nuestra programación y nosotros de esta manera les decimos bienvenidos y bienvenidas a esta su programación, que mañana.

0: con 19 minutos de la mañana, con 19 minutos. Seguimos con más dentro de nuestra programación. Y el día es miércoles, cuando todo está a la hora, Se quedó esta calor. 9 de la mañana con 20 minutos, 9 de la mañana con 20 minutos. Yo sé por qué está alegre usted, señor Lester, todo el día de hoy. Porque es miércoles romántico, claro. Y porque también. El hombre, ¿sabe qué? Hoy el señor Lester Toala llegó y me dijo, Mile, hoy le voy a pagar su encebollado. Y dije, bueno, comenzate. Gracias, señor Lester Toala. Muchas gracias.
1: Habla Arroflor.
0: Bueno, para todos esos corazones que hoy amanecieron enamorados, aprovechen para dedicarle esa canción favorita a su pareja, a su mejor amiga, a su mejor amigo, tal vez a su mamá. Ah, tal vez a su papá, a su hermano o a su hermana. Pero yo sé que ustedes allí desde adentro están guardando ese espacio para esa persona especial y dedicarle una canción. Por ejemplo, una de las que me encanta y me gusta a mí es esta de Te Quiero de Mau y Ricky. Te Quiero de Mau y Ricky. Que bueno, ya no es tan favorita como antes, pero... pero ahí está. ¿Ves? Sí, no, ni me diga, señor Lester Toala. Toda la mañana con 21 minutos. Entonces son esas canciones, te quiero. Yo les voy a decir cuál es la que utilizo así cuando estoy con el despecho, cuando estoy con el corazón así como medio roto. Por ejemplo, una de las salsas que también me gusta es esta de Víctor Manuel. Y es así como para también dedicarle a esa persona, Bésame, ¿ah? Bésame, esa canción es buena, esa canción es súper buena.
2: Ya me amoría.
0: Ya me amoría. Yo estoy hablando de temitas, ¿ah? Ustedes si tienen y pueden mandarnos nuestras líneas telefónicas, pues también los estaremos leyendo hasta la mañana. Y si podemos, vamos complaciendo con esos temas para que ustedes también puedan recordar lo importante que son para cada uno. Para cada uno de ustedes. Entonces vamos a ir teniendo esa dinámica en esta mañana para que tengamos esa interacción. Ya sabes, 099-921-4468. Y no me vengan con que es miércoles de fieles, miércoles de reconciliación, miércoles de volver con el ex. No, no, no, no, para nada. Peor, imagínense, peor miércoles de regresar con el ex. No, señor Letter, eso sí que no. No, no, no, no. Miércoles de regresar con el ex, no. Eso no puede estar planteado dentro de este horario. Pero bueno, lo que es cierto y lo que es una realidad es que cuando nosotros, y esto ya lo hemos conversado, ¿no? De cuando nosotros estamos en esa etapa de enamoramiento, todo nos parece lindo, todo nos parece hermoso, nuestro rostro cambia, volvemos a sonreír, nuestros ojitos se vuelven así brillositos, sentimos esas mariposas en el estómago, pero pasa todo lo contrario cuando terminamos una relación. Tal vez es el proceso más complejo que podemos tener, porque nos sentimos mal, no tenemos ganas de comer, estamos irritables, nos ponemos tristes por todo, lloramos por todo. Bueno, dependiendo de cada persona, ¿no? De cómo vaya pasando, su proceso. Pero llega el momento en que tú dices, no, basta, hasta aquí. No puedo seguir llorando por una persona que tal vez puede estar feliz sin mí y tú te estás ahogando en un vaso de agua. O sea, tú dices como que, bueno, es el momento tal vez de replantearme un poquito todo y de volver a mí. Entonces, ahí es cuando aparece el famoso... cuando aparece el famoso y poderoso mensaje, me amo a mí misma, ¿no? Me amo a mí misma. Y cuando empieza, pues, señor Lester Toala, los cambios en la mujer o en el hombre, te vas al gimnasio, te cortas el cabellito, cerrando ciclos, y comienzan con cerrando ciclos. Cerrando ciclos, porque es como le dicen, pues, cerrando ciclos. Entonces comienzas a cerrar ciclos y allí es cuando viene la otra parte, pues. Comienzan otra vez a querer regresar contigo. Es que no, mi amor, tú sabes, es que lo que pasa es que en ese tiempo estaba con algunas situaciones y terminé contigo. Ahora quiero que volvamos a retomar las cosas. Y tú estás en otro level y te vienen a tocar esa llaga que tú no querías tocar. Entonces te vuelves como que a replantear, pero sí, tú dices, no. No, no, no, no. Ya pasó su tiempo, mijo, yo ya lloré, Ya pasé por todo lo malo. Ahora, si usted quiere regresar, bueno, puede hacer sus méritos, eso dependerá de mí, pero si la situación es compleja, yo les digo a usted, no regrese. Es mejor estar solo que mal acompañado. Dice por allí, he leído unas más, me parece tan cierto, que cuando Dios te quita a alguien de tu vida, es porque simple y llanamente esa persona no tiene por qué caber más. Entonces, está. Hasta ahí llegó, señor Lester Toala. Filosófica ha amanecido el día de hoy, señor Lester. Muy filosófica. El señor Lester no sufre de esas cosas porque el hombre está enamorado. Así que él no sufre de esas cosas. 9 de la mañana con 24 minutos. 9 de la mañana con 24 minutos. Entonces, señores, estamos con actitud el miércoles. Seguimos con más aquí en Qué Mañana.
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1: Sonora le da la hora. 9:30.
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0: segundos. Bendita la luz y bendita la luz de tu mirada. ¿Alguien se pierde en su mirada? ¿Ah? ¿O no se pierden? Le dicen, ay, qué mirada tan bonita que tienes. Me pierdo en tus ojos. Situaciones que pasan a veces también. Saludos para la gente que está conectada a esta hora. Saludos para nuestra licenciada Marilu Canto. Saludos para nuestro querido Ider Valentín. Buenos días, mi estimado Ider. ¿Cómo va? ¿Cómo le baila la vida?
1: Hola.
0: Hola, hola. Buenos días a la gente del taxismo. A Carlitos Ovello, que también reporta sintonía un poco nublado. No se pase, señor Cristian Macías Soto. Saludos para el hombre que está escuchando esta hora la programación de la 99.7. Yo sí sé en qué mirada se perdió el señor Cristian Macías Soto. Yo sé en qué mirada se perdió, ¿eh? Saludos, Carlitos. Saludos también por acá. Saludos también por acá a la gente que nos está saludando, nuestro querido Elvis, ¿eh? Dice saludos a Milena y a Don Lester, aquí haciendo taxi, amigo. Dice saludos entonces. Muy bien, perfecto. Entonces saludos a nuestro amigo. Que dice que debería ser miércoles de sanación. Miércoles de sanación. Es que lo señor Lester, a veces no leo completamente los labios. O sea, yo vi comunicación verbal y no verbal. No, tampoco. ¡Ah, cierto! Y nuestro querido amigo de Manta, nuestro querido, ¿cómo se llamaba? Stalin, ¿no era? No, era apellido en Triago. Nuestro querido Johnny Triago. Desde Manta, ¿eh? No, hace tiempo que no nos manda mensajitos todos los días. Él era... Sí, se nos... La última vez que se reportó dijo que estaba un poquito delicado de salud. Esperemos que esté todo bien, ¿eh? con nuestro querido amigo y la gente que está allá en el taxismo desde el querido puerto de los Manavitas, desde Manta. Dice el señor Cristian, dice sí, se perdió en los ojos de Norita y sin vuelta atrás. Obvio, ya no hay vuelta atrás, ¿eh? El hombre está enamoradísimo. 9:42 de la mañana con 42 minutos. Encendió la gente, ¿eh? Ya saben, 099-921-4460. Yo lo voy a decir más despacio. 099-921-4468 o al 098-227-0102. Ahí están entonces nuestros números telefónicos para que usted se comunique con nosotros a esta hora de la mañana. Y sabe que yo también tengo excelentes mensajes y recomendaciones para todos ustedes. Bueno, ayer señor Lester Toala, ¿se comió o no se comió la sopita con fideo así con harto queso? ¿Se la comió o no se la comió? ¿Efectivo o no efectivo? Sí, dice el hombre que sí. 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Claro que se siente el ahorro con fideos Amancay. 9:43 y seguimos disfrutando de este día miércoles. Ombliguito de la semana, día de Ruilax. Ya pasamos inicio de mes. Por cierto, ¿qué tal estuvo su inicio de mes, señor Lester Toala? ¿Lo trató bien o no lo trató bien
2: septiembre? No hay plata.
0: Sí, eso es verdad, no hay plata, señor Lester. Eso sí es una dura y cruel realidad. Pero es parte de... Sin embargo, hay que ponerle buena actitud a la vida y también buena música. Y seguimos con más aquí en Que Mañana.

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0: mañana con 8 minutos, 10 de la mañana con 8 minutos. Seguimos con más dentro de nuestra programación aquí en Que Mañana. Señores, día miércoles para disfrutarlo, ¿ah? De relax. Relax estamos el día de hoy, ¿ah? A ver, ¿qué es lo que necesitamos en una relación? A ver, palabritas solamente les voy a dar y ustedes me dirán si sí o si no. Bueno, señor Lentertola, ya hemos quedado que un buen cardio nunca viene mal. Ahí eso es parte de... Bueno, de por medio, a ver, ¿qué necesitamos en una pareja? Amor, eso siempre tiene que haber, si no, olvídese, estamos mal, empezamos mal por ese lado. Las risas, por supuesto que tienen que haber las risas. Celos, no tóxicos, pero sí celos. Yo creo que en algún punto debes sentir celos, ¿no? Si no, las fotos. Claro, porque las fotos para guardar recuerdos, para guardar esos momentos exactos que viven con la pareja. Los famosos dates, que son las citas. Las flores, por favor, sean románticos, sean románticos. ¿Quién ha dicho que a los hombres también no se les puede regalar flores? Claro. No pueden faltar los besos. Las cartas. Yo sí soy de esas, ¿eh? A mí sí me gusta coger mi plumita y comenzar a escribir, a escribir, a escribir, a escribir, a escribir una cartita. Que se ve bonito, sí, señores. Ah, me dirán chapada la antigua, pero no, señores. No hay que perder ese romanticismo. Y tampoco hay que perder el interés. Porque sin interés yo creo que no hay absolutamente nada. La lealtad que no puede faltar, las sonrisas, la madurez que es esencial, la conexión entre la pareja, la confianza, la intensidad, ser empalagoso. ¿A usted le gusta, señor Lester, toda la que sean empalagosos? No, no, no, es que no a todas las personas le gusta que sean empalagosos. La exclusividad, dice por acá nuestro querido Elvis, la comprensión, sí, también, tiene toda la razón. Ir de la mano, el tener ese contacto corporal, la comunicación, el matching outfit. ¿Ha hecho usted el famoso matching outfit, señor Lester Tuala? Ir combinadito con su pareja. Qué lindos que se ven así, ¿no? También las videollamadas que no pueden faltar. Oler su perfume. Ustedes se quedan con el olor de esa persona, ¿no? Yo creo que a veces nos pasa que nos quedamos con el olor de esa persona. Amar en voz alta. Y claro, no solamente vos vas a gritarle al mundo cuánto quieres a esa persona. No tener inseguridades. Aunque a veces esto es algo que nos puede costar mucho porque vivimos tan inseguros por temas que nos han pasado en anteriores ocasiones que nos volvemos un poquito escépticos. Besos en la frente, yo amo de esos, ¿ah? Besos en el cuello. ¡Y! No se vayan de allá, por favor. Mano en la piernita, mano en la cintura. Y bueno, así va. Así va. Confianza, sí, ya lo dijimos, me parece. Sí, la confianza, que no puede faltar la confianza dentro de una relación. Y ahí hemos ido tocando algunas palabritas sueltitas que nunca deben de faltar cuando ustedes están en ese proceso, ¿no? Con su pareja. Y que de una u otra manera se vuelve parte de la rutina que uno tiene que ir aprendiendo poco a poco. Por eso decimos, manual del amor no existe, señores. No existe manual del amor. Nosotros simplemente vamos fluyendo conforme pase. Que sí, la vida nos va enseñando, claro, eso sí es una realidad. La vida nos enseña y a veces, ¿de qué manera? 12 de la mañana, 10 de la mañana con 12 minutos, ya me estoy yendo al mediodía. 10 de la mañana con 12 minutos, 10 de la mañana con 12 minutos. Entonces, con estas palabritas para todos ustedes, nosotros vamos a seguir con más dentro de nuestra programación. ¿Qué más hace falta de esas palabritas que he mencionado? ¿O cash? ¿Dinero? Eso es normal. Imagínate que le diga, mi amor.
1: Habla arroflor.
0: ¿Qué? Pero vea lo que me manda Carlitos a Vega. Si busca usted un hombre que le sepa escuchar y le haga lo que usted le diga y además le lleve donde usted quiera, dice, súbase un taxi. Saludos a Carlitos Aviga. Saludos a Carlitos Aviga. Mamita, saludos para usted, mami. Saludos, la quiero muchísimo. Un beso y abrazo para usted que está escuchando la programación. 10 con 12, señores. Seguimos con más aquí en Que Mañana.
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0: que tal vez ustedes tengan muchísimas más cosas de por medio de qué tratar, de qué hablar o de cómo entablar esa relación amorosa, ¿no? Que tiene cada uno dentro de sus vidas respectivamente. Así que bueno, para continuar con más, tengo que ir con ustedes a esta hora de la mañana. Porque bueno, vamos a pasar un momentito del amor a conocer quiénes son los artistas invitados y nominados en los premios Juventud 2026 que se celebrarán ya este día jueves en España. Sí, señores. Es decir, mañana será la vigésima tercera edición de premios Juventud que se llevará a cabo este día jueves. Por primera vez en España, teniendo como sede el auditorio de Marbella en Andalucía, el evento estará con el lema Conéctate al Vibe, reuniendo a los máximos exponentes de la música latina para impulsar su impacto cultural. Entre los nominados aparece la española Aitana, la brasileña Anita y las colombianas Karol G y Shakira, mientras por el lado masculino destacan Maluma, los boricuas Bad Bunny, Romeo Santos y Farruko, así como la agrupación Maná, Rake y más. Durante la ceremonia se le entregará el galardón especial a Gente de Cambio, a figuras como Antonio Banderas, La Oreja de Van Gogh, Marc Anthony y Yandel, en reconocimiento a sus contribuciones sociales y artísticas. El escenario de premios La Juventud contará con la actuación del cantante Quevedo, claro, por supuesto, quien interpretará su popurrí con sus éxitos Colombia, El Golpito y La Graciosa junto a Elvis Crespo. Asimismo, Farruko y Gracie presentarán su colaboración Ya Pa' Qué. La nómina musical se contempla con participaciones como Ángel Aguilera, Camilo, Cristian Nodal, Eladio Carrión, Kenia Os, Morat, Sylvester Dangond y Wisin. Así que ustedes lo pueden observar este día jueves, 5 de la tarde, hora la que empieza acá en nuestro país, donde estarán atados o se pasará a través de Unimás, respectivamente, y también a través de Univision. Así que ahí está, señoras y señores, prepárense para vivir esta nueva gala llena de muchísima música. Por cierto, hablando de música, hay alguien que vendrá a nuestro país en el mes de noviembre y lo anunció justamente el día de ayer a través de sus historias de redes sociales, y es que Capó estará nada más ni nada menos que visitando nuestro país en el mes de noviembre. Sí, Capó estará justamente en Ecuador este mes de noviembre, así que los fanáticos de este artista podrán disfrutar. Ya les estaré contando mayores detallitos, pero mientras tanto hablábamos del amor, ahora hablamos de la música, porque la música es la que nos llega hasta el alma, señor Lester Toala. Esa, la que nos hace suspirar, la que nos hace llorar y la que también nos hace traer bonitos recuerdos. 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
1: Con 48 minutos, 10 de la mañana con 48 minutos. Seguimos con más dentro de nuestra programación. Qué buen tema, señor Lester Trump. Uno está bien, lleva bien el día y usted viene con esas cosas, señor Lester Trump. No puede ser posible, Pero bueno, nosotros no perdemos la actitud. Tranquilo, esos malos momentos ya pasaron. Tranquilidad. Bueno, vamos a hablar de bienestar, de salud. Saludos para nuestro querido Jorge Villacrisis, que nos está escuchando. Dice, está viajando a Manta en su auto y está en sintonía de Radio Sononda. Así que el saludo para nuestro querido Jorge Villacrisis, ¿ah? También colega. Y bueno, para toda la gente que está a esta hora con el dial de la 99.7 FM. Nadie es perfecto. Y tú lo verás. Más de... No, ya, mejor. Sigamos con el yoga. Vamos a irnos a relajar, señor Lester Toala. Porque la yoga de la risa, ¿cómo funciona esta práctica y qué efectos puede tener en el bienestar? Y es que reír, sin que exista necesariamente un chiste, una situación divertida o un motivo concreto, es la base de la yoga, del yoga de la risa. Una técnica creada en 1995 por el médico indio Madan Kataria, y la propuesta combina carcajadas voluntarias con respiración y movimientos corporales para generar espacio de relajación y bienestar. El yoga de la risa suele desarrollarse en grupo, aunque también existen ejercicios para realizarlo individualmente. El contacto con otras personas tiene un papel importante, ya que las dinámicas incluyen saludos, gestos, aplausos y diferentes ejercicios destinados a provocar la risa. Este componente colectivo puede convertir la actividad en una alternativa de recreación y socialización. Además, las sesiones permiten combinar momentos de actividad con pausas de respiración, lo que contribuye a cerrar el ejercicio en un estado de mayor calma. La risa también produce cambios físicos momentáneos. Al reír, se aumenta la actividad respiratoria y puede levantarse temporalmente la frecuencia cardíaca. Posteriormente, al recuperar una respiración lenta y profunda, el organismo vuelve progresivamente a un estado de reposo. ¿Puede ayudar a reducir el estrés? Uno de los motivos por lo que esta técnica ha llamado la atención en su relación con la relajación, las sesiones ofrecen un momento para apartarse de las actividades cotidianas y centrarse en la respiración, el movimiento y la risa. Sin embargo, sus efectos no deben confundirse con los de un tratamiento médico. El yoga de la risa puede incorporarse como actividad complementaria de bienestar, pero no reemplaza la atención profesional cuando existe un problema de salud físico o mental. Quienes quieran probarlo en casa pueden reservar alrededor de 15 minutos en un lugar donde tengan libertad para moverse. Primero pueden realizar varias respiraciones lentas y profundas. Después pueden incorporar una risa voluntaria y mantenerla durante algunos segundos. Otra alternativa consiste en imaginar que se recibe una llamada telefónica divertida, saludar a la persona con una carcajada exagerada y representar situaciones imaginarias que provoquen la risa. Y también es posible realizar ejercicios con familiares y amigos. Si te comienzas a reír, a decir solo, ¿qué le pasa? ¿Por qué se ríe solo? Se supone que está haciendo ejercicio. No, pero es una técnica, señores. La sesión puede terminar con unos minutos de respiración tranquila. La constancia permite conocer mejor la dinámica de esta práctica y determinar si resulta cómoda dentro de la rutina personal. 10 de la mañana con 52 minutos. Entonces, el yoga de la risa puede apartarnos un poquito y traernos algo de relajación, ¿no? En cuanto a nuestras actividades cotidianas. Y puede ser esa práctica, ¿no? Que puede tener efectos de bienestar en nuestra vida. 10 con 52 minutos. 10 de la mañana con 52 minutos. Señor Lester, seguimos con más aquí en Qué Mañana.
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0: Sé disimular, que ya no sabes disimular, señores, que ya no sabes disimular. Señor Retertuado, usted la imaginación abuela, por Dios. 11 de la mañana con 5 minutos, ¿cómo va a decir que eso, que lo que les adornan a veces a la gente? No, deje, tranquilidad,
1: tú. ¡Mátate, cachú!
0: Ya no sé disimular, ya no sé disimular, ya no saben disimular el amor que se tiene, que a veces es imposible poder disimular esas sensaciones y esas emociones que va sintiendo sobre o sobre la otra persona. Nos vamos con el saludito cumpleañero, señor Lester Toala, así preparé todo para ir con el saludito cumpleañero. 11 de la mañana con 5 minutos, porque a veces no sabemos disimular. Pareciera que estamos allí y que tenemos todo previamente calculado, pero cuando vemos a esa persona, olvídese. Se nos va todo, ¿eh? Y todo lo que teníamos planificado se fue abajo porque comienzas a temblar, te comienzan a sudar las manos y comienzas a sentir todas esas emociones. Pero bueno, de por lado vamos a saludar a cumpleaños al día de hoy. Claro, sí. Nosotros vamos a mandar un fuerte saludo de cumpleaños para Nicolás Villegas Robles de parte de sus padres, en especial de la economista y modelo Gemma Robles Vargas, que le desean lo mejor en su día. Así que el saludo de cumpleaños hoy va para Nicolás Villegas Robles, que está cumpliendo un añito más de vida. Así que un fuerte abrazo y que pase extraordinario el día de su cumpleaños. ¡Que viva, que viva, que viva, que viva el cumpleañero! 11 de la mañana con 6 minutos, 11 de la mañana con 6 minutos. ¿Cómo vean las emociones que hemos tenido el día de hoy? Y de todas esas cositas que hemos hablando. Decía, a veces no podemos disimular porque cuando vemos a esa persona te pones nervioso, te pones nerviosa, comienzas a tener actitudes diferentes y que la mano sudorosa y que a lo mejor te comienzas a agarrar el cabellito. No, señor Lester, eso no, por favor. Comienzas a agarrar el cabellito y no sabes qué hacer. Yo creo que a los hombres también les pasa lo mismo. ¿Qué les pasa a ustedes, señor Lester Toala, cuando a lo mejor se ponen nerviosas por esa otra persona? Cuando ven a ser... No, el señor Lester Toala, es por gusto preguntarle, porque él siempre va a decir que a él no le pasa absolutamente nada. Así que eso es imposible. Bueno, ella por usted. Bueno, es normal, es que es normal. Pero usted también en algún momento debe haberse sentido nervioso cuando estaba al frente de su pareja. No diga, la primera cita yo iba a decir que no estaba nervioso y que solamente llegó y ya, estuvo la primera cita. No mienta, señor Lester Toala, no mienta, no mienta, no mienta. ¿Los nervios de la primera cita existen o no existen? Claro que existen los nervios de la primera cita. Claro que existen los nervios de la piscina. Este señor Lester Toala, terrible. 11 de la mañana con 7 minutos, seguimos con más aquí en Otomero Maceo.

0: 11 de la mañana con 15 minutos, 11 de la mañana con 15 minutos. No habrá preguntas, solo respuestas. Así es, señor Lester Toala, ¿no? No habrá preguntas, solo respuestas. Hoy por hoy eso tampoco existe, señor Lester Toala. Porque usted hace preguntas y lo que menos recibe es respuestas. La gente se hace caso omiso. Te dice, no. Se te va por otro lado, se te desvía nomás y no te hacen caso a lo que tú dices. Pero bueno, esas situaciones que pasan, son situaciones que pasan. 11 de la mañana con 16 minutos, 11 de la mañana con 16 minutos. Y déjenme contarles importantes mensajes para todos ustedes hasta ahorita de la mañana. ¿Y qué les contamos? 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Bueno, ahí está entonces la información para todos ustedes a esta hora de la mañana. Entonces, como decía, no hay preguntas, tan solo respuestas. Y a veces, yo creo que también, si no te responden, también es una respuesta. Porque tú preguntas algo y no te responden, se hacen esquivos, ya tienes tu respuesta. Pues, por ejemplo, preguntaste, pongamos el ejemplo. Preguntaste si te quieren, si te extrañan, o preguntaste una situación, o preguntas, ¿qué somos? Y si te van por las ramas o te inventan otro tema y te dicen, es que, ¿sabes qué? El día está claro, te dicen por ahí. O sea, estoy poniendo ejemplos, señores, no es que pasa literalmente así, pero sí hay situaciones que se van viviendo de una u otra manera de esa forma, pero ya es cuestión de cada quien, ¿no? Ya es cuestión de cada quien cómo viven sus procesos, sobre todo cuando estamos hablando de una relación. Si no se sufriera de amor, ¿qué sería de esta vida, señor Lester Toala? Señor Lester, yo no estoy sufriendo por amor. ¿Qué le pasa, señor Lester Toala? Uno no. Está tranquila, disfrutando de su vida, ¿eh? Eso está bien. 11 con 17. 11 de la mañana con 17 minutos. Nos vamos con las ultimitas, señor Lester Toala. Y ya regresamos para la despedida aquí en Que Mañana.
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2: Bueno, esta es una canción nueva que a nosotros nos gusta mucho y espero que ustedes también.

0: Bueno, si usted vuelve a amar, está bien, señores, está bien, está bien. De eso también vivimos.
1: Del amor.
0: 11 de la mañana con 23 minutos, 11 de la mañana con 23 minutos. Saludos para nuestra licenciada, para nuestra querida Rubitello, perdón. Saludos para nuestra querida Rubitello. Dice, hola licenciada Milena, su compañero en controles reportando sintonía en qué mañana. Bendecido miércoles para todos. Igualmente bendecido miércoles para usted y para toda la gente que está del otro lado escuchándonos a esta hora. Que nos están escuchando a esta hora de la mañana. Ya casi llegando a la parte final de este día miércoles, donde siempre lo vemos de manera más relajada, hablando de diferentes temas. Hoy hemos hablado de esas palabritas o de ese listado a veces que tenemos dentro de una relación. Hemos hablado tal vez de esas situaciones que nos ponen felices, tristes, contentos, de cuando inicias una relación, cuando la terminas y cómo pasa cuando quieres regresar. Cuando te ruegan y te dicen, no, es que yo quiero regresar contigo, mi amor, perdóname, yo no te quería hacer eso.
1: Milena Zambrano.
0: Pues señor Lester, tómala, por favor. No específicamente puedo ser yo, puede ser otra persona que esté pasando por esa situación. Yo estoy tranquila, ya le digo, yo estoy tranquila, relajada de la vida. Ya dije, yo soy, estoy en esos momentos alérgica al amor. Eso sí, estoy alérgica al amor. Para andar diciendo eso, en algún momento, es que la vida a veces es tan indescifrable, que uno parece tener todo organizado, que uno parece tener todo así, pero dije, no, a mí no me va a pasar absolutamente nada, no quiero nada en este momento con absolutamente nadie, pero llega alguien que te llega a desordenar completamente todo. ¿Qué dice, señor Lester? Ya está. A ver, ¿qué dice, señor Lester Toala? Se pasa, ese señor Lester Toala, se pasa. Se pasa. Entonces a veces suceden ese tipo de situaciones. Oiga, permítame mandar un saludo. Un saludo muy especial hasta Machala. Allá nos está escuchando a esta hora mientras está haciendo sus actividades. Nos está escuchando el señor Marcos Tenorio, más conocido como Fusil. Así que saluditos para él que nos está escuchando a esta hora de la mañana. En esta situación, sí, señor Lester, está bien. Así que el saludito para él, ¿eh? El saludito especial para él a esta hora de la mañana. Bueno, señores, seguimos con más de la programa. Así que llegamos a la parte final. ¿Qué nos dice Carlitos Avega? A ver. ¿Qué nos dice Carlitos Avega? No aclara que oscurece, dice. No aclara que oscurece. No, yo no estoy ni aclarando ni diciendo absolutamente nada. Yo solamente digo que a veces pasa que no quieres absolutamente con nadie y aparece una persona que comienza como que a descontrolarte absolutamente todo. Pero señores, no se dejen engañar. A veces las apariencias parecen que todo fuera bonito, pero en realidad es más de lo mismo. Así que tranquilidad, señores. 11:26. Mejor dejemos hablar de esas situaciones porque van a decir que estamos haciendo el momento de confesión y no es así. Solamente les estoy dando temitas para que ustedes también confesen que ya lo ven a esta hora. El amor es una magia, una simple fantasía. Es como un sueño. 11:27. Nosotros nos vamos despidiendo de nuestra programación, agradeciéndole a todos ustedes que estuvieron del otro lado acompañándonos el día de hoy, donde por supuesto vivimos este día miércoles de una manera distinta. Jueves, ya saben, ahí sí venimos con toda la actitud del mundo, pero para vivir casi que el fin de semana. Así que mañana prepárense para nuestra programación. Mientras tanto, desde este espacio les decimos muchas gracias. A continuación se vendrán las noticias junto al señor Jefferson Ramos. Así que nosotros... ya no está el comandante, ¿verdad? Todavía no estará el comandante. Estaremos dirigiendo el noticiero en la segunda emisión de noticias. Señora Esther Tola, gracias. Gracias, señora Esther Tola. Gracias a todos ustedes que estuvieron compartiendo con nosotros. Y nosotros nos vamos al ritmo del amor. Es una magia, una simple fantasía. Gracias. Será hasta este día jueves con más. De que mañana. Chau.

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mañana con 32 minutos, 11 de la mañana con 32 minutos. Bienvenidos y bienvenidas a la segunda emisión de Noticias en Radio Zona Onda 99.7 FM. En este día miércoles, sí, día miércoles 2 de septiembre de el 2026. En esta mañana, donde la temperatura nos acompaña con 29 grados centígrados acá en nuestra querida capital de los manabitas, en Puerto Viejo, Manabí, Ecuador. Así que para ustedes que están del otro lado, gracias por acompañarnos y también informarse con nosotros a través de nuestro tradicional dial, el de la 99.7 FM, y por supuesto a través de sus plataformas, porque nos encuentras en Facebook como Zona Onda TV, también en nuestro canal de YouTube como Zona Onda, también en la página web donde nos pueden ver y escuchar, www.zonoonda.com, y también por supuesto habilitada nuestra línea telefónica del 098-227-0102 para que usted también deje sus mensajitos a esta hora, y por supuesto si tiene alguna denuncia, algún comentario que dar acerca de las diferentes informaciones que se van generando en el transcurso de esta mañana. 11 de la mañana con 33 minutos, 11 de la mañana con 33 minutos, el saludo también para

0: Operativo de seguridad en el sur de Quito. La intervención denominada Pandura se encontró en los sectores de Atahualpa, El Pintado y La Argelia y dejó 15 detenidos, drogas y armas incautadas. Los uniformados ejecutaron controles a personas vinculadas, motocicletas y establecimientos ubicados a sectores priorizados. Como resultados, las autoridades reportaron la incautación de 7 kilogramos de cocaína, además de 4 armas de fuego y 17 armas blancas. También se recuperaron y retuvieron motocicletas vinculados a los procedimientos desarrollados desde el operativo. Los controles permitieron retirar de circulación 155 litros de bebidas alcohólicas, además de cigarrillos, cuya procedencia será analizada por las autoridades correspondientes. Otros 15 ciudadanos extranjeros quedaron bajo procedimiento migratorio para determinar su situación en Ecuador. Casi 10.000 operativos se han desarrollado solamente en un mes en Quito. Y es que Pandora forma parte del Plan Protección Quito, estrategia que mantiene intervenciones policiales y militares en destinos de sectores de la capital. Durante este último mes se han ejecutado 9.986 operativos dentro de este plan, cosa que lo da a conocer también el ministro del Interior en sus redes sociales, donde decía que se le daba el golpe a la ilegalidad en el sur de Quito. Más de 800 policías y militares se desplegaron en Atahualpa, El Pintado y Argelia, como ya se los mencionaba. 11:35, es momento de irnos hasta la Bella Manta. Día también soleado, caluroso, eso ya nos lo confirmará nuestro querido Pepe Cedeño Huerta, a quien nos saludamos aquí en la segunda emisión de Noticias a través de Radio Sononda.
1: La Fuerza Informativa de Manabí, ¿qué tal? Saludos a usted, saludos a nuestra audiencia, a la gente que nos escucha en diferentes sectores. En efecto, usted lo ha dicho, un día muy soleado, muy caluroso. Estamos sudando aquí hasta las pestañas, caminando y buscando, Milena, por dónde uno puede andar aparentemente un poco más tranquilo, más seguro, ¿no? Si bien es cierto, o sea, me refiero a seguridad en cuanto al tránsito. Estaba hace poco, aquí estoy en la calle 12, avenida 13. Hace poco estaba caminando por la calle 13 y créame que es un peligro caminar por las veredas, porque es una zona, la calle 13 está regenerada, como es de conocimiento, pero lamentablemente hay la irresponsabilidad de muchos conductores en moto que no respetan. O sea, uno cree que al caminar por la vereda va seguro, resulta que no es así. Yo creo que ya tienen que, así como se hacen otros tipos de operativos, hacer operativos. Las veredas deben estar despejadas. Yo acá, por ejemplo, veo letreros. Cualquiera pone su negocio y tienen todo el derecho. Pero dejen las veredas limpias. O sea, al menos libres para circular. Otros que instalan sus talleres. Otros que usted cree que, bueno, por ahí no hay negocio, va caminando. Pero cuando menos piensa, se le cruza por ahí una moto. A veces hay algunos conductores, por ejemplo, esta calle 12 es unidireccional. Lo propio pasa con la 13. Y muchos conductores, para hacerla fácil, ellos han de decir que para no invadir el carril, lo que hacen es irse por la vereda. No les importa. Hace poco, una moto que casi se viene hasta encima. O sea, y eso debe haber un control por parte de tránsito. Yo no observo policía. En algunas ocasiones he hecho yo, en mi informe, desde acá a la calle 13, desde la calle 12, y no observo policías, agentes de tránsito que estén circulando. Y si los ve uno, están solamente allí de vez en cuando ayudando a pasar por el paso cebra a los peatones, pero debe de haber un llamado de atención para los conductores, o que se cree una ordenanza para que a través del municipio puedan la policía, los agentes de tránsito, aplicar sanciones. Yo creo que con una sanción bien puesta, con un buen valor, con la detención del vehículo, la gente tendrá que aprender. La única forma, de lo contrario, seguiremos siendo desordenados y haciendo lo que nos viene en gana. Por acá observo también el edificio del Cuerpo de Bomberos, que hay un proyecto también ya para hacer un nuevo cuartel, porque este también ya cumplió sus años y ya está bastante deteriorado, ¿no? No sé cuándo, porque ya había, se hablaba de un presupuesto que había para estos trabajos, porque créame, hay un buen servicio, hay vehículos en buenas condiciones, un buen trabajo por parte de los bomberos, pero ya la infraestructura necesita un cambio a grito. Saludos para los amigos taxistas que andan siempre por ahí pitando, porque andan en nuestra sintonía, siempre andan escuchando la radio. Ese es el panorama que podemos brindar desde acá, la calle 13. No se han registrado novedades, aunque se reportó el fallecimiento de una persona, aparentemente por muerte natural, en un sector de Montecristi, en Santa Isabel concretamente, hoy en horas de la mañana. Pero hasta el momento

0: Un día y medio prácticamente de este mes, hasta ahora, gracias a Dios, las cosas se han mantenido con tranquilidad acá en nuestro distrito. Ese es el aporte informativo por el momento. Regresamos a estudios, ya estaremos con más informaciones a través de Soronda Noticias.
1: La Fuerza Informativa de Manabí, muchas gracias a nuestro querido Pepe Seño Huerta por su informe desde el puerto de los Manabitas, desde la hermosa y querida Manta. Así que saludamos a toda esa gente que también está enganchada a nuestro dial de la 99.7 FM. Y bueno, dentro de este mega operativo que se desarrolló la noche de ayer en la ciudad de Quito, hay un personaje que es conocido, ¿no? Dentro del ámbito inclusive del mundo futbolístico, ex jugador profesional de fútbol, y que incluso ya estuvo involucrado en una polémica justamente en la misma y en la propia ciudad de Quito hace un par de meses atrás. Estamos hablando del Diablito Lara, porque mientras el dispositivo policial recorría las calles del sector de la Atahualpa, encabezado por el comandante Dávila, el ministro del Interior, John Reinberg, y dos personas fueron aprehendidas en las mediaciones de un local de comidas y una licorería. Al acercarse a ellas, el ministro del Interior constató que una de ellas era el exfutbolista Diablito Lara. De acuerdo con el funcionario, el exjugador del Nacional, Liga y la selección ecuatoriana fue aprehendido debido a que tenía una boleta de apremio por cumplir con la obligación de presentarse ante el juzgado. En las imágenes difundidas, que ya los vamos a observar y escuchar del operativo, se observa a Lara mientras intenta explicar su situación al ministro tras cumplir con el procedimiento judicial correspondiente. El exfutbolista recuperó su libertad. Vamos a escuchar qué pasaba en ese preciso momento entre el ministro del Interior, John Reinberg, y el Diablito Lara.
2: ¿Cuántas veces usted?
3: No, ¿cuántas veces? Esta vez.
2: ¿Cada
3: no?
2: vez que tengo sí. la noticia sale?
3: Sí, pero gracias a Dios.
2: ¿Ya me tocó verlo? No. ¿Con presentación?
3: Con mucho respeto. Hoy día me presenté.
2: La boleta está. Por eso vas a tener que ir con ellos para que ellos puedan comprobar.
3: Señor ministro, hoy día me presenté a la 1:30.
2: Entonces, ¿cuál prueban?
3: Están haciendo su trabajo, espero que.
2: Sí, la boleta está en el sistema.
3: Estoy colaborando.
2: Sí, sí, está bien.
3: Señor ministro, sí.
2: La van a comprar.
3: Con todo respeto, la camiseta a nuestro querido presidente, yo no le daré número 10. Pero.
1: Bueno, entonces ahí estaba el momento en el que era prendido justamente el Diablito Lara. Hay que recordar que él ya estuvo involucrado en un incidente justamente donde fue aprendido y fue detenido por presuntos robos, ¿no? Justamente en uno de los sectores de Quito. Y tiene que presentarse, y eso era lo que decía el ministro del Interior. Y bueno, le decía, ¿cuántas veces tú, no? El intercambio de palabras entre John Reinberg y el Diablito Lara en ese preciso momento. Bueno, situaciones que pasan dentro de estos megas operativos, donde ya les contábamos, desplegó alrededor de 800 policías la noche de ayer, dejaron personas detenidas, armas incautadas y también droga de por medio. 11 de la mañana con 42 minutos, vamos a tomar contacto a esta hora con nuestro compañero Diego Espinosa. Diego, lo escuchamos en Sononda Noticias.
4: La Fuerza Informativa de Manabí, gracias, estimada compañera, más amables oyentes y televidentes de la 99.7, listos y preparados para entregar información. Importante diálogo que hemos mantenido con don Jorge Valareso Zambrano, quien es dirigente del Comité Pro Mejoras de la Ciudad de la Margarita del Cantón Puerto Viejo, donde solicitó al municipio definir la ejecución de varias obras pendientes, como la calle de Matías Vera y también una cancha de uso múltiple, entre otros temas. Mayores detalles en la siguiente nota informativa.
5: Estamos a la espera de la respuesta de la Municipalidad de Puerto Viejo en cuanto a la calle Matías Vera, de la cual está hecho ya el diseño, el estudio y el presupuesto. Y también la cancha de uso múltiple y el balcón turístico, que fueron obras prometidas por el señor alcalde Javier Pincay, pero que solamente falta la decisión firme, ¿no? Así como llegan obras a otros sectores de Puerto Viejo, que es palpable, la hemos visto. También merecemos ser atendidos nosotros también por parte de la municipalidad. Un poco más de seguridad. En cuanto a servicios básicos, la recolección de basura, un poco más de barrido, poco más de barrido, más continuo, más seguido, para que la ciudadela tenga otra cara, ¿no? Se vea limpia. La recolección es todos los días, pero falta un poco más de barrido. En cuanto a seguridad, sí queremos un poco más de control policial, ¿no? Para evitar que la delincuencia siga ganando terreno. En el tema del servicio eléctrico, tenemos algunos postes en peligro de caerse. Estos postes están con peligro de caerse. Y queremos evitar a futuro una desgracia, que la empresa eléctrica se apersone en cambiar estos postes que representan un grave peligro para la comunidad. Puerto Vial, estamos coordinando con el abogado Miguel Roldán para que la señalización de las calles, que ya está antigua, ahora para la temporada navideña que se acerca, se pinte esta señalética en las calles de la ciudad de La Margarita, para que el ornato mejore en este sector. Futuro, las obras que estamos esperando, la cancha de uso múltiple, el balcón turístico y la calle Matías Vera, que es la que nos falta. Ya están los estudios, están los diseños, está el presupuesto. Estamos a la espera de estas obras. Ojalá que el alcalde, el tiempo que le queda, aunque sea, dejar iniciados los trabajos y la próxima administración los culmine. Que es lo que queremos, ¿no? Es lo que apelamos. En la parte final, gracias por esta entrevista. Y ustedes son los canales para que las denuncias, las inquietudes lleguen a las autoridades del Cantón Puerto Viejo. Y a su vez, también son parte ustedes de la solución de los problemas del Cantón.
4: Muy bien, ahí estaba parte del diálogo que hemos mantenido con don Jorge Valarezo Zambrano, quien es dirigente del Comité Promejora de la Ciudad de La Margarita del Cantón Puerto Viejo, dándonos detalles sobre las diferentes ejecución de obras que están pendientes para este importante sector de la capital de los manabitas. Bien, compañera, con este aporte informativo, un sol fuerte acá en la capital de los manabitas. Con esto retornamos a Estudios Centrales a través de Zona Onda Noticias.
1: La fuerza informativa de Manaví. Muchas gracias a nuestro compañero Diego Espinosa por su contacto a esta hora de la mañana y contarnos también este importante diálogo que mantuvo, ¿no? 11:46 Entre más noticias, escuchen ustedes a esta hora de la mañana, evacuaron a personal y alumnos de una universidad de Quito por presunta amenaza de bomba. Sí, vamos con el desarrollo de la información.
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1: Y es que estudiantes y docentes de la Pontificia Universidad Católica de Quito fueron evacuados en la mañana de este miércoles 12 de septiembre debido a una presunta amenaza de un explosivo. El EQ911 registró la alerta acerca de las 10 de la mañana sobre una irregularidad en la intersección de la avenida 12 de octubre e Isabela Católica. Y es así como el personal especializado de la policía acudió al campus universitario y actualmente se ejecutaron trabajos de verificación de la supuesta amenaza. Mientras tanto, la Agencia Metropolitana de Tránsito informó que hubo un cierre de la avenida 12 de octubre en el sentido sur-norte, por eso recomendaron tomar vías alternas a la Toledo y avenida 10 de agosto. En esta oportunidad, la PUSE comunicó la evacuación. Se mantendrá hasta que las autoridades competentes realicen las verificaciones y determinen si existen condiciones seguras para el reingreso a la comunidad universitaria. Además, se solicitó mantener la calma y atender únicamente la información emitida a través de canales oficiales. También hizo las siguientes recomendaciones. Quienes hayan dejado sus pertenencias dentro de las instalaciones podrán retirarlas una vez que las autoridades permitan el reingreso de las autoridades. Quienes tengan la posibilidad de retirarse a sus hogares pueden hacerlo y deberán mantenerse atentos a su correo institucional, a través del cual se informará oportunamente sobre la reanudación de las actividades cuando las condiciones lo permitan. Entonces, evacuaron a personal y alumnos de la universidad, en este caso de la PUSE Quito, por una presunta amenaza de bomba. Es más, vamos a escuchar, mi querido Ítalo, en esta ocasión al coronel Patricio Almendares, quien ha confirmado que se trató solamente de una falsa alarma de bomba, lo que se dio en la Universidad Católica de Quito. Además, informó que la persona que hizo la llamada está retenida, que se presentó voluntariamente y que afirma haber sido obligado a realizar esa llamada. Vamos con lo que dijo el coronel Patricio Almendares.
7: Todas las instalaciones, el oficial al mando del mismo me ha indicado de que ya no existe una alerta de amenaza porque no se encontraron ningún tipo de explosivo. Asimismo, debemos indicar de que al momento tenemos retenido la persona que realizó la llamada hasta presentarlo ante las autoridades competentes y se establezca su condición legal. Esto en cuanto a la intervención que se ha realizado. De igual forma, hay que destacar la participación de las distintas entidades públicas que participaron en este evento, que gracias a Dios ha sido una alerta falsa, pero hemos tenido la participación de los bomberos, de la Agencia Municipal de Control de Tránsito, hemos tenido recursos de todas las instituciones, entre ellos tenemos 10 oficiales, tenemos 30 policías, servidores policiales, tenemos 30 patrulleros, tenemos 15 motocicletas que hemos cercado los alrededores de la universidad a fin de poder aislar este sitio y que no tengamos inconveniente en cuanto a víctimas o posibles fallecidos.
6: Coronel,
7: en
6: caso que se hubiera... ¿Quién es, coronel, ¿quién es la persona retenida? ¿Pertenece a la universidad o es algo externo a la universidad?
7: Por cuestiones legales no les puedo dar el nombre porque aún se sigue prevaleciendo el principio de inocencia, pero lo vamos a presentar ante las autoridades competentes. Y debo destacar que el ciudadano que hizo la llamada refirió de que había recibido una amenaza de dos individuos vestidos de terno que lo habían empujado y le habían amenazado de que haga esta llamada al ECO 911. Él, una vez que lo logramos ubicar el número de teléfono, lo llamamos y él se presentó ante nosotros a fin de poder colaborar con las investigaciones que acabamos de realizar.
8: ¿Por qué se daría
9: este tema? ¿Tal vez ustedes piensan que alguien quiere
7: atentar? Lamentablemente alguna persona.
1: Bueno, muy bien, entonces ahí escuchamos declaraciones en esta oportunidad del coronel Patricio Almendariz hablando justamente de la situación que se desarrolló en la Universidad Católica en Quito debido a esta falsa alarma, porque ya lo ha notificado precisamente el coronel, porque primero hicieron todo el despliegue, se hizo un llamado alertando de que iba a existir una explosión, ¿no? Respectivamente. Dentro de la universidad, y pues bueno, se hicieron las evacuaciones respectivas del caso, y ya a este punto del mediodía la información es que fue una falsa alarma. La persona dio declaraciones, está retenida y alude a que lo llamaron y le dijeron que tenía o que fue obligado en este caso a realizar la llamada hacia justamente la universidad. 11 de la mañana con 51 minutos, es momento de tomar contacto a esta hora con nuestro compañero Enrique Tardelli Moreira, quien está en las calles de Puerto Viejo. Mi estimado Enrique, ¿cómo está? Muy, pero muy buenos días. Bienvenido a
10: La Fuerza Informativa de Panamá. Muchas gracias, licenciada Milena. Sí, estamos por acá, por las calles de la Avenida Manabí y la calle Francisco de P. Moreira, sector también conocido, el sector como las cinco esquinas. Hay un problema que hace meses, ya algunos meses, fueron el arreglo de dos tuberías rotas de agua potable, justamente aquí donde estamos ubicados, pero jamás se presentaron a arreglar con la colocación del asfalto y que iban a colocar en una llave de paso, una llave de agua o una válvula conocida como estas válvulas de agua. Por esa razón no sellaba. Pero a medida que fue pasando el tiempo, creo que la válvula ya se perdió con la tierra. Son dos tramos y esto está perjudicando a los habitantes, quienes caminan, los carros que pasan por aquí, porque eso, a medida que va pasando los carros, como no tiene el asfalto, lo va hundiendo, como el carro que va pasando ahí, va hundiendo, hasta cuando va a llegar el momento de que se va a dañar de nuevo la tubería de agua potable. Entonces, Puerto Agua siempre está atento cuando estamos con ser informar de lo que sucede cuando tienen problemas con el sistema alcantarillado o con la agua lluvia. Pero no se lo ha hecho, se está saliendo ya la tierra, las piedritas, todo se está saliendo aquí, toda la esquina, de la esquina de la calle Francisco de P. Moreira y que une la avenida Manabí, este sector. Don Santiago, no colocaron una válvula. Nada, mire. ¿Cuántos meses tiene don Santiago esto y aquí? Ya tiene algunos meses, bueno, no colocaron la válvula, el tubo que estaba ahí quedó ya enterrado y eso está causando entonces un gran problema a los habitantes de aquí del sector de la calle 9. ¿Cuánto, Santiago?
11: Tres meses.
10: Oye, y ya la válvula también ya se tapó ya con la tierra, ya fue.
11: Sí, me lo pusieron tierra porque estaban... un parche bien feo que estaba a ficarse incomodado ahí para que pase. Se tuvo que rellenar con tierra más ahí.
10: Con tierra, mire. Tuvieron que rellenarlo con tierra, la válvula, y quedó sepultada la válvula, dicen los habitantes de aquí, de este sector. Ojalá que Puerto Agua, bueno, trate de solucionar lo más pronto posible esta válvula que ha quedado ya enterrada aquí en la calle Avenida Manabí, entre la calle Francisco P. Moreira. Los amigos de la cooperativa de Taxis Central. Saludos para ellos, amigos de la cooperativa Taxi Central, ahí como siempre en la sintonía, los amigos taxistas, que pasan por distintos lugares en este sector, sector muy vivido, sector muy comercial, muy comercial. Ahí está el Hotel Emperador, ¿eh?, para que la gente se vaya a hospedar ahí. ¿Qué más tenemos por aquí, por este sector? Déjeme ver qué más. Allá está otro amigo taxista. ¿Mande? Otro amigo taxista aquí está, vea. Vea, Milenita, cómo la gente le escucha a usted. La cooperativa Eloy Alfaro.
1: Gente, ¿eh? A los amigos. Gracias. Oiga, a la gente que nos escucha hasta ahora.
10: Usted sí que tiene, ve. Mire, por allá como lo hace con la mano.
1: Caramba. Saludos a nuestros amigos taxistas que nos escuchan ahí, ¿eh?, reportan su sintonía a esta hora.
10: Saludos para los amigos allá aquí en el bar.
1: ¿Qué vende el amigo ahí?
10: En el bar de La Vida Sabrosa, licenciada Milenita.
1: Ah, no, pues en ese bar, por supuesto que La Vida Sabrosa.
10: Dígame nomás, oiga, una heladita hasta ahora, Milenita. No, no, no caí bien una heladita.
1: Pero es que imagínese con este.
11: Esa probadera, maestro. Yo. Molesta que sea esa probadera, no la deja, no, nunca le vinieron a faltar eso.
10: Claro, siempre, si quedó eso ahí, 2 meses me dicen ahí.
11: Pero no se puede protestar. Pues no,
10: claro, eso le pertenece a Puerto Agua, maestro. Sí, no, Puerto Agua. Sí, la señora.
1: Pero igual es un problema, aquí, ¿no? Eso es un problema. Incluso hasta para ellos están justamente en una, claro, zona de comercial, sí, y bueno, causa inconvenientes para la gente que transita a esa hora. Los carros, sobre todo, ¿no?
10: Sí. Por si acaso, si quiere algún caucho para el volante, me avise que es de carro, de Melenita.
1: Ah, mire usted.
10: Para su carrito, ¿ah? ¿Eh?
1: Yo carrito. Todavía no tengo carro, pero cuando lo tenga, ahí le aviso.
10: No tiene carrito. Oiga, están es como una novia por acá, estas heladas, por aquí estas heladitas.
1: Y con el clima.
10: Y con el clima, imagínense. Uy, sacrita Dios. Estamos recién, mitad de semana. Veremos que venga viernes, como le gusta a la gente. San Viernes, que le encanta a la gente. Está bonito Puerto Viejo, les cuento. ¿Eh? Algunas cositas negativas, pero ahí vamos poco a poco, vamos arreglándonos. En el camino nos arreglamos la carga. Saludos para don Wilson Ceballos, amigo de la ubicadora. Ahí en el sector de Apolo están los hermanos Bollero, Tapicería Macías. Qué linda gente. Don Nubel Pinargote, se me ha perdido mi pana, don Nubel Pinargote. Días que no lo veo, ni don Julio Pinargote. ¿Eh? Saludos para la gente ahí en la calle La Cuela y la calle García Moreno. Saludos para toda esa linda gente que reporta sintonía. Seguimos con la información. Allá veo un amigo, ese amigo que va en esa moto ahí, vea. Ese amigo que va en esa moto ahí. Tremenda barriga ese señor que va ahí, ¿eh? Ese señor que va ahí, don Ringo Sánchez. Ya mismo la moto la dobla, ¿eh? Bueno, seguimos entonces con la información. En las calles de la ciudad de Puerto Viejo, la ciudad de los reales tamarindos. A propósito de los reales tamarindos, cualquier momento voy a hacer una notita por el estadio. Está bonito, está quedando. Seguimos a través de Sononda Noticias.
1: La Fuerza Informativa de Manaví. Muchas gracias a nuestro compañero Enrique Tardelli Moreira, a esta hora también con soporte informativo desde las calles de Puerto Viejo. Bueno, 11:57 a.m. Saludos para la gente que también está a esta hora enganchada desde la señal de Facebook. Sí, ahí estamos como Sononda TV. Saludos para nuestra querida Marilu Canto. Saludos para David Rivera. Dice, saludos desde Bahía, la licenciada Milena, y a todos en la más escuchada de Manaví. Saludos para Rubetello, también saludos para Ana Anchundia y toda esa gente que está conectada con nosotros a esta hora en la segunda emisión de noticias en el dial de la 99.7 FM Radio Sononda. Vio al señor Ringo Sánchez, ¿no? Sí, ahí estaba el señor Ringo Sánchez también y lo saludaba nuestro querido Enrique Tardelli Moreira. 11:58, vamos a seguir con más información a esta hora, y el gobierno ha presentado data 593. Aparte de que ya se presentó, ya les contaré qué también está pasando. ¿Pero qué se trata esta nueva aplicación que concentra servicios y datos de entidades públicas? Es lo que le vamos a contar en la siguiente nota.
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1: Y es que respectivamente el gobierno presentó una nueva versión de plataforma digital que busca concentrar en una sola aplicación información donde se pueda requerir y se pueda mantener acerca de las entidades públicas. La herramienta fue presentada la noche de este 1 de septiembre por el secretario de la Administración Pública, José Julio Neira. La aplicación está disponible para dispositivos móviles y, según información difundida por el gobierno, en su primera fase integra datos de al menos 10 entidades públicas. Data 593 es una plataforma segura, intuitiva y fácil para usar, que reúne los documentos en un solo lugar y que pueda gestionar y acceder tu información en un solo lugar, fue lo que indicó Neira. Entre las instituciones incorporadas está el Servicio de Rentas Internas, Instituto Ecuatoriano de Seguridad Social, Registro Civil, Instituto Nacional de Estadísticas y Censo, Agencia Nacional de Tránsito y Consejo Nacional Electoral. También se incluyen servicios e información de los ministros de los Ministerios de Trabajo, Desarrollo Económico y Productivo, Salud Pública y Educación. La plataforma permite acceder a distintos documentos y datos vinculados con los ciudadanos. Entre las opciones anunciadas constan la consulta y gestión de la cédula de identidad digital y la licencia de conducir digital, así como el certificado de votación, títulos académicos registrados, información de historia laboral en el IES y datos tributarios. Neira presentó la herramienta como parte de una estrategia para conectar a las instituciones públicas y reducir los procesos que deben realizar los ciudadanos de manera separada. Estamos conectando las instituciones, simplificando procesos, fue lo que señaló el funcionario durante la presentación de Data 593. Para utilizar en este caso la aplicación, los usuarios deben realizar un preregistro y posteriormente contemplar un proceso de validación de identidad. Vamos a escuchar lo que mencionaba justamente el ministro.
8: 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Muchas gracias.
1: Perfecto, entonces ahí escuchábamos lo que decía el ministro Julio Neira acerca de esta nueva aplicación Data 593, donde se la realiza para simplificar algunos procesos, y hablábamos de tema de cédula digital, licencia digital, aparte de otros documentos como títulos universitarios y otras cuestiones que se irá conociendo con el transcurso de los días. 12 del día con 2 minutos, ¿tenemos o no 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Pausa, ya regresamos con más de esta segunda emisión de noticias aquí en Radio Sonora.
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1: Cinco minutos, regresamos con más de la segunda emisión de noticias de Radio Sononda y es momento de tomar contacto ahora con nuestro compañero Yandri Navarrete, quien también tiene más información que contarnos hasta ahora del mediodía. Yandri, lo escuchamos en Sononda Noticias.
19: Informativa de maravilla. ¿Qué tal? ¿Cómo le va? Saludos, Milenita, para usted, para Doñita Los Ceballos, a los oyentes en la provincia, en el país y en el mundo. Oiga, una mañana bastante soleada acá en la capital de los manabitas y calurosa, ¿eh? Calurosa, Milenita. No quisiera tenerla usted acá afuera porque si no, usted después se derrite. Bueno, le cuento, hemos mantenido diálogo con Vinicio Benéndez, que es el coordinador del comité organizador del quincenario de la Virgen de la Merced. Se acerca a los portovejenses la fiesta tradicional, año a año la iglesia de la Merced y con la patrona, la Virgen de la Merced, ya se preparan también. Escuchamos a Vinicio Menéndez, coordinador de las festividades.
20: Nuestra Madre la Virgen de la Merced, estamos listos el día 9 de septiembre hasta el 24, inicia el quincenario de las fiestas de la Virgen de la Merced. Sabe que el año pasado fue declarado como patrimonio cultural en la provincia de Manabí y a nivel nacional. Vamos a empezar asimismo los días sábados, de lunes a viernes. Los recorridos van a ser peatonalmente y sábado y domingo van a ser vehiculares.
21: Ya, ¿qué otras novedades se implementan en este año, en esta festividad?
20: Sí, este año tenemos muchas novedades, principalmente que hemos llegado al lado más lejos. Muchas solicitudes de la gente que han pedido. Este año por primera vez vamos a llegar a la ciudad municipal, que está muy alegre la gente, muy feligresía, que por años ha pedido. También en la ciudad de Los Jazmines, los recorridos se mantendrán sobre el Limón, Florón, el sector de los tamarindos, que son vehiculares los más largos, y sectarios aledaños a las orquídeas y justamente a San Alejo. Estamos tratando de complacerlos a todos. Informarles también que el día 23 sería la serenata a las 8:30 de la noche y el 24 la gran procesión con los recorridos tradicionales. Además de eso, vamos a tener la visita del enviado del Papa ese día 24, ya que son las fiestas patrimoniales de la Virgen de Merced.
21: Eso sería para el remate, o sea, el último día que va a estar en la...
20: Sí, justamente, Monseñor Álvaro Castillo quiere solicitarle al señor alcalde, por medio de la Corporación Municipal, que ese día sea jornada única, como el año pasado, para que se vivan realmente las fiestas patrimoniales de Puerto Viejo ese día.
21: Bueno, y ya inicia con el Rosario de Aurora, en este caso...
20: Gracias a Dios, los recorridos van a ser a las 5 de la mañana durante los 15 días, de 5 a 6 de la mañana el Rosario de la Aurora, En la mañana habrían 8 misas y en la tarde habrían 3 misas, aproximadamente de 10 a 11 misas diarias. Están invitados todas las instituciones públicas, tanto públicas y privadas, escuelas, colegios, particulares, fiscales, comercio y todos están invitados. Y también decirte que para toda la feligresía, que el plan de contingencia acá se está aprobado. Vamos a contar con el resguardo de los militares durante las calles desde las 4 de la mañana, desde la Policía Nacional, de las ambulancias tantas públicas o privadas que se enlazan a estas fiestas de la Virgen de la Merced. Puerto Vial va a ser un plan de contingencia de todo, principalmente de las calles, de los recorridos, y en sí, y que vengan toda la felicidad con tranquilidad, de que las fiestas de las patrimoniales de la Virgen de la Merced se viven con tranquilidad.
21: Gracias.
19: Parte de la nota con Vinicio Menéndez, coordinador del comité organizador del quincenario de la Virgen, de la patrona de los portovejenses, la Virgen de la Merced. Así que se prepara desde el día 9, Milenita, póngase pila, después la invitamos también que venga al recorrido, al Rosario de la Aurora.
1: Con muchísimo gusto, usted me invita y yo formo parte del recorrido.
19: Claro, usted tiene que estar aquí, ya a las 5 en punto sale el recorrido.
1: No hay problema, nosotros madrugamos.
19: Por algunas principales calles de la capital, y si no, pues se queda durmiendo en Puerto Viejo, se le hace un poco más fácil, ¿ah? Se le hace un poco más fácil levantarse y acompañarnos al recorrido de la patrona de los portovejenses, mi querida. Está bonita la iglesia, se le está dando una parte de pintura en algunas partes que ya la requería. Está bonito el templo de la Merced. Así que mucha atención, van a haber también recorridos, como escuchábamos a Vinicio, algunos sectores que se están implementando para los fines de semana, que será vehicularmente y de lunes a viernes caminando, hacer ejercicio con fe en horas de la mañana y más aún con la fresca. Y lo importante, vamos a estar resguardados los militares, los señores de la Policía Nacional, Puerto Vial en el tema del tránsito y ambulancia. De pronto, si alguna persona pues llega a requerir atención médica, ahí está durante el recorrido del quincenario de la Virgen de la Merced. Compañera, este es el aporte informativo. Vamos a regresar al estudio para que usted continúe con más información al más puro estilo de Son Onda Noticias.
1: La Fuerza Informativa de Manabí, muchas gracias a nuestro compañero Yandri Navarrete por soporte informativo a esta hora. Gran toma esa última, mi estimado Yandri. De la iglesia se vienen las fiestas de las patronas de nuestra querida capital, de los manabitas de Puerto Viejo, una fiesta religiosa que sin duda alguna marca, ¿no? El año dentro de Puerto Viejo, así que nos preparamos con todo para recibirla con toda esa fe y esa alegría que nos mueve como católicos feligreses. 12 del día con 11 minutos, continuamos con más información en esta segunda emisión de noticias, y es momento en esta oportunidad de escuchar a Ison William Cadena, ¿quién es el nuevo director encargado del CNE en Manabí? En esta oportunidad, 2035 miembros de las juntas receptoras del voto serán seleccionadas en Manabí. Ya mismo estaremos con esta nota, mi estimado Italo, así que ya mismo estaremos con esta nota para conocer qué habla Ison William Cadena, quien es el nuevo director encargado del CNE en Manabí. 12 del día con 12 minutos. Bueno, hablamos de la aplicación de Data 593. Bueno, si bien es cierto, ya se lanzó la noche de ayer, pero el propio ministro daba a conocer de que comenzó a presentar las primeras fallas, ¿no? Las primeras fallas, la aplicación en el transcurso de estas últimas horas, luego de lo que fue respectivamente el lanzamiento. Bueno, entre otras novedades, 12 del día con 12 minutos, la tierra sigue temblando y se registraron dos sismos de magnitud 3.2 y 3.7 que sacudieron Guayas y El Cañar este miércoles 12 de septiembre. Vamos con el desarrollo de la noticia.
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1: Y es que en esta oportunidad, dos sismos de magnitud 3.2 y 3.7 se registraron este miércoles 12 de septiembre en Ecuador, en las provincias de Guayas y Cañar, sin que hasta el momento se hayan informado de víctimas o daños materiales. Según reportó el Instituto Geofísico, el sistema de Guayas ocurrió, en este caso, el sismo en Guayas ocurrió a las 0 horas con 7 minutos a 2,5 0,9 grados de latitud del sur y a 79,20 grados de longitud del oeste. De acuerdo con la fuente, el temblor ocurrió con profundidad de 23 kilómetros y el epicentro se localizó a 12,58 kilómetros de la localidad de Bucay. Mientras a las 12 de la mañana, con 2 minutos, se registró el sismo de magnitud 3.7 a una profundidad de 52 kilómetros y a 2,36 grados de latitud sur y 79,32 de longitud oeste. El temblor se localizó a 6,7 kilómetros de la localidad de La Troncal en Cañar. Ecuador se encuentra en el cinturón de fuego del Pacífico y concentra algunas de las zonas de subducción más importantes del mundo y en ese escenario de una fuerte actividad sísmica. Además, hay que recordar que Ecuador tiene forma de herradura que comprende una gran cantidad de países telsos en diferentes países también de acá, de este lado del continente. 12 del día con 14 minutos, 12 del día con 14 minutos. Ahora sí, vamos a escuchar qué era lo que mencionaba el nuevo director encargado del CNE de Manabí, Edison Willeken, en una nota que nos ha preparado nuestro compañero Nestalí Ruiz.
0: La Dirección Provincial de Manabí, a través del área de procesos electorales, a partir del mes de mayo comenzó a levantar el catastro de empresas, de instituciones educativas, de empresas privadas, instituciones públicas, para solicitar las bases de datos y conformar la base de posibles miembros de junta receptora del voto. Esta base ha sido finalizada en días anteriores con una base potencial de posibles elegibles de alrededor de 138,000 ciudadanos entre estudiantes, profesionales del ámbito público-privado, así como estudiantes que han cumplido 18 años de instituciones educativas de nivel medio.
2: ¿Esta base cuántos estudiantes abarca en este caso?
0: Esta base está abarcando alrededor del 80% de estudiantes. Tenemos en cuenta que nosotros como Consejo Nacional Electoral, de acuerdo al reglamento para la deselección, destinamos como prioridad uno los estudiantes. Y dado el número pues de las instituciones educativas que tiene la provincia de Manabí, nos permite tener un amplio número de posibles miembros de junta receptora del voto.
2: El resto ya son personas e instituciones.
0: Claro. Empleados públicos, empresas privadas, ciudadanos y ciudadanas de ciertas zonas alejadas del sector rural, así como también estudiantes que han cumplido los 18 años y están cursando el tercer año de bachillerato.
2: Ya, esto es bajo presencia de una notaria. ¿Quién es la notaria que estará frente en este situación?
0: La notaria que nos acompañará, pues, vendrán unos contados minutos. El nombre no lo tengo presente en este momento porque hubo un cambio, dado que la persona que venía a la notaria principal salió de vacaciones. El día de ayer nos avisaron que venía su suplente y tenemos la presencia de la notaria, que da fe de todo lo que se va a actuar el día de hoy.
2: Ya, y según el calendario escolar, que sí, el calendario electoral, ¿cuál segmento después de esta? Después de la elección.
0: Ya, una vez que se ha designado a los miembros de Junta Receptora del Voto en la provincia de Manabí, nosotros como Delegación Provincial Electoral de Manabí vamos a imprimir los nombramientos. Los nombramientos los generamos de manera física y tenemos personal que ha ingresado para realizar esta labor de notificación. Sí, nosotros vamos a trasladarnos de los territorios para realizar la notificación de todos los designados como miembros de Junta Receptora del Voto. Esto iniciará a partir del día 4 del mes de este mes y con eso arrancamos esta fase de notificación.
2: Ya, el proceso que se encarga, que se demorará en cuanto a las notificaciones, ¿tiene un promedio de
0: sí,
2: llegar a alcanzar a todos notificados?
0: Sí, de acuerdo al histórico de la delegación de Manabí, pues queremos nosotros superar esa línea histórica del 90% de notificados. Hemos hecho los esfuerzos, he conversado con las áreas técnicas, se ha implementado una revisión y validación de la información que nos ha proporcionado en especial las universidades, lo cual nos permitirá pues llegar a alcanzar el hito más importante de notificar, ojalá sea sobre el 96% en esta ocasión.
2: Gracias.
1: Muy bien, perfecto. Entonces, ahí escuchamos al director encargado del CNE, respectivamente, dentro de lo que corresponde y comprende acá en Manabí, en una nota que nos prepara nuestro compañero Neptalí Ruiz. Respectivamente, escuchábamos a Edison William Cadena. 12 del día con 17 minutos, 12 del día con 19 minutos. Seguimos con más dentro de nuestra programación aquí en el dial de la 99.7 FM. Y Guayaquil, Manta, Quito y Machala están entre las ciudades con más asesinatos en Ecuador en lo que va el 2026. Vamos con el desarrollo de la información.
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1: Un empleado del municipio de Montecristi es una de las víctimas más recientes de la violencia en Manabí. Él fue acribillado la noche de este día lunes, 31 de agosto del 2026, en su casa, con su esposa y otro ciudadano más. Los criminales, según testigos, llegaron haciéndose pasar por policías y simularon un allanamiento para ingresar a la vivienda y acabar con las víctimas. En Machala, un estudiante fue asesinado a tiros cuando caminaba hacia un supermercado en la avenida 25 de junio, mientras que en Guayaquil, sicarios acribillaron a tres hombres en el sector de Las Malvinas, en el sur. También aparecieron cinco cadáveres estrangulados dentro de un auto y uno de ellos era un menor de edad. Los ciudadanos antes mencionados son parte de los territorios donde rige el estado de excepción decretado por el presidente Daniel Noboa. También consta entre las 10 ciudades con más asesinatos entre enero y julio del 2026, según las cifras publicadas por el Ministerio del Interior. Guayaquil, con más de 3 millones de habitantes, registró hasta julio del presente año 1.279 muertes violentas. El año pasado, en el mismo periodo, la cifra fue mayor, de 1.617. La sigue Machala, con 280 asesinatos, Durán, con 207, Manta, con 195, Quito, con 142, Esmeraldas, con 132, Puerto Viejo, con 129, Babahoyo y Quevedo con 99 cada una y Montecristi con 89. En el caso de Durán, se mantiene como tercera entre las ciudades más violentas, pese a que, según las cifras, tienen 163 crímenes menos que el año pasado. La gran mayoría de los crímenes se atribuyó a la disputa entre fracciones de Chona Killers, cuyos cinco cabecillas principales están detenidos y sentenciados por delitos como terrorismo. De acuerdo con el portal estadístico del Ministerio del Interior a nivel nacional, se contabilizaron 4.882 asesinatos hasta julio del 2026 versus 5.529 en 2025. La reducción del 7,8%, un porcentaje similar al que ha mencionado el ministro John Reinberg en diversas entrevistas, donde se sostiene que se ha disminuido entre el 8 y el 10%. Entre los recientes crímenes que han causado conmoción está la balacera que sucedió este último fin de semana en Puerto Viejo. Para ser específico, este domingo 30 de agosto, durante una fiesta religiosa donde hombres armados llegaron en una camioneta y dispararon contra las personas reunidas en la calle. Hubo 4 muertos y 4 heridos. A eso se le sumó el hallazgo de un cadáver en esa zona y la víctima era un hombre que fue secuestrado 4 días antes cuando hacía un flete. 12 del día con 20 minutos, 12 del día con 20 minutos. Aunque ahí no hay un índice actualizado para este 2026, de acuerdo a la comparativa a la página del Ministerio de Justicia de Brasil, Guayaquil se ubica debajo de 3 estados de ese país con mayor número de muertes violentas, o sea, comparándolo con Brasil y Guayaquil, ¿no? En el estado de Río Janeiro, por ejemplo, se reportó 1.880 asesinatos en julio del 2026, lo sigue el estado de Bahía con 1.802 y Pernambuco con 1.479. Si a esa cifra se la compara con datos de Ecuador, Guayaquil estaría en cuarto lugar con 1.279 crímenes hasta julio del 2026. 12 del día con 21 minutos, 12 del día con 21 minutos. Entonces, están las ciudades que continúan con más hechos violentos en lo que va este 2026, y la verdad es una situación que se sigue tomando en alerta, por más de que las estadísticas te marcan que se ha reducido en un 8 o 10%, bueno, para ser específico, 7,6%, aún así la tasa de asesinatos dentro de nuestro país sigue siendo muy, muy elevada, y sobre todo acá en la provincia. Y como se lo mencionaba, lo más reciente, lo que se vivió el fin de semana con esta terrible masacre que se desarrolló justamente en la subida al cielo y luego lo transcurrido en Montecristi el día lunes. Situaciones que sin duda alguna nos ponen en alerta y que nos tienen en alerta constante en nuestro día a día, no solamente acá en Manabí, sino realmente en todo nuestro país. 12 del día con 22 minutos, 12 del día con 22 minutos. Y vamos a hablar justamente de más noticias. Ahora vamos a hablar del Plan Nacional de la Primera Infancia, que comprende entre 2026 y 2030. Recuerden que ustedes que esto fue un plan que se lanzó en meses anteriores por parte del gobierno nacional, y Ecuador ha definido una ruta por más de 1.5 millones de niños. Vamos con el desarrollo de la información.
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1: Y es que el Plan Nacional de Primera Infancia 2026-2030 recibió la aprobación en Ecuador y plantea una ruta de atención para más de 1.500 niños y niñas hasta los 6 meses. La UNICEF destacó la decisión y señaló que permitirá ordenar acciones relacionadas con salud, nutrición, protección, cuidado y aprendizaje. Ecuador da un paso que puede cambiar la historia de sus niños y niñas. Con ese plan, el país cuenta con una ruta para asegurar que durante sus primeros años tengan todo lo que necesitan. Acceso a salud, una nutrición adecuada, protección, cuidado cariñoso y oportunidades para aprender y desarrollar desarrollarse plenamente, fue lo que señaló en un comunicado Artuno, representante de la UNICEF en Ecuador. Para UNICEF, la aprobación representa un paso fundamental para avanzar la ampliación de la ley de la primera infancia vigente desde 2025. El organismo plantea que las medidas deben traducirse en atención y servicios dirigidos a la población infantil durante los primeros años. El Plan Nacional de la Primera Infancia 2026-2030 organiza las acciones estatales mediante 5 ejes vinculados en el cuidado y el desarrollo durante la primera infancia. La respuesta contempla salud, nutrición, atención receptiva, aprendizaje temprano, protección y seguridad. El documento también incorpora líneas de soporte para sostener la ejecución de las medidas. Estas incluyen la gobernanza y coordinación entre sectores, el seguimiento y el manejo de información y fortalecimiento de las capacidades institucionales y planificación de prioridades. ¿Qué es lo que se busca con este plan para los niños en Ecuador? La estrategia apunta a que las políticas públicas y los presupuestos incorporen las necesidades de los niños durante sus primeros 6 años. Según UNICEF, esta atención también puede contribuir a reducir desigualdades y ampliar las oportunidades para las nuevas generaciones. La implementación del Plan Nacional de Primera Infancia 2026-2030 marcará la siguiente etapa de esta política. Su ejecución dependerá de la coordinación institucional, el seguimiento de las acciones y la asignación de recursos para cumplir con los objetivos establecidos. 12 del día con 25 minutos. Entonces, eso en cuanto al plan nacional, donde Ecuador define una ruta donde serán beneficiados alrededor de 1.500 niños y niñas dentro de nuestro país. Definitivamente una gran noticia. 12 del día con 25 minutos. Y nos vamos a ir con desarrollos de noticias locales, porque un ebanista murió tras un ataque armado. Esto sucedió en Bahía de Caracas. Vamos con el desarrollo de la noticia.
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1: Y una nueva muerte violenta se suscitó en Bahía de Caracas y se registró la noche este día martes, cuando Manuel Ulvinor Lor Herrera, de 63 años, fue víctima de un ataque con arma de fuego. El hombre fue trasladado gravemente herido al hospital Miguel H. Alcíbar, pero posteriormente se confirmó su fallecimiento. La policía investiga las circunstancias del caso y analiza otras posibilidades si existieron amenazas relacionadas con extorsiones. La noche de este martes terminó de una manera trágica para Manuel Ulvinor Lor Herrera. Luego del ataque, el hombre fue llevado hasta el hospital en Bahía debido a la gravedad de sus heridas. Pese a que fue trasladado para recibir atención médica, Lor no logró sobrevivir. La información preliminar señala que la causa de su muerte estaría relacionada con heridas producidas por armas de fuego. Hasta ahora, las autoridades no habían realizado un pronunciamiento oficial sobre el lugar donde ocurrió el ataque. Tampoco se han dado a conocer detalles sobre cómo fue auxiliada la víctima o quiénes habrían participado del hecho. Uno de los datos conocidos sobre la víctima es que Manuel Ulvinor Loor tenía 63 años y se dedicaba a la ebanistería. Su muerte ha generado, sin duda alguna, una nueva investigación por un hecho violento registrado en el Cantón Sucre. Según la información proporcionada, Loor no registraba antecedentes penales. Este elemento también forma parte de un contexto que las autoridades deberían analizar mientras avanzan las diligencias. El ataque contra Loor Herrera se suma a los hechos violentos que son investigados en la provincia de Manabí. La muerte de Miguel Urbinor ha dejado consternación entre quienes lo conocían al ebanista de 63 años. Sin embargo, las autoridades se mantienen bajo reserva debido a los aspectos del caso y las investigaciones que continúan. La investigación está abierta y se espera que en las próximas horas o días se conozcan nuevos detalles oficiales sobre esta muerte violenta que se registró la noche de este día martes en Bahía de Caracas, en el Cantón Sucre. 12 del día con 27 minutos, 12 del día con 27 minutos. Y entre otras noticias, se han detenido un hombre con arma de fuego y municiones en Chone. Y es que un hombre fue aprehendido por las Fuerzas Armadas en la Fuerza de Tarea Conjunta de Manabí, que ejecutaron una operación militar de ámbito interno en el sector Paraíso, calle Pichincha, Cantón Choney, provincia de Manabí, donde fue aprehendido Miguel G. Él se encontraba con una pistola de calibre 9 milímetros, con dos alimentadoras, 7 municiones calibre 38, sin percutir, 10 municiones para arma traumática, una caja metálica con una sustancia de drogas, presumiblemente marihuana, 4 cajas de papel para envolver presuntamente marihuana, 109 envolturas tipo camareta y un dispositivo móvil. El ciudadano fue aprehendido y las evidencias fueron puestas a las órdenes de la autoridad judicial para el trámite legal correspondiente. La operación se enmarcó en acciones de control territorial que se realiza de manera permanente por las Fuerzas de Tarea Conjunta en Manabí. La intervención en el sector del Paraíso, específicamente en la calle Pichincha, permitió concretar la aprehensión de Miguel G. y el levantamiento de distintos elementos. 12 del día con 29 minutos, 12 del día con 29 minutos. Vamos llegando ya a la parte final de esta segunda emisión de noticias aquí a través de Radio Sononda 99.7 FM. Como siempre, agradeciéndoles a todos ustedes por habernos acompañado. A continuación se vendrán los deportes. Siguen las jornadas de la Liga Pro. Ayer se desarrollaron partidos importantes y se comienzan a definir los hexagonales y también el cuadrangular para el no descenso. Hoy juega Barcelona frente a Independiente del Valle, Independiente frente a Barcelona. También el Quito Díaz probablemente sea titular en el conjunto amarillo. Yo les digo desde ahora, yo creo que esto es un partido que con todas las deficiencias que debe tener el conjunto amarillo puede ser victoria para el equipo rayado de los Valles. Aparte, todo aquello, nuestros compañeros estarán hablando de las diferentes novedades que se vienen generando en el mundo Liga Deportiva Universitaria de Puerto Viejo. 12 del día con 30 minutos. Les agradecemos por habernos acompañado en esta segunda emisión de noticias. No se despegue de nuestro dial porque a continuación se vienen los deportes. Que tengan un excelente resto de día miércoles y por supuesto tengan un buen provecho. Chau, chau.
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de Sonora Deportes. Aquí estamos, como siempre, con nuestro personal. Estábamos esperando la apertura de don Enrique, pero bueno, acá estamos nosotros ya para abrir nuestra programación deportiva. El director ya hace... ¿Es director? Por algo es el director, la máxima autoridad aquí, porque el presidente vitalicio es...

0: es Barcelona. Porque hay que darle el mérito a quien es primero con una diferencia de 21 puntos, es decir, 7 partidos de ventaja ganados, no 7 partidos jugados, sino 7 partidos ganados, 7 por 3, 21, y es lo que ha acontecido. Hasta ahora, en la fecha 28, 2 resultados. El equipo del Delfín le ganó 1-0, pero le ganó al técnico universitario, mientras que Liga Deportiva Universitaria de Quito no pudo, y más bien se salvó porque tuvo, me parece que es Bazán el delantero, el tetero, ¿no? Se come un gol realmente bueno. Una cosa es también estar dentro del campo de juego, pero era una clara oportunidad solo frente al portero. En otra acción también llegó el equipo de Muchurruna y pudo haber hecho daño, al igual que Liga de Quito, pero a Liga le faltó la puntillada final y contundencia a la hora del ataque. Don Fernando España.
1: Coco Rodríguez, un abrazo, saludos para todos, compañeros oyentes de Radio Sono Onda 99.7. Hoy miércoles 2 de septiembre, miércoles 2 de septiembre, hoy estaremos hasta las 14:45, después se sumarán nuestros compañeros en la parte deportiva para el partido entre el Manta y el...
0: ¿A qué hora es el partido del Manta?
1: 2 de la tarde.
0: Ah, 2 de la tarde, ya.
1: 2 de la tarde, así que, bueno, mientras hablamos de Liga Deportiva Universitaria de Puerto Viejo, bien lo decía usted, victoria fundamental. Aquí no importa el cómo, el jugó bien, jugó mal, se comieron 7 goles, no, nada. Aquí lo que importa hoy para el Delfín y para el Manta, lo importante es sumar puntos. Luego, el cómo se analiza, se trabaja, se mira si se puede corregir, pero lo ideal y lo importante es ganar. Es lo que hoy tiene que pasar también con Barcelona.
0: Sí, sí,
1: hoy no importa el cómo, tiene que ganar. Luego veremos si le termina alcanzando en un estadio que hoy estará plenamente vacío, porque está sancionado el estadio Monumental, así que no habrá afición.
0: Sí, Barcelona tiene ese problema.
1: Exactamente.
0: Barcelona no puede actuar con público en su partido de local.
1: Creo
0: y este
1: que
0: partido...
1: con este cumple la sanción.
0: Ya cumple, sí.
1: Y ahí tendrá 2 partidos más, pero solamente en la localidad donde va la barra.
0: Exactamente, y aparte le pusieron una multa económica también.
1: Exactamente,
0: una
1: sí, señor. Y Barcelona, veremos cómo le va el día de hoy con el debut, de muchos dicen, del Damián El Quito Díaz. Esperemos pueda obtener una victoria el conjunto amarillo, que mire, si gana Barcelona hoy, se pone bonito.
0: Si gana.
1: Se pone bonito.
0: Me parece.
1: Porque Liga de Quito no aprovechó. Liga de Quito no aprovechó y vea, está ahí titubeando. Está ahí buscando la manera de no caerse y de por lo menos clasificar al hexagonal final. Liga de Quito, ay, ay, ay, mala tos, te siento Federico.
0: Sí, mala no tos, le pudo ganar anoche a Muchurruna.
1: No le pudo ganar a Muchurruna. No sé si que está enfocado en la Copa Ecuador y en la Copa Libertadores.
0: Puede ser también, pero no, va de la mano, todo va de la mano, porque si pasas un buen momento acá, no puedes decir, a ver, voy a jugar bien la Copa Ecuador y la Liga Pro no le voy a poner interés. Yo creo que anoche Muchurruna se le paró bien estratégicamente el equipo de Paul Vélez, porque todavía lo sigue dirigiendo Paul Vélez, que desde la segunda fecha está fuera del equipo, ¿te acuerdas?
1: Pero sigue ahí.
0: Pero sigue en el plantel, exactamente. El doctor Chango a veces es incomprensible. Porque dice una cosa, dice un ejemplo, ya no va a estar Paul Vélez. Este es el último partido que dirige y Paul Vélez sigue dirigiendo desde la segunda fecha, reitero. Entonces, como diría mi primo Hipólito, y entonces, para continuar con la programación deportiva, le vamos a dar la bienvenida a don Enrique Zambrano, que ya está con nosotros, nuestro director de deporte.
1: Los 20 minutos más bacanes de todo el año, ¿no? Los dos solitos, los 20 minutos más bacanes.
0: Más o menos, así, claro. Sí, yo creo que sí.
2: Don Enrique, bienvenido. Sí, buenas tardes. ¿Cómo están ustedes, Daunito? Lo que yo considero, sí, serrucho, machete.
0: ¿Cómo?
2: Y no puede dar media vuelta que...
0: Yo ya no confío en nadie, ¿no?
2: Hoy la esperanza, Daunito, lo está, o sea, hoy día cifrada en el Quito Díaz. Él considera que con el Quito Díaz, Barcelona...
0: Él y el Quito Díaz...
1: Don Ítalo Ceballos, ya. Hasta donde yo sé, porque ayer me envió una fotografía, se ha comprado una camisa que dice en la parte de atrás, te amo Quito.
2: No.
1: Y adelante tiene el juego de Barcelona y todo lo demás.
0: Te amo Quito, claro. Sí,
1: te amo Quito.
0: No es Quito, Quito.
1: Quito. Sí, luego, si hoy Quito Díaz no juega bien y Barcelona pierde esa camisa mañana y desaparece el planeta.
2: Hoy día incluso hemos invitado, lo vamos a contactarnos más tarde, después de la información de Liga de Puerto Viejo y todo eso, a un referente de Barcelona en su historia.
0: Ya.
2: A don Freddy Bravo Menéndez.
0: Qué bien.
2: Para hablar también de todo lo que hace, de la actividad que él cumple. Y también, pues estuvo en la época dorada de Barcelona, si cabe el término. Fue vicecampeón de América.
0: Fue vicecampeón, sí, en el 90. ¿Ah? Él estuvo en el 90.
2: Tener un criterio de una persona versada en fútbol, técnico, jugador y, por supuesto, activo en una institución que Nadie puede discutir, nadie puede

0: desconocer la grandeza que tiene como ídolo. Es un equipo de la mayor cantidad de hinchas en el país. Cuando Barcelona gana, ganan todos, porque los negocios, si no sea barcelonista,
1: venden,
0: vende, le vende la cerveza. Si no, pregunten mi WhatsApp, cuando hay barcelonistas a Millares surgir, vende el hombre del ceviche, el encebollado, todo eso. Y cuando pierde, hermano, hay gente que se guarda,
1: no sale,
0: que no sale. A un pana que ya en mi barrio ya está en el más allá, ya falleció. El hombre, cuando perdió Barcelona,
1: desapareció.
0: Hasta con la esposa se
1: desquitaba.
0: No, era terrible, hermano. No le podían hablar nada. O sea, así, así pasa con mucha gente.
1: Y hay mucha gente así. Con Liga también es un fenómeno que también pasa lo
0: también,
1: mismo.
0: También, con Liga.
1: Yo tenía amigos que no comían incluso.
0: Sí, sí.
1: Cuando
0: sí.
1: Liga perdí.
0: Sí, sí.
1: Bueno, pero son conceptos cada uno
0: ahora, como hincha. En estos últimos años era recomendable ser hincha de Liga de Puerto Viejo. El que no comía, porque había dieta.
1: Claro.
0: Por los resultados.
1: Claro. Entonces ahí, preferentemente para la gente pasada de peso. Claro, sí. Que no coma.
0: Ahora, que sea en mi barrio hay un flaco que es más delgado que un alambre, hermano, más fino que un alambre. Ese flaco siendo hincha de Liga Portuguesa se me moría.
1: No, pues sí, ya salía en radiografía. Muy bien. Son las 12:41.
2: Hoy leía algunas personas que decían que estaba creciendo el tema este de que para el próximo año en la Serie A hayan 18 equipos y que en la Serie B el próximo año haya
1: 14
2: equipos.
1: Sí, pero que nomás suban dos. Que nomás suban dos.
2: De la segunda, claro, el ascenso.
0: De la B, que subieran cuatro.
2: O sea, no.
1: No
2: sería nadie la.
1: No baja nadie.
2: No baja nadie. Ni de no baja la A nadie. Ni de la B. No bajaría nadie.
1: No baja nadie. Si sube. Más bien aumentan, sí.
2: Claro, de subir sí
1: suben. Suben los dos primeros de la B a la A.
2: Exactamente.
1: Y hacen 18. Ya. ¿Cierto? ¿Y sabe cuál es el tope? Para el siguiente año llegar a los 20. Porque en primera instancia es ese.
2: No,
1: el proyecto.
2: Sí, subirían cuatro de la segunda.
1: Sí, subiría. Entonces,
2: claro, porque te quedan dos mochos de la B que van a ascender.
0: Claro.
2: En el caso de que suban dos más, porque si no la B se mantendría igualita, ¿no?
1: Sí, sí, porque no baja nadie de la A.
2: No bajaría nadie, pero subirían dos y se mantendrían los mismos equipos.
0: O sea, los cuatro que clasifiquen al cuadrangular final ya están
1: adentro, claro.
2: En el caso de que se dé.
1: Ahí hay chance.
0: Había que aplaudir a Maprito algo.
2: O en el caso de, porque la otra teoría es, suben dos, pero de la B no baja nadie, pero sube solamente dos y se mantiene los mismos equipos.
1: Ahí hay los 14.
2: Exactamente.
0: Claro, ahí sí. Sí, saludos para don Vicente Dolor, que ya se reporta sintonía. Saludos, dice, para todos acá. También la señora Seira Cedeño, que también reportan sintonía. A esta hora en la programación deportiva, estimados amigos, a toda la gente que nos esté escuchando, saludos cordiales. Bueno, siempre cuando empiezo, agradezco a Dios y tengo que hacerlo, ya es una tradición y una costumbre nuestra, hasta psicológica, agradecerle a Dios que nos permite estar siempre con ustedes, estimados amigos. Bueno, Liga de Puerto Viejo parte hoy, ¿no? Esta noche tiene previsto el conjunto universitario partir hasta la capital ecuatoriana y enfrentarse al Nacional en el Estadio Olímpico Atahualpa, a los tiempos Pan de Ambato.
1: En el Olímpico, donde tienen tantas historias, Liga con Nacional tiene tantas historias en ese estadio.
0: Exactamente, y una de las primeras fue aquel empate 3-3.
1: 75.
0: Cuando,
1: ¿74 o 75?
0: 73 no fue.
1: 73.
0: Cuando,
1: vamos a revisar la historia.
0: Liga de Puerto Viejo perdía 3-0 y con tres goles de Carlos Infantino se igualó, que fue una de las primeras hazañas que se hizo a nivel de la capital ecuatoriana. Digo por lo que representaba Nacional en aquel entonces. Era en la época de Tom Rodríguez, de Santiago Cheme, de esas figuras, de el arquero Maldonado, de Alcíbar, que fueran los referentes.
1: Los que estaban ahí.
0: Claro, que iniciaron en la historia del Nacional. Después ya llegaron los Carlos Ron, los José Voltero Villafuerte, los Fabián Pazmiño, Carlos Kiko Delgado, Rodríguez, el arquero, en fin. Ya fue otro, pero en aquel entonces fue cuando brilló Liga Deportiva Universitaria de Puerto Viejo. Con la figura de
2: hoy un partido,
0: Carlos Infantino.
2: Hoy
0: ayer ganó el Delfín, ¿eh?
2: Un partido sin tantas expectativas, porque ya Nacional casi que en segunda categoría, en el caso de que haya descensos, y Liga de Puerto Viejo que va por cumplir y por mostrar o por ver jugadores para ir analizando un trabajo que se vendrá y que toma como tal el tema de la Copa Ecuador.
0: Lo que se está mandando ahora es como para decir, este será la base del plantel para el próximo.
2: Exactamente,
0: año.
2: Ahí el que no está a la altura, chao.
0: Los que no rinden.
2: Los que no rinden, no rindieron, chao.
0: O sea, este es el filtro, a mí me parece idóneo.
1: Claro.
0: Si se piensa.
2: Por eso digo, son partidos sin tantas expectativas.
0: Se confirmar y darle la fortaleza necesaria a lo que está bien y buscar corregir lo que no está bien, ¿no?
1: Totalmente.
0: Si necesitas defensa.
2: Liga le queda el tema de la Copa Ecuador, en donde...
1: Más por honor que por logro.
2: Bueno,
1: claro, más por honor que por logro.
0: Así es.
1: Porque, a ver, te ganas un billete.
2: Ser campeón Coco es un torneo que organiza la federación.
1: Por eso te digo, más por el honor, porque hay un premio adicional.
0: Claro.
1: El premio es a Copa Libertadores.
2: O sea, más que no por, sé. Por el. Claro, o sea,
1: es lo que te digo.
2: El premio principal
1: es más por el honor de ser campeón. Es un honor ser campeón.
2: El honor de ser campeón y de estar ya en los libros de Federación Ecuatoriana de Fútbol.
1: Totalmente.
2: De decir, yo fui campeón de la Copa
1: De la Copa Ecuador, sí.
2: Yo fui campeón de la Copa Ecuador.
1: Y llegaría y lo alcanzaría la Universidad Católica en ese aspecto. Porque la Universidad Católica, que el año pasado fue campeón, es el primer título que tiene a nivel.
2: En su historia.
1: De todos los títulos que se ha disputado. Ha jugado Copa Libertadores, Liga Pro, Campeonato Ecuatoriano y nunca había sido campeón. Recién fue campeón el año anterior.
2: Va a jugar un torneo de campeones.
1: Ya.
2: Y no sé si dentro de ese torneo van a meter también a los campeones de la Copa Ecuador.
1: Exactamente.
2: Que podrían tranquilamente meterlos, porque si un torneo es campeones y Copa Ecuador es un torneo que lo organiza.
1: Lo que pasa es que la mayoría, a excepción de Católica, la mayoría de los que han ganado Copa Ecuador son equipos que ya están clasificados por ser campeones.
2: Hoy en este país, muchos le hacen feo a la Copa Ecuador, incluido Barcelona, que este año lo intentó y la buscaba porque no tenía más.
1: Y le pagó.
2: No tenía por dónde.
1: Y le pagó con la misma moneda a la Copa Ecuador.
2: El destino y la Copa Ecuador le dice, tú me haces feo, yo te saco.
1: Ya.
2: Lo sacaron a Barcelona de la Copa Ecuador. Pero usted ve, en otros países, Copa del Rey, Copa de Italia, Copa de Alemania, Copa de la CA. Oiga, quieren ganarlas todos. La quieren ganar todos. Solo acá en este país le hacemos feo a la Copa Ecuador. En otros países viene la Copa Argentina y ahí está la gente
1: Copa
2: que
1: no gana
3: la
1: Copa.
3: En España,
2: pues. La Copa Brasil, todas las quieren ganar.
1: La FA en Inglaterra.
2: Solamente en este país que juega Copa Ecuador, ese torneo no vale.
1: Lo ven por encima del hombro. A ver qué nos dice don Estén Mora también para comenzar. Una pregunta.
4: Ricky, buenas tardes. Saludos para todos. Aquí escuchándolo como todos los días. Una pregunta. Lo de Serie B, un equipo de Serie B, si llega a quedar campeón de la Copa Ecuador, sí ganarías a ese puesto para Copa Libertadores.
1: Perdón.
2: ¿Cómo? No. Lo que pasa es que me están pasando acá una información.
0: Ya, para yo le respondo, no. Pregunta que si siendo campeón de la Serie B, en la Copa Ecuador, ¿puede clasificar a la Copa Libertadores de América? No.
2: No, solamente equipo de Primera A, lo hemos repetido todos los días. Solamente equipo de Primera A pueden participar en el torneo de la... de la Copa Libertadores de América. Ayer pusimos el ejemplo que el último, creo que fue por el 2000 ni sé cuánto, fue el equipo de el Tigre de Argentina, siendo campeón de la Copa Argentina, allá le otorgaron el cupo para Copa Libertadores y por aquello se llevó el título Coco.
1: Efectivamente, y ese fue el Tigres de Argentina, porque de ahí en más todavía no ha habido otro equipo. No sé si ya se reglamentó o se hizo una excepción, o en su momento se le dio prioridad por ser un equipo argentino, pero la regla debería ser general. Si ya se hizo con uno, debió permitirse que sigan participando los tres. Además que es un derecho ganado, no es que te lo regalan, es un derecho adquirido, es un derecho con sacrificio, es un derecho con esfuerzo dentro del campo de juego, porque tú eres el campeón de ese torneo. Y si al premio dice, en su momento hay un argumento necesario que se diga, este equipo no puede jugar la Copa Libertadores porque es equipo de segunda o equipo de Serie B. Y el requisito fundamental tiene que ser equipo de la Serie A. Pero más allá de aquello, en lo relacionado a la Copa Ecuador, como usted decía, esa liga que van a formar, no a la liga, o el campeonato que van a formar a través de los campeones de liga, deben ir incluidos los campeones de Copa Ecuador. Y al repetirse, equipos como Independiente, un ejemplo, equipos como el Nacional, porque son equipos que han sido campeones tanto en el campeonato, anteriormente denominado campeonato, hace 6-8 años, denominado Liga Pro, pero son los mismos. Entonces ¿quiénes son los campeones de la Copa Ecuador? Liga de Quito, Independiente, excepción Católica, que es el único título que tiene. En todo caso, los mismos equipos van a repetir y los mismos equipos van a estar dentro de este torneo. Mayormente no va a haber sorpresa porque siempre son, no sé si alcanza el Deportivo Quito al ser equipo de segunda categoría. ¿Hay algún impedimento para eso? Todavía no se sabe, Fernando. El torneo que van a hacer es de los puros campeones.
2: O sea, claro. Es una idea, pero todavía no está
1: no plasmado.
2: Mira,
1: hay algo, un asterisco. A ver, ¿puede o no puede al ser equipo de segunda categoría el equipo del Deportivo Quito? Para mí podría. ¿Cierto? Si fue campeón, podría.
2: No, es que van a estar todos los campeones.
1: Por eso te digo, o sea, ahí no van a decir, no puede jugar este porque es equipo de segunda categoría.
2: Si aparece el Everest, que fue campeón en su momento, creo.
1: También tiene que ser. También tiene que ser.
2: Lo que yo te decía.
1: Delfín, Deportivo Cuenca, Olmedo de Riobamba, que está en segunda categoría.
2: Lo que yo te decía es que no sé si los campeones de Copa Ecuador vayan a jugarlo.
1: Pero la mayoría de los campeones de Copa Ecuador sí son que han quedado campeones en el campeonato o en la liga. ¿Sí? A excepción de Católica. Católica nada más. De ahí quien repite, a ver. Campeón de la Copa Ecuador, Liga de Quito, campeón acá. Independiente, campeón acá. Nacional, campeón acá. Esos son los equipos que han sido campeones. Y hay un vicecampeonato, tiene Delfín un ejemplo. Delfín no ha sido campeón de la Copa Ecuador. Ha sido nomás vicecampeón. Disputó una final con Liga de Quito. Eso es todo, mi estimado Fernando. Vamos a ver. Entonces, lo que concierne a Liga de Puerto Viejo, su salida. Dentro de poco estarán nuestros compañeros ya, el señor Cristian Macías Soto y Yamil Vera Peña, el abogado Yamil, con la información del elenco universitario. No sabemos si entrenó esta mañana, lo hará esta tarde, salen en la noche, pernoctan allá y estarán hasta el día viernes. Tengo entendido, saldrán después del partido frente al Nacional, viernes 9 de la noche, del retorno a la ciudad de Puerto Viejo, pero eso lo van a diagramar ellos porque son los que manejan. Ya definitivamente el vuelo quedó descartado, don Fernando. Siempre, simple y llanamente, vía terrestre. No hay vuelo el mismo día.
2: Vía terrestre, nada más.
1: En cualquier momento llega eso, le cuento.
2: Lo que pasa es que, a ver, y ahí estoy de acuerdo con el tema de la gente que está en la dirigencia de Liga de Puerto Viejo. Liga juega, se va en la mañana, vía aérea. Tiene que dormir igual en
1: descansar.
2: Descansar allá en ¿cómo se llama? En Quito, porque
1: ¿llegas en la mañana?
2: No, porque el partido es de noche.
1: Por eso, ¿llegas en la mañana?
2: No, así llegas en la mañana. El tema es que si el partido fuera a 2, 3 de la tarde, tú a las 5, 6 estás desocupado, te da tiempo para llegar nuevamente al aeropuerto y regresar el mismo día. Yo digo, bueno, ahí tiene sentido. Pero ir, tienes que quedarte y regresar al siguiente día, no, pues igual vas a gastar en hotel, pues. Sino que aquí lo ideal era, Coco, no gastar tanto en hotel porque vas a gastar en el tema de aéreo. Tema aéreo. Pero bueno, igual cada quien hace con su plata lo que venga en gracia, Coco, ¿no?
1: Efectivamente, son las 12 horas con 52 minutos, 12 del día, 52 minutos aquí en Zono Onda Deportes. La fecha continúa, decía yo, de la Liga Pro, fecha 28, continúa y el partido de Campanilla, por supuesto, el día de hoy. El Barcelona con Independiente, pero también en el trayecto del día y parte de la noche se van a jugar partidos de esta fecha 28 de la Serie B, y que continuará el día de mañana. Un ejemplo, a las 2 de la tarde, ya lo dijo Fernando, la programación será solamente hasta las 13 horas con 45 minutos. Manta visita al Macará en Ambato, es partido para verlo, sobre todo la gente de Manta que le interesa después del triunfo frente a Barcelona. Macará Manta, 2 de la tarde. Cuenca Guayaquil City, 4:30. Y Barcelona Independiente del Valle de Campanilla a las 7 de la noche. Mañana termina la fecha 28 con la jornada entre Universidad Católica y Aucas a las 2 de la tarde. Leones del Norte juega con Orenses a las 4:30 de la tarde mañana. Y Libertad Fútbol Club juega con Emelec a las 7 de la noche. Así está entonces con los resultados antes mencionados. Delfín 1, Técnico 0. Liga de Quito 0, Mucho Luna 0. Es decir, dentro de poco, aproximadamente en una hora, ya estaremos con señal con los compañeros de Manta para la información del partido entre Macará y Manta, Fernando.
2: Bueno, ahí estamos observando. No sé, Yamil, qué pasó con Yamil. Para conocer información de Liga Deportiva Universitaria de Puerto Viejo. No sé la hora de la salida del plantel universitario, con nuestro compañero Yamil Vera Peña. Cristian creo que estaba en el tema del 11 de mayo, dijo que se iba a conectar también para conversar allá con algunos jugadores.
1: ¿Hoy fue el 11 de mayo?
2: No, pues juega el viernes.
1: Ah, el viernes.
2: El viernes.
1: Ah, bien.
3: La tarde.
2: El viernes.
1: Hoy están trabajando. Están trabajando. Muy bien, viernes 2 de la tarde. Muy bien, saludos a toda esta linda gente. Cruzmera, algo me decía Cruzmera Vinuesa por acá. A ver, dice, ayer presentaron a Quito Díaz como que nadie lo conoce. Y bueno, tiene que presentarlo, don Cruz. Así sea 20 veces. Y Nazareno Bazán, sí, Nazareno Bazán es el jugador que tuvo la oportunidad de poner adelante en el marcador al equipo de el Muchurruna frente a Liga Deportiva Universitaria de Quito. Nos reporta sintonía desde Manta el economista Antonio Diosdado Pazmiño Zambrano. Dice, pulgar arriba. Y como siempre, el perico y el oído, escuchando la 99.7 del economista Antonio Diosdado Pazmiño Zambrano. 12 horas con 54 minutos, 12 horas con 54 minutos. La próxima semana, o no la próxima semana, sino el próximo fin de semana, que debe ser, como lo dijo Fernando el día de ayer, fecha 29 y 30 en horario simultáneo, ¿cierto? En horario unificado, como también lo llamamos. Creo que esa fecha, tanto la 29 como la 30, se deberían jugar solamente.
2: No, pero ya hay horario, Coco, ya.
1: Ya ahora sí, ya salieron. Claro. A ver, yo tengo sábado 6 de la tarde, Independiente del Valle, Macará.
2: No, pues.
1: Sábado 5 de septiembre.
2: No. A ver, déjeme revisar por
1: acá.
2: Estoy
1: hablando de la Serie A.
2: Serie A, sí.
1: A ver, le digo, lo que yo tengo. Independiente del Valle, Macará, sábado 5 a las 6 de la tarde.
2: A ver, ayer Liga Pro hizo oficial los... No, fecha 29, viernes 4 de septiembre, 19 horas 30, técnico Liga de Quito.
1: Ah, ya, porque yo tengo, mire, yo tengo desde acá... Domingo tengo al técnico universitario a las 3 de la tarde frente a Liga de Quito.
2: Desde el viernes.
1: Ya, desde el viernes 12. ¿Cómo está la fecha?
2: Ya, sábado 5 de septiembre, 18 horas, Independiente Macará.
1: Ya, Independiente Macará.
2: Domingo 6 de septiembre, 4 de la tarde, Delfín frente a la Universidad Católica. 19 horas, dos partidos. Aucas, Barcelona y Cuenca frente a Libertad. Esto es el domingo. Y el día lunes, 7 de septiembre, 19 horas, Manta Emelec. 19 horas, Muyucruna, Leones. Y a la misma hora, Orense frente a Guayaquil City. Así está la fecha, Coco, estipulada para esta jornada.
1: La fecha 29, después de jugada esta aquí, que es la 28, la que ya empezó y se han hasta el momento disputado dos partidos, que fueron los que ya resaltamos. El equipo del Delfín le ganó al técnico 1-0 y Liga de Quito no pudo con Muyucruna y empataron 0-0 en el estadio de Ponciano.
2: No, pues, de Liga, oiga,
1: le expulsaron a Josué Cuero en una falta que incluso generó peligro sobre la portería.
2: Te digo que no le sale nada.
1: No. Y Michael Estrada no está en su momento.
3: Jugó muy bien en Muyucruna.
1: Para mí jugó bien. Sí. Y, es más, tuvo más chances claras de ganar.
3: Sí. Sí, dos o tres ocasiones claritas de conseguir el gol. Y ya cuando el partido moría, este chico estuvo por Río de Puerto Viejo el año anterior, ¿cómo se llama? El lateral izquierdo. Hernández.
2: Chiqui Hernández,
1: también.
3: Un contra
1: jugador de Muyucruna.
3: Fenomenal. Lastimosamente lo que él padece, ¿no? O sea, no tiene definición.
1: Ya.
3: Porque tiene buen remate, pero le pegó a un costado.
2: Y es rápido.
3: Exactamente. Porque fue una jugada espectacular que pudo haber conseguido el gol. Y también hay que destacar la actuación del portero Valle. Yo no sé a los arqueros por qué juegan tanto.
1: Ya.
3: Si el técnico de Liga de Quito tiene a Valle, que es arquero de selección y que está pasando por un buen momento, que sigue esperando simplemente el suplente.
1: Porque claro, que es que así debe ser.
3: Valle es el que le salva la campana a Liga de Quito. Y los arqueros que no tienen tanta fatiga, pues ellos actúan prácticamente el trabajo es normal de toda la semana. En los partidos siempre se preparan bien, pero para tener reflejo, para tener potencia. Pero no pasa más de ahí. En los partidos no corren mucho, pues Coco Rodríguez.
1: Yo lo que veo es que en Liga de Quito como que el técnico le está dando oportunidades a jugadores que aparentemente no tenían chance en el equipo. Mire, volvió a tapar ¿cómo es? Domínguez. Volvió a tapar Domínguez, que ya estaba casi que relegado. Claro. Y por ahí uno que otro partido, e incluso ya en Copa Libertadores, no era el fijo Domínguez que jugaba. Sin embargo, el plantel de Albo todavía con el nuevo técnico no logra encajar un sistema que sea sólido.
2: Se supone que el que va a reemplazar a Galíndez en la selección es este chico...
1: Ramírez.
2: No, el otro, el que está en Liga, ¿cómo se llama?
1: Valle. Y entre Valle... Y te digo, está entre Valle y Ramírez el siguiente arquero que vaya a reemplazar. O sea, cualquiera de los dos puede ser. Hasta el punto que no hemos sacado más arqueros. No podemos hablar de otros arqueros. ¿A quién destacamos? No hay más allá. Silva se nos quedó, porque era una proyección, pero se quedó el de Lorenzo. Además, dependen mucho de los resultados.
2: Ortiz está ahí, pero...
1: Pero no pasa nada.
2: No es llamado. Al menos que ahora venga... Si se da el tema del muñeco, él diga, yo llamo al que quiero.
1: Claro. Y él dice, yo lo llamo a Pedro Ortiz.
2: Exactamente.
1: No, que él está sancionado. No, yo le dije que yo iba a llamar al que yo quería.
2: Exactamente.
1: A mí no me importa que esté sancionado, claro.
2: O sea, dicen que una de las causas es esa, ¿no?
1: Que está sancionado disciplinariamente.
2: O sea, no, que no se da lo de Gallardo es porque él quiere tener todo el poderío ahí en el tema de la convocatoria.
1: Claro.
2: ¿Sabes que pasaban cositas, Coco? No me haga hablar.
1: Todo el poder de la convocatoria y todo el control de las selecciones.
2: Por eso
1: de todas. O sea, de un proceso. Él habla de un proceso de 4 años. Porque el profesor Gallardo es de la escuela de los que no solo juegan, compiten y ganan, sino que más allá de si compiten o ganan, sacar jugadores nuevos de esa camada. ¿Sí me entiendes? Entonces, tú dices, el cambio regeneracional se da automáticamente, porque se van los que no van a rendir en el siguiente paso, pero llegan los que ya se están proyectando para suplir precisamente ese espacio. Y el inmediato seguidor va a ser el jugador que esté al frente, mi estimado Fernando.
2: Muy bien, vamos a la pausa, queridos oyentes de la radio.

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2: Son las 13:05, 1:05 en el territorio continental ecuatoriano. Otra persona que está en sintonía es doña Alegría Arauz Rivadeneira, que nos reporta con el pulgar arriba, dice en sintonía como siempre, escuchando la radio. Saludos para toda la gente que nos escucha a esta hora de la tarde. Vamos a volver, ya estaremos con la información del plantel universitario y recordarles que en lo que tiene que ver a la Copa Ecuador, que hablábamos con Fernando, Liga de Quito es el primer clasificado. Ganó la semana anterior al Auca.
3: Ya en semifinales.
2: Ya, por eso digo, ya Liga de Quito está entre los cuatro mejores y hasta ahora Liga de Quito para mí está como cuarto. Hasta ahora. Hay que ver cómo queda en lo posterior. Pero el equipo de Liga Deportiva Universitaria de Quito para mí va a clasificarse por la Copa Ecuador como el campeón, pero sí clasificado porque en presencia de Independiente, que se presume va a ser el campeón, un número uno. Ahí llamado,
4: Enrique. Sí, tengo contacto con el profesor Javier Carvajal. A ver si a nuestro compadre Freddy Bravo ya lo llamamos un ratito. Estamos con el profe Javier Carvajal. Profe, ¿cómo le va a través de Radio Sono Onda? Sé que anda rápido, así que nos llevamos un par de minutos, profe. Buenas tardes, ¿cómo le va, profesor?
5: Todo bien, ¿cómo estamos, Enrique? Un saludo ahí para usted y para todos.
4: Cuéntenos, ¿está todo listo? Parten hoy, van hasta la capital ecuatoriana. ¿A qué hora está previsto la salida para el partido del viernes próximo con Nacional, profesor?
5: Sí, esta noche tenemos planificada la salida hasta Quito y bueno, iba a ser allá mañana un pequeño entrenamiento y ya quedar listo para el partido.
4: ¿Van al complejo de Auca donde fueron anteriormente o van a otro lugar?
5: No, vamos a hotel Quito porque Auca parece que con la nueva gerencia ya no alquila el estadio ni tampoco el complejo de Puno.
4: Ah, ya. Y en cuanto a jugadores, novedades del plantel, ¿todos están bien, profe?
5: Sí, ahí por ahí Ordóñez que tiene una pequeña molestia en el posterior y una pequeña contractura y bueno, vamos a analizar hasta el último momento a ver si viaja o no.
4: ¿Cuál profe? ¿Cuál me decía?
5: Ordóñez.
4: ¿Este chico de qué juega?
5: Extremo.
4: Ah, extremo, ya. ¿Y los extranjeros también?
5: Sí, todos están entrando nomás.
4: ¿Van a viajar todos?
5: Sí.
4: Profe, bueno, mañana trabajan entonces, ¿en qué campo ya tienen previsto en Quito?
5: Sí, ahí estamos terminando de coordinar eso para ver si dónde entrenamos ahí. Igual, como te digo, ya nosotros, como la semana fue bastante larga, pudimos hacer todo lo que nos conlleva con la parte futbolística, más bien para sacar el viaje, el tema ahí en Quito.
4: Todavía no se sabe nada cuál será el rival definitivo, profe. Hasta el momento es Delfín.
5: Sí, la verdad que bueno, nosotros tenemos entendido que Delfín vamos a esperar igual hasta el último momento. Igual yo estoy viendo, he ido a ver partidos de Delfín porque pensando que Delfín es el rival, así que... Bueno, pero primero estamos pensando en Nacional, que también sabemos que está en una situación difícil, pero no deja de ser un equipo difícil de altura.
4: Indudablemente que es así. Y a los tiempos, al Estadio Olímpico Atahualpa, profesor.
5: Claro, los tiempos del Olímpico Atahualpa, una cancha mucho más grande que las otras. Nosotros, de estos tres partidos, hemos jugado dos en la altura y vamos al cuarto y vamos otra vez a la altura. Así que bueno, también es un reto importante para nosotros saber cómo se comporta el equipo desde lo táctico, desde lo futbolístico y desde lo físico en la altura.
4: Usted en las dos salidas a la altura le ha ido bien, profe, ¿no ha perdido?
5: Sí, o sea, hay que ser partido inteligente, partido muy táctico y por ahí vamos a tener las pocas que tengamos, hay que saberlas aprovechar y cuidar mucho nuestro arco. Yo creo que nos ha ido bien, pero tenemos que también ir dando pasitos cortos pero importantes para ir consolidándonos también en la altura.
4: Profe, una cosa más, los extranjeros, ¿cómo están? ¿Ya están adaptados al medio? ¿Se sienten bien? ¿No han tenido mayores inconvenientes en el cambio de clima, cambio de alimentación, en fin, una serie de aspectos que se manejan dentro del ser humano?
5: No, la verdad ellos se están tratando de adaptar más que todo al clima, mucho la humedad, el calor, ellos les está costando un poco ese tema, pero bueno, es cuestión que se adapten rápidamente para para poder tomarlo, todo, o sea, nosotros tomamos en cuenta, pero por ahí para el arranque, toda esa situación lo estamos manejando hasta que lo veamos como que ya están listos para jugar.
3: O sea, mañana podrían entrar para alternativas, profe, no del vamos.
5: Sí, sí, por alguno que otro podía jugar el titular, alguno que otro de entrar al cambio.
3: Ya, el chico último que llegó, el zaguero Enríquez, creo que es, ¿no?
5: Sí.
3: ¿Cómo está?
5: Está bien, trabajando bien, como le digo, se viene adaptando, pero bueno, también es una realidad, los dos que están jugando están muy bien también,
3: sí,
5: así
3: seguro.
5: Que hay que respetar, yo creo que mientras ellos no den, como digo yo, chance o ventaja, van a tener que seguir jugando.
3: Seguro, totalmente de acuerdo, eso acá comentábamos. Profe, quiero agradecerle por atendernos y que la vaya súper bien a Liga de Puerto Viejo. Usted sabe la expectativa que siempre existe con el equipo, pensando en el torneo nacional, afianzarse para seguir en la Serie B y ya proyectándose con una expectativa grande para la próxima temporada y también lo que puede hacerse en Copa Ecuador.
5: Sí, sí, don Enrique, bueno, como le digo, primero ya definitivamente saber que bueno, no tenemos problemas con el tema de abajo y bueno, y consolidando un equipo que intente jugar bien en todas las canchas y bueno, después mirar el tema de Copa Ecuador y bueno, ver qué pueda pasar para el futuro, pero bueno, de a poco estamos dando pasos importantes y eso es bueno también.
3: Gracias, profe, muy amable,
5: Abrazo, pase bien, cuídese y saludos a todos.
3: Ahí está.
2: El profesor Javier Carvajal hablando de la planificación del partido frente al Nacional. La información de Liga de Puerto Viejo para hablar con propiedad con el técnico del equipo, la planificación, lo que tienen listo, lo que tienen preparado para su partido. Parten esta noche, estarán por allá como quiera dos días y una noche, tengo entendido que así debe ser. No, serían en este caso los días jueves y viernes, porque el partido es viernes a las 7 de la noche. Viajan con antelación. Yo creo que es una manera de precautelar la integridad de los jugadores del equipo universitario. Fermín Mera dice, Coco, Liga de Quito no jugó a nada, es defensivo y así no se ganan los partidos de fútbol. Este es mi pana Fermín, el chino Mera, que también fue parte de la utilería de Liga Deportiva Universitaria de Puerto Viejo. Don Luber Pinargote también nos escucha. Entra a la bardería La Hamaca, Don Luber Pinargote, al igual que su hermano Julio, Miguel Octavio, su sobrino, Jorge Luber, el Tigrillo, Lupita la Tigrilla y Vinicio Pinargote Menéndez allá en la selva de cemento, don Enrique Zambrano.
3: 13:12, igual para mi compadre Gerardo Sornosa, don
2: Filofila.
3: Caín Zamora, don Alejandro Filamil Miller, señora Lidia, que nos escuchan.
6: ¿No lo va a llamar?
3: Ya mismo, dentro de un momento, porque salió.
6: Ya
3: tenemos
6: otra vez. Entonces, para llamarlo a Moprito, sí. Que también está.
2: Vamos con Moprito.
3: Y Moprito, oye, es el único que está en contra
2: del muñeco.
3: Del muñeco.
2: No le, es que quiere ser el único muñeco él.
3: En Argentina, el mismo presidente de la AFA está pensando en Gallardo.
2: Claro.
6: Todo a favor menos Moprito.
3: San Lorenzo me parece que es el otro club que también lo quiere.
2: Ya.
6: El único que no lo quiere es Moprito. Moprito lo quiere para el Palmeiras. No sé,
3: para mí es eso o está influenciado con alguien que está interesado en traer otro técnico.
6: Moprito, un breve resumen porque también tenemos otro invitado. Bienvenido, ¿cómo está?
7: Buenas tardes, mi querido Fernando, amiga Enrique, a mi estimado Don Dayton, el Coco Rodríguez, a Cristian Macías, a Yamil Vera, a todos los oyentes de toda la provincia y el mundo entero. No es que estoy en contra de nadie, simplemente mi forma de pensar, mi forma de opinar. Estamos en un país libre y democrático para opinar, cada uno tiene su criterio.
6: No, pero, o sea, está bien, Moprito, bueno, ya.
3: Está bien, pero...
6: Porque único, todos quieren a Gallardo menos usted.
3: Es el único, es extraño que es el único que yo escucho en el país que está en contra.
7: Está bien, mi estimado Enrique, está bien lo que digo yo, lo que dice usted. Yo lo valoro, valoro lo de Dayton, valoro lo de Cristian, de todos.
3: Y de la voz, a mí no dice nada.
7: También de Yamil, de mismo Fernando. De Crumera, pero es que todos tenemos que estar con un solo sentido, pues. Cada uno tiene su forma de pensar,
3: pero ¿por qué usted no quiere al muñeco? ¿Qué le ha hecho el muñeco a usted? A ver,
7: no quiero. Yo lo que pasa es que no hay un entendimiento. Mire, ayer Coco Rodríguez adelantaba a decir que ya estaba acá, ya estaba. No está. Mire, que ayer se reunieron los dos. Y
6: hoy,
7: se reúne
6: el Coco y Gallardo,
7: ¿quién? Con el señor Marcelo Gallardo en España, en Madrid. Yo le digo porque mi hermano vive allá y sabe.
3: Él lo vio.
7: Lo último que tengo es que todavía no llegan a una conclusión. No dan a conocer por qué la razón de por qué no están para la firma. Porque hay dos más. El que decía el día de ayer, don Cruz Meral Nueza, es Roberto Martínez, que todavía no lo descartan, ni al señor Luis Ubeldía. Es decir, están los tres en la carpeta. Los tres están para dirigir a la selección ecuatoriana. Vamos a ver qué pasa en las próximas horas o días, porque hoy día tenían la última reunión. Y si no se llegaba a un entendimiento, cruzaban y hablaban con el señor Roberto Martínez. Y si no llegan con el señor Roberto Martínez, Luis Díaz. Ahí están las tres cartas.
6: Bueno.
7: Vamos con el tema ya, rápidamente, mi estimado.
8: Ya las otras cartas se perdieron, solamente queda la carta de muñeco. Sí, lo único que quieren es un muñeco, nadie más.
7: Bueno, esperemos. Le daremos todo el respaldo. Si
6: a ver,
7: llega,
6: vamos, cuéntenos bien. ¿Qué pasa con el Palmeiras, Obrito? Dele.
7: Rápidamente decirle que el equipo el día ayer entrenó en horas de la mañana, hoy día se mueven en la tarde, hay mucha motivación de parte de ellos, de parte de la dirigencia, va a viajar el día viernes 2 de la tarde rumbo a Guayaquil, se concentrarán en los principales hoteles de Guayaquil y el día sábado, muy por la mañanita, porque de allí a Guayaquil a la troncal hay hora 17 minutos, entonces ahora hay tiempo para llegar tranquilamente al partido de las 11 de la mañana, que está previsto el partido ya definitivamente confirmado
6: sábado 11 de la mañana horas.
7: 11 de la mañana el día sábado en el estadio municipal de la troncal. Dios mediante estaremos por allá, ya tenemos todo acreditado.
6: ¿Cuándo se va usted? ¿Cuándo se va el sábado de la mañana, Moprito? ¿Cuándo se va?
7: No, yo me voy el día viernes en la madrugada.
8: Desquítese de los 8 goles que recibió en Cuenca, yo, que usted
7: mire, mire, Enrique, y eso voy a decir. Mire, ellos, y están conscientes los jugadores, que el mal momento que pasan es por esa situación de los 8 goles, Enrique. Y eso a cualquier club le puede pasar factura. En este caso, al equipo de Palmeiras, que están motivados, están tranquilos, están trabajando, ellos están absolutamente con la meta.
6: Moprito, ¿y usted por qué se va el viernes de madrugada? ¿Qué va a hacer todo el viernes por allá y el partido es el sábado?
7: A ver, yo me voy el viernes de la madrugada, 4 de la mañana.
6: Pero se va a dirá sábado de madrugada.
7: Claro, o sea, viernes amanecer sábado, por decirle.
6: Eso ya es sábado, Moprito. Ya no, dígame sábado. Ya a mí no me estoy diciendo que es viernes.
7: Sábado en la madrugada.
6: Exactamente, a mí no me estoy diciendo que es viernes, que.
7: No, por ahí. Estaba un poco. Bueno, no estaba bien con el tema. Bueno, de decirle que no hay novedades, hay tranquilidad.
8: Le estábamos alegre que era el viernes porque pensábamos que se iba a ir con la pelada.
7: El día viernes viajan los muchachos. Está ultimando detalles Jefferson Intriago, jugador del Barcelona, que está ultimando detalles para que el equipo sea concentrado allí en Guayaquil. Hasta esta tarde ya se definirá que a qué hora viajarán el día viernes. Por allí conversaba el día de hoy con el César el Chino Moreira, director técnico, que ellos quieren aspirar viajar a 2 de la tarde rumbo a Guayaquil. Eso, en cuanto al equipo, no hay novedades, hay tranquilidad, motivación, hay con la premisa de sacar los 3 puntos. Este equipo no ha logrado un punto todavía, no ha logrado nada, tiene 0. Entonces, ellos tratarán de ganar el compromiso y seguir sumando puntos que le
6: es que si puedan no ganan,
7: servir para más adelante.
6: Si no ganan, chao, Moprito.
7: ¿Mande?
6: Si no ganan, chao.
7: No, lógico, si el día viernes, el día sábado no ganan, ahí se estamos diciéndole prácticamente a un adiós, pero lo importante es que el equipo ha cumplido, no le podemos pedir más. La mayoría de jugadores son equipos nativos de acá de Junín, y eso indudablemente queda también un factor muy importante que hay cómo sacar adelante, y se está llamando ya a jugadores de 16, 18 años, para competir en los campeonatos provinciales, que lo efectúa ASFE Fútbol de Manabí. En los próximos días arrancará este torneo en esa categoría, tanto en la 16 como en la 18. Mi estimado compañero, antes de terminar, quiero decirle que don Fabián Bustos quedó fuera del equipo de Millonarios de Colombia, otro técnico que no ha tenido buena actitud de futbolística, o más bien presentaciones allí en el fútbol colombiano, y el otro que se fue hace rato era un Alfredo Arias, ex técnico del club Sport Emelec. Los dos técnicos ya dejaron, tanto Alfredo Arias del Junior de Barranquilla como el día de ayer el don Fabián Bustos, el equipo de Millonarios de Colombia.
8: Mopri, Pero lo de Bustos, los resultados no han sido tan malos. Él tiene un 60% de porcentaje. Lo que pasa es que a muchos dirigentes del club no le gusta la forma como juega.
6: ¿Cómo el juega equipo? Es que juega feo por el equipo.
7: Claro, así es. Pero bueno, lo importante ya, como esos datos, y también del señor Riquelme Angulo, ha sido ya vendido, traspasado al fútbol inglés, al equipo del Sunderland de Inglaterra, por 4 millones de euros. Así están las cosas en el fútbol ecuatoriano, mis estimados compañeros. Voy con ustedes para que continúen con más información deportiva.
2: Mopito, Mopito, antes que se vaya, escuche un mensaje de nuestra amiga Yelisa. Yelisa se llama, Yelisa Moreira. Escuche.
9: ¿Ya? Hola, hola, ¿qué tal? Un saludo para Mopito Álvarez, desde allá, de Junín, con esa voz sensual que tiene.
2: Ahí está Mopito, a ver.
7: Muchas gracias a ella. Un abrazo, un saludo cordial. Oiga, antes de terminar, déjeme decir rápidamente que se está llevando a cabo acá la novena de San Roque. Don Coco Rodríguez tiene que conocer porque él anduvo por acá muchas veces.
2: ¿Ya?
7: En la novena de San Roque, el patrono de Junín. Se está llevando a cabo las misas en la mañana, 10 de la mañana, en la tarde, 16 horas, y en la noche, 19 horas, con los párrocos que han sido invitados en cada uno de los días.
2: Bien regado la limosna.
7: Compañeros, sigan con más información deportiva.
6: Gracias, gracias, Darwin Álvarez, con todas las novedades de lo que está aconteciendo en el tema de el Palmeiras.
3: Dame, mi temado Coquito. Estamos con mi compadre Freddy Bravo Menéndez.
2: ¿Ya?
3: Bueno, y hablamos de lo de Barcelona, ¿no? Para empezar, este diálogo interesante con usted, Freddy. Barcelona fue un club donde usted brilló, y brilló por su calidad, por su categoría, por la figura que mostró siempre, y acá con el Coco decíamos, en la época dorada de Barcelona, que estamos con Yamil Vera y con Fernando de España también. Sin embargo, está pasando por momentos difíciles. ¿Cómo es Barcelona? ¿Qué significa Barcelona? Usted que fue parte importante y que vivió la hinchada, las emociones que ustedes brindaban. ¿Cómo es Barcelona? ¿Cómo nos puede definir este equipo?
10: Buenas tardes, Enrique. Buenas tardes para Coco, Yamil, Fernando y todos los que forman parte de este programa deportivo. Bueno, gracias también por la oportunidad que me da para conversar, para dialogar con todos los aficionados del fútbol. Bueno, en primer lugar le doy gracias a Dios que me dio la oportunidad de jugar en un equipo grande como Barcelona. Actualmente no está atravesando un buen momento, no solamente en la parte futbolística, sino institucional. Definitivamente estoy totalmente de acuerdo, Enrique, con su concepto al inicio de este programa deportivo, donde usted manifestaba de que Barcelona es ídolo, mueve todo, mueve el comercio. Yo al menos, no por el hecho de que fui jugador de fútbol de Barcelona o porque soy aficionado a Barcelona, pero yo quiero que Barcelona toda la semana gane, porque la afición, la gente, por supuesto, no todo, ¿no? Pero en su gran mayoría, los que son aficionados a este equipo, amanecen bien, se mueve el comercio, es otra cosa, ¿no? Respetando, por supuesto, no son todos, ¿no? Porque cada uno tiene afición por cada uno de sus equipos, y para mí merece mucho respeto ese concepto. Así que Barcelona es un equipo grande. Yo al menos, cuando en los años que participé en este equipo, estaba bien administrado por la cabeza, ¿no? Eso indudablemente es muy importante. El dirigente Isidro Romero, que para mí ha sido uno de los mejores dirigentes en toda mi carrera futbolística, siempre hubo ese respeto, la buena administración, y eso hace sentir bien al equipo, hace sentir bien al jugador de fútbol, para que en la cancha se entregue. Lamentablemente Barcelona no está atravesando un buen momento, pero indudablemente yo al menos debo reconocer que es un equipo ídolo del país, y le doy gracias al señor porque me dio la oportunidad de jugar alrededor de 5 años en este equipo.
3: A propósito, y siempre bien, seleccionado ecuatoriano, en fin, fueron vicecampeones de América, de paso. Ahora, sí. La semana anterior conversamos con dos referentes como ustedes del balompié ecuatoriano, con José Voltaire Villafuertes y con el profesor Fabio Perlaza Concha, que también jugó en Barcelona en su misma posición. Y naturalmente nos llena de satisfacción de que ustedes sigan todavía activos, actuando y representando a Manabí en un torneo nacional de jugadores mayores de 60 años. Y lo hicieron en la provincia de Los Ríos, frente a la selección de esa localidad. Empataron 1-1 y se los ve bien, pues todavía. Creo que es formidable, ¿no? En la forma como están activos todavía y dándole esa posibilidad de que la gente lo reconozca, se quiera tomar fotos con ustedes. Realmente es formidable, ¿no? Me daba mucha satisfacción ver cómo todo el mundo se les acercaba para saludarlos y tener un recuerdo de ustedes en esta participación.
10: Bueno, sí, eso también es otra cosa que debemos darle gracias a Dios, que a estas alturas de nuestra edad, Enrique, nos da la oportunidad de estar todavía en una cancha de fútbol y representando a la provincia. Es algo histórico, usted sabe, porque usted también está de cerca junto a la selección de exfutbolistas profesionales sub-60. Es linda oportunidad porque además de lo que te da la chance de jugar fútbol, también te da la oportunidad de reencontrarnos con ciertos compañeros que fuimos de camerino, de amigos de la vida, a los tiempos, a los 30, 40 años. Yo vengo a mirar a jugadores que en su debido momento fuimos parte de un equipo de fútbol. Usted sabe, Enrique, la selección sub-60 de futbolista profesional lo integran no solamente quien habla, que he tenido la oportunidad de jugar fútbol profesional, sino un sinnúmero de jugadores que también han jugado fútbol profesional, que han representado a la provincia, al país, que han sido seleccionados. Usted lo menciona a Flavio Perlaza, a José Voltaire Villafuerte, que escuché, Jorge Luis Alarcón, a Víctor Bravo, a Buccelli, a un sinnúmero, a Ripalda, a Pepe Mendoza, Nexa Zambrano, Fray Castañeda, que en su vivo momento también compartió con Leo nosotros, Alcibar. Y bueno, Leo Alcibar, un sinnúmero de jugadores, Pepito Mendoza lo nombré, un sinnúmero de jugadores que quizá la lista es larga, usted sabe, Enrique, y merecen todo el respeto y el reconocimiento de que por lo menos nombrarlo, pero yo al menos me siento muy contento de formar parte de esta selección y usted sabe cómo se está moviendo nuestro presidente William, que también es el presidente a nivel nacional. Y esto es bonito porque no solamente a nosotros, acá en nuestra provincia, ahora estuvimos en Los Ríos, nos encontramos con un sinnúmero de exfutbolistas profesionales que a los tiempos tenemos la oportunidad de estrechar la mano. Y eso es lo bonito de seguir compartiendo, representando, recordando aquellos momentos que fuimos seleccionados de la provincia, fuimos seleccionados del país, y ahora a estas alturas, darle gracias a Dios que también representamos a la provincia.
3: Freddy, pero usted, aparte de lo que practica como fútbol, sigue siendo parte, entiendo, de la Federación Deportiva Manabí también en la enseñanza de los chicos, ¿no?
10: Sí, Enrique, yo ya tengo alrededor de 15 años trabajando en la Federación Deportiva de Manabí. Soy profesor de fútbol, aportando para los chicos que tienen condiciones, que quieren lograr este objetivo como es jugar fútbol profesional. Así que ahí estamos trabajando junto a Alfonso Obregón, que también fue un ex seleccionado del Ecuador.
3: Bueno, realmente maravilloso el tiempo de nuestro peor enemigo. Vamos a tener la ocasión de seguirlo invitando y conversando, Freddy. Lo admiramos, lo hemos totalmente recuperado, incluso está un poquito pasadito de libras, hay que ponerse pila, ¿cierto?
10: Gracias a Dios, me está costando un poquito correr,
3: que lo ponga en dieta.
10: Así es, gracias, Enrique, la verdad que me está costando un poquito porque he subido, pero eso gracias al Señor que me he recuperado. Flavio Perlaza lo decía en la entrevista anterior, he recuperado mi salud, el peso, me está costando un poquito porque ni cuando jugaba fútbol profesional tenía este peso, pero lo importante es la salud, compadre.
3: Eso es, gracias y que Dios me lo bendiga.
10: Gracias, compa, gracias a todos, a Coco.
2: Saludos, Freddy, saludos.
10: Compañeros. Por acá también. Gracias, gracias.
4: Y a Cristian Macías Soto.
10: Yamil, Fernando también,
2: Cristian.
10: España, todo. Cristian también, sí, siempre los escucho. Felicitaciones, lindo programa.
2: Gracias, gracias, Freddy.
6: Muy amable. Muy
2: gracias.
6: Bien, vamos a la pausa. 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
2: El Diablo Montanero le enviaba un saludo a Freddy Brava, Jorge, el Diablo Montanero de Nueva York, nos olvidamos de
8: también Darwin Palma.
2: Darwin Palma también desde Nueva York, mucha gente de los Estados Unidos que estaba escuchando la programación. Le envió Jorge Montanero a Freddy Bravo un saludo, dice, démele un fuerte saludo y un abrazo a Freddy Bravo Menéndez.
4: Cuando jugaba con el hermano Silvio.
2: ¿Con Silvio?
4: Sí, Darwin es hermano de Silvio.
2: Ah, es hermano de Silvio, allá, muy bien. Muy bien, son las 13 horas con 33 minutos, 1 de la tarde, 33 minutos en el territorio continental ecuatoriano. También está reportando sintonía con el pulgar arriba, Clever Mendoza, el popular Clever Mendoza Lo Oro. Y Milton Yoshimar, Anumi Lore, el popular Tres Marías, también desde las Orquídeas, reporta sintonía. Hoy día juega su equipo, mi estimado Milton, a las 7 de la noche, Barcelona frente a Independiente del Valle, en el Estadio Monumental, mi estimado Milton Yoshimar, Anumi Lo Oro. Son las 13:33, 1 de la tarde con 33 minutos en el territorio continental ecuatoriano. Dentro de poco, ¿en cuánto? En 12 minutos aproximadamente, sí, en 12 minutos, a la 1:45 termina la programación deportiva porque empatamos con la gente de Manta para el partido Macaramanta, mi estimado Fernando.
6: Muy bien, perfecto, todavía no están, dice, 13:33, 1:33 en todo el territorio continental ecuatoriano.
16: Hola, por cierto, el Liga de Puerto Viejo parte esta noche, ¿eh? No sé si ya lo habrán mencionado, ¿sí? El cuadro universitario parte ya con rumbo a la ciudad de Quito para lo que va a ser su partido frente al Nacional, pernoctará ya, ya para el día de mañana. Estará pernoctando y haciendo un entrenamiento previo, ¿no?, a lo que va a ser el partido del día viernes. Lo cierto es que hoy miércoles terminan partiendo y obviamente viendo la posibilidad de los jugadores que también van a llegar. Creo que no sé si hoy o tal vez mañana ya tendremos la nómina, la lista de convocados que irá a este partido. Me parece que muchos mencionan de que es un partido fácil contra el Nacional, pero yo no lo veo fácil con un equipo que quiere despertar para arraigarse.
4: Para mí ningún partido es fácil.
16: Todos son complicados, son diferentes los contextos de los encuentros.
4: Mire lo del Manta con Barcelona.
16: Sí.
4: ¿Quién daba un centavo por el Manta? ¿Y cómo lo ganó?
16: Sí, por eso le digo.
4: El Nacional ha crecido en estos últimos, ha hecho puntos en los últimos partidos que ha jugado.
16: Entonces, yo por eso le digo, no me alejo de la idea A ver, si hablamos de favoritismo, tal vez Liga de Puerto Viejo lleva el favoritismo, pero si hablamos...
2: Claro, dentro de los favoritismos...
16: De momentos...
2: En los papeles, Barcelona era...

0: De la tarde en el estadio Real Estamar.
1: Viernes 4 de la tarde.
0: 4 y 30, sí, más o menos. 4 y 30. Ese podría ser el horario.
1: Viernes 13. A ver, 11. Viernes 11.
0: Casi no va al estadio. Estamos en entrevista ya con el profesor Expósito, también preparador físico de Liga de Puerto Viejo. Me avisa cuando ya estemos.
2: Si no, por WhatsApp, abogado, aprovechemos el tiempo. Sí, está.
0: Ya estamos con el profesor Expósito, ¿no? Me avisa Ítalo, hágame con el pulgar arriba, sí o no, no, sí, no. Bueno, entonces.
3: Sí,
0: no.
3: Sonido.
0: Sí. 1, 2, 3, probando. Sí, sí. Bueno. Sí. Te mencionaba. Habrá que esperar, ver de qué manera también el profesor Expósito, por eso queríamos hablar con él, para ver de qué manera vienen los preparativos para un partido de la altura con los nuevos elementos que llegan al cuadro universitario. Hablamos de la incorporación, sobre todo el tema de extranjeros, porque los nacionales,
2: ¿cómo se están adaptando ellos?
0: No digo que les cuesta los nacionales, pero les cuesta menos que el extranjero que no ha venido jugando regularmente en la altura.
1: Ahora estamos
0: con el profesor Expósito, el preparador físico de Liga Deportiva Universitaria de Puerto Viejo. Profesor, muy buenas tardes a los micrófonos de Sono Onda Deportes a esta hora, cuando ya marcamos la 1:36 de la tarde. Profe, Cristian Macías Soto le saluda, muy buenas tardes.
4: Buenas tardes, Cristian, para vos, para toda la gente en el piso y bueno, para toda tu audiencia.
0: Profe, estábamos ahora dialogando, mencionábamos, ¿no? Y queríamos, o traíamos acá a la mesa, a colación, el planteamiento, porque es mucho más difícil para un extranjero ponerse a punto para partidos de altura que para un nacional. O sea, queremos ver las nuevas incorporaciones. Creo que el hincha en general quiere ver a las nuevas incorporaciones ya jugar en un rol titular, y para, no para desgracia, para fortuna de Liga, los dos partidos le han tocado en la altura, los dos primeros partidos de este hexagonal. ¿Cómo vienen esos preparativos? ¿Cree que el trabajo que se viene haciendo es netamente ya para una adaptación del tema de la cuota extranjera, profe?
4: Bueno, te cuento, nosotros también hace poco que estamos y ellos se incorporaron prácticamente casi con nosotros. Así que la idea es ir llevándolos de a poco, si bien algunos venían en competencia de sus clubes en Argentina, llegar a otro país, conocer los compañeros, conocer las costumbres, para ningún extranjero es fácil. Se fueron adaptando también a diferentes metodologías, como tiene todo cuerpo técnico, ¿no? Todos trabajamos igual, cada uno cree en diferentes formas, y ellos lo están haciendo de gran manera, han entrado muy bien en el grupo, están trabajando bien a la par. Bueno, a algunos ya les tocó debutar en la altura el fin de semana pasado, y hacer un arranque, una aceleración, después no es lo mismo cuando tiene que regresar, y bueno, van a ir con el correr de los días adaptándose como para poder integrar el once inicial, que es la idea que tenemos nosotros, y la idea del profe Carvajal también. Él no se casa con ningún apellido, en definitiva el que considera que está mejor para cierta forma de competir va a jugar. Acá no hay nombres en las camisetas, o sea, tienen nombres pero números, pero el que está mejor y el que trabaja bien en la semana es el que va a arrancar jugando. Así que están igual que todos los muchachos que son de aquí de Ecuador y están compitiendo por un lugar, y saben que se vienen partidos muy importantes, como el de la Copa Ecuador también, y está en juego el futuro, más allá de mantener la categoría, que es importantísimo para el club, después de haber logrado el ascenso, mantenerse en esta Serie B, y después soñar, ¿por qué no?, el próximo año con alguna cosa mayor, poder pelear por un ascenso. Esa es la realidad.
0: Profe, usted mencionaba algo, ¿no? Ustedes también, como usted lo mencionaba, ustedes también son nuevos en el plantel, les ha tocado prácticamente agarrar ya enseguida de partidos al equipo, pero entre esas seguidas de partidos, ¿cómo usted ha visto el accionar de los jugadores o de la plantilla que tiene? ¿Ve un trabajo bien posicionado? Obviamente sin menospreciar al antiguo preparador físico, porque sabemos que también exigía su forma de trabajar, pero queremos saber si se va pegando también a su estilo, a la forma en que el profesor Expósito termina trabajando también a la intensidad y a la par de que tiene su planificación.
4: Hablaba ayer con unos colegas también por radio. Yo por lo general soy muy respetuoso de todos los colegas, sean nacionales, sean extranjeros, porque entiendo que cada uno con su metodología intenta que sus equipos sean fuertes, sean veloces, sean flexibles.

0: flexible, puedan jugar tanto en el llano como en la altura, y no conozco a nadie que prepare un equipo para perder. Creo que todos preparan sus equipos para ganar. Entonces, cuando me toca llegar a un lugar como en el que me han reemplazado a mí, que es Manta, creo que cada uno aprovecha lo bueno que se hizo desde la evaluación, que es la que me da el partido, la competición, por los puntos, es la que me da a mí el diagnóstico de cómo están los muchachos, y a partir de ahí aprovechar todo lo bueno que hizo el cuerpo técnico anterior, potenciarlo, y lo que uno detecta a la forma de trabajar o que considera necesario para jugar al fútbol, que esté faltando, mejorarlo, sin necesidad de hablar mal de un colega, ni como estoy escuchando últimamente a muchos entrenadores, no solo aquí, sino en otros países, que apenas toman un club y dicen, no, el equipo está mal físicamente. Es lo más fácil que hay, echarle la culpa a la parte física, pero como si el fútbol solamente fuera físico. O sea, futbolísticamente el equipo no juega mal, futbolísticamente el equipo no hace goles, tácticamente el equipo hace todo bien, solo en lo físico. Es como que los entrenadores se escudan enseguida en la parte física. Yo no lo vas a escuchar nunca de mi parte eso. Si estoy en un lugar, es porque lamentablemente a los colegas anteriores que han logrado un torneo nacional y han logrado un ascenso, en este último tramo no les ha ido bien. Como no me ha ido a mí bien en Manta con Carvajal y tuve que salir. Es parte de esta profesión. Entonces, ¿por qué llegar y denostar al que se fue? Si estoy acá es porque confían en mi trabajo y a partir de ahí tengo que tratar de evaluar, diagnosticar y ver qué tengo bueno, potenciarlo o sostenerlo y lo que no creo que falta, mejorarlo. Para eso me han contratado. Si no estoy a la altura, me dirán, profesor, muchas gracias, pase la Navidad y el Año Nuevo en la Argentina, nos estaremos viendo. Me iré a mi casa, como me pasó toda la vida en más de 30 años de carrera. O sea, no es muy fácil echar culpa. Si uno toma la rienda de un club es porque sabe que las cosas no han salido bien. No es que estamos desde el inicio y tuvimos la posibilidad de armar y empezar a trabajar de cero. Vengo acá para tratar de que el Liga, que es un equipo muy popular, con mucha afición y extremadamente pasional, como son muchos equipos en la Argentina, a tratar de dar lo mejor de mí, lo mejor del cuerpo técnico en lo profesional, y que el equipo pueda conservar la categoría y por qué no soñar con pasar a una nueva fase de Copa Ecuador, que es lo que desea el jugador, el cuerpo técnico, los gerenciadores, los dirigentes y la gente.
1: Profe, y eso es bueno saberlo de su parte. ¿Cómo lo ha tratado el ambiente Liga, el entorno? Creo que se ha dado cuenta también, me imagino que las muestras a través de redes sociales o por ahí, bueno, la misma el tema de la prensa, de que no es llegar a Liga Puerto Viejo, no es como llegar tal vez a un equipo, a otros equipos, sin menospreciar tampoco la identidad de los otros clubes a nivel de la provincia de Manabí, pero Liga de Puerto Viejo envuelve una mística diferente, me imagino. Entonces me gustaría saber cómo usted ha sentido eso.
0: Y sí, yo entiendo que sí, es un club totalmente popular, pasional, muy parecido a la pasión que tenemos en Argentina, o que tenemos los argentinos, sin menospreciar a nadie, en el territorio, en Sudamérica, en ningún lado. Nosotros nos caracterizamos tal vez porque nunca nos damos por vencido, porque intentamos luchar hasta el final, como lo ha demostrado nuestra selección en el Mundial. Parecía que los partidos se perdían y faltando 10 minutos los futbolistas han sacado no sé de dónde, han doblegado a equipos difíciles, han llegado a la final del mundo y bueno, creo que nos caracteriza eso y entiendo que este club dentro de Manabí es muy parecido a como somos nosotros. Te soy sincero, miro las redes, tengo mis redes, las miro, algunas cosas les presto atención, a otras como que no me involucro demasiado. Pero entiendo que acá las exigencias son mayores porque la gente está muy pendiente. Entiendo que el que es hincha de Liga no es hincha de otro equipo, no tiene doble casaca, como pasa muchas veces, porque también sucede en Argentina, muchos equipos militan en las categorías de ascenso y el simpatizante se hace hincha de Boca o de River, pero también es de Almagro, que está en la B Nacional. Acá es como pasa en muchos equipos de Argentina que te puedo nombrar. Caso Tigre, caso Nueva Chicago. La gente que es de Chicago, que es de Tigre, no es hincha de Boca o de River, es de Tigre y es de Chicago. Y me parece que el liguense de Puerto Viejo me da la sensación que es igual, no lo conozco en profundidad. Y también entiendo que cuando la cosa va bien, la cancha se debe llenar y la gente debe estar contenta. Y cuando la cosa va mal, toda esa cancha llena también se viene en contra y repudia y reprueba, como lo hacemos nosotros como hincha, como hemos vivido muchas cosas en Argentina. Estoy acostumbrado a mucho de ese tipo de pasión, y bueno, es un desafío lindo, importante, y más para un extranjero poder lograr cosas importantes en este club.
1: Bueno, eso también, y me imagino también que hay que conocer elementos que pasaron en su momento como técnicos y asistentes técnicos también en el cuadro universitario. Quiero saber también, profe, si en su momento usted también enfrentó a Liga de Puerto Viejo estando en otro club, y si vio también el poderío también que tiene la hinchada del cuadro universitario.
0: A ver, no recuerdo, ustedes van a ser... O sea, como parte de la familia de Liga de Puerto Viejo, van a saber más de la historia que yo. Luego, mi primer trabajo en Ecuador fue en el año 2006, hace 20 años, en Católica, en la B y Javé. Yo no sé si Liga estaba en la B o estaba en la A en ese momento. No recuerdo haber venido, sí con Manta y sí con Delfín. 2006. Vine en ese año 2006-2007, que me tocó estar por aquí. No me ha tocado enfrentar, solo un amistoso hicimos este año, a principios de año como preparación, y sí fui a ver partidos como espectador el año pasado, este año, mientras estuve aquí en Manta. Es más, el partido con Barcelona lo fui a ver y he visto, bueno, el estadio colmado prácticamente, no solo... creo que había mucha más gente de Liga que de Barcelona. Un partido que creo que se podía haber ganado en la cancha si se hubiese cobrado ese penal. El tema de no haber VAR también es una gran tema de discusión para lo que implica la Copa Ecuador, como pasa en Argentina con la Copa Argentina, habiendo tanta tecnología y habiendo tanto dinero que genera el fútbol, que no se pueda contratar el sistema del VAR para la Copa. Me pareció muy claro el penal que no le cobran a Liga, y bueno, haber accedido a través de una norma reglamentaria, es como que le quita mérito. Ha jugado mejor Liga ese partido. Yo fui como espectador, no había todavía ninguna acercamiento como para venir. Yo estaba todavía en Manta, venimos a ver fútbol porque nos gusta, como ayer fuimos a ver Delfín y Técnico, porque nuestro próximo rival en Copa es Delfín. ¿Y por qué no ir a verlo? Un club en el que también me tocó estar, para ver cuáles son sus armas, cuáles son sus deficiencias, y a partir de ahí prepararnos para ese partido tan importante del día 16. O sea que nunca me tocó enfrentarlo, no recuerdo en el año 2006-2007 si estaba en la categoría o no, no lo recuerdo hoy, pero sí como espectador he visto, bueno, una gran afición, y muy fervorosa, por cierto.
1: Profe, en honor al tiempo tenemos que dar la entrevista. Me hubiese gustado charlar mucho más con usted, porque seguramente tiene más de una cosa que hablar, más de una anécdota que contar. Se lo ve una persona que realmente tiene un gran diálogo, y además de gran diálogo, un buen análisis. Pero bueno, dentro de lo que queda ya el tiempo, también su mensaje a la afición manavita, lo que están ilusionados por este nuevo proyecto que se viene, sobre todo para el próximo año, pero que también quede constancia de que el trabajo empieza o ya empezó en estos tiempos, ¿no, profe?
0: Exacto, yo no te hagas problema por el tiempo, saben que a disposición de ustedes o de cualquier medio que tenga que representar a la institución, pueden contactarme sin ningún problema. Estoy abierto y a la orden para lo que necesiten conversar conmigo. Así que agradecerles por el llamado, por el tiempo. Yo me gusta conversar, soy de otra época, no soy tanto de los mensajes, soy más de conversar mano a mano, me gusta, no tengo problema. Y a la afición decirle que acompañe como acompaña a su equipo a lo largo de la historia. No porque estemos nosotros vinimos a trabajar, no prometemos cosas que no podamos cumplir, es trabajar y poner siempre lo mejor en cancha para que Liga pueda obtener lo que tanto todos deseamos, que es mantener esta categoría, poder pensar o planificar al próximo año algo más importante, y por qué no, que sueñen y que con su respaldo el 16, esto es fútbol. Está demostrado que cualquier equipo hoy le puede ganar a cualquier equipo, que por qué no soñar con que se puede pasar de fase contra un clásico rival como ese. Sí.
1: Gracias, profe. Un abrazo grande para usted. Estaremos en diálogo y nada, también agradecidos nosotros por todo el interés que también denotó el día de hoy. Ahí está el profesor Expósito, justamente preparador físico del cuadro universitario, compadre Fernando.
2: Muy bien, 13:50, Pepe Cedeño, voy con usted hasta el Estadio Bellavista. Ay, que el Bellavista está jugando, ¿no? Juega el Macará frente al conjunto del Manta. Compañeros, con ustedes aquí en Son Onda.
3: Gracias, señor Fernando España. Gracias a todos ustedes, compañeros, a la gente de deporte de Son Onda en la capital malavita. Ya estamos listos para este compromiso con el equipo ya en cabina para lo que será la transmisión dentro de pocos minutos entre Macará y Manta. Macará que viene en alza, Macará que viene haciendo una buena campaña, Manta que luego de estar cabizbajo se pegó esa levantada ganándole a Barcelona. Ojalá que no sea solamente carrera de caballo y parada de un agro, ¿no? Digo yo, ojalá que no sea así, ojalá que se mantenga. Motivados también nosotros por el partido que Delfín ganó el día de ayer, a los tiempos algo alegre del Estadio Jocay. Veremos qué pasa el día de hoy. Vamos con el saludo correspondiente a nuestros compañeros para posteriormente dar a conocer las alineaciones tanto del equipo local como del visitante. Andrés Zuluaga, ¿cómo le va? Buenas tardes.
4: ¿Cómo están, compañeros? Muy buenas tardes a todos los sintonizantes de la 99.7 Son Onda, preparados para transmitir Macaramanta, un partido bastante interesante, ya que estamos hablando precisamente de un cuadro que se quiere catapultar como un participante de lo que será el hexagonal próximamente. Macará tiene casi asegurado pues ingresar dentro de los 6 mejores con 45 unidades. Se enfrentará al colista Manta, que tiene apenas 20 puntos. Es una buena oportunidad para el cuadro ambateño, sin embargo no cabe dejar por fuera la sensación que nos dejó el Manta en su último partido, donde efectuó un buen juego y pudo vencer a Barcelona Sporting Club.
3: Muy bien, hoy un Manta que veo por la dirección bastante defensivo, quiere poner una muralla, ojalá que esa muralla esté bien pegada, que no sea nomás pegada con saliva, y que estén movedizos, que no sean, como decía mi difunto padre, como las quijadas de arriba, o como las mandíbulas superior, que se muevan donde tienen que moverse, porque no es solamente poner 4, 5, 6 defensas, sino que todos colaboren y todos hagan lo que tienen que hacer. Laurita García, ¿cómo le va? Buenas tardes.
5: Así, ¿qué tal a toda la audiencia que otra vez está conectada a través de la 99.7 y Globa Digital TV? Estamos listos en este encuentro. Macará recibe al Manta Fútbol Club en Bellavista, en el Estadio Bellavista de Ambato. Un interesante partido. Sabemos que igual el Manta se encuentra en un hexagonal de descenso con 20 unidades, 30 fechas muy pobres para el cuadro tunero, pero es un duelo importante porque se puede estar probando, quien quita que pueda sacar una victoria al Macará, que eso sí, el Macará este 2026 ha dado una gran sorpresa, representó a Ecuador en la Copa Sudamericana, tiene buenas individualidades y pues veremos un duelo muy interesante en el Bellavista Ambato.
3: Joaquín, ¿cómo estás? Buenas tardes, Joaquín Cordero Rezabala, estarán a vos, comercio por acá.
6: Dele. ¿Qué tal, señor Pepe Cedeño? Saludos también para Andrés Zuluaga, por supuesto, y acá está Laurita García, también en el Control Master, nuestro gran amigo Abel, pues nuestro gran amigo. A toda la audiencia, de los que nos siguen a través de las diferentes plataformas informativas, también, por supuesto, Son Onda, la 99.7 FM Global Digital. Estamos, como siempre, nosotros armados, listos y equipados para lo que será esta transmisión deportiva. Macará de Ambato, pues, recibe a nada más y nada menos al Manta Fútbol Club, equipo que viene de subidita. Esperemos, pues, que no resbale el Manta Fútbol Club y que haga un excelente partido, que haya un excelente partido allá en el Bellavista de Ambato. Como siempre, nosotros armados, listos y equipados para esta nueva transmisión deportiva. Saludos.
3: Muy bien, estamos listos, nos dice Laurita, cuando tengamos ya las alineaciones de los equipos.
5: Así es, ya tenemos ese 11 y arrancamos con el Macará. Vale, en el arco.
3: Con Macará debo despacio para ir copiando también, ¿ah?
5: Muy bien, en el arco, Rodrigo Rodríguez.
3: Rodrigo Rodríguez va en la portería con el number.
5: Número uno,
3: perfecto.
5: Juan Espinosa con el dorsal número 3.
3: Con el número 3, Juan Espinosa.
5: Santiago Echevarne con el dorsal número 21.
3: Echevarne con la camiseta número 21.
5: El dorsal 26 le pertenece a Marlon Medranda.
3: Déjenme ver, Medranda.
7: camiseta número 26.
5: Así es, la 13 le pertenece a Luis Ayala.
7: Ayala mandó Ayala con el número 13. Este era de Liga, ¿no?
5: Ex Liga. José Casares con dorsal número 16.
7: José Casares, camiseta número 16.
5: Jan Estacio con dorsal número 5.
7: Estacionado número 5.
5: Tommy Chamba con el dorsal número 30.
7: El 30 para Tommy Chamba, ex MLE, ¿no? Chamba.
5: Agustín, así es, ex MLE. Agustín Campana con el dorsal número 28.
7: Campana número 28. Este no es el seleccionado acá. Campana número Agustín, ¿no?
5: Agustín Campana, ya. Así es. Mateo Viera con el dorsal número 20.
7: El 20 para Mateo Viera. Viera lo que hizo. Ya.
5: Franco Posé con el dorsal número 9.
7: Posé. ¿Una sola S?
5: Doble S.
7: Posé.
5: Y su director técnico, Guillermo Sanguinetti.
7: Perfecto. El topo Sanguinetti, el vicecampeón con el Delfín en el año 2017. Técnico del equipo ambateño. ¿Estamos también con la del Manta?
5: Ya estamos listos con el cuadro atunero.
7: ¡Échale para adelante!
5: ¡En el arco!
7: Que las penas son de amores, como dicen en el campo.
5: ¡En el arco! Walter Chávez con dorsal número 1.
7: Chávez, camiseta número 1 en la portería.
5: Jeremy Mina con dorsal número 14.
7: Jeremy Mina vuelve a la titularidad por derecha, camiseta número 14.
5: Alexander Medina con dorsal número 23.
7: Otro derecho que va seguramente como zaguero, va con línea 3. Alexander Medina, camiseta número 23.
5: Mateo Ortiz, le pertenece la 21.
7: 21, Mateo Ortiz. Hazte la idea que estás jugando frente a Barcelona. Olvídate que es Macará. Como que está frente a Barcelona, mete con todo. No importa que no esté exquisito, pero defiende Mateo Ortiz, número 21.
5: Jefferson Nazareno con dorsal número 4.
7: Otro defensa, Jefferson Nazareno, camiseta número 4.
5: José Monaga con la 25.
7: Este recién llegado, José Monaga. Este tuvo Nacional, ¿dónde más tuvo? Monaga, número 25.
5: El Deportivo Cuenca.
7: Ya, perfecto.
5: Robert Burbano con el dorsal número 10.
7: El 10 para Robert Burbano Junior, camiseta número 10.
5: Brian Ramírez con la 5.
7: Marcando Ramírez, Brian, camiseta número 5.
5: Juan David Jiménez con la 6.
7: El ex técnico universitario Juan David Jiménez, camiseta número 6.
5: Josin Alman con la 19.
7: Alman, vamos Alman, no solamente a correr, sino a meter también, camiseta número 19, Josin Alman.
5: Giancarlos Blanco con el dorsal número 9.
7: El número 9 para Giancarlos Blanco, ahí está el 11 titular del conjunto de el Manta Fútbol Club, que se enfrenta frente al Macará de Ambato.
5: Así es, a cargo del profesor Raúl Duarte.
7: Perfecto, ya vamos con los árbitros también, porque antes vamos con el saludo del señor ingeniero del Barra Gavarcia.
8: ¿Cómo le va, gran jefe? ¿Cómo le va? Muy buenas tardes con todos. Desde que, ojo con lo que digo, desde que le mostré a esta chica los atajos de acá de la oficina, ya por todos lados quiere andar irrumpiendo, ¿ah? Pero me agrada porque es muy lista, muy pila, muy sabida. Y eso es la gente que necesitamos.
7: Dame tu muerto mator, la segunda metida.
8: Lo que ella no se dio cuenta es que ya le desconecté su cargador para poner el mío, porque ya estoy casi en batería baja. ¿Me entiende? Esperemos que el Manta saque un buen resultado como lo sacó el Delfín. Creo que nos dio una alegría a la ciudad. Ha sido unos últimos 5 días fructíferos, estimado Joaquín, para la ciudad de Manta, en el sentido de que el Manta le gana a un grande del Ecuador, como es Barcelona. Y ayer el Delfín hizo los deberes contra un aguerrido técnico universitario. Se ubica en una posición un poco más relajada. Esto creo que nos motiva a nosotros también, comentaristas deportivos, a seguir yendo. Y por qué no, con la misma algarabía, con la misma fuerza, seguir comentando, discutiendo, analizando estas formas de cómo hacen el fútbol los jugadores manabitas, que pertenecen a los equipos manabitas, si bien es cierto. Y es una alegría para nosotros, porque no creo que usted quiera ver mal a su vecino. No creo que usted quiera ver mal al equipo de su ciudad. No creo que nosotros nos queramos ver mal, no. La realidad es que juegan a veces mal, pero queremos verlo bien siempre. Entonces esperemos. Bueno,
7: siempre digo, lo único que les pido, no me hagan dar coraje. Bueno.
8: Esperemos así, porque imagínense la edad de Pepito pasar un coraje. No, pues ni el ganadero ahorita lo saca de apuro.
7: Viejo,
8: entonces, esperemos. La tiene difícil, sí. Macará es un rival duro. Ya el Delfín cayó en esta cancha contra Macará. No recuerdo si fue a esta misma hora o a las 3:30 la semana pasada. Pero es un rival muy duro que si demuestran el buen juego, funcionamiento, estructura y orden que demostraron contra Barcelona, otro es el cantar para los equipos manabitas y más que todo para el Manta Fútbol Club. Señoras y señores, le dejo ya desde ya.
7: Ganado.
8: ganado el partido como se lo dejé ganado ayer. Le doy paso a la voz del relato, el señor Pepe Cedeño Huerta. Ya me informan que Ramón Ochoa amarró el pañuelo por allá. Lavando los platos, amarra el pañuelo. Todo con usted, Pepe Cedeño.
2: Muy bien, se movió la pelota, arrancó el partido.
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10: Señoras y señores, ya rueda el balón en el Estadio Bellavista de la ciudad de Ambato. Están peladas también las tribunas, pero ¿qué le podemos pedir? Hoy es miércoles, día laborable. Algunos obviamente pueden hacerlo, pero no todo el mundo pudiera hacerlo, los obreros, la gente que trabaja.
8: Un macará, Pepito, que el único sustento que le queda es luchar por el segundo puesto de la Liga Pro y alcanzar Copa Libertadores, ya que está eliminado.
10: Pero eso es buena campaña.
8: Sí, una campaña muy aceptable. Lamentablemente es un equipo limitado que le terminó pasando factura en la Sudamericana. Recordemos que en estos equipos limitados, en plantilla, es difícil agarrar dos que tres torneos seguidos.
10: Perfecto, en cualquier momento me puede decir Laurita o Andrés Zuluaga. ¡Uy, uy, uy! Me puede ser Andrés Zuluaga. Los árbitros, o el árbitro, creo, ya lo tiene por ahí listo. Primera llegada.
5: Así es, para contarles que el árbitro central es Augusto Aragón. El primer árbitro.
11: Augusto Aragón.
5: Así es. El primer árbitro asistente, Ricardo Barén. El segundo árbitro asistente, Wimper Burgos. El cuarto árbitro, Jennifer Canchingre. Muy bien, Barén. Ricardo Barén es el primer árbitro. El segundo árbitro, Wimper Burgos.
11: Wimper Burgos, este como que sea donde.
5: Wimper Burgos, así.
2: Oiga, primera llegada del Manta, Mel Parga.
8: Sí, muy buena aproximación del Manta Fútbol Club. Juego directo. Esto es muy distinto. Con Efren Mera teníamos un juego asociado, no tan directo. Con Carvajal teníamos un juego más proactivo, es decir, propongo y yo te respondo. Y hoy con Duarte tenemos un juego directo, muy distinto, ¿eh? Dos que tres toques para llegar a las inmediaciones de la defensa del área. Pase hacia atrás, muy bien, buen pase de Alma. Me dice por acá la voz comercial, no la logra empapar de lleno el colombiano Jiménez. Parece que la toca con la guayabita del pie, no con el borde interno. Al tocar con la guayabita, como en la sierra, la pelota brinca un poquito más. No le empapa de lleno, pero pega en el travesaño. El vertical derecho en relación al arquero se aproxima. El Manta, esperemos. Esta línea de 5 me gusta. Y estos 4 en el medio campo, mucho más, señor.
7: Bueno, es que se interpuso por ahí Jenny Rosero. Y dijo, ya no me llega ni a una guayarita. Por eso es que le llegó por ahí nomás. Ahí llegada del Macará también, 2 minutos, primera parte. A ver, saque de arco en favor del conjunto. Algo que es un golpe, ya un dolor. El señor
8: un rebote,
7: Ayala.
8: Un rebote, un balonazo que le cayó, le impactó en la humanidad del señor Ayala. Y bueno, desafortunadamente queda tirado.
2: No, como no.
7: El purita, el rebote no vale.
2: Ahí saque de arco que corresponde al cuadro visitante.
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8: Oiga, me piqué un poquito con cuando Pepito llega con su teléfono y manda saludos en el TikTok. Me he puesto ahora último, creo que Laurita me cachó ayer, a subir el TikTok, ver los goles y ver la voz del relator, del comentarista. Y por acá salió una admiradora del comentarista, de la voz comercial. Qué buena voz tiene ese señor.
1: ¡Ay, ay, ay!
8: ¡Qué buena voz! ¡Wow! Joaquín Cordero.
6: Acepto de 40 para abajo.
8: El problema es que usted pueda dormir en casa. Yo no tengo problema en pasar.
6: Tranquilo, muchas gracias.
8: El número telefónico lo puedo pasar. No hay ningún problema.
6: El teléfono es bastante restringido porque las autoridades presentes. Es un poco difícil.
2: Bueno, se mueve la pelota a favor del Macará de Ambato. La está tocando Campana por el costado diestro. Casares que va a levantar el centro. Pelota cruzada. Ahí está amortiguando con el pecho Alexandre Medina. La entrega mal. Nuevamente oportunidad para Macará. Viera que la tiene Mateo. Va a levantar el centro. La pone a ras de piso cerca de las 18 yardas. El remate de larga distancia. Se cruza por ahí un hombre del Manta. Era el jugador Ramírez que llegaba
7: el remate que estaba allá intentando el jugador Estacio. Balón por un costado a Isaac, lateral que se va a hacer rápidamente en favor del conjunto del Macará de la ciudad de Ambato. Está Espinosa. Espinosa para ponerle en movimiento, tocando hacia atrás la pelota, buscando a Casares. Espinosa una vez más entregando el esférico por derecha, levanta el centro. Espinosa, pelota en viaje, mano a mano allá. Vamos a ver si llega Mateo Viera. Le da magia allá enfrente a Alexandre Medina. Tiene que devolver la pelota allá, la que levanta el cuero. No hay quien llegue. Balón que se va cruzado, se pierde fuera del campo de juego. Primeras incidencias hasta el momento. Hay bastante movimiento del compromiso. Algo tiene que decir el señor Andrés Zuluaga.
4: Sí, fecha 28. El Manta tiene apenas 5 victorias, 6 empates, 17 derrotas en lo que ha transcurrido esta Liga Ecuavet. Mientras que por el lado de el Macará, su rival tiene 13 victorias, 7 empates y 8 derrotas.
7: Muy bien. Ahí está el conjunto del Manta, que el Manta es un equipo, parece que le ha dado suerte a algunos técnicos, ¿no? Como el caso de Farías, que tuvo una suerte envidiable. Y ahora también Duarte, que viene de la Serie B y dirigiendo el Manta. Suerte que tienen estos técnicos extranjeros con el conjunto del Manta Fútbol Club. A pesar de los resultados, porque Frías, todavía recuerdo aquellos partidos cuando hacía también sudar la gota gorda. Ahí saque lateral. Está Luis Ayala para ponerle en movimiento por el costado zurdo, tocando en el medio sector. Mateo Viera distribuyendo para Casares, va a salir por el costado diestro. Casares, Espinosa que la pide, se va proyectando por la banda diestra del conjunto de Macará. Hay que sostener ahí 4-5 defensas para que sostengan ahí. Cuidado que se viene el Macará. Mateo Ortiz arriba estaba llegando, tocaba la pelota, que dijo el árbitro,
13: falta, simplemente falta.
7: Falta en ataque.
13: Primero impacta la canilla del jugador y después el goleador de Macará, muy buen jugador este, ¿eh? El número 9. Próceles. José. Muy bien, muy buen jugador. Es goleador del equipo ambateño. Creo que va a durar muy poco. Esta temporada y se va. Se tiene que ir por las características que tiene. Es un número 9 esto. No el tradicional número 9 que está estancado en el área. Hoy el fútbol mundial te exige un 9 como Harry Kane. Que salga a pivotear en media luna, que salga a recibir de espaldas, que distribuya la pelota como 10, pero eres 9, eres goleador y siempre tengas ese olfato de meter la pelota.
7: Tiene esa característica, pivotear en media luna. La semana pasada, el día del eclipse, salía a pivotear en el patio. Había media luna nomás, pues. Media luna no era el eclipse. Oiga, Walter Chávez tapó en Macará o en técnico.
13: En técnico universitario, referente de técnico universitario.
7: O sea, igual que se en este estadio, ¿no?
13: Sí, así es.
7: Perfecto, pelota con el Manta.
13: Le voy a comentar algo de Frías. Todavía sigue usando la cábala de la colita a media altura.
7: Debe ser.
13: Media abierta, ojo. Media llena hacia un costado de la dirección técnica.
7: Debe ser.
13: Hay que ver las cámaras para ver si se refleja todavía.
7: Una empresa multinacional.
13: Pero sí se acuerda que acá lo hacía, ¿no? O sea, esa era la cábala.
7: Yo no miraba ni la pantalla cuando lo veía, ni la cancha cuando estaba en el estadio, por no ver la decepción. Pelota nuevamente con el Macará de Ambato. Está Espinosa con la pelota. Saliendo por la banda diestra, Campana que la pide, va a devolver en el medio campo. Casares gira el cuerpo con la pierna zurda, cambia la pelota, aparta a ti árbitro que allá va tocando, le estaba Viera abriendo por la zurda. Allá la que llega, va a levantar el centro, devuelve hacia atrás para el número 20. Mateo Viera saca un remate, cuidado que se viene el Macará. Walter Chávez, atento allí. Se está llegando, dejando llegar el Manta Fútbol Club. Cuidado, señores.
13: Es lo natural, es el equipo local, es el que tiene que proponer. Me agrada, le repito, me agrada el planteamiento del Manta porque no va a venderle humo a la gente. Yo sé que Macará está luchando en la parte de arriba. Entonces voy a poner 5 defensores, 2 de contención y 2 extremos que me puedan correr en el momento de hacer un contraataque. Pero no voy a regalarme ni en la zona medular, mucho menos en defensa.
7: Muy bien, dale, señor.
14: 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Minuto 2. Tengo minuto. ¿Cuántos minutos van?
15: Ya van 10.
7: casi
6: 10 minutos de la primera etapa.
13: A ver, a ver.
6: Cero tiene Macará.
13: Quiero aclarar algo. Desde el momento que hablé del tema del TikTok, acá el señor Joaquín Cordero está viendo la hora como minutos. Son las 2 de la tarde, hace rato.
7: Es que estaba recibiendo la llamada.
13: Ah, bueno. Y son 18 minutos, pero no puso en cronómetro. O sea, entiendo que no solemos ilusionar muchas veces, ¿no? Está bien, estimado Joaquín, no se preocupe. Bueno,
6: está bien, mucha razón por usted por hacerme... Me pone nervioso.
10: La pelota está con Jan Estacio para el conjunto del Manta Fútbol, de la Macará de Ambato. Logra tocarla arriba, el que viene posee con la pelota, rechaza la saga del cuadro Maravita, insiste el Macará, pelota hacia atrás en el fondo, sacando Miranda el esférico, tocando por la banda zurda, llega por acá Ayala, Luis Ayala con la pelota, dejó cortito ahí para Matías Viera, el 20, intentó devolverle para Ayala, pero se encontró con Jeremy Mina, pelota por un costado, va a haber saque lateral, el último en tocarla fue el hombre de la ciudad de Ambato, y esto es un saque lateral que corresponde al cuadro Maravita. Ya se prepara Jeremy Mina, ahí está, como siempre, figureteando el técnico Aragón, ¿no? Algo le va a llamar la atención. Puro amague este pana.
13: Es muy... No sé si decirle figurete, pero llama mucho la atención en cada uno de los partidos. Ojo, en el torneo local, porque Sudamericana es un árbitro correctito.
10: Normal.
13: Simple y llanamente, así nomás, no pasa nada.
10: Acá es que se luce el hombre. Arriba la pelota, va a llegar Giancarlo Blanco. La recupera el conjunto de El Macará de la ciudad de Ambato. Hacia atrás está saliendo Espinosa. Va a tocar en el medio sector el esférico que busca con Casares. Va dejando por izquierda. Está impulsando la pelota Ayala, tocando con Mateo Viera, devolviendo en el medio campo. Se viene el conjunto de El Macará de Ambato. Arriba la pelota, golpe de cabeza, dejan cabecear. Allá posee otra llegada del cuadro local. ¿Qué pasa con esos 5 defensas que ha puesto ahí?
13: Bueno, esta vez no funcionó el doble marcaje por el costado derecho. Me refiero a Alexander Medina y Jeremy Mina. Dejaron central a uno de los jugadores del cuadro de Macará. Justamente es Viera, el número 20 tira al centro y el número 9, Franco Pose, es muy buen delantero, lo repito, sabe muy bien ubicarse. Esta vez no le dio de lleno al esférico, el giro de cabeza estuvo muy bien, pero no le dio de lleno, así que llegó a las manos, muy débil llegó a las manos del equipo del Manta Fútbol Club.
10: Perfecto, la tiene Nazareno, Monagas tocando hacia atrás la pelota, va saliendo el esférico desde el fondo con Mateo Ortiz. Abriendo por la banda zurda, Jefferson Nazareno. Una defensa que realmente no la entiendo. ¿Qué pasó con Moscarelli? ¿No está acto o decisión técnica? Va a salir Alexander Medina. Jeremy Mina que la recibe. La va a poner en movimiento. Tiene que rifarla arriba. Viene Giancarlo Blanco a buscarla. Ya antes estaba nulitada la jugada. Va a haber un tiro libre. No saque la tela. Ya la pelota había salido, dijo acá en línea. Número uno, ya se puso rápidamente la pelota en movimiento, la está sacando Viera, levanta el centro, señoras y señores, no pasa nada, 12 minutos ya, 12 minutos en esta primera parte, ¿alguna novedad, señor Zuluaga?
4: 60% de posesión para el cuadro local, 40% de posesión para el Manta.
10: Perfecto, ya nos irá en cualquier momento Laurita los partidos que se han jugado y los que restan por jugar de esta fecha número 28 y que cuando termina. Y cuando empieza la siguiente, porque ya están con el pie en el acelerador los organizadores de la Liga Ecuador. Luego de hace un mes de vacaciones, porque casi por gusto, sin necesidad. ¿Cuántos jugadores habían en la selección? Pero también la otra, ¿quién le iba a parar el bola a este campeonato habiendo mundial? Pues ni modo. Esa es la razón, dígame.
5: Así es, ya tenemos la información. La fecha número 28 arrancó el día de ayer con Delfín versus Técnico. La victoria para el cuadro Cetáceo por 1-0. El encuentro que se dio a las 19 horas entre Liga Deportiva Universitaria de Quito versus Muchurruna quedó en empate. No hubieron goles. El día miércoles, hoy, arrancó con Macará versus Manta. También tenemos un partido a las 16:30, Deportivo Cuenca versus Guayaquil City. A las 19:00, Barcelona versus Independiente. La fecha es hasta el día de mañana, jueves 3 de septiembre, donde Católica recibe al Aucas a las 2 de la tarde. Leones con Orense a las 16:30. Y se cierra con Libertad versus Emelec a las 19:00.
10: Esa es la fecha 28.
5: Fecha 28, así es.
10: Y ya me imagino que el viernes nuevamente.
5: La fecha 29 arranca el día domingo.
10: Domingo. Perfecto. Ataca Macará de Ambato, señoras y señores. Buscando la pelota estaba Casares, va tocando hacia atrás el remate. Arriba la pelota.
15: malograron allí nuevamente. Yo insisto, señor Párraga, señor Zuluaga, Manta falla mucho en la contención, se está dejando llegar demasiado.
8: Estamos viendo un grueso error en el tema táctico, ¿no? Tenemos un líbero, no tenemos un acompañante que salga a romper. En este caso, siempre jugó Ortiz con Muscarelli. Ya estoy averiguando acá la interna para ver qué pasó con Muscarelli, porque no está ni convocado, ojo. Y eso causa por ahí algunas dudas, asombro. Este líbero, como la palabra mismo lo dice, es el que tiene que aguantar. Pero nadie tiene la vocación, porque estás poniendo sobre el costado izquierdo doble marca en lo que respecta a... al lado izquierdo, y doble marca a lo que respecta al lado derecho, es decir, dobles marcadores. Quedas libre Ortiz, pero nadie tiene la capacidad de ir a romper, porque son muy extremos, están acostumbrados a jugar sobre las bandas, y de allí la contención no está apoyando. Tiene que haber un cabeza de área en esta alineación en forma táctica. Por eso es que el equipo ambateño está ganando las segundas pelotas. Desde allí hay algo que no está cayendo bien desde el funcionamiento de este doble línea de 5 y de 4.
15: Perfecto. Había una falta ya que estaba cometiendo José David Jiménez.
5: Juan David Jiménez hacia Tommy Chamba.
15: Perfecto. Pelota que la tiene nuevamente el conjunto ambateño. Ya nos decía las estadísticas de Zuluaga y es notorio, ¿no? Que es el equipo que más tiene la pelota. Llega finalmente Nazareno para sacar la pelota del campo de juego. Va a haber saque lateral en favor del Macará de Ambato.
12: 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Minutos 17 de la primera etapa. Cero tiene Macará de Ambato, cero tiene Manta Fútbol Club.
15: Ataca nuevamente el Macará, Chamba con la pelota, tuvo que dar la vuelta, ver hacia atrás, tocando con Casares, devolviendo para Chamba, que abre por el costado diestro. Se viene el conjunto ambateño a levantar la pelota por acá. Campana, la marca del Monagas, logró tocarla, sin embargo, el hombre del conjunto del Macará. Se viene por la zurda, Mateo Viera, que llegaba, se quiere meter en las 18, lo consiguió. Puso la pelota en el corazón del área, el remate muy cerca allí. Creo que ya estaba nulitada la jugada, pero otra llegada del conjunto ambateño. Allá también le reclama algo a sus compañeros el portero Walter Chávez, porque se dejaron bailar allí en medio de tantas piernas. Y el remate es de Posse.
8: Y siempre estos dos jugadores, ¿no? El número 20 del cuadro de Viera, Mateo Viera, y el número 9 de Franco Posse. Oiga, Viera y Posse, entre los dos han hecho muy buena campaña, sí, con el equipo de Macará. Es decir, partido se entiende muy bien. ¿Sabe quién me hacen acuerdo? Y ustedes dirán, bueno, no, ellos dejaron la vara más alta, quizás porque estaban en un equipo un poco más grande. Me hacen acuerdo de Mondaini y Escalada en el cuadro de Mere. Cuando llegaron jovencitos y se querían comer la tierra acá en el Ecuador a base de goles y de buenas actuaciones.
15: Y señor, ahí saque lateral. Saque lateral para el conjunto Manavita. Jeremy Mina, arriba la pelota, la marca en el fondo de Miranda, sacando la pelota por un costado. Hay servicio de banda nuevamente a favor del cuadro Manavita. Será el mismo Jeremy Mina el encargado de ponerle en movimiento los tiempos de titular. El número 14 la va a poner en acción, dejó con blanco Jeremy Mina, rifa el esférico para nadie, fácil a las manos del portero Rodríguez, que atrapa la sintonía de Solonta 99.7.
12: 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Ataca Macará.
15: Sí, señor Casares, con la pelota toca por derecha, se viene Campana, va a meterse en las 18 yardas, el remate, golazo.

0: porteño, señoras y señores. Tanto llega el cántaro al agua hasta que se rompe. Llegan y llegan, llegan y llegan, y vuelven a llegar como la canción de los peces. La pelota que la filtra desde el fondo, el número 5, Estacio, por derecha, no perdona, campana, el remate cruzado, vence la resistencia de Walter Chávez, que no se la esperaba. Todos a lo mejor pensaban en un centro, nunca imaginaron ese pelotazo arriba para vencer la resistencia y escribir la primera. El gol tiene nombre, este es Agustín Campana, que sonó la campanita, la puso adentro, se escribe la primera en el tiempo de juego.
1: Recorría minuto 19 de la primera etapa, llega el gol. Uno tiene Macará de Ambato, cero tiene Manta Fútbol Club. Comente cómo lo vio, cómo lo vivió Nel Parga García.
2: Todo el medio campo es de Jan Estacio, quien ayuda en contención, y la progresión de Jeremy Chamba, el ex MLE, que hoy está siendo titular indiscutible con el Macará de Ambato. Distribuye muy bien la pelota, no vale y no hizo efecto lo que es la doble marca en el costado izquierdo del Manta Fútbol Club, y precisamente Agustín Campana con un soberbio derechazo la coloca allá donde las arañas tejen. Por acá dicen que es gol de arquero. Para mí, me quedo con lo que dice el narrador, no se la esperaba, todos esperábamos el centro. Cuando la emboca en el ángulo superior derecho en relación al arquero, todos dijimos, uff, qué golazo, gana el Macará de Ambato 1-0 al Manta Fútbol Club. El número 28, Agustín Campana, pone la primera en el Estadio Bellavista de Ambato.
0: Por acá está el señor Zuluaga, se sorprendió con ese zapatazo, ¿no?
3: Sí, por supuesto, la verdad, nos queda la sensación... Y hablo en plural, supongo que más de uno pensó que quizá eso podía ser un centro, ¿no? Por cómo se iba perfilando el jugador. Sin embargo, uno ya ve la repetición, ve la mirada del delantero y se da cuenta de que efectivamente quiso concretar y concretó, sellando el 1-0 parcial.
4: Así es, Agustín Campana le ha anotado sus goles con Macará a los siguientes equipos de fútbol ecuatoriano. Al Aucas le marcó un doblete en la goleada de 4-1 como visitantes. A Orense también le hizo un doblete en la victoria por 2-1 en Machala. Le anotó a Católica en el empate. A Guayaquil City también convirtió un gol en ese compromiso de la liga local, y al Manta en este momento.
0: Bueno, ahí está. No ha venido por gusto, ha venido para marcar goles.
2: Vea.
0: Los hombres que ha ido, vea.
2: Campana, Pose y el señor Mateo Viera, no es casualidad que el Macará esté en donde está. Desde ya vemos el buen funcionamiento, los golazos y la buena jugada. Ah, bueno, probé por la izquierda con Viera y Pose, no me funcionó, bueno, vamos, tengo otra alternativa. Campana, vamos, te toca. Golazo, señor, la mandó a guardar.
0: Lo inauguró por ahí prácticamente a Monagas, ¿no?
2: Él hizo ver estrés. Para mí, claro, muy tibio en la marca. Joaquín, usted marca a la izquierda, ¿no? Creo que es muy tibio. Ya en las inmediaciones del área no puedes dejar progresar mucho al jugador. Creo que ya tienes que empezar a encimar y un poco
5: seguro, asfixiar. No se le puede dar espacio. Si ya, antes de que entre al área un jugador contrario, tú no puedes darle espacio. Ya, porque el jugador, si te entra al área, te está ganando. Y en el momento solo que entra al área, te está ganando ya.
0: Es que el que no espera vencer ya está vencido. Pone 1, 2, 3, 4, 5 hombres en el fondo, pero terminan enredándose entre sí, entre ellos. El fútbol está paralizado, atienden a un hombre. Mientras tanto, nosotros continuamos vendiéndole al mundo.
1: 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Uno tiene Macará, cero tiene Manta Fútbol Club.
2: Quiero agradecer a mi buen amigo, el señor Bolívar Bermello, que está en la interna del Manta Fútbol Club y me brinda en estos momentos información. Siempre está. A cualquier hora le escribo y siempre nos brinda información. Y eso es importante, que mantenga ese vínculo con la prensa para así nosotros poder informar a las personas que nos están escuchando. Muchas veces se preguntan, ¿y por qué no está tal jugador? Hoy queremos mencionar que esta información es de primera mano. El señor Octavio Moscarelli tiene 5 amarillas. Se pierde lo que viene siendo este partido por acumulación de tarjetas. Así que agradecemos a la interna la información que viene del Manta Fútbol Club. Y ahí lo tiene Pepito Moscarelli, 5 amarillas, se tiene que perder este partido.
0: Perfecto. Mientras tanto va a haber un cambio. No alcanzo a divisar cuál es el jugador que no va a poder más. Está siendo atendido por el cuerpo médico.
6: Como nada, Estacio como nada.
0: Sí, pero digo del equipo de Macará. Estacio, allá.
4: Jan Estacio, con el dorsal número 5, va a salir, mientras que ingresa Carlos Caicedo con el dorsal número 50.
0: Perfecto. Sacando la pelota, Ayala, un trazo largo, se pierde fuera del campo de juego. ¿Ya se realizó el cambio, Laurita, o se va a realizar?
4: Ya se realizó el cambio. Entra Carlos Caicedo con el dorsal número 50.
0: Caicedo 50.
2: Bueno, flaco favor, porque Estacio se estaba comiendo el medio campo. En la contención, claro. Estacio era un pulpo y ya no está.
0: Inclusive fue el coautor del gol. Sí. Que viene el reprise y en realidad es Nazareno el que lo va marcando ahí, pero le deja pegarle, pues, ¿no? Y la pelota fue prácticamente a la esquina. Cuidado, se viene Macará, podría venir la segunda, rechaza con todo. Jenny Mimina saca la pelota a campo contrario, va a llegar lentamente allá el portero Rodríguez, rápidamente la pone a moverse por acá con Miranda que devuelve con Rodríguez, va tocando la pelota con Echeverne levanta el centro hacia el otro costado, golpe de cabeza, rechazando estaba Mateo Ortiz. Pelota que se pierde fuera del campo de juego. Hay otro saque lateral en favor del Manta Fútbol Club.
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0: Acá llegaba el Macará, la marca es de Jeremy Mina, pelota que queda una vez más con el jugador Justin Alma. La recupera el Macará de la ciudad de Ambato, sacando la pelota. En el fondo estaba Miranda. Va abriendo por derecha, Espinosa que la recibe, la va a poner en movimiento. Allí lo observamos también al jugador Estacio, que ya abandonó el campo de juego. Tiene la pelota Casares, devolviendo por derecha, Espinosa entregando hacia atrás, Echeverne que la recibe, la pone en movimiento, se apoya con Miranda, va saliendo por el costado izquierdo, la tiene Ayala, devuelve para Miranda con la pelota, Echeverne que la pide, va a salir jugando acá, Espinosa es el que se aproxima para salir en el fondo, está ganando el Macará de Ambato, 29 minutos ya, la va sacando en el medio sector, la pide Tommy Chamba, prefiere cambiar hacia el otro costado, Ayala la baja mediante golpe de cabeza, primero estaba llegando Alexander Medina, sacando la pelota en el medio campo, otra vez Casares, la viene a receptar acá, el número 13, Ayala, devuelve para Miranda pone la pelota en el medio campo, la busca Mateo Viera, golpe de cabeza, entrega hacia adelante, va a llegar a Alexander Medina. De primera despacha la pelota hacia territorio rival. Se viene el Manta, un centro que no prospera. ¿Para quién esa pelota? Para nadie. Era José David Jiménez que intentaba un centro, pero la pelota quedó con el rival. Antes me parece que habían dictaminado una falta, un tiro libre en favor del cuadro local.
2: Bueno, quiere recuperarse el equipo del Manta Fútbol Club teniendo un poco la pelota, administrándola lejos del área defendida por Walter Chávez, y eso está muy bien. Ahí vemos que Juan David Jiménez trata un poco de llevar las riendas del encuentro, ganando la media mitad y se ocasiona este tiro libre. Esperemos que surta efecto para las aspiraciones del Manta Fútbol Club.
0: Perfecto, el lanzamiento libre por parte del Manta, la tiene José Monagas. Monagas con la pelota, abriendo por la banda sur del conjunto Maravita. Alemán que la tiene, va a tocar en el medio campo. El conjunto atunero rechaza con todo Ortiz, pelota hacia el otro costado, el que llega primero es Tommy Chamba. Un pelotazo largo arriba, campo contrario, ya la está recibiendo en el fondo. Medina sale por la banda zurda, mala entrega de la pelota, pero entregan a cada instante es al rival. Es momento para el Macará de Ambato. Casares cambiando de frente hacia el costado zurdo, por acá aparece Ayala lentamente con la pelota en los pies, el pelotazo cruzado arriba, se viene el Macará, cuidado que puede ser la segunda, señoras y señores. En el fondo va llegando nuevamente el jugador Posel, centro arriba, rechaza con toda defensa, ahora nuevamente está Walter Chávez. Fantástico acá, señoras y señores, la volvió a buscar Campana. ¿La tocó o no la tocó Chávez? Parece que sí, ¿no?
7: Qué buen
0: él salva.
7: Trabajo táctico en desmarca. Qué buen trabajo. Campana pivotea. Se la baja el 9. Ojo, no está pivoteando el 9. Campana pivotea, se la baja el 9 a Pose. Este como 10 le pone un paso filtrado. Campana centra. Pose no la logra contener. Salva Chávez. Y Campana de nuevo saca un sutil derechazo. Casi marca dos golazos.
0: De Leonita Chávez.
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0: Pelota que sale con el Manta. La tiene Mateo Ortiz. 1-0 el marcador. Por si alguien llegó tarde a la cita, recién sintoniza la radio, le recordamos. Campana marcó el gol para el equipo del Macará. Ataca el Manta Fútbol Club. La tiene José David Jiménez. Abriendo por derecha Jeremy Mina, que va a levantar el centro. Pelota cruzada. Vamos a ver quién llega. Está insistiendo el Manta, va a llegar Monagas, pero no alcanza. El balón ya había abandonado el campo de juego, la buscaba que era Robert Burbano. De poco apareció otro momento, Monagas arriba la pelota, intenta bajarla de cabeza Giancarlo Blanco, pero primero está llegando a Casares para sacar el esférico. Otra vez está llegando Ortiz, tocando en el medio campo. Brian Ramírez dejando para que salga a Alexandre Medina. Medina que filtra una pelota arriba, la busca Justin Alma, se deja anticipar, dice que le cometieron falta a Jeremy Mina, que le fueron dando arriba un codazo, y esto es tiro libre que corresponde al cuadro Manavita.
1: 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Tiro libre, bastante difícil para Macará de Ambato.
0: Se viene el lanzamiento libre para el Manta FC. Cobró José David Jiménez. Prefiere tocar allá con José Monagas. Rifa.

0: Recalcar que es la fecha 28, no todos los equipos la han disputado, pero mientras tanto el Macará, reiteramos, se ubica en la segunda casilla con 48 puntos.
1: Perfecto, pelota dividida, logra sacarla Ayala, la pone arriba, golpe de cabeza, Jeremy Mina es el que va a llegar, la está reventando acá el número 14, arriba lo busca Giancarlo Blanco. Va atropellando, que no hay falta, dice el árbitro. Ahora sí, paró las acciones, estaba muy cerca de línea. Sí, falta clara de Blanco.
2: Sí, la empuja. Sí. Coloca las manos sobre la humanidad, específicamente sobre la espalda del lateral izquierdo del cuadro del Macará. Hay un desplazamiento y este muy bien, sutilmente se deja caer. Tiene que evitar la falta. Sí lo empuja. No hay hombro contra hombro, estimado Rocky. Usted sigue enamorado, sigue viendo cosas que no están pasando.
1: Señor, un Manta diferente al que vimos frente al Barcelona. Claro, estaba de local, pero es un Manta diferente. Está Alexander Medina.
2: Aparte que estás en la altura.
1: Así es.
2: Y si usted me pone a elegir entre el Barcelona y el Macará como rival, escoja el Barcelona, porque el Macará es muy difícil. En el estadio Bellavista de Ambato. Es un gran rival el Macará. Créanme que yo le hice caso a usted. Bueno, no le hice caso. Sí comí bastante. Yo dije, me voy a dormir en este partido, pero hasta el momento tenemos muy buenos 37 minutos de juego. Muy buenos. El Manta quiso proponer en los primeros minutos, se asentó el Macará y volvió a ser el dueño del esférico y de las propuestas en este partido.
1: Muy bien, tiene la pelota el cuadro Moravita. Alexander Medina tocando con Brian Ramírez. Otra vez Medina. Se apoya en el fondo con el portero Walter Chávez, que la pone en movimiento allá. 37 minutos Chávez. Deja la pelota con Alexander Medina. La está pidiendo por derecha el jugador Jeremy Mina. Y da un pelotazo largo para Justin Alman en el fondo. ¿Quién lo acompaña? Está Justin Alman con la pelota. Quiere escaparse en medio de dos elementos. Imposible. Antes iba cometiendo falta. ¿Qué dijo el árbitro? Dictamina un tiro libre y un hombre del Macará que está caído. Pero al parecer el tiro libre favorece al cuadro maravita. No sé, en realidad me parece que...
3: Un golpe en la nariz para el jugador número 20, Mateo Viera.
1: Perfecto, le pegó un narizazo en el codo entonces al rival. Y el árbitro dice que es un tiro libre. 37 minutos en esta primera parte.
3: Corrijo. Santiago Echevarne es el jugador que recibió el golpe en la nariz por parte de Justin Alman.
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1: Muy bien, ya se hizo efectivo, no pasó nada. Pelota que llega al territorio del Manta. La está recibiendo Mateo Ortiz. La pone en marcha ahora con Jefferson Nazareno. La tiene el número 4. Levanta la pelota. Allá estaba un tanto comprometido Jeremy Mina, que llegaba balón en el medio campo. José David Jiménez filtró pelota por derecha. Se viene el Manta, pero la entrega es el problema. Hay falta. ¿Qué dijo el árbitro? El balón abandonó el campo de juego. No pasa nada. Simplemente es un saque lateral en favor del conjunto local, que gana 1-0 en la fecha 28 en la ciudad de Ambato, la tierra de las flores y las frutas.
2: Más ganas que fútbol el equipo de Manta Fútbol Club. Desafortunadamente nada parecido con el partido que tuvo acá en Manta, en donde sí se le vio bastante garra y bastante fútbol. En cuanto a sus triangulaciones, Blanco muy pesado, pierde todas, no pivotea ninguna Blanco. Creo que es un jugador menos, porque las segundas pelotas las deja divididas para los rivales y también para el equipo del Manta. Sí, jugó mejor. Créame que yo en vez de Blanco lo pusiera a Ledesma, que es un poco más dinámico. Y si no, lo pongo hasta el propio Tino Angulo, que es un poco más fuerte. Creo que serían las alternativas para los próximos 45 minutos.
1: ¿Cómo también está el triángulo? A veces no lo sabe.
2: Quizás te dirán, bueno, es que Blanco jugó a la altura, conoce bien esa cancha porque está en el técnico. Son factores que a la final son determinantes para ubicar a tal cual jugador, ¿no?
1: Perfecto, habrá que ver cuál es el pensamiento del paraguayo. La pelota la tiene nuevamente el cuadro manavita. Jefferson Nazareno jugando con Alexander Medina. Ya lo puso Alexander Medina más por derecha. La va a buscar acá Jiménez, la pierde, la recuperaba el jugador Riviera.
5: tocando hacia arriba la pelota, la viene a buscar otra vez, posee, posee.

0: Se le va a pegar abajo, castigó, pero Levin. Ya estaba nulitada la jugada.
1: Creo que había llegado. Para mí no es falta. Para mí no es falta, la saca barata el señor Alexander Medina. Pero qué grueso error. Usted como marcador, ¿a dónde tiene que dar la pelota? Al arquero, para que la reviente. ¿Cómo voy a intentar hacer la de Messi si soy Medina?
2: En medio de dos jugadores.
1: En medio de dos jugadores. O sea, tengo que tener una visión periférica. Para mí no hay nada de falta. El árbitro se la regala y se sale al Mando Fútbol Club.
0: Quiere jugar el Torito. Eso es para entrenamiento, no para un partido oficial. Alexander Medina nuevamente con la pelota. Ryan Ramírez se la pone para Alexander. Toca hacia atrás para Nazareno. Jefferson con la pelota. Mateo Ortiz que la solicita. Para él viene. ¿Dónde está Monaga? No lo veo. Está por la banda zurda. No le entrega. Ahora sí se decidió tocar con el recién llegado Monagas, que devuelve al medio campo. Brian Ramírez que la recibe, va tocando con Nazareno, abriendo por derecha Alexander Medina, va devolviéndole para Nazareno. Nazareno con la pelota. Me dice si tiene noticias ahorita, algo tenía que manifestar, alguna novedad, dígame.
3: Si le querés ampliar la información, compañeros,
0: amplía además.
3: Con Giancarlo Blanco solo tiene tres goles con el Manta Fútbol Club, mientras con el técnico universitario marcó 25 goles.
0: Lejos de llegar, había carga en ataque. Hay tiro libre
1: para... Hay jugadores que son de altura y que engañando les cuesta. Hay jugadores que son de determinados equipos y que a otros les cuesta.
0: No, correcto.
1: De altura...
0: Políticamente dan por el suelo.
1: Sí, y que les cuesta, ¿no? Giancarlo Blanco... Y le digo algo. Por algo los equipos, voy a nombrarlos textualmente, Independiente, Emelec, Barcelona, Liga, no le pararon bola con esos 21 goles. Por algo no le pararon bola con eso. Porque usted dice, ¡ah, 21 goles!
0: Pero...
1: ¿Me entiendes? Por algo.
0: Bueno, les ha quedado el nombre. ¡Ataca el Manta! ¡Ahora nunca! ¡Es nada, es nada! ¡Gol!

0: Fútbol Club, señoras y señores. La individual que hace allí Justin Alman recibe esa pelota sin marca. El que se aproxima por ahí es el jugador Melanda, pero no alcanza a marcar. Antes de que el rival llegue, ya Alman ha puesto el zapatazo, y no tan fuerte con la zurda, pero efectivo, al corazón del arco para vencer la resistencia del RR. Rodrigo Rodríguez, que ve ingresar la pelota a su portería y se escribe el empate. Ahora se inspira el Manta, logró empatar. Macará tiene uno, Manta tiene uno. El empate a través de Justin Alman llega en el tiempo de juego.
1: Recorría el minuto 42 de la primera etapa, llega el gol. 1 tiene Macará de Ambato, 1 tiene Manta Fútbol Club. Comente cómo lo vio, cómo lo vivió Nel Parra de García.
2: Mérito a la persistencia, a la perseverancia, al no bajar los brazos del equipo del Manta Fútbol Club. El número 25 que hoy se estrena, es su primer partido, ya lo mencionaba Pepito, se bajó del avión directamente a jugar allá en la ciudad de Ambato. El señor José Monaga filtra una pelota para que Justin Alman gane la raya de fondo. Mal parado estaba el equipo de Macará. Sorpresa en el Bellavista de Ambato, porque Alman con un sutil izquierdazo la coloca arriba, venciendo lo que viene siendo la portería del señor Rodrigo Rodríguez, y coloca el 1-1. Inesperado, ¿no? Pero sirve el marcador para las aspiraciones del equipo de la ciudad, para que se ubique 1-1 y pueda seguir con vida en el partido.
0: Bueno, desde que se hizo la permanente, le está yendo mejor a Justin Alman, ¿eh? Sí. Tiempo completo.
3: Así es, 5 minutos adicionales.
0: Perfecto, muy bien. ¿Sí o no? ¿No se ha percatado usted que se ha hecho la permanente y como que está jugando?
2: Sí,
0: mejor.
2: Se los rizos.
0: Ataca, bueno. Una mini permanente nomás entonces. Llegaba demasiado tarde. Robert Urbano, 45, tiempo completo, 5 más, ya lo dijo Laurita. Hay saque de arco. La va a poner en movimiento Rodrigo Rodríguez, que vio caer su portería. Está saliendo con Echeverne. La va a levantar desde el fondo. Ahí está sacándola el 21. Pelota a campo rival. Llega Jefferson Nazareno, tocando en campo contrario. Rechaza el Macará, pelota fuera del campo de juego. Saque lateral para el Manta.
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0: Muy bien, atacando nuevamente el Manta. Pelota por arriba, golpe de cabeza, rechaza Macará, la vuelve Manta, la vuelve a recibir Macará. Saliendo por derecha está Espinosa. El árbitro había anulitado la jugada, hubo carga en ataque en contra de Mateo Ortiz, y va a haber tiro libre para el Manta Fútbol Club.
3: Así es, Mateo Ortiz se queja de dolor, compañero, se queja de dolor.
0: Ahí observamos nuevamente el gol. Le pegó con la menos hábil, con la zurda, que no es su característica.
3: Confirmamos los goles de Justin Alman en el cuadro atunero. Ha marcado 6 goles oficiales en la temporada 2025. Marcó contra Universidad Católica un doblete, contra Liga de Quito, contra Aucas, contra Vinotinto en el cuadrangular de descenso. En esa temporada es su primer gol.
0: Bueno, me gana a mí, porque yo marqué uno en el colegio, cuando estaba en el ciclo básico, uno en el ciclo diversificado, y uno marqué en los interprofesionales. Bueno, ahí saque lateral, 47, le quedan 2 minutos el compromiso. Tiene la pelota Miranda, apoyándose con Echeverne. Saliendo el Macará, toca por derecha, Espinosa que la recibe, la pone a circular a ras de piso, lo está buscando a Campana, autor del gol, devolviendo en el medio campo. Tony Chamba le va a pegar, arriba la pelota, la recibe Posea, autor del gol, rechaza ya
4: con espalda, con lo que sea, pero rechaza el Manta. Insiste Macará, otra vez Espinosa, adelantando por la banda diestra. Uy, uy, uy, hay falta. ¿Qué dice el árbitro? Sí, señor. Que no dice Monagas, que no dice, pero el árbitro ya se percató. Y es un tiro libre, le va a pegar el 30, todo mi chamba. Estamos en las postrimerías del primer tiempo. Empatan el Manta y el Macará y el Manta. Robert Urbano que obstaculiza ahí el lanzamiento, el cobro. A estas alturas, señores, hay que ajustar las tuercas. No hay que permitir que le lleguen. El número 30, parado frente a la pelota, le va a pegar con la zurda. Dos hombres en barrera por parte del Manta Fútbol Club. 48 ya, 48 minutos. Muy cerca también está Espinosa, pero va a ser chamba el encargado de pegarle. Va a levantar el centro, pasa de largo Espinosa. Chamba la va a levantar, toma impulso, le pega arriba, golpe de cabeza, rechaza la defensa. Mano a mano acá, venía a buscarla Alman, dice que va cometiendo falta. El árbitro no se percata. Ahora sí, dijo que es un tiro libre, está allá, ha caído en el campo de juego, tiro libre. Y una tarjeta amarilla también para un hombre de El Manta Fútbol Club.
5: 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Marcan el tiempo de juego, minuto 49, y estamos listos a órdenes del árbitro.
3: Así es, la primera tarjeta del encuentro para Jeremy Mina. Realizó la falta contra Luis Ayala.
0: Bueno, a veces me hacen pensar que al poner tantos ahí jugadores y sin tener un direccionamiento, cuál es el papel que corresponden, terminan haciendo estas cosas, ¿no? Como que se pierden. Ahí Jeremy Mina no sé a dónde anda jugando. Empezó por derecha, ahora anda por arriba. Se va a dar machete allá, bueno. Deben ser las disposiciones del técnico o no hacen caso. Señoras y señores, el señor Augusto Vergelio Aragón dice, señoras y señores, hasta aquí te trajo el río.
6: Colorín colorado, cuento acabado.
0: Sí, señores, cuento se ha acabado por este primer tiempo. El Manta está empatando en la ciudad de Ambato, 1-1 frente al Macará. Vendrán los comentarios antes Joaquín Cordero de Zavala.
5: 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Y ya estamos con el análisis de lo que fue este primer tiempo entre Macará de Ambato, que tiene 1, y el Manta Fútbol Club 1. Ya está el señor ingeniero Nel Párraga de las Mercedes, Poder Alarcón, Anchulla Ceballos. También Andrés Zuluaga y Laurita García. Adelante, compañero.
2: Andrés Zuluaga, el famoso popular. Démosle permiso por acá, que nos vamos a reubicar. Terminan los primeros 45 minutos en el estadio Bellavista de la ciudad de Ambato. Uno tiene el Macará, uno tiene el Manta Fútbol Club. No sé qué decirle, estimado popular. No sé si le puedo decir que es justo el marcador. No, le digo, no sé, no quiero que la pasión o el sentimentalismo me invada un poco, porque está empatando el equipo de acá, de la ciudad de Manta, el Manta Fútbol Club, ante un duro rival como es el equipo de Macará, que ha venido siendo revelación con Franco Pose, con Mateo Viera, con Agustín Campana, con zagueros como Santiago Echeverri, como Juan Espinosa, como Marlon Medranda, un equipo que clasificó primero en su fase de grupos de Sudamericana y que se llegó a enfrentar al equipo de Neymar, el Sao Paulo de Brasil, en lo que respecta a octavos de final, donde no le fue quizás tan bien, pero dio todo lo que pudo dar el equipo de Ambato, se resalta esto, y hoy está siendo estelarista, protagonista en el torneo local, buscando un segundo cupo por debajo de Católica, buscando un cupo para la Libertadores, para pasar a fase de grupo, que está bien, que está bien, que viene siendo revelación con estos jugadores ya antes mencionados, y está bien, porque creería que se vuelven monótonos los campeonatos cuando vemos siempre a los MLE, a los Barcelona, que hoy están luchando quizás por llegar a entrar, y los Ligas de Quito, que están siendo muy irregulares, la Universidad Católica, que se está manteniendo, y bueno, dejemos fuera de esa colada un Independiente del Valle que realmente está marcando una jerarquía suprema en lo que respecta a este campeonato. Fuera de aquello, se resalta el trabajo que viene haciendo el Macará de Ambato, que está en ese pelotón que nadie lo vio venir, un Macará con un técnico que conoce muy bien el fútbol mantense, como es el señor Frías y también el señor Sanguinetti. Un Macará que de alguna u otra manera está distribuyendo muy bien el medio campo, pero que se encontró o se relajó en los últimos 10 minutos. Y allí viene un pase filtrado del número 25, Monaga. Lo intercepta muy bien Alman. Corre muy bien Alman porque no trata de ganar la raya, sino de adentrarse en el área. El defensa no sabe si irlo a marcar o esperar el pase, porque al otro lado estaba Blanco. Y este pone el empate con un soberbio izquierdazo, lo vence a Rodrigo Rodríguez y de alguna u otra manera pone a silenciar el estadio. Sorpresivo, sí, porque tuvieron mayores oportunidades el equipo de Macará, sin embargo, esto no es de merecimiento, es de quien hace los goles. Macará empató con el Manta en los primeros 45 minutos porque no fue contundente. El Manta tuvo una, bueno, dos, y la aprovechó una. Así que es lo que podemos analizar, no sé qué tenga usted por allá, estimado y querido popular.
7: Bueno, evidentemente el Manta viene motivado, logró hacer 3 puntos luego de mucho. Parecería en un principio que no serviría de tanto, ya que el Manta está bastante abajo. Sin embargo, hoy vemos que las distancias pueden quizá acortarse, ¿no? 27 son los puntos que tiene Delfín, quien está arriba del Manta, pero también es un puesto de descenso al ser el puesto penúltimo. Entonces el Manta hoy tiene que estar muy atento al técnico universitario, que no pudo sumar. 29 son los puntos que tiene el técnico universitario, 21 los de Manta, es decir, estaríamos hablando de 8 puntos de diferencia si hoy Manta consigue la victoria frente a Macará, serían 6 puntos de diferencia. Recordemos que todavía queda jugar todas las fechas del hexagonal, ¿no? Entonces ahí el Manta tiene esa misión, es difícil aún, la distancia todavía no es corta, son 8 puntos para salir técnicamente del descenso asegurado, estamos hablando de último y penúltimo lugar. Esa es la posición salvatoria, por así decirlo, que tiene técnico universitario hoy, ubicándose arriba de Delfín, ubicándose arriba de Manta, pero también hay que tener en cuenta que los próximos partidos de técnico universitario no son sencillos. Ya viene de perder contra Delfín, ahora le toca jugar contra Liga Deportiva Universitaria el día domingo, que si no me equivoco cierran jornada, no estoy seguro. Luego Leones el Norte, técnico universitario, donde el técnico va a ser visitante. Leones ha jugado bien, ha sido una de las sorpresas del torneo, ubicándose prácticamente en la media tabla, cuando muchos lo ponían en la posición que hoy está el Manta, en la posición que hoy está el Delfín, pero ha tenido un buen manejo, se ha efectuado bien la idea de juego del entrenador, los jugadores han cumplido, y pues demuestra también que cuando hay un trabajo serio, equipos limitados igualmente pueden mostrar más el tema sueldos, el tema ambiente, muchas veces afectan notoriamente pues a las plantillas, y la situación hoy del Manta es complicada. Sin embargo, este envión anímico frente a Barcelona ha sido positivo en él. No sé si usted opine lo mismo, pero el partido de Manta contra Barcelona es probablemente el mejor partido que se le ha visto este año.
2: Sin duda, sin duda. Era otro Manta. No sé si se motivaron porque estaba enfrente de uno de los equipos más populares del Ecuador, como es el Barcelona. Era una vitrina, todo el mundo lo estaba bien. No sé si todo el mundo, porque no se logró llenar el estadio, y por acá también hubieron conciertos, hubieron otros eventos en una ciudad que realmente lo tiene todo. Me refiero a la ciudad de Manta, que está frente al mar, que en el fin de semana te da variedad para poder disfrutar de las playas. Hoy un megaparque, también tenemos un teatro en donde hubo una exposición de boxeo, también conciertos de artistas nacionales e internacionales. En aquel día se demostró también una algarabía, una fiesta total en la ciudad. Y añade eso a la llegada de Barcelona, que los fieles estuvieron, sí, pero apoyando a Barcelona. El Manta dio la sorpresa. Lo que sí vale rescatar del equipo de Duarte, pese al supuesto orden que marca en cuanto a su estructura, con una línea de 5 y 4 al frente en la primera línea de volantes, se rescata que no se bajó los brazos. Cualquiera en los últimos 10 minutos te quema las piernas en altura y te puede decir, bueno, voy a darle más suave, estoy un poco mermado, está agotado lo que viene siendo esta situación. Sin embargo, es donde el Manta agarró más confianza, donde el Manta supo esperar y pudo reaccionar ante este golpe anímico que tuvo en los primeros 30 minutos del partido, que es el gol del señor Agustín Campana, el número 28, golazo, un soberbio golazo. Nada que hacer para Walter Chávez, esto hay que resaltarlo, y de alguna u otra manera también resaltar el trabajo que ha hecho Raúl Duarte en el Manta Fútbol Club. Yo lo veo distinto, no sé, popular que digas tú, pero yo lo veo distinto. Veo un equipo con un poco más de criterio y ganas, y eso realmente anima un poco a lo que viene siendo el echado, y esperemos unos segundos 45 minutos que pueda resultar positivos para el equipo manavita.
7: Casi no hay margen de error, ¿no? Para el Manta, lo volvemos a decir, el técnico universitario, que es uno de los rivales directos, no se le ha dado. Eso es positivo para los cuadros, no solo para el Manta, para también el Delfín, los cuadros de la ciudad donde estamos presentes. Tienen que estar bastante atentos, ¿no? A estos rivales directos. Delfín la tiene medianamente más fácil que el Manta, porque tiene 27 puntos, es decir, 6 puntos más que el Manta. El Manta tiene posibilidades aún, pero son muy pocas. Aún así, con esta victoria frente a Barcelona, ahora cosechando momentáneamente un empate frente al tercero, que no es para nada fácil.
2: Nos vamos a corte.
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7: Regresamos, comentábamos que el técnico universitario no se le han dado los resultados. Eso es bueno para Delfín, para Manta, que están contra el tiempo, ¿no? Contra las fechas. Ya el torneo está cada vez más cerca de su final. Les vamos a comentar también cuáles serán los próximos partidos de la fecha 28 de esta Liga Ecuavet. Recordemos que el día de hoy a las 4:30 jugará Deportivo Cuenca Guayaquil City. Ya a las 7 de la noche, Barcelona Sporting Club Independiente del Valle, partido de la fecha sin ningún tipo de duda, ¿no? Mañana a las 2 de la tarde, Universidad Católica Aucas, otro gran partido entre dos de los equipos que creo yo se van a pelear el segundo puesto, junto por supuesto al Macará. A las 4:30 tenemos del día de mañana Leones el Norte Orense, y cierra el día de mañana con Libertad Emelec. Así finaliza la fecha, una fecha algo atípica, ¿no? Que va a finalizar pues un día jueves. Frecuentemente finalizan los lunes, los domingos. Se ha decidido pues acelerar esto. Esta fecha, esta jornada número 28 de 30, y los próximos rivales para tanto el Delfín como el Manta en lo que será la fecha 29, en el caso del Cetáceo, medirá a Universidad Católica a las 4 de la tarde, mientras el domingo 4 de la tarde, mientras que en el caso del Manta, el partido que le seguirá va a ser frente a Emelec en el estadio George Capwell. Lunes 7 de la noche, 7 de septiembre, Emelec-Manta. Partido complicado para el Manta, partido complicado para Católica, porque uno viene a enfrentarse con un Emelec que ganó, que está motivado, el otro, el que necesita los puntos, el otro en cambio se va a enfrentar a Católica, equipo que es sólido, uno de los equipos más fuertes ofensivamente. Planteo yo que en colectivo puede llegar a ser, de hecho no hay duda que Independiente del Valle es el mejor equipo en lo colectivo, pero quizá en lo ofensivo da pelea sin duda para llevarse ese podio. Universidad Católica, Universidad Católica ha sido un equipo con mucha producción de gol, con mucha asistencia, con distintas áreas donde pueden ejecutar peligro, ¿no? Y pues ese será el rival que medirá Delfín el domingo 6 de septiembre. Así que esos son los partidos de la fecha 29. También ya comentamos los que restan en esta fecha 28. Previo a estos compromisos en esta fecha 28, Delfín había jugado con Técnico, ganándole 1-0. Liga Deportiva Universitaria había empatado contra Mushukruna. Y en estos momentos se está desarrollando el Macará Manta con un empate parcial de 1-1. A breve de que arranque el segundo tiempo, gol de Agustín Capana en el minuto 20 para Macará. Justin Alman fue el que produjo el empate al minuto 43. Ya Aragón está pues conversando con los jugadores. Supongo yo que por el tema de los reclamos constantes, advirtiendo, y pues se va alistando el Macará, que momentáneamente está en el segundo lugar.
3: Así es, André. Revisamos rapidito esa tabla de posiciones. Bueno, Independiente del Valle no la alcanzan con 68 puntos. No. Aucas con 47 unidades, Macará con 45. Yo había mencionado que, bueno, es importante este partido para el Manta Fútbol Club, aunque se mantenga en la última posición y ya fijo en ese hexagonal de descenso con 20 unidades. Enfrentarse a Macará le iría bien, porque obviamente el equipo se está consolidando con Raúl Duarte. No es fácil la tarea que tiene el profe, obviamente, comandar este barco que, como el año pasado, era cuadrangular, ahora es hexagonal, nuevamente en lo que corresponde pelearla para no descender, ¿no? Católica con 44 puntos, Liga con 42, un Barcelona que está como que cuando a André le envían tareas y no las ha resuelto en todo el año lectivo y le pide al profesor la oportunidad, algo así está Barcelona con 39 puntos. Bueno, esta fecha, lo mencionaba André, que arrancó, bueno, el día de ayer y termina el día jueves, una entre semana, ¿no? Entre semana es una fecha muy, muy llamativa también, porque tenemos encuentros muy importantes, como por ejemplo el de las 19 horas, donde Barcelona recibe a Independiente del Valle, y es importante para el cuadro torero sumar 3 puntos. En este momento se encuentra con 39 unidades. Ese cuadrangular que es Mushukruna, Libertad, Guayaquil City y Leones, que pelean esa sudamericana. Mientras que Emelec, Cuenca, Orense, Técnico, Delfín y Manta es hexagonal de descenso, pero aún no, nada está dicho, aunque yo creo que ya es confirmado Manta, Delfín y Técnico pelear ese hexagonal.
10: Muy bien. Veremos qué pasa. va a la segunda parte. ¿Por qué no va a la orden que se arranque algo? Saca a alguien de la cancha, no sé qué es lo que hace el señor Aragón. O va a haber cambio, me parece. Va a haber cambio en el Manta. Le está ordenando que se retire, que no entiendo qué es lo que es. Sí, va a haber cambio, me parece, que el Manta. Se prepara, creo que es Chalá, si no me equivoco. ¿Será que va a poner otro defensa? Sí, se va a ir Jefferson Nazareno. Se va el número 4, me parece. Ya no, nos confirmará. Que no le dijeron que se quede. Claro, que va a entrar Chalá.
7: Sí, Chalá con el número 20 ingresa. Y el que abandonó el campo de juego fue el número 4.
3: Jefferson Nazareno.
10: Ahora.
3: Sale Jefferson Nazareno con el dorsal número 4 e ingresa con el dorsal número 20, Josué Chalá.
10: Bueno, arranca la segunda parte.
11: Con mucho empeño, viene al relato Pepe Cedeño.
10: Señoras y señores, nos metemos al segundo tiempo. No entiendo Chalá dónde va a jugar allí, porque siempre lo hemos visto como lateral zurdo, por el mismo lado que está jugando Monagas. Pareciera que Duarte le apunta a cerrar con ese empate, no sé, pero tampoco hay que, no sé, no me parece la forma. En todo caso, ahí saque lateral, lo hace efectivo Espinosa para el conjunto de Macará. Ya la recupera Manta Fútbol Club, pelotazo largo hacia el medio campo, golpe de cabeza, rechaza nuevamente el cuadro local, la está buscando arriba, se viene por derecha Espinosa, que amaga, logra tocarla hacia atrás, Tommy Chamba, que amaga, es objeto de falta, hay tiro libre, dígame.
3: Así ahorita. Es, Robert Burbano realiza la falta contra Agustín Campana.
10: Perfecto, la va a poner en movimiento enseguida el mismo Campana, camiseta número 25. Tello estaba jugando o va a ingresar, me parece, o ingresó, lo veo a Mateo Tello que está allí. Va a poner la pelota en movimiento. Este tiro libre cerca del pórtico le va a pegar Mateo Tello, camiseta número 15 para el cuadro de Macará. Pasa de largo, arriba le estaba pegando Chamba, pelota que se pierde fuera del campo de juego. Va a haber saque de arco simplemente para el cuadro Malavita.
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3: Confirmamos el cambio del cuadro ambateño. Sale Tommy Chamba con el dorsal número 30 e ingresa Martín Tello con el dorsal número 15.
10: Perfecto, Martín Tello. Entonces está en el campo de juego. Eso es lo que nos estábamos confundiendo. Y él fue el que cobró el tiro libre. La pelota la tiene el Macará de Ambato. Está Echeverne tocando hacia atrás para que salga Rodríguez. Devuelve para Echeverne. Lentamente va saliendo el número 21. Acomoda la pelota para Medranda. Medranda que la tiene. Va aproximándose al medio campo, devuelve para Echeverne, a ras de piso, por derecha lo está buscando Aviera, pelota que estaba rechazando con todo, Josué Chalá queda en el piso, golpe de cabeza, Miranda acá paraliza las acciones, hay una falta bastante fuerte en contra de un hombre del Macará y hay una tarjeta amarilla para un jugador del el Manta Fútbol Club.
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10: Bueno, hay una corrección ahí en cuanto a la tarjeta María, Laurita.
3: Así es, la tarjeta amarilla es para el jugador de Macará, Carlos Caicedo, con el dorsal número 50. Es el segundo amonestado del encuentro.
10: Perfecto, saludos para el doctor del volante, don Raúl Menéndez, en la capital manavista. Y le voy a leer el mensaje de texto, como dice, ¿no?
12: No.
10: ¿No lo leo?
12: Bueno, sí.
10: Bueno, ya.
12: Sí.
10: Bueno.
12: Sí. Lo que pasa es que a mí me gusta que le meta, porque... salen admiradores acá de mis compañeros y está muy bien, a mí me agrada eso, me agrada.
10: Comprometido el mensaje.
12: No, es muy seguro. Sutil el mensaje, muy caballeroso. Dele.
10: Como que quiero y como
12: Pepito,
10: que no quiero.
12: Dele.
10: La vuelta, hay un hombre caído en el manta. Está como nervioso, ¿qué le pasa? No,
3: para nada. No,
10: yo pensaba.
3: Yo estoy prestando atención porque dice nuestro compañero Ned que se reciben mensajes y es verdad también. Ay, la audiencia, por ejemplo, lo quería felicitar por el aniversario, Ned. El día de ayer, no le envió un besito a su esposa. En el aniversario de bodas de Ned. Entonces, bueno, igual también ahí lo felicitaron.
13: No se echó ver
3: que está quedado, amigo, pues.
12: Este es mi regalito.
3: Mira, hasta se pone nervioso.
13: No, para nada, aquí está la fecha.
3: Está bonito. ¿Cuántos añitos?
13: Dos.
3: Tres años. Mira usted.
10: Al menos va a cuidar su salud tomando bastante agua, que es importante. Yo también estoy tomando harta agua porque después se me regala. Uy, un pisotón ahí contra Justin Alman.
3: Justin Alman, así es el jugador que se encuentra caído. Sí. Se queja de dolor.
12: Bueno, ¿lo llamará el VAR al árbitro?
10: No creo. Me parece también muy cortito. Dice que, bueno, el doctor Raúl Menéndez, el mensaje nos dice por acá, ¿y qué es lo que dice acá? Saludos, Pepito, siempre escucho su onda y bueno, y el resto le digo.
12: Sí, pues, ya, le está metiendo mucha película.
10: ¿Qué es el árbitro? ¿Lo leo o no lo leo?
12: Por favor.
3: ¿Por qué? Sin miedo al éxito.
10: Eso me gusta. Muy bien, dice que le salude a la chica que hace la voz comercial, que tiene una linda voz.
14: Hizo el día viernes.
10: ¿Se da cuenta que por eso no lo quería leer yo?
12: Es un reemplazo.
10: Lo que pasa es que este mensaje lo envió apenas comenzaba el partido.
12: Sí.
10: Él no sabía que usted iba a hacer voz comercial.
12: No se mal.
10: Y él la escuchó, no se mal.
12: Cuidado.
10: Oiga. Es que el asunto es que él llegó diciéndole que alguien había dicho que Joaquín tenía una linda voz.
12: A mí me felicitaron por Joaquín.
10: ¿Cómo es la cosa, no? Pues no, está bien.
12: Van a revisar el VAR, ojo. Posible penal para el Manta Fútbol Club.
10: Bueno,
12: pero mientras tanto, quiero que se destaque esto, ¿no? A mí, por interno, me felicitaron por la voz de Joaquín. Una señora. Ya. Me agrada también bastante de que tengan admiradores, la estimada Laurita, y le logren felicitar. A ella, me agrada que mis compañeros estén
10: resaltando. A Joaquín lo felicitan
12: resaltando.
10: Por la voz, ahorita por la voz, a usted por su... Ni Andrés ni yo. Aquí la gente me escribe por acá, otra vez relatando, tú sí que jodes, me dice por ahí.
12: Son esos chorros, yo creo que tienen que hacerse lacio. Tienen que hacerse lacio todos.
10: Ya veremos qué pasa entonces. Ya se juegan 7 minutos en la etapa complementaria, señor, ¿cómo se llama? Aragón.
3: El pisotón es por parte de Carlos Caicedo, el jugador ya tiene tarjeta amarilla.
12: Sería amarilla y
10: recién
12: penal.
10: Recién había sacado amarilla, ¿no?
3: Así es.
10: Podría ser la segunda.
12: Y Carlos Caicedo entró por...
10: No estaba programado.
12: Entró por Jan Estacio. Yo le dije, se pueden perder los papeles en la media mitad. Carlos Caicedo no es de mucha experiencia como Estacio.
7: Aunque le digo que usualmente Aragón es... No da un penal así por así. O sea, él le busca un contacto muy fuerte, muy claro. Suele pasar.
12: ¿Usted es ambateño o no?
7: No, yo quisiera que...
12: quisiera ser ambateño.
7: Para mí es penal. Pero Aragón, le digo, es un poco...
12: Ojo, se desentiende de la pelota el jugador.
10: Están deliberando ahí con los del VAR.
12: Vea, la pelota está por otro lado, señor.
7: Para mí es penal.
12: La pelota está por otro lado, señor.
13: Lo que dice André es que...
12: André,
13: el técnico, el árbitro no...
3: Penal.
10: Quiero que fue hizo el gesto de... Sí, penal. Sí, señor. Penal. Segunda amarilla para Caicedo y...
3: Así es, lo va a buscar a Carlos Caicedo.
10: ¿Te lo fuiste?
3: En la segunda tarjeta amarilla del encuentro.
12: Perdónenme, señores.
10: Jovencito el chico.
12: Esto
10: pagó tributo.
12: Estimado Joaquín, usted que me hizo perdedor cuando ya le saqué el campeonato. El fútbol es así, o sea, se interpreta así. Se me va el que se me estaba comiendo el medio campo lesionado. Ingresa alguien fresco. Perdió el medio campo el equipo de Ambato.
10: Le va a pegar ya.
12: Claro. Le empata
10: efectivo,
12: el equipo. Le empata el equipo del Manta. Y el que ya tenía amarilla, que me condiciona todo, sale expulsado.
10: Perfecto.
12: Y un penal. Mejor panorama no lo puede tener.
10: No se te ocurra, Ítalo, tocarme la campanita porque se viene un tiro penalti a favor del conjunto del Manta. Jean Carlos Blanco parado frente a la pelota. Este puede ser el que marque el triunfo. Hasta lo voy a grabar. Este sí. Se viene el tiro penalti, señoras y señores.

0: Atalanta Fútbol Club, Jean Carlos Blanco, el colombiano, pues mijo, le pegaste de los 11 pasos, fue fondo el remate adentro, papá, adentro la pelota, se escribe la segunda para el Manta. Laurita se puso nerviosa, dijo, Jean Carlos Blanco va a cobrar, sí, es efectivo para los penales. Hay que reconocerlo, ya ha hecho muchos goles en Ambato. Aumenta la cuenta el Manta, pone la segunda Blanco en el tiempo de juego. Recorrió minuto 9 de la segunda etapa, llega el gol. Uno tiene Mácara de Ambato. Dos tiene el Manta Fútbol Club. Comente cómo lo vio, cómo lo vivió Nel Parra de García.
1: Sutileza, la de Blanco, lo mencionábamos en el primer tiempo, estaba un poquito pesado, no agarraba las pivoteadas, no distribuía bien la pelota para que sus compañeros puedan salir jugando por los extremos, generar algo para el enganche del Manta Fútbol Club, pero el goleador es esto, dámela que estoy y resuelvo. Gol de Blanco, derechazo. Conoce muy bien estos arcos, hizo 21 goles, usted lo mencionó, 25 goles la fecha pasada, y hoy ya se convierte en uno de los goleadores del equipo atunero, a pesar de que el goleador no está siempre, pero está cuando están los goles, y eso se valora. ¿Gana el Manta? ¿Sorpresa en Ambato? ¿O ya se viene una nueva era con el señor Duarte?
2: Bueno, las cosas como que mejoran por ahí, ¿eh? ¿Será que está levantando cabeza el conjunto del Manta? ¿Será que le dieron colágeno la semana anterior? Digo, ¿no?
3: Dígame, ¿no puede interrumpir, compañero?
4: Interrumpo.
3: Es que es súper respetuoso el comentario que me está diciendo. No me tocó, así que no me va a dar. Pero yo sí...
4: Pero la gente quiere escucharlo.
2: Así sea que hable cualquier cosa que la gente quiera.
3: Miren que
1: dele.
3: De los controles voy a...
1: No, pero dele, dele.
3: Escuchen, yo menciono siempre sobre Jean Carlos Blanco la trayectoria que ha sido excelente en el cuadro del técnico universitario. Acá yo sentía que me quedaba de bien.
1: Quedaba de bien.
3: Exactamente. Entonces, me da mucha alegría por el colombiano porque esto es algo positivo para él. Obviamente, si ya se conoce el clima, se conoce la cancha, y es su ex amor también, su ex equipo a quien le marca. Entonces, contento por
1: él.
3: El
1: jugador del técnico. Sí, el jugador del técnico, pero conoce muy bien la cancha.
3: Totalmente. Sea algo positivo para él, porque como yo digo, nos queda viendo, no sé, prefirió más.
1: ¿Quiere que le diga algo, Laurita? Y añadiéndole un poco su comentario. Es que en el técnico había un poco más de abastecimiento en lo que respecta a los delanteros. En el Manta ahorita no los hay. Se fue Alemán y no veo a aquel 10 que quizá lo tengan en la banca.
5: No hay quien
1: abastezca al delantero. Porque no es solo Blanco, es el Team Angulo, muchas veces Alman, o sea, jugadores que han sido goleadores en los equipos en los que han estado, pero que han sido abastecidos, porque a ellos solo no les llega la pelota. Y ahí es que dice JL Vázquez, una primavera no hace verano. Entonces, hoy no. Terrible, penal acá para el equipo de Macará.
4: Bueno.
2: Nada que hacer. Por eso es que a estos no hay cómo elogiarlos tanto. Por eso es que a estos no hay que decirle que están haciendo las cosas bien, porque no termina uno de hacer el comentario cuando ya hacen la grande. Monaga. Pregunto, ¿qué hace Monaga por ese lugar? Si es que eso es producto de los cambios mal ejecutados. O sea, cambios que son por hacerlo. Monaga empezó jugando por la zurda, tienen que sacarlo a Nazareno, lo ponen a Josué Chalay.
6: Para mí toca la pelota.
1: Para mí toca la pelota, la encima. Me recuerda mucho a Félix Torres en el partido contra México en la Copa América. Hay que esperar el llamado del VAR. Para mí toca la pelota. Lo que sí es que se enciman porque los dos van corriendo y pierden la estabilidad. Está bien, hay que esperar. No, pero lo que dice Pepito es una gran realidad. ¿Qué hace el lateral izquierdo marcando la derecha? O corriendo. ¿Qué lo hace? Lo han de llamar.
2: ¿Está tan seguro de lo que dice?
1: No, lo han de llamar, le están reclamando, él está esperando, le está diciendo, esperen, a todos los dos equipos le están diciendo, esperen, tiene que esperar, corroborar la decisión del VAR y esperemos el VAR salve al Manta Fútbol Club.
2: ¿O que lo salve Walter Chávez?
3: Sí,
4: Sanguinetti también se acerca hacia el cuarto árbitro, Jennifer Canchingre, a hacer los reclamos respectivos.
2: Perfecto. Podría venirse un penal a favor del conjunto del Macará. Ya está parado frente a la pelota Pose, el número 9. Va a ser el encargado de ejecutar. ¿Y si la fallan? ¿Y si le pegan el palo? ¿Y si la tapa Chávez?
4: Walter Chávez.
2: ¿Y si la bota? ¿Y si le pegan el pecho? ¿Y si le pegan el pie? ¿Y si no la hace? Se viene el tiro penalti, señoras y señores. ¡Pose la tapa Chávez! Pero no la auxilian. ¡Pero auxílielo, por favor! No es para menos que se enoje Walter Chávez, que hace todo lo suyo, que la tapa. Y estos Quijadas de arriba se quedan ahí estáticos, tiesos. Gol de Macará, señoras y señores. Gol del conjunto ambateño. Mateo, este es Tello, el que llega finalmente para ponerlo adentro. Escribir el empate. Manta tiene 2, Macará tiene 2 en el tiempo de juego.
7: Corría minuto 16 de la segunda etapa, llega el gol. 2 tiene Macará de Ambato, 2 tiene el equipo atunero. Comente cómo lo vio, cómo lo vivió, ingeniero Nel Parra García.
1: Con un sabor agridulce, y es que siempre lo mencioné, ojo, toda la temporada lo mencioné. ¿Qué hacen 4 parados allá en la esquina? No es culpa de Félix Zambrano, no es culpa de Walter Chávez los goles encajados. Para mí estos dos son unos arquerazos. La hinchada se la carga con ellos, etcétera, etcétera. No es culpa, señores. No es culpa. Es culpa de la defensa. De esa defensa gelatina que tiene el equipo manavita. Toda la culpa y responsabilidad para ellos. Chávez hizo lo que pudo. Se estiró cuán espigado es. Para mí fue un atajadón ese penal, pero se coge la cara de frustración. El otro se mordía los labios también de frustración, me refiero a Félix Zambrano, que hoy está en la banca. Son excelentes arqueros, pero si los defensas no van a apoyar, hermano, créeme que el equipo vuela a descenso, desafortunadamente, señores.
2: Señor, y le estoy diciendo, hizo la tapa Walter Chávez, y eso fue lo que hizo Chávez, taparla, pero no tiene auxilio. Lo dejan prácticamente solitario, señor Andrés Zuluaga. Cuidado, se me rugea, dígame algo.
8: Bueno, este resultado parcial cambia las cosas, ¿no? Para, al menos para el Manta, me parece que ya ahora abandona el segundo puesto. Le vamos a confirmar cómo se coloca en la tabla posicional. Efectivamente, deja el segundo puesto y se traslada al tercero, haciendo 43 puntos. El Manta, por otra parte, se mantiene... Bueno, suma un punto apenas, 21 puntos, queda todavía algo de tiempo. Habrá que ver si el Manta logra pues conseguir los 3 puntos o si nuevamente el Macará consigue la victoria parcial y se termina colocando en la segunda posición.
4: Así es, Martín Tello tiene el cuarto gol marcado con la camisa celeste.
1: No, es que yo no, perdóneme, en otro cambio. Perdóneme mientras allí... anotan ustedes los cambios y se puede visualizar quizás las alternativas. Yo no puedo salir del asombro, Joaquín, porque uno defiende, tú eres defensor, yo soy defensor. No es que lo hacemos mal, pero tratamos de que el arquero lo bombardee lo menos posible, de defender al arquero en un rebote y botarla a la M, como lo dicen por acá. Pero esto decepciona, porque está sacándole 3 puntos a un rival que estaba en papeles perder. Está sacándole 3 puntos a un equipo que está peleando por Libertadores, que está peleando quizás por un segundo lugar. No le está sacando 3 puntos a cualquiera. Le está sacando 3 puntos a uno de arriba. ¿Qué te sirven esos 3 puntos para que en la acumulada, al momento en que tengas que, porque ya está sentenciado, que tengas que luchar contra el hexagonal final, no tengas que apretar tanto, no tengas que verte desesperado, ¿no? Pero parece ser que ellos están por el dinero y no amor al fútbol, porque no creo que tengan amor por la camiseta, no tienen amor al fútbol, ¿no? Y no lo han mostrado, como dice Laurita, en toda la temporada no lo mostrarán, el amor por la camiseta no lo mostrarán, pero no tienen ni amor al fútbol, o sea, lo están, para recibir allí. Y después se quejan. Después se quejan. Me da mucha pena por los arqueros, que son los más sacrificados.
9: Así es, yo creo que los jugadores defensa deberían haber respaldado al arquero. El arquero hace su trabajo, el defensa tuvo que hacer también lo propio, tratar de desalojar el balón, ya que se dio esa atajada. Se quedaron parados, totalmente dormidos en el área de Candela. Entra un jugador facilísimo del Macará y la mete. Lo facilito.
10: Bueno, yo también, para mí también tiene mucha responsabilidad el técnico, ¿no? Unos cambios inexplicables que hizo ahí. Yo todavía no entiendo cuál fue la alineación que puso ni ese tipo de cambios que hizo. O sea, de donde nace el penal. ¡Uy, uy, cuidado que se puede venir la tercera! Walter Chávez una vez más vistiéndose de héroe, luciéndose ahí, sacando esa pelota de Posé que pudo haber marcado la segunda
6: No hay, no hay defensa en el Manta.
10: Y eso le puso como 5 defensas.
6: No hay defensa, se borraron las defensas del primer tiempo, ojo. Quizás lo que logra entender al técnico es que al ser línea de 5, ojo, al ser línea de 5, pero esto es muy arriesgado, mucho más en la altura, te pongo a Monada por derecha y al otro por izquierda para que cuando sean carrileros en lo que viene siendo el ataque, jueguen con perfil cambiado y saques el zurdazo o el derechazo, como lo está haciendo Monada ahorita. Es lo que quizás pueda entender.
10: Uy, uy,
6: quizás
10: uy.
6: Es lo que pueda entender, es a los que palpé la jugada. Lo logra entender así. Pero ahí por allá en el sistema defensivo, Dios mío, Dios mío, pobre Chávez, pobre Manta.
10: Sí, pero bueno.
3: Sí, confirmamos los cambios, compañeros, por el Manta Fútbol Club. Sale Jeremy Mina con el dorsal número 14 e ingresa Jefferson Troya con el dorsal número 27. Sale Giancarlo Blanco con el dorsal número 9 e ingresa Ángel Ledesma con el dorsal número 28.
1: Me hizo de las suyas Ledesma. Muy buen centro de Monada, con perfil cambiado. Logra cabecear, pero fue bombeado el cabezazo y la logra sacar Rodríguez.
9: Cuarto tiro de esquina del compromiso, el tercero para el Manta Fútbol Club.
10: Perfecto, se viene el lanzamiento de esquina. Robert Urbano va a poner la pelota en movimiento. Ahí está el 10 levantando el centro, pelota en viaje, golpe de cabeza. Balón que se va a ir desviado, tiene que finalmente sacarla acá a Medranda. Balón por un costado.
1: Bueno, después de todo un partido de 4 goles, muy bueno. Sí, creo que salimos ganando todos los que quizás vinimos a dormirnos, ¿no?
10: Pero igual, es que el triunfo es que lo que pasa es que no puedo admitir que recién marque un gol.
1: Y claro, por ahí mismo la concepción del partido es distinto. No. Pero Pepito, yo le hago acuerdo de algo. Desde las desconcentraciones, el no aguantar resultados, ha costado durante casi 3 años al equipo atunero. Ha costado, ha costado.
10: Mi amaga, bueno, perfecto. A ver, saque lateral. Para el conjunto de Macará, es que no entiendo, yo todavía no sé qué hacía por allá Monaga, por otro lado. Cuando yo lo vi a Jeremy Mina y Alexander Medina, que casi tienen las mismas características jugando por el mismo lado. En una ocasión también le preguntábamos a Carvajal por qué ponía así. No sé, no entiendo por qué. Cuidado, se viene Macará nuevamente. Estamos ya jugando que 20, 22 minutos de la etapa complementaria. 2-2 el marcador hasta el momento. Empatan en Ambato Manta y Macará. Macará y Manta. Manta por salir del hueco. Macará por estar arriba, por meterse allí en la Libertadores. Pero bueno, si no consigue su objetivo Macará, al menos está tranquilo, a diferencia del Manta, que le espera ese suplicio de jugar ese hexagonal. Arriba la pelota, golpe de cabeza. Nuevamente la recepta el Manta. La tiene Urbano, se viene el 10. Urbano con la pelota, la va a tirar por la banda zurda. Está llegando por acá. A ver, Urbano es el que la recibe. Tocaba en el medio campo. Urbano le va a pegar de larga distancia. ¡Remate! No hay quien llegue allí. Buen remate, buena tajada también.
1: Se asienta un poco el Manta. Creo que le dolió. Le dieron en el ego. Muy bien por Jiménez, quien hace pared con Urbano. Este saca el derechazo. Rodríguez es muy buen arquero. Oiga, créame que es la primera temporada donde veo muy buenos arqueros en el fútbol ecuatoriano. Muy buenos arqueros. Muy buenas atajadas que han sido protagonistas en un fútbol que normalmente suele tener bloopers de arquero. Este año no lo he visto.
10: Muy poco, ¿no? Sí. Chisado. Balón que sale nuevamente con el Manta. Alexander Medina tocando hacia atrás. La recibe Walter Chávez, devolviendo el esférico en el fondo. Pelotazo largo a campo rival. La viene a buscar Justin Alma. Está llegando Monagas. Había antes una falta. Un tiro libre.
0: Ese cobre a favor de el Macará de Ambato cuando estamos arribando ya al minuto 25 de la etapa complementaria.
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4: Compañeros, se viene Michael Valencia y Walter Chalá.
10: Bueno, casi Walter Chalá. Ah, no, Walter Chalá, sí, que está yo, su Chalá, perfecto. Pelota cruzada, estamos ahora ocupaditos. Bueno, ya estaremos comunicándolos un momento nomás, en un momento, como diría Polo Vaquerizo. La pelota la tiene nuevamente el conjunto del Manta Fútbol Club. Mateo Ortiz la jugó de taquito con Chalá. Chalá que pone en el medio campo para Ramírez. Más atrás la pelota con Walter Chávez, el portero que sale jugando, entregando el esférico con Alexandre Medina. Deja en el medio campo con José David Jiménez. Jiménez con la pelota, trazo largo por derecha. Va aproximándose por acá Robert Urbano. Devuelve en el medio campo, otra vez Ramírez entregando el esférico con Chalá. Chalá que gira el cuerpo, lo ve a Chalá. Otra vez Chalá con Chalá, hacia atrás la pelota. La va a dominar Mateo Ortiz apoyándose en Walter Chávez. Tiene que despacharla de primera, bien Ortiz. Trata de sacarla como pueda. Bueno, algo está poniendo ahí Ortiz. Sin embargo, la está sacando nuevamente el Macará de la ciudad de Ambato. Sale lentamente con el esférico, tocando en el fondo. Echeverne que la tiene, toca por derecha con Espinosa. Espinosa que adelanta de primera para el jugador Campana. Arriba la pelota, rechaza la defensa del conjunto del Manta FC. 2-2 el marcador, 4 goles en este partido, bastante bueno. Pelota que abandona el campo de juego, saque lateral para el conjunto ambateño.
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0: cambios.
1: Así es, ya los tenemos, ya los tenemos. Confirmamos la salida de Robert Burbano con el dorsal número 10 ingresa. Así es, se fue Robert Burbano con el dorsal número 10 e ingresa Michael Valencia con la con el 8.
2: Valencia con el 8.
1: Así es, sale Justin Alman.
2: Ya.
1: E ingresa Walter Chalá.
2: Walter Chalá. Chalá.
1: Con la 7.
2: La 7, Chalá, Walter Chalá, perfecto. Ahí están dos cambios del Manta, son los cambios casi que se repiten. Así también yo dirijo porque ya sé lo que hay que hacer, pues no, a quién hay que sacar y a qué hora. Ataca nuevamente el Manta Fútbol Club, el remate de larga distancia. El portero la tocó o no la tocó, pegó en el palo.
3: Pegó en el palo.
2: El remate era precisamente de Valencia, recién ingresado.
3: Pegó en el horizontal.
2: Bueno, pero la busca al menos el Manta. Yo creo que a pesar del resultado, el Manta
4: ha propuesto en estos segundos 45 minutos, creo que, como le dije, le dio en el ego el no saber mantener un resultado a favor, obviamente. Aquí Valencia, el recién ingresado, saca un zurdazo. Este señor tiene muy buena pegada, solo es que no le han dado continuidad a los técnicos que han pasado. Tiene muy buena pegada y tiene una calidad técnica, es muy bonita para ser un mediocampista.
2: Bueno, Macará con la pelota. Ahí está llegando el cuadro ambateño. Pelota que la tiene Campana. Campana que intenta levantar un centro. Primero a Mateo Ortiz, sacando el esférico no solamente de su territorio, sino del campo de juego. Llega Espinosa para ejecutar desde la banda. A ponerla en marcha. Ya la hizo. Toca en el fondo con Echeverne. Echeverne que acomoda para Medranda. Medranda con la pelota, con la pierna zurda. Cambia arriba, golpe de cabeza. Chalá que llegaba primero, el Josué. Pelota por un costado. Ahí saque el lateral. Espinosa para el Macará, que está obligado a ganar este compromiso. Uy, uy, uy, va la entrega. Cuidado. La pelota la viene a receptar acá Valencia. Michael con el esférico. Michael Valencia pone la pelota arriba. Caía un hombre del Manta. El árbitro dice que no hay falta. Que siga nomás. Que siga, que siga, que siga. La tiene Tello. Toca hacia atrás el esférico. Echeverne que la va a dominar por derecha. Buscando la presencia de Espinosa. Espinosa a ras de piso con el jugador Campana. Rechaza el Manta otra vez. La recupera Casares para el conjunto de el Macará. Casares con la pelota. Intentaba dejar a su rival. Walter Chalá que la saca. Tocaba arriba. Primero Echeverne para el Macará. El partido es de ida y vuelta. Socando en el medio campo. Estaba allí dominando las acciones Casares. Ahí el árbitro dice que no hubo falta. Saliendo por la banda zurda. Está con Ayala. Pelota que pone más arriba el conjunto de el Macará de la ciudad de Ambato. Está buscando nuevamente Tello. Arriba el esférico. Rechaza el Manta. Mateo Ortiz, ayúdelo a Mateo. El remate impacta allá en la humanidad de un hombre del Manta. Y allí quedó tendido. Paraliza las acciones el árbitro Mateo Ortiz, que está arriesgando su físico. Creo que está también cumpliendo, señor Andrés Zuluaga. ¿Alguna novedad?
5: Sí, 15 remates totales para el Macará, 10 para el Manta. De momento un compromiso que ha tenido pocas tarjetas, apenas dos amonestados. Sin embargo, uno fue expulsado, algo que es muy raro, ¿no? Generalmente cuando vemos expulsiones tenemos un partido bastante trabado referente a las tarjetas y este cotejo no ha sido eso, pero aún así se presentó la expulsión.
4: Oiga, usted me hace dar cuenta de algo. A pesar de tener un hombre menos, Macará trata de seguir buscando resultados. No es que se ha arrinconado. Y no lo ha aprovechado en plenitud el Manta Fútbol Club, a pesar de tener un hombre más. No lo ha aprovechado en plenitud.
2: Bueno, otra falta, señores. Hay que cuidarse de esa falta allí. Carga en contra de Espinosa, un tiro libre para Macará de Ambato. 35 minutos ya se han cumplido. Le digo 30 minutos. Le quedan 15 al partido. En la etapa complementaria, como diríamos en mi tierra, lo reempujaron desde atrás a Espinosa. Y el árbitro dictamina tiro libre. La falta era de Ángel Ledesma. Que Ledesma le va a pegar Tello. Muy cerca también está Campana, pero va a ser Tello el encargado de ejecutar en territorio que defiende el Manta. Levanta las manos ubicando la pelota. No tiene receptor. Pasó en blanco esa pelota fuera del campo de juego. Saque de arco para el Manta.
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1: Pelota que tiene el cuadro Maravita. Ahí estaba tocando Valencia la pelota hacia atrás. La va a buscar Josué Chalá, busca con quién asociarse, levanta el centro, va a llegar Walter Chalá, pero muy tarde. Primero llega Rodrigo Rodríguez, el RR, tocando en el medio sector, Tello que la buscaba. Ahí está el Macará nuevamente, queriendo meterse en territorio rival. Hacia atrás el esférico, no hay falta, cae solitario el jugador, abriendo por la banda zurda. La va buscando Miranda, acomodando para Ayala. Allá la mandó la pelota, devuelve hacia atrás, Miranda que la tiene, a escaparse, la marca es del Manta, señoras y señores, se viene el Manta, puede venir, si se lo propone, pelota hacia atrás, Jiménez arriba al centro, lo está buscando a Ledesma, otra vez está insistiendo, Walter Leodán Chalá con la pelota, papá, entreguele al mejor ubicado, la tiene Ramírez, tocando hacia atrás, Jiménez, más atrás la pelota, pa'lante muchachos, pa'lante, otra vez Jiménez, Jiménez con el esférico, Mateo Ortiz, vaya Mateo, vaya Mateo, vaya Mateo, le tengo fe, tocó de primera, arriba el esférico, y caía el jugador Ledesma, rechaza Macará, agárrate que se vino, ahí está con la pelota, José. Se le escapaba el esférico, no llegaba el número 9. Alguien la tocó, no. Sí, dice el árbitro que es un córner, un tiro de esquina.
0: Número 5 del compromiso, el segundo tiro de esquina para Macará de Ambato.
1: Perfecto, yo creí que solitario la había botado. Se viene el lanzamiento de esquina. Estamos en las postremerías de este compromiso. En el tramo final, el tiro de esquina. Tello es el hombre encargado de poner la pelota en movimiento, arriba el balón, golpe de cabeza, Walter Chávez nuevamente, golazo, gol, sí o no, sí, sí, sí, sí,

0: El Macará de Ambato, señoras y señores, le da vuelta al marcador. Qué cosa que tiene la vida, parecía que se había quedado. En segunda instancia, la puñetea Walter Chávez, pero la pelota había ingresado. Por eso me deja un poco de dudas. Lo vencen al portero Chávez, que ha hecho todo, que se ha sacado el aire, la mugre, como decimos en el barrio, pero que lamentablemente no ha tenido respaldo. Macará aumenta la cuenta, pone la tercera en el tiempo de juego.
1: Ya minuto 35 de la segunda etapa, llega el gol. 3 tiene Macará de Ambato, 2 tiene Manta Fútbol Club. Comente cómo lo vio, cómo lo vivió, ingeniero del Párraga García.
2: Santiago Echeverne es quien coloca la tercera a favor del equipo ambateño. Es una tónica que ha perdurado durante algunos equipos en el transcurso de lo que va este fútbol ecuatoriano, que el central, cuán espigado es, vaya a cabecear en lo que respecta a las inmediaciones del área del equipo rival, en algún centro, tiro de esquina, algún tiro libre. Lo vimos con Bedoya ayer, hoy lo vemos con Echevarne en lo que respecta a este partido. Lo que me deja el sabor amargo a esto, y espero me entiendan, compañeros, es que van 2, pero no saltan nada. El que salta es el que hace el gol. No le metan la culpa al arquero, ojo, ¿eh? El arquero trató de rechazar, tiró la pelota para arriba, tocó en la malla superior y en su instinto quiso sacarla de nuevo. Pero no es culpa, compañeros, no es culpa del arquero, culpa de la defensa. Es más, es culpa de los jugadores por completo, porque tienen hasta un jugador de más y no lo supieron aprovechar. Le dieron vuelta con un jugador menos.
0: Bueno, yo no sé si estoy equivocado, pero para mí los cambios no dieron ningún resultado. Por el contrario, se desarmó el equipo.
2: Yo no le vi lógica a los cambios. No le vi por ningún lado lógica a los cambios.
0: Ojo que no
2: le
0: estamos diciendo ahora que está perdiendo.
2: Sacaron a Alman, que es que el error mío fue no decirlo. Sacaron a Alman en el mejor momento de Alman. En el mejor momento de Alman.
0: Ataca el Manta, se viene Chalá. Llega arriba para el centro, rechaza la defensa. Insiste Macará que hay un hombre, que dijo el árbitro, penalti. Dice el árbitro que hay penal. Puede venir el empate. Este partido está bueno, señores. Este partido, me decían que no, que venían a dormirse.
3: Partido raro, partido raro. Oiga, y Pepito, alístese la... que en el tiempo adicional siquiera van a dar unos 10.
4: ¿Te cree? 10. Bueno, sabe, ¿no? Santiago Echevarne, compañero, cuando va a ser el número 21, es el primer gol que marca con el Macará.
5: Y Echevarne de héroe a villano, ¿no? Ajá. De héroe a villano, porque es quien hace la falta para... Le impacta, le des más para que exista el penal. Pero bueno.
0: Votación en la asamblea para usted, señor Andrés Zulaga. ¿Penalti o no penalti?
3: Sí, es penal.
0: Laurita García, ¿penalti o no penalti?
4: Penal. Y ¿sabe? Gol del Manta también.
0: Señor Rendel Parga.
2: Penal, falta en defensa del jugador Echeverría.
0: Joaquín Correo, ¿penalti o no penalti?
6: Yo creo que es recontra que penalti.
0: A ver, ¿qué dice? No sabe de qué hablamos. Penalti, dice. Don Ítalo Ramón Ceballos, ¿penalti o no penalti? Los consulta todo. Fernando España, ¿penalti o no penalti? Cruz Mera vino ese que está viendo y escuchando.
4: Se acuerde de los pobres, Fernando España.
7: Agradado.
4: Dígale, escúchame.
0: Penalti. Ahí está. Poniendo la musiquita. Penalti. ¿Cómo es la musiquita? ¿Cómo es?
7: Penalti.
0: Sí, señor. Vamos a ver qué dice don Augusto Bergelio Aragón. Cuando le dice que se quede más allá de la raya, que no se salga, significa, señoras y señores, que viene un gol para el Manta. No me fallen. ¿Quién va a
4: tocar? Ángel Edesma.
0: Ángel Edesma, que le dé más. Ángel Edesma ubica el balón allí. ¿Cómo que se llama esta pelota? Yo le digo Dalma, ¿cómo se llama? Es la nueva la que se llama. ¿Cómo se llama? Gaby.
4: Eso.
0: Gaby, se lo queda el mal, no le digo nada. Mejor dicho, viene el penalti, señoras y señores. Se viene el penalti para el Manta. Ángel Edesma, el rosense, camiseta 21. Te tengo fe, Edesma. Pégale con fe, hijo. No amagues, pégale con fe, adentro. ¡Gol!

0: ¡A tú! ¡A tu felicidad te digo, atunero! Ángel Ledesma, camiseta 21 desde el punto fatídico. Con la pierna diestra amagó el portero, la puso arriba. Con el borde interno del zapato derecho le pegó. Venció la resistencia de RR, de Rodrigo Rodríguez, arquero del Macaya Ambato. Escribe la tercera, 6 goles en este partido. Y no que ustedes decían que venían a ruquearse aquí. El partido tiene goles y tiene emociones. Manta 3, Macaya 3 en el tiempo de juego.
1: Corrían minuto 40, 40 minutos de la segunda etapa. Llega el gol. 3 tiene Macará de Ambato. 3 tiene Manta Fútbol Club. Comente cómo lo vio, cómo lo vivió y qué dio
2: Nel Parra García.
3: Felicito, Joaquín, qué bozarrón que tiene, y Pepito, qué bozarrón que tienen para realmente cantar, dar paso a los comentarios de estos 3 buenos goles en este partido, que nadie le tenía fe a este partido. Nadie le tenía fe, me incluyo también en ello. 3 buenos goles, 3x3 en el marcador. Ángel Ledesma es quien busca la falta y es quien ejecuta el penal. Se le habían cerrado las posibilidades del gol en el partido contra Barcelona. Se le había cerrado porque le anularon un gol. Hoy le dan un penal y afortunadamente para el Manta Fútbol Club coloca el empate. 3x3 es el marcador en lo que va el partido en Ambato. Y bueno, a esperar a ver cómo termina este partido.
0: Muy bien, señor Andrés Rugaga, ¿algo tiene que manifestar?
4: Bueno, 3x3, este resultado lo vuelve a bajar al Macará, ¿no? De la segunda posición a la tercera, y pues en el caso del Manta se mantiene, ¿no? Con los 21 puntos.
3: ¿Y si lo ganas, Mantita?
5: Se está de 3 puntos. Laurita, algo tiene que decir.
6: Sí, yo me quería defender porque yo dije que este partido va a estar muy interesante. Aunque el Manta obviamente juega ese hexagonal de descenso, pero es un partido importante con el Macará, que obviamente puede darle buenos resultados y afianzarse con Raúl Duarte.
5: Está bien, la felicito a usted por
6: muchas
5: su
6: gracias.
5: Criterio. Pero yo sigo pensando que el Manta es malo. Manta sigue siendo malo.
0: Malo porque está abajo. Y malo porque le gana a estos equipos.
6: Es que yo siempre he dicho, hombres y mujeres mienten, los números no. Entonces no la acompañan los números.
5: Pero para Barcelona y para Macará sigue siendo malo.
4: Pero nada que ver este partido como el que tuvo contra Barcelona. O sea, está muy desconcentrado el equipo atunero, bastante.
0: ¡Ay! Se viene el tiro de esquina. Cobra Tello, arriba la pelota, Walter Chávez. Señoras y señores, liquidado el partido, gol.

0: Cara de Ambato y por algo cantaba el hombre del cafetero, el colombiano Lisandro Mesa. Qué misterio que tendrá. Que tendrá el número 7. 7 son los días de la semana. 7 son los goles de este partido. Macará tiene 4. 3 tiene el Manta. ¡Qué barbaridad! No puede ser. No es posible, señores. Y aquí sí que Walter Chávez se le pasa por las manos, ¿no? ¡Bárbaro! Como dice los argentinos. Marca Macará de Ambato el cuarto gol. ¡Qué sabor amargo! ¡Qué agridulce sabor el que nos deja! Llega la cuarta conquista en el tiempo de juego. Recorrió el minuto 43 de la segunda etapa. Llega el gol. Cuatro tiene Macará de Ambato. 3 tiene Manta Fútbol Club. Comente cómo lo vio. ¿Cómo lo vivió ingeniero Nel Párraga García?
1: Oiga, es increíble, tengo que volverla a felicitar porque estás quedándose sin voz. Y sigue como si nada. Otra vez salta Echeverry. Otra vez pierde la marca.
2: El repisi, ¿sabes?
1: No, otra vez pierde la marca Ortiz. Y otra vez no se saben aguantar los partidos. Otra vez no saben aguantar los marcadores. Pero esta vez, añádale un día más a 3 años atrás, en donde el Manta no ha podido consolidar algún resultado, en donde el Manta no ha podido aguantar un partido, saberlo cerrar, en donde no sé si es un gesto de mala suerte o simple y llanamente son las clases de jugadores, pero Ortiz no ha jugado bien su partido. Le ha pasado todo lo que le ha tenido que pasar a un defensa y nuevamente le gana Echeverry el salto. Es que no saltan, Pepe, no saltan. Mérito para el espigado central de Macará, que pasó de héroe a villano y otra vez héroe, y así es, se recompuso, marcó el 4-3, creo que está sentenciado, no hay poder de reacción del Manta Fútbol Club en estos últimos minutos, vamos a ver cómo le va.
0: Bueno, quién sabe, ¿no? Viene Walter, fíjate, yo soy Chalá, tocaba un hombre, el árbitro dice que no, para mí, oiga, créame, yo me quedé frío, yo pensé que estaban reprisando que estaba el gol. Parecen a Julio Iglesias. Tropecé de nuevo y con la misma piedra. Igualito, no dígame.
3: 6 minutos adicionales, compañeros.
0: Decía Andrés, por lo menos unos 10. 6 dio el árbitro. Quién sabe si estaban en empate y cuánto daban.
4: Recordemos que intervino varias veces el VAR, ¿no? Sí, este claro. Segundo tiempo, por eso se lo mencionaba.
0: Bueno.
5: La dosis se repite.
1: Se critica bastante a Chávez en este gol. Sí tiene parte de culpa.
0: Sí, aquí que esté. Sí,
1: en la volada no fue tan efectivo.
0: No fue efectivo, sí.
1: Pero hermano, equivócate si todos son malos en tu defensa.
5: Pero Nel, lo que pasa es que el arquero no alcanza a sacarla por la potencia del cabezazo que viene. El arquero, el delantero le cabecea quemarropa, nadie obstruye ahí. Entonces, la potencia con el cabezazo que mete la pelota el delantero, el arquero no puede sacarla. Bueno, ahí.
0: Aquí es lo difícil. Más práctico es que nunca hubiesen llegado a ese tiro de esquina. ¿Qué quiero decir? Mantenerlos alejados de su territorio, que es lo que tienen que hacer. Porque cuando te dejas jugar en tu territorio, estás expuesto a un penalti, a una equivocación, a cualquier cosa que te pueda llegar un gol. Entonces, eso era lo que ya a estas alturas era mantenerlos alejados, no dejar que les lleguen. Y esto no es nuevo. Se viene el Manta, hay posibilidades aún. Pelota hacia atrás, el centro ha pasado. ¡Uy, uy, uy! Cuidado, padre lindo, ponle allá, Cuchalá. La pena es que el aporte de Chalá ha sido muy poco.
1: No sé para qué entró Chalá.
0: Para caerse.
1: No sé para qué entró Chalá.
0: Para cumplir
1: la créame norma. Que le tengo una fe a Alman. Y ojo, que nadie le tiene fe a Alman. Cachala.
0: Mire.
1: No, sea, es que aparte JL, Don Rafa.
0: No creo que, acá, no cree que le pudo tocar con la pierna zurda allí.
6: Es que así era. ¿Ah? Efectivo. Es con la izquierda, no con la derecha. Por eso es culpable.
1: No sé qué. ¿Qué entró a hacer Chalá?
0: Ay, señor. Hay una falta. Hay otro tiro libre. El partido ha sido bueno, pero es que el resultado no me agrada. Era bueno el empate, por lo menos el empate.
3: Así es, ya se levanta Mateo Ortiz. Compañeros, este partido queda para bien guardadito en el corazón de Santiago Echeverri, como lo habíamos mencionado, era su primer gol, pero en este partido ha marcado ya el segundo. Estamos hablando de un doblete. Así que felicidades al jugador número 21. Como comentan, celebró el arco.
0: Y también pocas veces
2: que un defensa marque un doblete, ¿no? Si usted pone a revisar estadísticas, yo no sé, Andrés, si tenga un defensa que haya marcado un doblete, o sea,
5: en la época de Olger Quiñones, Pepito.
2: Tal vez.
5: Sí, el Ecuador Figueroa, el Tiburón. Ajá. También siempre marcaban goles ayer.
2: O sea, pero me refiero a dos goles en un partido.
5: Sí, claro. ¿Y de Ecuador Figueroa?
2: Vale. Arriba la pelota. La tiene el Manta. Ya estamos en las postremerías del compromiso. La tiene Michael Valencia. Tira un pelotazo largo donde va. Vamos a ver si llega o no llega Ledesma. Llegó, pero no alcanzó a dominar las acciones. 94 con 30. Le queda un minuto y medio al partido. Esto se va a acabar. Esto va a finalizar. Esto se termina. Provocan los jugadores del Macaya. Ángel Ledesma. Y a estas alturas hay que buscar todo aquello. Todo eso es válido. Todo se puede cuando se quema. Eso es lo que tienen que hacer. No, es que son mañosos. Es que eso juega en el fútbol. El Manta tenía que haberlo hecho. El Manta tenía que haber buscado todos los argumentos para que el tiempo pase. No se apuren. Dejen que los minutos transcurran. Para que no les lleguen a su territorio. La saca acá la gente de Macará. Ahí saque lateral. Josué Chalá que la va a poner en movimiento. 95, le queda uno. No hay tiempo, señoras y señores. Mateo Ortiz saca la pelota, tocando con Brian Ramírez. Este se apoya en el fondo con Alexander Medina. Va sacando el esférico por la banda diestra. El conjunto visitante, arriba la pelota. Saca ya con todo, como puede la defensa. Tocando en el medio campo nuevamente el conjunto visitante local. La tenía en el medio campo, era el jugador Casares. Abriendo por el costado izquierdo. Pelota hacia atrás, Ayala que la domina. Casares devuelve para Ayala. Saludos, reiteramos el saludo para el doctor del volante, para don Raúl Menéndez en la capital manavita. Don Luis Macay también en su taxi escuchando la radio. A la gente en la zona rural de Santa Ana, qué tremenda sintonía. Néstor Alcibar nos escucha en la Bahía del Zapote y en Santa Ana. El pelotazo arriba, cuidado, puede venir la quinta, ¿no, señoras y señores? Ya está Walter Chávez rápidamente poniendo para la pelota en movimiento. Acelere, pise el acelerador. ¿Qué dijo el árbitro? Señoras y señores, hasta aquí te trajo el río.

0: Terminó el partido, finalizó el compromiso en la ciudad de Ambato, en el Estadio Bellavista de la ciudad de los Tres Juanes, la ciudad de las flores y las frutas. Ambato, tierra de flores, donde el Macará puso 4 goles contra 3 del conjunto de el Manta. Hay intercambio de camisetas allá.
1: Así es, Juan David Jiménez cambia su camisa con Luis Ayala.
0: Perfecto. De esta manera estamos llegando a la parte final. Compañeros, ¿algo más?
2: No, nada más. De mi parte, agradecerle a cada uno de ustedes siempre por la presencia. Pierde el Manta, se hunde en el fondo de la tabla. Para mí, candidato, primer candidato al descenso. Creo que se estaría peleando nomás. Como ya sabemos quién es el campeón en la parte de arriba, creo que tenemos que imaginarnos también quién es el que va a descender en la parte de abajo. Creo que es muy difícil, con lo que está mostrando el Manta, es muy difícil que salga de esa incómoda posición aún jugando un hexagonal final.
3: Oye, usted que habla de campeón, el campeón fue Global Digital, pues, ¿no?
2: Eso
4: es
0: otra cosa. Creo que hay una pausa y nos dice que podemos hacer un resumen después de la pausa, ¿no? Me dice Fernando de España.
2: La
0: pausa para luego hacer un resumen del partido. Adelante, dele.
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3: Hacemos un resumen final de lo que fue este partido, compañeros.
4: Un partido que generó ilusión por parte del Manta, ya que tuvo momentos donde amagó a la gente de que quizá iba a poder mostrar lo que enseñó frente a Barcelona Sporting Club, pero para nada, fue todo lo contrario, un partido lleno de desconcentraciones que no lo supo aprovechar incluso con un hombre más en cancha, incluso con penales, errores groseros por parte de la defensa, y más allá de que tuvo sus salvadas el arquero Chávez, también tuvo errores marcados. Entonces, la verdad, lo del Manta es desastroso. Esto lo sigue sepultando en ese último lugar. Y de poco sirvió quizá la victoria contra Barcelona. Parece que jugaron más que todo para venderse que para pensar en el equipo y en lo que sigue. Hoy, hundidísimo el Manta Fútbol Club en un resultado súper triste por las circunstancias, por el contexto, porque no una, sino más de tres veces pareció que el Manta iba a poder y no pudo como casi toda esta temporada.
5: Oiga, por acá discutiendo con Joaquín lo del tema del primer gol, ¿no? Para mí es golazo, no tiene nada que ver el arquero allá, ¿no? Pero esta derrota, prefiero que perdamos, yo digo, no, tres personas, prefiero perder por goleada sabiendo que tengo que resignarme a estar luchando en ataque y que la defensa sea tan chemichurri que desafortunadamente regale los partidos así. Es que no te pueden cabecear dos veces en el mismo lugar. Se pierde el partido por responsabilidad de los jugadores. No sé, es un sabor amargo, lo que quiera, en un Manta que para mí está descendido, ojo con lo que voy a decir, un Manta que para mí está descendido, que da mucha pena porque es el equipo de la ciudad, pero no podemos ocultar ni tapar el sol con un dedo. Desafortunadamente no ha sido el equipo que nos tiene acostumbrados. Si el año pasado lo salvó la delantera que tenía, con Valencia, con Alman, con Alemán, hoy día esa misma delantera no existe. ¿Y de qué vale? Ojo, que aquí sí entra mi profecía, lo que siempre digo. ¿De qué vale que estén enchufados y hagan tres goles si tu defensa te permite que te hagan cuatro? Así de simple, así de claro.
3: También puse como cinco defensas.
5: Y eso que pusieron cinco defensas, y eso que el árbitro perdonó quizás un par de ocasiones en algunas jugadas, pero es muy lamentable lo que ocurre en la interna del Manta Fútbol Club con este tipo de cosas. Un abrazo para Cindy, ahí deberían de asistir las personas que van, pero nos quedamos con un sabor amargo de eso, compañero, de que faltó quizás sostener un resultado como siempre ha faltado. Pepito le decía, no es de ahorita. Claro, Pepe, no es de ahorita, es hace 3, 4 años atrás, pues. Desde que estábamos narrando y comentando en la Serie B. Desde allí ha faltado, pero no se ha ejecutado lo que viene siendo jerarquía. Si ustedes quieren que un equipo sobresalga, contraten un central de jerarquía. Ese va a saber qué hacer en esos momentos. No tenemos, no hay en el Manta alguien de jerarquía. Entonces, como para que vayan sabiendo, compañeros.
3: Muy bien, no sé si ahorita algo más tenga que manifestar antes que vayamos a despedirnos, porque se viene la programación regular, noticias y también pues juega Barcelona, ¿no?
6: Hoy juega Barcelona a las 19 horas, pero ya se viene el partido entre el Deportivo Cuenca versus Guayaquil City.
3: Muy bien, señoras y señores, queremos agradecerle infinitamente a todos ustedes que estuvieron allí enganchados a nuestra sintonía. No los nombro a todos porque El tiempo no me da para quedarme hasta la medianoche aquí nombrándoles a todos. Acá les acompañamos el día de hoy en este trabajo. Andrés Zuluaga, Laurita García, Joaquín Cordero, Nel Párraga. En los controles estuvo don Abel Bailón, en la capital Manavita, los controles de Ítalo Ramón Ceballos. Y por supuesto la dirección general de Radio Solo Onda, el señor Andrés Solórzano, y de Carlos Luis Vázquez en Global Digital TV, con todas las plataformas digitales. Gracias por su amable sintonía. Nos veremos en una próxima. ¿Cuándo juegan los equipos de aquí esta semana?
6: El día domingo.
3: ¿Domingo juegan?
6: Así es.
3: ¿Todos?
6: Domingo. Exacto. Pero Delfín visita a Barcelona.
3: ¿A qué hora? A las 6.
6: A las 3 de la tarde.
3: 3 de la tarde. ¿El Manta?
6: El Mantita, el día lunes con Emelec.
3: Vaya, el lunes partido con Emelec, Dios mío. Bueno, señores, excelente tarde. No cambien de dial. Sigan allí. Buenas tardes.
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1: Vamos a hacer un corte, pero enseguida regresamos.
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1: Sononda le da la hora. 16:38.

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1: Sono Onda le da la hora. 17:03.
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0: Bahía de Caracas. Son exactamente las 17:36, 17:36. Iniciamos con datos informativos desde la 99.7. Hallan armamento y droga tras allanamiento en la revancha de Mantán.
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0: En un allanamiento a una casa de la revancha de Manta hallaron drogas y armas. Miembros de las Fuerzas Armadas del Ecuador, desplegados a través de la Fuerza de Tarea Conjunta Manabí, ejecutaron una operación de allanamiento en un inmueble ubicado en el sector La Revancha del Cantón Manta. La intervención, fundamentada en trabajos de inteligencia militar, tuvo como objetivo combatir el microtráfico de drogas y neutralizar las actividades delictivas que alteran la seguridad de los habitantes de esta zona urbana. La operación militar se concretó tras varias semanas de seguimiento y levantamiento de información en territorio por parte de los organismos de inteligencia. Las labores delictivas asociadas al acopio y distribución de drogas en el sector La Revancha habían generado alertas entre la población local, motivando así la planificación y ejecución de allanamientos estratégicos por parte de las unidades tácticas. Durante la inspección minuciosa del inmueble intervenido, el personal militar halló armamento de diverso calibre y droga dosificada para el expendio local. Entre los elementos incautados constan un revólver calibre 38 Smith Wesson, una pistola marca Lorsin calibre 25 y un total de 32 municiones calibre 9 milímetros, material ofensivo que quedó fuera de circulación. Asimismo, las Fuerzas Armadas fijaron como evidencia aproximadamente 150 gramos de pasta base de cocaína y 21 gramos de marihuana. El hallazgo representa un impacto directo a las redes del narcotráfico que operan en los barrios periféricos del Cantón Manta, reduciendo la capacidad operativa de los grupos dedicados a la venta al menudeo, amigos oyentes. Posteriormente, pues, al hallazgo de las armas, proyectiles y sustancias ilícitas, las unidades militares aplicaron los protocolos normativos correspondientes. Todos los elementos decomisados fueron sometidos al procedimiento de cadena de custodia. El cargamento y el armamento incautado fueron entregados formalmente a las unidades especializadas de la Policía Nacional, institución encargada de continuar con los trámites legales y poner los actuados a disposición de la Fiscalía General del Estado para la determinación de responsabilidades. Hallan armamento y droga tras allanamiento en la revancha en la ciudad de Manta. 17:39, amigos oyentes. Ya son las 17:39. Continuamos con más datos informativos aquí en la 99.7. 7 detenidos y armas incautadas, amigos oyentes, tras allanamiento ejecutados por la Policía Nacional. Información, amigos oyentes, aquí en la 99.7.
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0: El ministro del Interior, John Reinberg, informó sobre la desarticulación de una facción perteneciente a la organización delictiva Los Choneros durante intervenciones ejecutadas por la Policía Nacional en la ciudad de Babahoyo, provincia de Los Ríos. La operación antidelictiva concluyó con la captura en flagrancia de 6 supuestos integrantes de este grupo armado, quienes fueron puestos de manera inmediata a órdenes de las autoridades judiciales competentes para la determinación de su situación legal. Las acciones tácticas se desarrollaron mediante 2 allanamientos simultáneos ubicados estratégicamente en la avenida Universitaria y calle Juan Agnoleto. En distintos inmuebles, los uniformados sorprendieron a los sospechosos en posesión de un importante arsenal de armas de fuego y sustancias catalogadas sujetas a fiscalización, lo que permitió neutralizar las actividades ilícitas que esta célula pues desempeñaba en el sector. Durante el despliegue policial, los agentes investigadores y de unidades especializadas recabaron evidencias materiales de consideración. Entre el material bélico decomisado constan 2 armas de fuego de largo alcance, una subametralladora y una escopeta, además de 5 armas cortas entre pistolas y revólveres. Asimismo, se aseguraron 683 municiones de diversos calibres, 6 alimentadoras para proyectiles y 3 terminales móviles que serán sometidas a peritajes técnicos. En lo referente al tráfico de estupefacientes, las fuerzas del orden incautaron un total de 3.7 kilogramos de clorhidrato de cocaína y 1 kilogramo de marihuana, junto con una balanza tipo gramera empleada para la dosificación y distribución del alcaloide. Según detalló el titular de la cartera de Estado, tanto los 6 aprehendidos como los indicios ingresaron bajo estricta cadena de custodia para iniciar el debido proceso penal. El operativo forma parte de las investigaciones coordinadas entre la Policía Nacional y el gobierno para combatir el crimen organizado, reducir la violencia armada y desarticular las estructuras logísticas de las bandas criminales que operan en la provincia de Los Ríos y zonas adyacentes. Es el

0: Detalle informativo, 6 detenidos e incautación de armas y drogas tras allanamientos ejecutados por la Policía Nacional. 17:43, amigos oyentes, son exactamente las 17:43. Tenemos más datos informativos aquí en la 99.7. Las bandas tienen ojos en los postes de alumbrado público en el distrito Manta. Aquí está el detalle informativo.
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0: Las bandas de delincuencia organizada tienen ojos en los postes de las esquinas para monitorear a sus rivales y a la Policía Nacional. Es por eso, pues, que la policía y las Fuerzas Armadas, durante la ejecución de operativos de controles, tienen como objetivo incautar estos sistemas de videovigilancia. El caso más reciente ocurrió en la parroquia Los Esteros de la ciudad de Manta. Efectivos de las Fuerzas Armadas del Ecuador, integrados en la Fuerza de Tarea Conjunta Manabí, ejecutaron un operativo de rastrillaje militar en el sector Los Esteros del Cantón Manta, donde detectaron y retiraron 10 cámaras de videovigilancia colocadas sin autorización en postes de uso público. La intervención se desarrolló durante operaciones de seguridad interna para neutralizar los mecanismos de vigilancia no autorizados utilizados por grupos delictivos para monitorear el desplazamiento de las fuerzas del orden y de los habitantes de la zona, dice el informe militar. Durante las labores de reconocimiento y patrullaje terrestre desarrolladas en las vías principales y secundarias de la parroquia Los Esteros, el personal militar identificó estructuras de soporte y dispositivos ópticos no vinculados al sistema oficial del Servicio Integrado de Seguridad EQ911 ni a la Corporación Nacional de Electricidad. Los dispositivos de videovigilancia se encontraban camuflados en la parte superior del tendido eléctrico y en estructuras del alumbrado público. Tras verificar la falta de permisos y el origen irregular de los equipos, las unidades tácticas procedieron al desmontaje para evitar que continúen operando como red de alerta temprana para grupos de delincuencia organizada. En total, las fuerzas militares fijaron y retiraron 10 dispositivos de grabación, los cuales quedaron bajo custodia institucional para las pericias correspondientes. Este tipo de monitoreo paralelo suele ser instalado por organizaciones delictivas para vigilar el ingreso de patrullas policiales o militares y controlar las dinámicas delictivas en los barrios intervenidos, dice el informe militar. El retiro de estas cámaras forma parte de una estrategia impulsada por la Fuerza de Tarea Conjunta Manabí en diversos cantones de la provincia. En intervenciones similares realizadas en semanas previas en sectores como Montecristi y otras áreas urbanas de Manta, los contingentes militares han desarticulado el mismo tipo de infraestructura empleada para el espionaje y control territorial. El informe militar detalla que la colaboración de equipos tecnológicos en infraestructura del Estado sin el debido proceso administrativo constituye una infracción y un riesgo para la seguridad comunitaria, por lo que este tipo de patrullajes continuarán. Amigos oyentes, las bandas tienen ojos en los postes de alumbrado público en el distrito Manta y en la provincia y el país. Ya son las 17:46, amigos oyentes. Tenemos una breve pausa y ya retornamos con más datos informativos. 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
0: 17:47, amigos oyentes, son exactamente las 17:47. Continuamos con más datos informativos aquí en Radio Sono Onda, amigos oyentes. El Consejo Nacional Electoral definirá las localidades donde aplicará conteo rápido en elecciones seccionales del 2026. Aquí está el detalle informativo.
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0: El Consejo Nacional Electoral implementará un sistema de conteo rápido durante las elecciones seccionales del 29 de noviembre del 2026, con el objetivo de disponer de resultados preliminares pocos minutos después del cierre de las juntas receptoras del voto. El presidente del organismo, José Cabrera, informó este día miércoles 2 de septiembre que la decisión está tomada y que el Pleno deberá definir las provincias y cantones donde funcionará el mecanismo. Cabrera explicó que todavía corresponde al Pleno del Consejo Nacional Electoral determinar las localidades que serán incluidas en el conteo rápido. La autoridad electoral analiza la posibilidad de aplicar el mecanismo en una cobertura amplia, aunque la decisión final estará a cargo de los 5 consejeros. Además, amigos oyentes, el conteo rápido permitirá obtener resultados preliminares y no oficiales mediante una metodología de procesamiento distinta al escrutinio definitivo. Estos datos, pues, servirán para conocer tendencias iniciales, mientras las actas continúan siendo procesadas por el sistema oficial. La implementación del mecanismo representa una decisión distinta a la adoptada por el Consejo Nacional Electoral en la segunda vuelta presidencial del año 2021, cuando el organismo resolvió no ejecutar un conteo rápido porque participaba pues únicamente en 2 binomios. En aquella ocasión, el Consejo Nacional Electoral determinó que el procesamiento de resultados tendría tiempos similares al sistema ordinario. En la primera vuelta de las elecciones generales de 2021, el Consejo Nacional Electoral sí implementó un conteo rápido para la elección presidencial. Los resultados oficiales posteriormente confirmaron que Andrés Arauz y Guillermo Lasso pasaron al balotaje después de que el escrutinio definitivo resolviera las diferencias producidas durante el procesamiento inicial. Los resultados definitivos de esa primera vuelta establecieron que Arauz obtuvo el 32,72% de los votos válidos, mientras Lasso alcanzó el 19,74%, Yacu Pérez terminó en tercer lugar con 19,39%. Para las elecciones seccionales del 2026, el conteo rápido se aplicará en determinadas jurisdicciones que todavía deben ser definidas. El mecanismo no reemplazará el escrutinio oficial de las actas electorales. El Consejo Nacional Electoral tiene previsto que el 29 de noviembre del 2026 los ecuatorianos elijan prefectos y viceprefectos, alcaldes, concejales urbanos y rurales, vocales de juntas parroquiales rurales y representantes del Consejo de Participación Ciudadana y Control Social. Según el organismo electoral, 5.749 autoridades principales serán elegidas en esta jornada. El registro electoral aprobado en julio contempla 13.827.643 electores habilitados para votar en territorio nacional y en las circunscripciones especiales del exterior. Hasta el mediodía de hoy, el Consejo Nacional Electoral reportó 3.816 candidaturas calificadas y en firme, entre ellas 211 candidaturas para alcaldías y 29 para prefecturas. Las restantes corresponden a concejalías y juntas parroquiales. El conteo rápido permitirá disponer de información preliminar antes de que concluya el procesamiento total de las actas y los resultados con carácter oficial serán los que proclame el CNE una vez cumplidas las etapas de escrutinio y resolución de recursos. Amigos oyentes, Consejo Nacional Electoral definirá localidades donde aplicará conteo rápido en elecciones seccionales del 2026. Son exactamente las 17:52, amigos oyentes. 17:52. Nos vamos a Manta, señor abogado.
7: Así es, ya está listo para compartir este espacio informativo nuestro compañero licenciado José Cedeño Huerta. Muy buenas tardes, bienvenido a Sono Onda Noticias, tercera emisión.
8: La fuerza informativa de Manabí, buenas tardes a ustedes y a nuestra audiencia. Bastante contradictorio no ver policías acá frente a esta unidad educativa. Digo esto porque ahora con el, ¿cómo se llama? El plan Cóndor, ¿cómo se llama que están los policías en las unidades educativas? Y aquí en este lugar, en el Colegio Paquicia, siempre hay elementos de la policía, sobre todo en horas de la mañana. Entiendo que muchos de ellos llegan a desayunar, a almorzar por aquí muy cerca, ¿no? Pero es normal pasar en la mañana y ver 4 o 5 patrulleros, motocicletas y gran cantidad de policías. A esta hora que están saliendo los estudiantes, no los observo, a pesar de que siempre, reitero, hay aquí y que también se pide que haya el refuerzo, la seguridad por estos sectores. Y bueno, en otro orden de cosas también, aunque creo que en otras unidades educativas sí se los ha observado en estos últimos días a los elementos uniformados. Hace poco también por ahí le enviaba a don Ítalo una fotografía que captamos en la ciudad de la Santa Ana, cerca de la vía circunvalación. Aquí también debe haber un control. Imagínense allí, los pueblos que se observan, para bajar del bus, para subir el bus hay una dificultad que enorme. No estoy en contra de los señores que hacen carreras allí, está bien, se estacionan, pero ubiquen esos conos ahí con cabos, que de repente una persona mayor, ya he observado en algunas ocasiones y hoy pude ver, o sea, hay gente que corre el peligro que al subirse o al bajarse no se percaten de esa soga que está entre cono y cono y puedan caerse, puedan causar un accidente. Y eso lo hacen solamente porque los señores taxistas, no sé quién o de qué manera, con qué condiciones, bajo qué parámetros le otorgan permisos para que puedan ocupar ese espacio y no solamente parquearse, hacer al pasajero, sino, reitero, a prácticamente hacerse dueño de ese espacio allí, ubicando estos conos con estos cabos allí, que ponen en riesgo que cualquier persona mayor o un niño o alguien pueda caerse enredado entre esos cables. Eso en cuanto, reitero, esto ocurre en muchos lugares, pero precisamente estas imágenes son de la ciudad de la Santa Ana, está ya llegando a la vía circunvalación en la parroquia Eloy Alfaro. Hoy hay nuevamente inconvenientes, hubo en Altamar, abogado y compañeros, con el incendio de una embarcación, y también, bueno, cuando estábamos en el desarrollo del partido del Mata con Macará, había familiares de los pescadores de otra embarcación que hoy sufrieron un percance también, de acuerdo a lo que han manifestado a través de una videollamada, nuevamente sufrieron prácticamente un ataque. No sé cómo se lo pueda considerar si un ataque o qué, porque un operativo que le realizaron serían los señores de la Guardacosta norteamericana, donde fueron nuevamente agredidos según los familiares de los pescadores. Otra vez ocurrió el día de hoy, cosa que se viene repitiendo constantemente. Los familiares llegaron hasta la capitanía para reclamar, aunque no hay detalles hasta el momento de todo esto que ha venido ocurriendo en los últimos días en la ciudad de Manta. Eso como parte de novedades. Hasta ahora estamos casi cumpliendo el segundo día de este mes. No se han dado hechos violentos en la ciudad, pero sí este tipo de novedades que siguen aconteciendo y que siguen preocupando sobre todo a los familiares de los pescadores. Dígame.
9: Precisamente me quería sumar pues a estos reclamos que se vienen haciendo, porque está dejando más es una tela de dudas más que de certezas, precisamente lo que ha sucedido con estas embarcaciones pesqueras últimamente en la ciudad puerto, y a todas hay un silencio sepulcral que pues no permite que se esclarezca qué es lo que ha sucedido con todas estas embarcaciones que precisamente han, entre comillas, naufragado, aunque creo que han sido ayudadas, tal como estamos ya
8: las
9: viendo.
8: Las han naufragado.
9: Exactamente, han naufragado, precisamente es lo que estamos apreciando ahora ya con evidencias, porque causa extrañeza, ¿no? Saber de que inclusive hasta la Armada del Ecuador realizó investigaciones y simplemente se dio por vencida y dijo que desapareció, se fumó, se perdió, se la tragó el mar y listo, ya no se puede saber qué sucedió con estas embarcaciones. Recuérdese usted, la primera vez también pues vinieron inclusive barcos de alto calado que venían a hacer investigación a muchos kilómetros de profundidad para ver qué había sucedido con algunos barcos que pues ni siquiera por ahí uno que otro le quedó al menos el trasmayo, pero a otros definitivamente no les apareció nada y hasta ahora no se sabe nada. Hay un silencio, como reitero, sepulcral sobre estos casos que ciertamente preocupan. Yo no es que estoy en contra de que exista un control ciertamente y se trate de controlar, valga la redundancia, este tema del tráfico en alta mar.
8: Un control descontrolado, abogado, que sea un control, pero no un control descontrolado.
9: Correcto, pero que primero se investigue y se analice, y no que el primer barco que se encuentra, a ese se le da, pues. ¿no? Tiene que haber pues una investigación exhaustiva y que llegue con certeza a determinar que hay la responsabilidad ciertamente de estos buques de pronto o estos barquitos que están precisamente según pues dicen las fuerzas de los Estados Unidos que están ellos siendo abastecedores de combustible en alta mar. Que se demuestre, que se pruebe dónde está la pesca, por ejemplo, en el caso del último barco, precisamente con 14 pescadores que pues también los naufragaron y tuvieron pues ellos que huir por su vida y así, ¿cuántos casos de los que se mantiene un silencio hasta ahora y no se dice qué es lo que está sucediendo? Hay que aplaudir esta situación de estos valientes pescadores que al menos han acudido a las autoridades a presentar una denuncia para que también ya la fiscalía ponga pues manos en este asunto y se determine la responsabilidad en quién recaiga, porque aquí no es hundir barcos por hundir barcos y justificar y decir no que ese barco era abastecedor de combustible, no es porque ese barco transporta droga. Aquí hay que demostrar con hechos y con pruebas. Aquí para eso existe una justicia y este caso, más aún que ha sido en aguas territoriales, debe ser investigado por las autoridades a fondo hasta descubrir la realidad de los hechos, mi estimado licenciado.
10: Y ahora, súmele a eso que se respete. Pero vamos a suponer que hay embarcaciones que hayan tenido algo que ver en el asunto, pero pescadores que van a
9: ser. La presunción de inocencia hasta que se le pruebe lo contrario, dicen nuestras normativas en este país. Así que ese barco que fue pues hundido en aguas territoriales está bajo el marco de nuestras normas legales. Así que tiene que seguirse pues precisamente con nuestra normativa y llegar hasta el fin de esta investigación. ¿Qué sucedió aquí? ¿Qué pasó? Efectivamente, pues existen otros mecanismos. Si los señores son responsables de alguna situación ilícita, pues ya ellos recibirán la sanción por parte del juez correspondiente.
10: Lo que, por ejemplo, conozco el caso de un muchacho que vive en la parroquia de Alvaro, que fue martes, ya se pasó más mayor. Pero eso tenemos un poco.
9: Licenciado, tenemos alguna interferencia por ahí que no está siendo audible su precisamente su voz. No le estamos escuchando muy bien, como es característica de Radio Sononda en sus transmisiones, pero queremos agradecer también a nuestro compañero licenciado José Cedeño Huerta por el aporte informativo desde la ciudad Puerto de Manta. 18 horas en punto.
0: Queremos enviar cordiales saludos reportando sintonía a don Roosevelt Osvaldo Meracastro en la Mariscal de Ayacucho y 21 de abril en la ciudad de Puerto Viejo. De la misma forma nos escucha en el sector de la Ciudadela, California, líder Chávez Sosa, junto a sus señores padres don Tácito Chávez y doña Efigenia Sosa Palacio. Saludos cordiales para ustedes.
9: Tenemos una pausa comercial, ya retornamos aquí en Sononda con más noticias.
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11: Sononda le da la hora, 18 horas, 1 minuto.
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9: 18 horas con 3 minutos. Las noticias continúan aquí en Radio Sonón.
0: Banco de Manabí alcanza su recertificación internacional de carbono neutralidad. Aquí está el detalle informativo. El pasado 27 de agosto, el Banco Manabí ratificó su liderazgo en sostenibilidad y finanzas responsables al recibir su primera recertificación internacional como empresa 100% carbón neutral. Este importante logro valida la cuantificación y gestión integral de su huella de gases de efecto invernadero correspondiente al periodo comprendido entre abril de 2025 y marzo del 2026, desarrollada bajo los más rigurosos lineamientos de estándar global protocolo GHG.
9: El proceso de certificación y medición fue ejecutado por el programa 100% carbón neutral en colaboración con Ambielexa S.A. y fue avalado internacionalmente por Kleinco de USA. La huella de la organización fue neutralizada a través del proyecto Electricity Generation Plan Using Natural Gas de Jurong Island en Singapur, registrado pues bajo los más altos estándares globales de créditos de carbono de alta integridad.
0: Con esta recertificación, Banco Comercial de Manabí fortalece su estrategia de sostenibilidad e incorpora prácticas ambientales responsables a su gestión bancaria, reafirmando su compromiso con los objetivos de desarrollo sostenible de las Naciones Unidas y con la construcción de un Ecuador más sostenible. Este reconocimiento representa un nuevo avance para la institución en su propósito de desarrollar una gestión financiera responsable, alineada con los desafíos ambientales y las nuevas exigencias internacionales en materia de sostenibilidad. Banco de Manabí alcanza su recertificación internacional de carbono neutralidad.
9: 18 horas con 5 minutos. Continuamos con más noticias aquí en Radio Sono Onda. Mucha atención, y el Consejo Nacional Electoral seleccionó ya a 288.949 miembros de juntas receptoras del voto para las elecciones del 2027. El Consejo Nacional Electoral seleccionó pues el día de hoy, miércoles 2 de septiembre, a 288.949 miembros de las juntas receptoras del voto que participarán en las elecciones seccionales y del Consejo de Participación Ciudadana y Control Social 2027. Del total de ciudadanos designados, 285.509 se encuentran en territorio ecuatoriano y otros 3.440 están empadronados en el exterior. La selección se realizó de manera simultánea en las 24 juntas provinciales electorales y en la Junta Especial del Exterior. Los miembros de mesa tendrán pues a su cargo tareas claves durante la jornada electoral, entre ellas recibir a los votantes, contabilizar los sufragios y custodiar el proceso en cada junta receptora del voto. Uno de los datos más llamativos del proceso es la alta presencia de estudiantes universitarios.
0: Seleccionan a más de 288.000 ciudadanos para integrar las juntas receptoras del voto. Las capacitaciones inician el 7 de septiembre. Aquí los detalles es del medio Teleamazonas.
15: Así es, fue a través de un sorteo público realizado de manera simultánea en las 24 delegaciones provinciales electorales y todas con la presencia de un notario que este 2 de septiembre se seleccionó a los miembros de las juntas receptoras del voto. En total serán 288.949 las personas que integrarán 41.375 juntas, tanto a nivel nacional como en el exterior. Contarles que la notificación de estas personas arrancará el 4 de septiembre. septiembre. Y a partir del 7 de septiembre iniciará su capacitación, que recordemos se realizará únicamente de forma presencial y es obligatoria. La mayoría de los seleccionados este miércoles corresponden a estudiantes universitarios y de allí le siguen pues empleados públicos y también privados e incluso residentes de zonas rurales. Al respecto, escuchemos a continuación al presidente del Consejo Nacional Electoral.
16: A nivel nacional son 285.509 miembros de junta receptora del voto, en el exterior 3.440. La mayor parte de miembros de juntas receptoras del voto son jóvenes. Aquí en Pichincha es un 77.83% estudiantes universitarios.
15: Y bien, en la provincia de Pichincha son 49.000 los miembros de las juntas receptoras del voto, mientras que en la provincia de Guayas son 66.200 las personas que tendrán esta importante labor de contar precisamente el sufragio del próximo 29 de noviembre. Escuchemos a la presidenta de la Junta de Pichincha.
17: Quienes estarán como guardianes vigilantes de las urnas y estarán ubicados en 7.121 juntas receptoras del voto a nivel de toda la provincia de Pichincha. Tenemos exactamente 469 recintos electorales y estamos hablando de 2.268.000 alrededor de votantes electores en la provincia de Pichincha.
15: Para finalizar, contarles que la notificación de los miembros de las juntas receptoras del voto se realizará tanto de forma personal como a través de sus correos electrónicos. Y en la provincia de Pichincha ya se alistan para esta capacitación, que han dicho habilitarán al menos 172 puntos presenciales y arrancarán con las universidades, tanto públicas como privadas. Es lo que les podemos contar hasta esta hora. Buenas.
0: Agradecemos la información de Lucía Clavijo del medio televisivo Teleamazonas.
9: 18:09, entonces ya están seleccionados los miembros de las juntas receptoras del voto para las elecciones del próximo 29 de noviembre del 2026. Se comienzan entonces las capacitaciones a partir pues ya de este 7 de septiembre. Así es pues, si ya fuiste seleccionado, a partir de mañana ya podrás pues revisar si estás o no estás como miembro de junta receptora del voto. 18:10, las noticias continúan aquí en Radio Sono Onda. Y por acá pues una noticia que ciertamente pues ha causado pues cómo no sensación y algo de preocupación también. Por acá dicen que Enrique Herrería pues habría renunciado a la Secretaría Jurídica de la Presidencia del Ecuador. Aquí está el desarrollo de la noticia.
0: El presidente de Ecuador, Daniel Noboa, aceptó este 2 de septiembre del 2026 la renuncia presentada por Enrique Herrería, quien se desempeñaba como secretario jurídico de la presidencia.
9: En junio, el presidente Noboa no aceptó la renuncia del funcionario, pues ya había presentado en el contexto del último proceso de reestructuración del Ejecutivo.
0: En esta ocasión, la renuncia de Herrería sí fue aceptada hasta haber cumplido con el compromiso de conformar un equipo de profesionales en esa secretaría que garantice y coordine la elaboración de normas para acelerar el indispensable proceso de modernización del Estado, detalló la presidencia de Ecuador.
9: Así pues, Herrería asumió estas funciones como secretario jurídico en noviembre del 2025 bajo el gobierno de Noboa. Hasta marzo del mismo año, pues ya se había desempeñado como juez constitucional. Integró el primer grupo de 9 jueces designados después del proceso impulsado por el Consejo de Participación Ciudadana y Control Transitorio tras la consulta popular del 2018 promovida por el entonces presidente Lenín Moreno. Permaneció en esa entidad durante casi 6 años y dejó el cargo en la última renovación de la Corte.
0: Según el comunicado de la presidencia, tras dejar la Secretaría Jurídica, Herrería volverá a desempeño de sus actividades profesionales en el sector privado.
9: Herrería se convirtió en el tercer secretario jurídico de la presidencia. Ahora pues el cargo lo ocupa Aldrin Gómez, quien es parte del equipo de profesionales que se conformó en esa dependencia.
0: Gómez es un abogado especializado en derecho constitucional, tributario, económico y financiero.
9: Así es, y ahí está pues el comunicado oficial precisamente que el presidente pues Daniel Noboa acepta la renuncia de Enrique Herrería como secretario jurídico, fechado al día de hoy, 2 de septiembre del 2026. Ahí está la nota informativa. Entonces, se fue don Enrique Herrería, pues, de la Secretaría Jurídica de la Presidencia. 18 horas con 12 minutos, continuamos con más noticias aquí en Radio Sono Onda. Así es, y lo que algunos esperaban por ahí, algunos maestros también que enviaban mensajes por acá a la estación, mucha atención, pagos a proveedores del Estado, servicios públicos y devolución del IVA sumaron 5.291 millones de dólares entre enero y agosto del 2026. Aquí está el desarrollo de la noticia.
0: Los pagos a proveedores, servicios públicos y devolución del impuesto al valor agregado sumaron 5.291 millones de dólares en enero y agosto del 2026, informó el Ministerio de Desarrollo Económico y Productivo.
9: La cifra representa un 38% más de recursos destinados para pagos comparada con el mismo periodo del 2025, cuando se llegó a los 3.837 millones, según el gobierno. La inyección adicional, pues, fue de 1.454 millones de dólares.
0: La cartera de Desarrollo Económico indicó que esta acción derivó del manejo responsable de las finanzas, lo que permitió que, a través de la Tesorería de la Nación, se tenga la liquidez necesaria para que el Estado cumpla con dichas obligaciones.
9: El Gobierno Nacional detalló que entre enero y agosto del 2026 se destinaron los pagos más fuertes para rubros como bienestar social por 1.126 millones de dólares, infraestructura y telecomunicaciones por 870 millones de dólares y en seguridad se invirtió 645 millones de dólares.
0: Para otros segmentos, el monto bordeó entre 400 millones de dólares y más de 182 millones de dólares. Los pagos para salud alcanzaron entre enero y agosto 598 millones de dólares, educación 464 millones de dólares, ambiente y energía 453 millones de dólares.
9: Devolución del IVA a grupos prioritarios y adultos mayores 321 millones de dólares y la devolución de IVA por fondo general 182 millones de dólares.
0: Para producción, agricultura y empleo se destinó un monto de 209 millones de dólares y para otros sectores 423 millones de dólares.
9: Con los pagos a proveedores, el gobierno señaló que se garantiza y protege el acceso de la población a servicios de educación, salud y protección social, además de continuar ininterrumpidamente con la construcción de obras públicas, mantenimiento de infraestructuras, así como también la prestación de servicios de limpieza y seguridad, entre otros.
0: El ministerio señaló, además, que priorizó la devolución del IVA a los grupos de atención prioritaria, particularmente a los adultos mayores y a las personas con discapacidad.
9: Entre enero y agosto del 2026, el monto destinado a la devolución del IVA registró un incremento de 217 millones de dólares, equivalente a un crecimiento del 76% respecto del mismo periodo del 2025.
0: El aumento en esta inyección de recursos aporta, además, al crecimiento económico del Ecuador, ya que garantiza el funcionamiento de las micro, pequeñas y medianas empresas que trabajan con el Estado, recalcó la cartera de Estado, que recordó que el gobierno de Daniel Noboa heredó una grave situación de la caja fiscal, con retrasos de pagos de más de 4.000 millones de dólares a varios sectores, entre ellos a los proveedores del Estado.
9: Pagos a proveedores del Estado, servicios públicos y devolución del IVA sumaron 5.291 millones de dólares entre enero y agosto del 2026. Así que ya están, pues, algunos cobraditos. Así es, pues, ya el gobierno ha cumplido también con su parte. 18 horas con 15 minutos. Tenemos una pausa comercial. Ya retornamos aquí en Son Onda con más noticias.
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9: 18 horas con 19 minutos, 18 horas a 19 minutos. Las noticias continúan desde exteriores, así es, listo para compartir este espacio informativo. En las calles y avenidas de la capital manabita está nuestro compañero
0: Enrique Moreira. ¿Qué tal? Muy buenas tardes. ¿Dónde se encuentra? Le escuchamos. Sono Onda Noticias.
25: La fuerza informativa de Manabí, gracias, compañeros oyentes de radio. Sono Onda 99.7 desde la avenida Urbina y la calle Antonio Menéndez, si no me equivoco, esta calle justamente donde lo que es esta calle, hay algunos que todavía la cogen como doble carril esta calle, todavía algunos todavía no se adaptan. Sí sabe que ojalá que oiga que ese señor que va, cómo se llama ese aparatito, va, es que vuela y vuela, caramba, va tan apurado este señor, en alguna emergencia lleva, porque no respeta ni el semáforo, lo respetó. Qué manera de correr tanto en esa motito de cuatro llantas.
0: Yo digo que debe ser una necesidad biológica que tiene.
25: Debe ser, sí, debe ser alguna necesidad, exactamente, si sea, porque el hombre no respeta a nadie. Va apuradito, cuidadito, cuidado, se va a chocar el hombre por ahí. Abogado, dice, me dijo, oiga, la bandera se está dañando, la bandera de Puerto Viejo, le cuento, se está cayendo en pedazos. La parte blanca, la parte verde, se está cayendo en pedazos, ya necesita un cambio la bandera de Puerto Viejo. A medida que va pasando el tiempo, el viento la va dañando, ojalá que, ya que estamos en septiembre, ojalá que la Virgencita de la Merced, a los quienes colocaron esta bandera, la vuelvan de nuevo a colocar otra bandera más, una bandera mejor, que resista. No, creo que no tiene mucho tiempo esta bandera y necesita ya el cambio de la bandera de Puerto Viejo. Se está cayendo en pedazos, se está haciendo fleco, ya aparece un rabo de cometa y necesita urgentemente ya poner una bandera que dure mejor, que es lo que se requiere aquí en el Parque La Rotonda. Ojalá. Bueno, está tranquilo Puerto Viejo, por aquí donde estamos ubicados, poco movimiento. Sabemos que cuando hay clase en la Universidad Técnica de Manabí, es el que se mueve este sector, hasta para los negocios, han bajado hasta cuando se reinicien de nuevo las clases en la Universidad Técnica de Manabí. Funciona la pileta, está limpio este sector, el parque La Rotonda está muy bonito, y ojalá que la pileta, la que se dañó en el parque Cayambe, que todavía no está habilitada, ojalá que la habiliten también, porque necesita ser habilitada lo que corresponde a esa pileta. Bueno, he visto también la presencia de los señores miembros de la policía haciendo operativos más acá del puente Mejía. Ahí están haciendo operativos la policía. Qué bien, ojalá que esos operativos no desmayes por parte de los señores miembros de la Policía Nacional, donde están realizando un operativo, y debe ser así todos los días, operativos que se hagan en esa importante vía. Está bonito el clima, hay que andar como ya abrigadito, más tardecito que una chompa, porque corre vientecito ya, así está el clima acá en la ciudad.
2: Enrique, dígame. ¿Y qué hay en Comedor Carmita esta noche?
25: Esta noche en el Comedor Carmita hay variedades, le cuento ahí, ¿ya? En el Comedor Carmita, ahí sí, hay variedades.
2: ¿Y está durmiendo usted en Puerto Viejo o en Sosote?
25: Yo estoy acá en Puerto Viejo.
2: ¿Se queda ahorita en Puerto Viejo? ¿Se está quedando acá?
25: No, ya mismo, estoy acá trabajando en Puerto Viejo y ya mismo voy para allá a Sosote.
2: Ya.
25: Cuidado, me va.
2: Antes de ayer lo vi por allí. Vale. Solo le digo eso.
25: ¿Más tarde está usted por ahí?
2: Antes de anoche lo vi por allí.
25: Ah, ya.
2: Usted salía y yo entraba.
25: Así es, licenciada Mary, así es. Bueno, saludos para todos los amigos taxistas que reportan sintonía. Saludos para nuestro amigo, el licenciado Edgar Zambrano Ceballos, también que reporta sintonía. Seguimos a través de Solo Otra Noticias.
9: La fuerza informativa de Manabí. Bueno, no quiero meterme en ese relajo, pero por acá.
2: ¿Cuál llega, relajo, señor? ¿Cuál relajo?
9: Llega un mensajito por acá que me indica, dice: ¿y qué será que se habrán encontrado en la vía Manta? De pronto iban pues por la bandera.
2: Enseguida parte. Usted o bueno, no sé quién.
9: Un mensajito por ahí que llega, pero bueno.
2: Lo vi salir cerca de la terminal terrestre, por allí lo vi.
9: Ah, ya.
2: Cerca de la terminal terrestre. Final, y él no me vio.
9: Se iba de viaje, de pronto. 18 horas con 24 minutos. Lo que sí, pues, es real es que las noticias continúan aquí en Radio Zona Onda. Vamos con más información. Vea usted, y una noticia que esperamos todos los abogados con mucha alegría, aunque el tiempo cada vez lo ponen más largo y algunos tal vez ya no lleguemos ni a ver cuándo se inaugurará, pues, el Palacio de Justicia. Advierten sobre su posible entrega en el 2028 y un gasto adicional cercano a los 4 millones de dólares. Aquí está el desarrollo de la noticia.
0: Hace 15 días se cumplió el plazo para mejorar el desempeño estructural del Palacio de Justicia de Puerto Viejo y no se conocen avances.
9: La mañana de este miércoles 2 de septiembre, el edificio permanecía cerrado y en su interior no se observó a personas trabajando.
0: Georgie Farfán, líder del colectivo y la Corte Pacuando, dijo que no conocen absolutamente nada de los trabajos que se han realizado en el edificio. Ese contrato tiene una cláusula ilegal impertinente que establece que el contratista no puede dar ningún tipo de información a nadie que no sea el contratante, como si esta obra fuera clasificada como reservada, señaló.
9: De pronto, al ser para el Ministerio de Defensa, Farfán recalcó que las únicas obras que pueden ser reservadas son los cuarteles para la Policía Nacional, las cárceles y las bases militares. Lamentablemente, el Consejo de la Judicatura parece que quiere tapar la boca al contratista y no quiere que Puerto Viejo se entere qué es lo que están haciendo, sostuvo pues el profesional del derecho.
0: Según los documentos que constan en el portal de compras públicas, el plazo de esta obra culminó el 15 de agosto y no consta ninguna ampliación. La póliza de buen uso del anticipo venció el 21 de agosto.
9: La obra fue contratada por el Consejo de la Judicatura por un monto de $227,313.78 y el contratista es José Luis Palate Bombón.
0: Farfán anunció que el 11 de septiembre la Corte Provincial realizará una sesión solemne a la que está invitada la presidenta del Consejo de la Judicatura, Mercedes Caicedo Aldaz.
9: Hemos enviado oficios a la presidenta para ser recibidos por ella y su equipo asesor para darle la explicación. No queremos que venga a hacer los recorridos que se hacen siempre para tomarse la foto y nada más. Queremos explicar desde nuestro punto de vista qué está pasando con este edificio, señaló Farfán.
0: Además, anticipó que un nuevo plantón junto a un grupo de abogados se realizó. Esta vez la actividad se hizo en los bajos del edificio del Consejo de la Judicatura, ubicado en las calles de Sagosto y 18 de Octubre en Puerto Viejo.
9: La movilización se efectuó como todos los miércoles al inicio de cada mes para plantear sus inquietudes relacionadas con el Palacio de Justicia en Puerto Viejo, conocer detalles sobre los trabajos realizados en el inmueble.
0: Farfán recalcó que aspiran conocer detalles del Palacio de Justicia de Puerto Viejo, pues desde Quito ya se comenta que el Consejo de la Judicatura aspira a entregar el edificio en el 2028 con un gasto adicional de $4 millones más.
9: Ve usted al 2028 y siguen poniéndole Prorrones. Más plazo, más largo, pues los plazos, y precisamente pues algunos ya de los colegas abogados que están detrás de esta lucha ya desde luego del terremoto del 2016, algunos ya están pereciendo, se están yendo pues ya para el otro lado, pues, y precisamente no ven cristalizado, esperando que algún día, pues, ciertamente este palacio vuelva a funcionar, porque es la casa de la justicia y donde concurrimos todos los abogados precisamente a eso, a pedir justicia. 18:28, esperemos que pronto se solucione y que no nos dejen efectivamente para el 2028. Vamos con más información, algo que también ya preocupa, la presencia de vectores por acá, pues en nuestra provincia, más de 30.000 casos de dengue en Ecuador, Manabí y Guayas concentran los mayores registros y Galápagos supera ya los 1.700 casos por cada 100.000 habitantes.
0: Ecuador ya supera los 30.000 casos de dengue, mientras Manabí se mantiene entre las provincias con mayor número de casos registrados. Esta situación evidencia los desafíos que enfrenta el país para detectar y prevenir la enfermedad, cuya transmisión está vinculada a la presencia del mosquito Aedes aegypti.
9: Esteban Ortiz, médico investigador, analizó pues en entrevistas pues precisamente el comportamiento del dengue en el país. Explicó cómo pues las condiciones climáticas pueden favorecer la proliferación del mosquito transmisor. También advirtió que las cifras oficiales podrían estar por debajo de la realidad, debido a que algunas personas con síntomas no acuden a los servicios de salud ni reciben una confirmación diagnóstica.
0: El especialista abordó además de la denominada paradoja de la lluvia, la resistencia de los mosquitos a determinados insecticidas y las limitaciones de las estrategias de fumigación. En este contexto destacó la necesidad de fortalecer la prevención comunitaria y mantener medidas de protección en los hogares para reducir la presencia del mosquito y el riesgo de transmisión.
9: Y en esto sí tiene razón, la resistencia de los mosquitos a determinados insecticidas, yo creo que más bien eso como que les da vida. Realmente el tema del dengue y de otras enfermedades transmitidas por vectores, así como de las enfermedades asociadas al clima, es una situación que nos preocupa. Sabemos muy bien que el fenómeno del Niño viene con fuerza. Se trata de un fenómeno en el que se producen cambios importantes en la temperatura y en las corrientes de agua del planeta. Esto afecta principalmente Ecuador, Perú y Colombia debido al calentamiento de las aguas, mientras que en otras zonas del planeta, como Indonesia, puede generarse pues sequía y por ende una disminución de los casos de dengue.
0: En nuestra región obviamente ya estamos viendo un incremento de casos de dengue asociado a los brotes registrados el año anterior. Esto, sumado a las condiciones que se vienen, resulta preocupante.
9: En lo que va del 2026 ya se han registrado más de 28.000 casos de dengue a nivel nacional, una cifra superior a la del 2025 e incluso mayor a la del 2024, que ha provocado ese incremento.
0: Actualmente estamos por encima de los 30.000 casos. Hasta la semana epidemiológica 33 que estamos analizando, tenemos que la gran mayoría de los casos se concentran en Manabí, con más de 8.000 casos, en Guayas con más de 7.000 casos y obviamente en Santo Domingo, que es otra gran ciudad.
9: La diferencia en relación con el incremento de los casos en esta zona se debe principalmente a que los criaderos de mosquitos se ven beneficiados por determinadas condiciones climatológicas que permiten que este vector prolifere.
0: Más de 30.000 casos de dengue en nuestro país. Manabí, Guayas concentran los mayores registros y Galápagos supera los 1.700 casos por cada 100.000 habitantes.
9: Ahí estaba la nota informativa. Tenemos una pausa comercial. Ya retornamos aquí en Zona Onda con más noticias.
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9: 33 minutos, 18 horas 33 minutos. Continuamos con más información preparada por nuestras.
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9: 8 horas 34 minutos, ya algo sucede en las calles y avenidas de la capital manabita. Con más información está nuestro compañero Nectalí Ruiz. Muy buenas noches, bienvenido a Sono Onda Noticias, tercera emisión.
11: ¿Qué tal, compañeros? ¿Cómo le va? Buenas noches a ustedes, a la audiencia de la 99.7 y a la gente que también está conectada en redes sociales. Estamos ubicados aquí en la ciudad de Puerto Viejo, en la avenida Ejército y calle Kennedy, donde acá se ha registrado un intento de sicariato. Una persona recibió impacto de balas y fue llevado ya hasta una casa de salud. Al parecer es el dueño de una lavadora de vehículos. Es el dato que tenemos en desarrollo, mis estimados amigos oyentes de la 99.7. Reiteramos, Avenida El Ejército y calle Kennedy. Aquí la tarde de este día de miércoles se ha registrado un intento de sicariato donde una persona resultó herida. Ya fue llevada por personal acá hasta una casa de salud. Vemos aquí algunos miembros de la Policía Nacional conversando con vecinos de esta persona que recibió impacto de bala acá al lado de una lavadora de vehículos. Ese es el dato que tenemos para comunicarle a toda la audiencia de la 99.7. Reiteramos, Avenida El Ejército y calle Kennedy acá en la ciudad de Puerto Viejo. Volvemos, compañeros, a través de Sono Onda Noticias.
9: La fuerza informativa de Manabí, gracias a nuestro compañero Nectalí Ruiz por el aporte informativo. Así es, hace pocos minutos, acá pues sobre la avenida del Ejército y la calle Kennedy, se ha pues registrado un posible pues intento de asesinato. Hay la presunción, pues se atentó contra una persona que sería pues la propietaria de una lavadora de vehículos en el sector. El ciudadano pues fue trasladado herido hasta una casa asistencial acá en la capital manabita. Gracias, Nectalí Ruiz, por el aporte informativo.
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9: 18 horas con 36 minutos y ahora sí vamos con lo anunciado. Más información preparada por nuestra sala de redacción. La mesa técnica número 1 del COE provincial está ya presidida por el Ministerio de Ambiente y Energía. Ya se reunió pues este martes los componentes de la mesa para exigir a los municipios y cumplir con sus planes estratégicos para enfrentar el fenómeno de El Niño. Lineamientos que califica la Secretaría de Gestión de Riesgos. Miguel Peña, director de la institución, nos entrega mayores detalles.
12: Mesa 1, que somos líderes de la mesa 1, justamente de el monitoreo y responsabilidad que es el tema de agua potable y saneamiento como tal en la provincia, ¿no? A través del COE provincial. Tuvimos prácticamente con el Consejo Provincial viendo el tema de los dragados que se han venido ejecutando dentro de la provincia, en los sectores donde los GAC cantonales pues han evidenciado. Todavía falta, ¿no? Hemos pedido justamente a ellos que se comuniquen con cada GAC y que vayan entregando la información para darles las viabilidades en el tema de dragado, ¿sí? Porque cada GAC es responsable de eso. También solicitamos al COE provincial que también solicite el tema a la Secretaría de Riesgo como tal, quiénes son los GAC cantonales que han entregado, han hecho sus correcciones, sus planes a lo que en su momento se evidenció, para ir con eso pues ir haciendo un seguimiento más exhaustivo. Igual nuestros técnicos pues están también monitoreando las empresas públicas de agua potable, que es lo que nos concierne como tal en esto de acá, y también pues bueno, a la EPA, que también ya base ya su reporte como tal, su plan estratégico del tema de las represas y de los que también ellos han hecho limpieza en canales. Arrancamos con Puerto Viejo, que venimos de hace meses atrás. Estamos justamente en conversaciones y asesoramiento, que tuvieron unas observaciones, lo que es el GAC de Montecristi, el GAC de Manta, Flavio Alfaro, Chone, que lo está manejando.

0: ya de su contingente, pues sube al COE provincial. Eso tiene que entenderlo claro la comunidad, toda la provincia de Manabí, cada cantón. Por eso justamente en las resoluciones General de Secretaría de Riesgo, cada GAL cantonal, cada GAL parroquial tiene su plan de contingencia, su plan que realmente es revisado por Secretaría de Riesgo y al cual el COE provincial pues viene también haciendo su revisión, todas las mesas técnicas que tiene.
1: 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Era la intervención de Miguel Ángel Peña, él es pues el director zonal 4 del Ministerio de Ambiente y Energía. 18:39, vamos con más información aquí en Radio Somonda. La entrega de nuevos vehículos para la recolección de desechos sólidos en Puerto Viejo se realizará este día jueves. 20 carros compactadores pues entrega la alcaldía a la ciudadanía para hacer pues una eficiente recolección de basura. Darwin Briones, director de higiene y aseo del GAR municipal, nos entrega mayores detalles.
2: Ciudadanía, quienes también hicieron el aporte necesario para la compra de los carros recolectores, claro, con una gestión y una planificación del señor alcalde, que es importante recalcar lo que es lo que él siempre hace, planificar para que las cosas siempre vayan bien. Bueno, la entrega de los 20 vehículos va a ser el día de mañana, que va a ser algo emblemático para la ciudad, que en toda la provincia, el primer cantón que tiene esta cantidad de carros operativos, y nuevos, perdón, y van a ser operativos, es muy importante para la capital de los manabitas. La buena gestión y la planificación del señor alcalde ha hecho esto que sea posible, y con estos 20 carros vamos a tener la capacidad total para cubrir las rutas que tenemos en la actualidad. La llegada de los carros van a traer mejores condiciones para la recolección y la ciudadanía también. Es importante, pueden haber la cantidad de carros que sea, pero si la ciudadanía no pone de su parte y bota basura a destiempo, eso es un problema que no se va a terminar. Acá todo está también en hacer conciencia ciudadana de que si el carro recolector pasa en la mañana, en el turno de la mañana, pues sacar la basura en el horario de la mañana, más no sacarla en la noche, porque lastimosamente los animalitos son los que dañan las fundas y ahí es el colapso de las calles que se encuentran sucias. El tema de los precios, bueno, eso está establecido, eso lo maneja financiero con administrativo. La planificación que estamos llevando en este momento es por la fiesta de la Mercedes, que bueno, ya ustedes saben que ya comienza la romería. Ya se ha hecho una planificación para estar pendiente, apenas ya vaya saliendo la Virgen, pues bueno, tener todo el perímetro evacuado y también cuando la Virgen vaya pasando, también ir haciendo la limpieza correspondiente para así, al siguiente día, que la ciudad amanezca limpia.
1: Bien, escuchamos al señor Darwin Briones, él es director de higiene y aseo del GAR municipal de Puerto Viejo, y que bien, pues, mi estimada licenciada, también pues ya tienen un operativo para pues luego de las procesiones que en honor a la patrona de Puerto Viejo y de las Fuerzas Armadas, la Virgen de la Merced, se darán pues justamente en este mes de septiembre. Que bien, así pues avanzamos con una ciudad organizada, al menos en el tema basura.
3: Mañana serán entregados los 20
1: vehículos. En el tema de control territorial todavía seguimos esperando que se controlen esos mercadillos que andan por ahí dando problemas e inconvenientes a la colectividad. 18:42. Así es, mañana entonces va a ver usted la entrega de los 20.
3: Ya Enrique los vio esta mañana. Esta mañanita los vio ahí en el ex aeropuerto. Ahí
1: así
3: estaban.
1: Los vio don Enrique,
3: sí,
1: ¿no?
3: Señor.
1: Qué bien, muy bien, muy bien. No, se olvidó de preguntar de dónde llegaban nada más porque
3: Don Enrique
1: es bueno para eso. Él coge en roja los coge.
3: Importados, rapidito, la así. Marca y bueno, ojalá no sean chinos.
1: Vamos con más información, mejor después estaremos hablando y comentando. El director provincial de la Casa de la Cultura de Manabí, Carlos Candela, detalla pues también sobre los actos que se realizan por el mes de agosto, mes de la cultura. Así también la agenda cultural que inicia con septiembre y que se fortalece en el mes de octubre con todos los cantones manabitas. A continuación, sus impresiones.
4: Alma, el cuarto festival, organizado también por la compañera Alejandra Albán, en conjunto con la Casa de la Cultura de Manabí, que fuimos apoyo para este evento, igual que en el Cantón Pichincha, el Festival de la Música Nacional. También tuvimos algunas circulaciones a nivel de varios cantones en el tema también de lo que fue la Jornada Cervantina para los escritores. También tuvimos aquí algunas presentaciones literarias de muchos escritores y otras presentaciones musicales, teatrales, también como el Grupo Guión, también que hizo una presentación ahora en el mes de agosto. Y aquí tenemos septiembre con algunas actividades también que están incluidas, porque arrancamos justamente este mes. Tenemos actividades que tienen que ver con la circulación de muchos artistas en varios cantones, con algunas obras teatrales, en el caso del Laboratorio de Teatro que se presenta en Rocafuerte. Tenemos también ahí la clausura de algunos talleres.

0: en ese cantón. En el caso de Calceta también están presentando lo que son cine al aire libre y tenemos también obras de teatro que se presentan en ese cantón, igual que en Chone. Octubre, contarles que tenemos el aniversario de la Casa de la Cultura de Manabí, los 79 años, que lo estamos celebrando no solamente para Puerto Viejo, sino para la provincia. En este caso, la idea de nosotros arrancar con un pregón el 1 de octubre, donde vamos a estar con varios cantones, no solamente, repito, que sean de acá, de la zona centro-sur de Manabí, sino también de la zona norte. Nosotros creemos importante que la Casa de la Cultura debe ser en los 22 cantones y debemos también contemplar un trabajo articulado con las mismas parroquias. En este caso, Picoazá, que ustedes saben que nosotros hemos iniciado con el primer centro cultural en esa parroquia, y justamente mañana vamos a tener una minga, donde estamos dejando casi terminado ese espacio para poderlo inaugurar, y de ahí creemos importante que en octubre, como tenemos la visita de otras provincias, vamos a tener también esos intercambios que hemos hablado con otras provincias para que se presenten no solamente acá en Puerto Viejo, sino en otros cantones, con las bibliotecas activas, con las obras teatrales, con el tema también de la danza y con la música. Lo queremos celebrar a lo grande, somos conscientes de que nos falta mucho, somos conscientes también de las limitaciones económicas que tenemos, pero estamos teniendo aliados, que es lo más importante. Ahorita nos hemos unido, repito, con universidades, consejo provincial, municipios de la mano, y creo que eso es lo más importante, la unidad que hemos venido hablando, de que no es solamente en palabras, sino en hechos que hemos trabajado. Ustedes pueden ver la muestra, lo primero que llegamos fue el tema del río. Y eso ya ustedes conocen, que gracias también a la Casa de la Cultura pudimos unir ahí el Consejo Provincial, municipio, los del MAE, gobernación, para que intervengan ese río que al principio fue 2.7 kilómetros y ahora estamos llegando a 8 kilómetros. Eso va a ser paliativo, pero creo yo que va a mitigar si llegara a haber el fenómeno del Niño para inundarnos o para ser afectado como Casa de la Cultura.
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2: Escuchamos la intervención del señor Carlos Candela, director provincial de la Casa de la Cultura Núcleo de Manabí.
3: 18:45. Queremos enviar cordiales saludos a don Juan Carlos Las en la Ramos y Duarte, en la ciudad de Puerto Viejo, junto a su distinguida familia que siempre están en Onda con Radio Son Onda. Asimismo, saludamos a don Alcia Candela en Quinta La Ponderosa, allá en Calceta. Gracias a usted y a toda su familia.
2: Bien, nos estamos despidiendo. Tenemos fútbol el día de hoy desde el Estadio Monumental. Así es, estará pues el encuentro entre los elencos del Barcelona versus el Independiente. Pues está pues todo el equipo de Son Onda ya listo por acá pues para llevar todas las incidencias de este encuentro deportivo.
3: Entonces no me saco el color amarillo.
2: Así es, manténgalo ese color amarillo. Ya viene para los relatos Beimer García, Ricardo Cedeño en los comentarios, y también por acá se viene el gallo de los comerciales. Pedrito Gallo estará también pues acompañando a este elenco pues de relatores y comentaristas de Radio Sono Onda. Nos despedimos como siempre, agradeciendo pues a toda nuestra audiencia por su amable sintonía. Que tengan todos una excelente noche.
3: Pasen bien.
4: Vamos a

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0: Hola, hola amigos, ¿cómo están? Muy pero que muy buenas noches. Hoy un miércoles más, un día más, un encuentro más. Estamos aquí acompañándolos desde Radio Sono Onda 99.7. Hoy con un encuentro bastante interesante en el Estadio Monumental, en el Estadio del Ídolo del Ecuador, en el Estadio de Barcelona. El encuentro de hoy de Barcelona contra Independiente del Valle se enfrenta contra el puntero de la tabla de la Liga Pro. Entonces vamos a ver qué nos depara en el día de hoy. Asimismo, presentarles el equipo, quienes llevará este encuentro de la radio a su casa, a su vehículo, donde nos estén sintonizando. Pedro Gallo les habla, voz comercial, y me gustaría presentar aquí a la voz del comentario, a Coco Rodríguez.
1: ¿Cómo le va, mi estimado Pedro? Saludos a usted, a Beimer, que ya está con nosotros, también a Don Ítalo Ceballos. En el Control Master, aquí estamos, como siempre, iniciando nuestra programación en cuanto tiene que ver a transmisiones deportivas. Un poco alicaído, pero aquí está mi estimado Beimer García Pinargote, que dentro de poco estará saludando con nosotros y la gente que está pendiente. ¿Cómo le va, primo? Solidario con usted, con ese ginse, ¿no? El ginse de tobillo que tiene mi estimado Beimer García, quien ya estará precisamente saludando para antes contarles también que ya hay alineaciones de ambos equipos, mi estimado Pedro.
0: Claro, cómo no. Entonces, para repasar un poquito, sabemos que Independiente está puntero en la tabla de posiciones con una amplia ventaja. En cambio, por otro lado, Barcelona lo tenemos en la posición sexta en el hexagonal de la misma tabla, ¿no? Entonces, ustedes me avisan y pasamos con
1: la alineación. Para que salude mi compañero Beimer García. Pinargote, ¿cómo le va, Beimer? Bienvenido, buenas noches.
2: Hola, ¿qué tal, queridos compañeros? Muy, pero muy buenas noches. El saludo cordial para usted, Coco, en los comentarios, para Pedro Gallo en la parte de comercial. Y qué gusto verlo nuevamente a mi querido compañero don Ítalo Ceballos.
1: No puedo decir lo mismo, que lo veo café, almuerzo y merienda. Yo no puedo decir lo mismo.
2: Se ríe, ¿no? El dueño de las perillas dice, claro. Cruz Mera Vinuez, el rey. Un abrazo grande para toda nuestra amable audiencia de la 99.7 para un partido importante tanto para Barcelona, Independiente, virtualmente ya campeón del fútbol ecuatoriano. Sin embargo, el fútbol hay que ver qué sucede al final. Jugamos la fecha justamente 28. En 3 semanas tenemos un lindo partido para vivir con todos ustedes a través de Radio Son Onda 99.7. Nos restan 10 minutos para arrancar este partido con un marco de público, mi querido Coco, realmente triste.
1: No es que no puede llegar porque el partido está condicionado de esa manera, sin público. Entonces, definitivamente no hay el apoyo de la afición en las gradas y se da, parece, el debut de El Quito Díaz ya este año en Barcelona, porque él ya ha jugado años y años y años en el equipo torero. Pero se da el debut de este año después de jugar la primera etapa en el Guayaquil City. Ahora, ni siquiera la primera etapa, porque no termina la primera etapa, pero sí se cerró el libro de pases. Y por ende, Barcelona ya inscribió y habilitó al Quito Díaz, que ya está en la alineación. Vamos con las alineaciones de los equipos, ¿qué le parece?
2: Muy bien, perfecto. Y de corrido vamos con las alineaciones, tanto de Independiente como de Barcelona. Vamos primero con el conjunto de Joaquín Papa, sería Independiente.
1: Quintana en la puerta con el número uno.
2: Número uno con Aldair Quintana.
1: Sí, señor.
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1: Muy bien, Michael Romero con el número 13 por la extrema derecha.
2: Michael Romero con el número 13.
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1: Mateo Carabajal con el número 14.
2: Mateo Carabajal con el número 14.
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1: Xunque lleva el número 5 a esa línea de 4. Xunque y Carabajal serán los centrales. Michael Romero y Lyon Lord los laterales. Va Xunque con el número 5.
2: Richard Xunque con el número 5.
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1: Y cierra el bloque posterior, como ya lo dije, Lyon Lord con el número 19.
2: Lyon Lord con el número 19.
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1: En el medio, cabeza de área, como número 5 neto, el señor Jason Méndez con el número 32.
2: Jason Méndez con el número 32.
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1: Muy bien, está Aarón Rodríguez como extremo derecho por el costado derecho, precisamente 17 en su dorsal.
2: 17 para Aarón Rodríguez.
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1: Quintana, el paraguayo, con el número 28.
2: Hugo Quintana con el número 28.
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1: El señor Sornosa, ahí está el zorro Sornosa, Junior Sornosa con el número 10.
2: Número 10 para Junior Sornosa.
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1: Pata por el extremo izquierdo con el 31.
2: 31 para Emerson Pata.
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1: Y como hombre en punta, Ahí está Carly o Charlie González, el número 9 del paraguayo.
2: Charlie González con el número 9.
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2: Muy bien, perfecto, mi querido Coco Rodríguez. Vamos ahora con la alineación de Barcelona.
1: El chamo José Contreras con el número 1.
2: Número 2 para José Contreras.
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1: William Vargas con la extrema derecha, 27 en su dorsal.
2: 27 para William Vargas.
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1: Báez, el paraguayo, con el número 33.
2: Javier Báez con el número 33.
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1: Vallecilla lleva el número 4.
2: Gustavo Vallecilla con el número 4.
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1: Jonathan Perlaza cierra el bloque posterior con el número 15.
2: Jonathan Perlaza con el número 15.
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1: Intriago tiene el 25.
2: Jefferson Intriago el 35.
1: El 35, sí señor.
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1: Lugo, Matías Lugo, tengo entendido, el 32.
2: 32 para Matías Lugo.
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1: Por la derecha vuelve a los tiempos Luis Cano con el número 16.
2: 16 para Luis Cano.
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1: El Quito Díaz con el número 10.
2: Damián El Quito Díaz, el regreso de Damián Díaz con el número 10.
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1: Huila tiene el número 51.
2: Número 51 para Jerly Huila.
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1: Y el panameño Rodríguez, mi pariente, con el número 11.
2: Tomás Rodríguez, el panameño, con el número 11. Coco Rodríguez, alineaciones ya confirmadas, tanto del director técnico Pablo Trovian en Barcelona, Joaquín Papa Independiente.
1: Sí, señor. Osvaldo Contreras, juez central del partido, ¿ah?
2: Muy bien, perfecto.
1: Osvaldo Contreras, juez central del partido. Los equipos ya posan para la gráfica de los diferentes medios, los árbitros también. Y todo está listo, a punto. Solo frío y duro cemento se ve alrededor del gramado, mi estimado.
2: Muy bien, señoras y señores, también en el lugar estará Diego Lara y Cristian Guillén en Navar, lo que concierne a la parte de la tecnología en este compromiso vital e importante, como lo recalcábamos, Coco Independiente, prácticamente virtual campeón del fútbol ecuatoriano, y Barcelona que busca ganar también para mantenerse en la zona de clasificación internacional.
1: Sí, ya en la quinta fecha de los hexagonales, este que es el de arriba para los cupos de Copa Libertadores, ya podríamos tener campeón en la quinta fecha, porque imagínense que de mantenerse ese resultado, no, el equipo de Independiente con 6 partidos que ya falte para terminar el campeonato y con 21 puntos de diferencia, es automáticamente el campeón, aunque pierda todos los partidos. Así que hay que estar pila. El equipo de Independiente se arma bien, tiene estructura, y el resto de equipos están pero muy... Porque está bien que Independiente sea primero, y hay una diferencia de 4 y hasta 5, bueno, y hasta 6 puntos. Pero son 21, 7 partidos consecutivos debe de perder el puntero Independiente, y el que lo sigue, que es Aucas, debe de ganar esos 7 partidos consecutivos, y ahí ver, empatados en puntos, ¿quién tiene más gol? Todavía sigue la diferencia a favor de Independiente.
2: Bueno, prácticamente Independiente, una gran diferencia para convertirse nuevamente en monarca del fútbol ecuatoriano, y sería bicampeón del fútbol ecuatoriano.
1: Bicampeón, exactamente, y con sobra de merecimiento, ¿eh?
2: Por supuesto que sí. Barcelona, el regreso también de Damián El Quito Díaz, lo veíamos en la toma, mi querido Coco.
1: Sí,
2: a dos históricos, tanto de Independiente como de Barcelona, los dos 10. El Quito Díaz,
1: exactamente. También va Teresita Ortega en este momento a entregar el balón al centro, al árbitro para el campo de juego, mi amiga Teresita Ortega, allá en Calicuchima y Gómez Rendón vive ella.
2: Muy bien, señoras y señores, va a rodar la esférica en el Estadio Monumental. La imagen, por supuesto, también El Quito Díaz, como le decíamos, y Junior Sornosa, dos históricos, tanto de Independiente del Valle y Barcelona, respectivamente. Va a arrancar esta historia, prácticamente estamos a tres minutitos para que ruede el balón aquí en la cancha del Estadio Monumental en la ciudad.
1: Aunque oficialmente a uno, habla con ambos capitanes, me parece. El Quito también es el capitán de Barcelona, ya voy a confirmar aquello.
2: Sí,
1: el Quito es el capitán, ya sí. Ambos capitanes, porque estaban Junior conversando, dialogando cosas de futbolistas, ¿no? Ahí entre ellos, y después se acerca el árbitro para hablar precisamente con los capitanes de los respectivos equipos. Listo y preparado todo para que inicie el encuentro, mi estimado Pedro Gallo.
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2: Arranca, señoras y señores, los primeros 45 minutos. Aquí en la Liga Pro Ecuavet, fecha 28 en el Estadio Monumental, Barcelona, Independiente del Valle. todo por la señal de Radio Sonora 99.7. Bienvenidos y bienvenidas a esta transmisión deportiva con todo el elenco deportivo para llevar en las emociones a través de la 99.7. Dominando la pelota Barcelona en el medio sector. Trazo largo de Jefferson. Intriago inmediatamente para habilitarlo a Vargas. Tripa Vargas por el sector derecho. Interioriza. Ingresa en el área. Ahora bien, pasa atrás para Rodríguez. Y el remate del panameño en la primera llegada de peligro a fondo de Barcelona la tuvo el número 11, Coco Rodríguez.
1: Pase largo de Jefferson Intriago hacia la derecha, precisamente por ahí se despunta, se desmarca William Vargas. Cuando toca la pelota para el panameño, Rodríguez lo hace desplicente el disparo. Muy débil, muy avisado, el arquero bien ubicado. Solo se arroja, contiene el peligro y el Quito Díaz que amenazaba llegando desde atrás.
2: Por tendido en el campo de juego del conjunto de los Rayados del Valle. En la bomba central, ya en el primer minuto de juego. Parece que es González el que está tendido en el campo de juego. Pero qué buena llegada de Barcelona, Coco, sí. En el arranque de este compromiso.
1: Se cayó Lyon Lora ahí en la marca, precisamente cuando lo quiebra. William Vargas, Lyon no sabe precisamente que lo va a hacer hacia adentro, gira el cuerpo y queda mal, desubicado totalmente, cae, pero después el remate es muy bien controlado por el portero, porque fue avisado, fue un remate débil, avisado, un poco desplicente incluso, sin intención de hacer daño.
2: Bueno, será pelota para el conjunto de el Barcelona, moverá la esférica Jefferson Intriago para el conjunto canario, y ya tuvo una ocasión clara en los pies de Tomás Rodríguez, el panameño, moviendo la pelota. La circulación inmediatamente con Gustavo Vallecilla. La va recibiendo Perlaza por el sector izquierdo. Nuevamente el retroceso para Vallecilla. Moviendo el esférico ahora con el paraguayo Baez. Va dominando la Baez. Con paciencia, con calma. Va circulando la pelota el conjunto del Barcelona. La recibe, ahora sí Baez. Baez con la esférica en el retroceso para Matías Lugo. Viene Lugo a la presión de Independiente. Va jugando hacia atrás con el portero venezolano José Contreras. Contreras saliendo de su reducto, intentando mover la pelota, que lo hace inmediatamente con Baez. La va recibiendo el paraguayo. Viene este, dominando la esférica. Nuevamente hacia atrás, con Contreras. Moviendo la pelota el conjunto del Barcelona en estos primeros dos minutos del primer tiempo. La pelota con Intriago, nuevamente para Baez. Va presionando, pata, larga la esférica para Rodríguez. Golpe de cabeza de Méndez para rechazar. Recibe la pelota nuevamente el conjunto del Barcelona con Intriago. La domina Baez, levanta la pelota para también el Quito Díaz, que la baja con el pecho. La va recibiendo con dificultad Rodríguez, pero llega primero para auxiliarlo William Vargas. Dominando la esférica en el medio sector, nuevamente Barcelona con Lugo. Lo mira, liberado de marcas, el cambio de frente por el sector izquierdo para Perlaza. La va dominando Perlaza, cerca está Jerly Willa. Llega primero para anticipar a Aaron Rodríguez. Será el lateral para el conjunto del Barcelona, Coco Rodríguez. La imagen del profesor Pablo Troviani.
1: Cara de técnico preocupado, Troviani, ¿no? Tiene que salir Barcelona desde el fondo jugando bien, tocando la pelota, buscando espacios y tratando de llegar al primer gol, porque es difícil, ¿no? La situación de Barcelona es sexto y está por ahí peligrando que pueda quedarse fuera del sistema de Copa Libertadores de América y pueda llegar a Copa Sudamericana. Entonces, Barcelona necesita jugar el hexagonal principal para buscar esa posibilidad de entrar, así sea como tercero, en Copa Libertadores de América.